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0: 951 premio número 8.
1: 951 premio número 8.

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0: A la cabeza 626-626-626, segundo 220-220-220, tercero 882-882-882, cuarto 036-036-036, quinto 781-781, 781, sexto 681-681, 681, séptimo 864-864-864, octavo 951-951, 951, noveno 689-689, 689, décimo 744-744, 744.
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1: La temperatura, 4 grados.
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Hola, hola, ¿qué tal, amigos? Qué gusto en saludarlos y estar colocando en el aire lo que es una nueva edición de Contra el Alambrado aquí por Radio Zorrilla de San Martín. En este caso estamos abriendo la segunda entrega semanal este martes 23 de junio, jornada fría aquí en la capital departamental, donde, vamos...

0: a estar brindando los detalles de lo que será la actividad de el campeonato doméstico, tanto de sub-20 como de sub-16 y también de sub-14. Ha salido hace instante la fijación de estos partidos. También, bueno, hablaremos del Tacuarembó Fútbol Club, que tiene varias bajas para jugar el sábado de la mañana frente a su similar de la Atenas de San Carlos en la cancha del equipo carolino. Y bueno, por supuesto que el campeonato del mundo, ¿no? Van 75 minutos de juego en estos momentos y Croacia le gana por 1-0 al equipo de Panamá en lo que es el Mundial de Estados Unidos, México y Canadá. Y bueno, veremos qué equipo va a colocar Bielsa el próximo viernes cuando Uruguay se juegue la chance de poder seguir en carrera en lo que es este Mundial y la posibilidad de estar llegando a los 16avos de final. Pero sin más trámite, ya lo saludo a usted, Santiago Cuello de Vista. ¿Cómo te va? Buenas noches, bienvenido, ¿cómo estás?
1: ¿Qué tal, Álvaro? Saludo para vos, Cristian, y todo el audiencia. Un placer estar en contra del alambrado.
0: Bueno, vamos a poner en marcha esta edición del día de hoy. Bueno, ya vamos a estar con la fijación del ámbito local. Se va a jugar por primera vez un partido del campeonato sub-20 en este año en el estadio Raúl Goyenola. También habrán partidos en el Martínez Pozzi. Bueno, hay alguna sorpresa, por decirlo de alguna forma, en lo que es la fijación de los torneos domésticos para el fin de semana y también para la semana próxima, en lo que va a ser el cierre del campeonato apertura de la categoría sub-14. Ya vamos a estar con eso. Van en el Mundial concretamente 77 minutos de juego y gana Croacia por 1-0 frente a el equipo de Panamá. Y bueno, antes de meternos de lleno en lo que será la actividad de sub-20, sub-16 y sub-14, vamos a recibir con mucho gusto al presidente de Central, flamante presidente del equipo Álvaro López, Matías Espinosa, a quien le damos las buenas noches y la bienvenida a Contra el Alambrado. ¿Cómo te va, Matías?
2: Buenas noches, ¿cómo pasaste, Álvaro? ¿Todo bien? Un saludo a vos y a todo tu equipo.
0: Muy bien. Bueno, Matías, ahora sí ya sos presidente oficialmente de Central.
2: Bueno, la verdad que sí. Desde ayer después de las 19:30 horas que la comisión electoral terminaba su transición desde el día 8 de mayo. Y bueno, la verdad que hicieron un gran trabajo esta gente. La verdad que digno de recalcar. Y bueno, mañana nos vamos a estar juntando con los compañeros y bueno, empezar a definir cosas. Y creo que la verdad nos sentimos muy respaldados por muchos socios y gente del barrio. Y bueno, la verdad que nos tiene contento eso.
0: ¿Y cuáles son las primeras definiciones que podrían estar tomando, Matías?
2: Y bueno, te voy a dar una primicia, sí. Lorito. Tu amigo José Luisilo, el enano, va a estar a cargo de la sub-18 de Central.
0: Ajá.
2: Junto a Franco Guzmán y el profe Juan Ignacio. Ya estarían arrancando las actividades también. Y bueno, y después afinando detalles de documentación de jugador y todo. Venimos medio todo contratiempo, pero bueno, vamos a tratar de llegar en tiempo y forma.
0: Perfecto. Después, ¿en primera va a seguir Daniel Barrero?
2: Sí, en primera va a seguir Daniel Barrero, por supuesto. Y bueno, vamos a ver qué nos depara.
0: Perfecto. ¿La idea es hacer una buena campaña, tratar de pelear el campeonato?
2: Y bueno, Alvarito, vos me conocés hace bastante tiempo, compartimos vestuario y cosas. Yo siempre me gusta ganar, pero bueno, a veces se darán o no los resultados. Bueno, no, la verdad que también tuvimos una gran cantidad de bajas importantes en el equipo, pero bueno, yo creo que el equipo va a estar a la altura.
0: Perfecto. Bueno, pero para pelear el campeonato hay que reforzar el plantel, ¿no? Pues Estudiantes para lo que es el medio.

0: Brasileiro tiene un gran poderío, ¿no? No solamente podía quedar algún jugador de estos brasileños que vino para la Copa de Clubes como Pedrinho, sino que también se llevó figuras de otros elencos, ¿no? Como Luis Ney Pintado, que vino de Wander, Mateo Charamón y Mateo Fernández, que vinieron de Progreso. Es el rival a vencer y hay que tener un plantel de un buen poderío para poder darle pelea. Seguramente ya viene manejando algunas altas ahí con Barrero.
1: Y venimos, sí, la verdad que nada confirmado, pero venimos, sí. La verdad que me llama mucho la atención que se ha arrimado mucha gurizada del barrio, que quizás a algunos que quizás no están jugando en un equipo o jugaron hace un año que están parados o algo. Y buenos valores que creo que le van a dar una mano muy grande al equipo, gente que cuando se pone la camiseta central la siente y eso es lo que yo quiero que mi equipo transmita y bueno, después es fútbol, ¿no, Alberto?
0: Exacto, el año pasado integraste ahí el cuerpo de goleros, por decirlo de alguna manera, ahí con Juan Carlos Valladares. Valladares, tengo entendido que va a atajar en Peñarol. No me diga que va a ser usted el arquero, va a traer otro arquero.
1: Y bueno, ¿y por qué no?
0: Bueno, usted va a ser el arquero, ¿eh? Si usted va a ser el arquero...
1: Mire que cuando, a cantidad de gente, cuando le dije que iba a ser el presidente central, me dijo lo mismo que usted me está diciendo. Bueno, eso, así que...
0: Bueno, habrá que verlo.
1: No, eso, un arquero, estamos trabajando, buscando. Igual tenemos buenos valores, tenemos buenos juveniles, tenemos un arquero que creo que vino de su equipo ahí, Maximiliano, la verdad que un muchacho interesante, un juvenil ahí, la verdad que lo he visto atajar y anda muy bien, lo veo bastante motivado. Estudiante nos mandó buenos valores.
0: Y después tiene ahí a Joel Nieves también de Estudiante, y al Mela Rodríguez y a Granada.
1: Sí, tenemos... Por eso te digo que Estudiante de Lecea Central, muy buenos jugadores. Usted los conoce, a todos.
0: Sí. Bueno, el Mela Rodríguez, ¿y qué va? ¿Va a aportar su cuota de experiencia?
1: Y por supuesto. Con el Mela Rodríguez compartimos cancha de baby fútbol. Levantamos hasta aquí una copa, creo.
0: Perfecto. Matías, vos sentís, te sentís presionado también porque bueno, algunos socios históricos de la institución como Amaro Yaque, que bueno, estuvo junto a ti en la movida de la institución de la directiva anterior, no aceptó integrar esta lista. También hubo algunas declaraciones que tuvieron duras hacia tu persona. ¿Eso te genera una presión extra?
1: No, Alvarito. Yo creo que esta comisión, este equipo, no, o sea, esto no es Matías Espinosa, esto hay un montón de gente de atrás que yo hoy los represente. Hay mucha gente y bueno, somos una comisión directiva de 7 también, como le dije en algún otro programa radial. Bueno, hay cosas que se van a tener que decidir entre todos y bueno, ganará la mayoría.
0: Un comunicado que parece que salió ahí en las redes sociales de Central, que después fue bajado. Eso, establecía que si algún socio apuntaba y criticaba duramente a algún dirigente, podía ser sancionado. ¿Eso salió de ustedes? ¿De dónde salió eso?
1: Sí, eso salió de la primera reunión que tuvo la comisión directiva para designar algunas cosas y eso. Pero no fue solo hacia mi persona, hacia varios de mis compañeros se refirieron. Yo creo que no comenzamos ni a trabajar, digo, y alguna gente no nos apunta, y bueno, cada cual tendrá su motivo, y creo, como lo hablamos con nuestros compañeros, lo que queda ahora es ponerse la camiseta y tratar de hacer una gestión lo mejor que podamos, y bueno, mientras nos toque estaremos ahí, y bueno, después vendrán compañeros nuevos, pero centrales de todo. Correcto. Todos podemos tener una historia con Central y bueno, capaz como vos, Alvarito, la tenés con tu equipo que yo lo sé muy bien, capaz que historia por tu papá, por la familia, por cosas, digo, tu historia no va a ser mejor que la de otro compañero, otro hincha, otro socio. Entonces, yo creo que todos tenemos algo con Central y bueno, lo que nos une y nos tiene que unir es Central. Después, las diferencias que tengamos personales entre vecinos, lo que sea, creo que hay que dejarla afuera.
0: Perfecto. Matías, ese comunicado es bajado porque, bueno, la comisión que estaba, la comisión electoral seguía comandando el

0: club. Pero ahora que ustedes están al frente de la institución, ¿mantienen esa postura?
1: Sí, por supuesto.
0: ¿Algún socio que critique duramente puede ser sancionado?
1: Y sí, por supuesto. Yo creo que cualquier socio que esté desconforme con la comisión directiva, con el accionar o con alguna decisión que tome, yo sé que nosotros salimos a la prensa antes de instituir la comisión anterior y todo, pero nosotros antes buscamos hablar con ellos, buscamos solucionarlo. Bueno, que cualquier socio de la institución que tenga un problema con Central o con el accionar de la comisión o algo, bueno, que pida una reunión, los días miércoles nos vamos a estar reuniendo y bueno, y nos sentaremos a conversar, pero hay cosas que creo que ya se terminó ya, Álvaro, y tú, bueno, hay que pensar en Central, en la institución, en el barrio, en lo social, y bueno, y trabajar todos juntos.
0: Perfecto. Matías, yo creo que bueno, ser presidente de Central es un equipo muy popular, el más popular aquí de nuestro medio, bueno, hay que estar abierto a la crítica en la medida que venga con respeto, como un técnico que también le pueden criticar algún cambio, o a nosotros acá en esta actividad, que algunos...
1: Totalmente, digo, Alvarito, sabemos que estamos expuestos y bueno, está...
0: No, ustedes si quieren hablar con ustedes, están abiertos, pero bueno, no quieren ningún tipo de roce,
1: bueno,
0: personal,
1: ese tipo de cosas. Usted que está, usted, Alvarito, que hace muchos años que está en la Liga de Baby Fútbol, ¿no? Si yo salgo en redes sociales a hablar sobre algún directivo de la Liga de Baby Fútbol de Tacuarembó, ¿tengo alguna sanción o no?
0: Ahí en la Liga.
1: ¿Cómo?
0: En la Liga de Baby Fútbol.
1: ¿Y por qué en nuestra institución no puede ser igual?
0: No, yo qué sé, pero igualmente puede tomarse como una medida antipática. Ustedes no lo toman así, Matías.
1: Y bueno, está, pero como te digo, ¿alguna vez vos viste a alguien insultar la Liga de Baby Fútbol de Tacuarembó?
0: Sí, bueno, sí,
1: nosotros
0: sí.
1: Nosotros, Alvarito, hace 7-8 años, ¿no? Yo nunca vi a nadie, pero todos sabemos, ¿no? Y está bien, yo lo comparto. Ahora, si vos tenés alguna disconformidad, vas allí y lo conversás con cualquiera te atiende a cualquier hora.
0: Perfecto, bueno. Esta medida no puede generar alguna molestia en algún socio y demás, no te genera ningún tipo de temor que alguno no le pueda gustar esta medida.
1: Mañana vamos, seguramente la comisión directiva va a marcar una fecha de asamblea, y bueno, si algún socio tiene alguna desconformidad, va en la asamblea, puede levantar la mano y plantear la moción.
0: Que hablen, esto como un casamiento, que hablen en la asamblea o calle para siempre.
1: No, pero digo, hay cosas de la casa que se arreglan adentro de la casa.
0: Perfecto. Matías, después, bueno, vos que estuviste en el baby fútbol, ahí estuviste con nosotros en Estudiantes, después estuviste en Oriental, conocés bien el baby fútbol. Está mal la cosa ahí, el CETA viene mejorando ahora, sé que algunos...
1: Viene mejorando, vos sabés, Alvarito, que el baby fútbol es lindo, pero es... hay que trabajar, vos sabés.
0: Sí, hay que estar todo el año. Estado,
1: incluso, yo qué sé, hay que estar, es difícil, la realidad de algunos niños, la realidad de alguna familia, y bueno, está. Pero de a poco creo que vamos a ir, este año nomás creo que la única categoría que no hay es la 2017, Y bueno, está, creo que se sumaron como 3 categorías, ya salió Abejita, viste que es importantísimo que salga Abejita todos los años, ¿no? Porque después en el transcurso del tiempo, digo, se mantienen los niños, y bueno. Toca trabajar, como te dije, Alvarito, y bueno.
0: Y tratar de cambiar la cosa también en juveniles, y que bueno, esta categoría 2010, que yo la conozco muy bien porque...
1: El otro día nos hizo unos cuantos goles ustedes.
0: Sí, bueno... fueron los jugadores, pero lo que le quiero decir,
1: Alvarito, decir, Alvarito, y te puedo hacer una pregunta así como amigo, ya que estamos en el aire acá.
0: ¿Cómo no?
1: ¿Usted sería técnico de alguna selección como la 2010, la sub-16, algo de eso, o no? ¿Le gustaría? Yo lo veo bien a usted.
0: Bueno, pero...
1: Lo veo muy... O sea, si a mí me preguntan, la aceptación de Central la tiene.
0: Bueno, pero desde lo neutral es lo que tienen que decidir eso. Y ya está el técnico de su 16, el Gala Washington Rodríguez.
1: Ah, no sé, no sé quién es.
0: Claro, el Gala, el Gala. Escuchame una cosa, Matías. Bueno, hay que mejorar esa categoría, hay que mejorar los juveniles ahí. Apuestan a José Luis Silva, un hombre de fútbol, que bueno, va a dirigir la sub-18 y quizá el año que viene pueda seguir con los juveniles también.
1: Y sí, esperemos que José Luis nos pueda acompañar en esto, en esta causa, y bueno, está. Esto hace mucho tiempo que yo lo había hablado con él, y bueno, está. Llegó el momento y bueno, fui a hablar con él de vuelta y bueno, y fue técnico mío en su 15, su 17 en Central acá con varios amigos también.
0: La
1: Lo
0: situación
1: conozco
0: de
1: bastante.
0: Diego Heleno en Salto Fútbol Club, incluso Salto, si no gana este fin de semana puede quedar afuera de la segunda fase. ¿Cómo es ese jugador? Tengo entendido que ustedes averiguaron por él.
1: ¿Por quién?
0: Por Diego Heleno Rodríguez.
1: No, nosotros, yo por lo menos, no, a lo mejor algún otro directivo o algo, sí. Pero yo en lo particular no.
0: Correcto. Bueno, me habían manejado eso ahí de adentro del equipo central. ¿Puede venir algún jugador de alguna otra liga de afuera para reforzar el equipo?
1: Sí, están viniendo algunos jugadores, en realidad están viniendo dos jugadores de Rivera, y bueno, estamos viendo a ver si Barrero quiere contar con eso, vamos a hacer el esfuerzo de traerlos.
0: ¿Y quiénes son estos muchachos?
1: Nicolás Melo, y Wilson Ferreira.
0: ¿Y dónde
1: Son juveniles, juveniles, juveniles,
0: juvenil?
1: juveniles.
0: Juvenil. Muy bien, Matías. Bueno, vamos arriba, Matías. Bueno, el mayor de los éxitos ahí en el equipo de Central. Y bueno, esperemos que usted nos reciba de gran manera ahí en el techo cuando tengamos que ir a transmitir algún partido.
1: Siempre, siempre, Alvarito. Sabés que sí, bueno. Te mando un abrazo apretado y bueno, muchas gracias por el espacio en tu programa.
0: Vamos arriba, un abrazo, muchas gracias Matías, muy amable, un abrazo, hasta luego. Bueno, ahí estaba el presidente central Matías Espinosa aquí en la noche contra el Alambrado cuando Croacia le sigue ganando por 1-0 a Panamá. Panamá tiene un tiro libre ahí al borde del área, ¿eh? Tiene un tiro libre al borde del área. A ver qué va a pasar. ¿Qué va a pasar? El árbitro se parece a Juan Gómez, un poco más bajo.
2: Le decía eso a mi padre justamente al oro.
0: Pero parece que estuviera Juan Gómez, Juan Francisco Gómez de árbitro. Bueno, va a llegar no, pero le pegó como yo. Por arriba del travesaño. Bueno, van 3 de 5 que descontó el árbitro, el hombre que se parece a Juan Gómez, y sigue ganando Croacia por 1-0 ante Panamá. Vamos con la actividad de la sub-20, siguiendo con el ámbito local, Santiago Cuello de Vita.
2: La mayoría de los partidos sería sábado 27 de junio. En el Dardo López a las 4 de la tarde van Wanderers y Fialux. En el Complejo Martínez Pozzi con mismo horario van Estudiantes y Sudamérica de Cortina. En el Goyenola, curiosamente también a la misma hora, van Progreso y Diego Lamas. Y en el Dardo López el día domingo 28 de junio a las 2 de la tarde juegan Centenario y Tambores Fénix. Tiene libre el cuadro del barrio Cerrito.
0: Perfecto, bueno, el que puede ganar el apertura que es Estudiantes no juega al Collerola, ¿no? Juega a Progreso. Así de terminar. Pero bueno, la media y media va ante el último en la tabla. No puede complicarse demasiado. Carlos Rodríguez tiene que ganar en cualquier cancha. Bueno, vamos con la actividad de la sub-16, el gran partido entre Wander que lidera las dos tablas. Que, bueno, si gana Clausura, gana toda la temporada. Nosotros trataremos de ser el aguafiesta. El gran partido entre Wander y nuestro equipo estudiante va en el Martínez Pozzi. Usted tiene los detalles de esta actividad, Santiago Cuello.
2: El día sábado 27 de junio en el Waldemar Burgos, a la 1 de la tarde va Progreso y La Sexta, a las 3 de la tarde va Ferrocarril y Central. También el día sábado en el Complejo Martínez Pozzi hay doble actividad, ya que a primera hora a las 2 de la tarde, curiosamente también Sudamérica de Cortina, pero en otra categoría, va a jugar ante Cerrito. Y el día domingo 28 de junio, en el Complejo Martínez Pozzi, a las 4 de la tarde, el gran partido entre Estudiantes y Wanderers.
0: Perfecto, vamos con la sub-14 también que va entre lunes y martes.
2: El día lunes 29 de junio, en el Dardo López, La Sexta va ante Wanderers a las 6 de la tarde. Con los mismos detalles, en el Complejo Martínez Pozzi juegan Estudiantes y Peñarol. Y el día miércoles 1 de julio, en el Dardo López, a la misma hora juega Progreso y Ferrocarril.
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0: Estamos en contra el alambrado y bueno, vamos con la actividad de las formativas del Tacuarembó Fútbol Club para el fin de semana, siguiendo con Juveniles Cuello de Vita.
1: Que van ante Progreso el día sábado 27 de junio en el complejo O'Higgins a las 9 de la mañana, vale, que va a la categoría de cuarta división, quinta división va a segunda hora, 11 de la mañana, y el día domingo 28 en el complejo Martínez Pozzi, 9 de la mañana sub-16. Sexta división a las 11 de la mañana y a la 1 de la tarde va séptima división.
0: Perfecto. Bueno, después en torno a el plantel principal, bueno, el equipo tiene las bajas de el colombiano Nicolás González y de Lucao por expulsión. Que, bueno, no van a poder estar el próximo sábado de la mañana, y a eso se suma de que Sanemeterio seguramente no va a llegar tampoco. Pablo López tampoco. Pablo López no está en un 100%, el técnico no lo quiere arriesgar. El que puede tener alguna posibilidad es Enzo Acosta, pero es complicado. Es complicado también de que Acosta pueda llegar. El equipo va a enfrentar a un elenco que está con mucha confianza, como este Atenas de San Carlos, que viene en zona de playoff, que ha mejorado, que bueno, viene jugando en su cancha, que la conocen, y bueno, ni que hablar.

0: Jan López y de Lima. Y arriba, Tizian Varela juega. Ahora, el otro, ¿quién será? ¿Cuál será? Bueno, el otro jugador que tenía ahí de punta, que nunca, que fue alguna vez al banco relevo, pero nunca lo pusieron, es Néstor Álvarez. Si no, Ian López jugó como una especie de media punta, puede ir para arriba y colocarlo a Diego Méndez. Que Diego Méndez mostró que en el uno contra uno es muy bueno, que tiene gran técnica, pero que no puede jugar con esa displicencia. No tuvo para liquidar en una allí en uno contra uno, era para cachar y tirar al arco y dudó que hacía, que resolvía. El jugador tiene enormes condiciones, ¿no? Pero tiene que jugar más a fondo, Tiene que jugar más decidido. Pero bueno, estamos con el Lobo, Jorge Ramos, aquí le damos la buena noche y la bienvenida contra la Bravo. ¿Cómo te va, Lobo?
1: ¿Qué tal, Álvaro? Un gusto de saludarte a vos, al Santi, a Cristian, a la audiencia de Zorrilla, Noche Fría. Te estaba escuchando atentamente y seguramente también el técnico debe tener esa interrogante a esta hora de la semana, por decir algo así, para conformar esa oncena titular, que aparentemente de la mitad de la cancha hacia atrás no tendría inconveniente. Uh-huh. Yo no sé, Álvaro, si Acosta mejoró, está para el partido del próximo sábado.
0: Acosta está en duda. Sale Metelio y Pablo López prácticamente descartado.
1: Sí, eso totalmente. Porque a mí me da la sensación que lo más saludable en función de lo que pueda plantear el técnico hoy por hoy, sería la posibilidad, ya que además tampoco cuentan ni con Lucao ni con Nicolás González, subirlo, como vos decías recién, viste que el otro día Ian jugó más bien de media punta, lo hizo muy bien, hizo un gol, viene en forma ascendente a través de su trabajo y del tiempo que ha tenido en el equipo y como titular el otro día, dejarlo como único delantero y con la posibilidad fundamentalmente de este chico, Brandon Pires. Yo no sé si Sebastián Pires está habilitado para el partido, para mí te tiene que meter, porque párrafo aparte de lo que fue la expulsión frente al equipo de Huracán, para mí él cumplió una muy buena gestión el otro día. Olavarría juega siempre, salvo que estuviera engripado. Moreira se va a meter en el equipo, de Lima por el otro, y ahí estaría el tema. Si Enzo Acosta mejora, sería Enzo Acosta, y si no, bueno, estaría la posibilidad, como vos decís, o Vargas, que fue titular el otro día, o Diego Méndez, ¿verdad? Eso es lo que me parece más prudente a esta hora de la noche, pensando en función del rival que tiene una estructura de juego sobre el sector de la mitad de la cancha, ponerles volantes, porque además tampoco puede tener la estrategia de un jugador como Varela en función de ataque, aunque es parecido a Ian López, pero me da la sensación de que Varela no tiene el recorrido, ¿verdad? Porque no es un jugador de una posibilidad de velocidad en ese juego, y por lo menos sí me parece a mí que sería un jugador más para remate de partido que para inicio de partido, es lo que me parece, Álvaro.
0: Bueno, sí, y bueno, habrá que verlo, pero un jugador con las características de Perdomo no hay. Perdomo ya se fue y bueno, Furtado arregló en la luz, Furtado ya no va a volver tampoco.
1: Sí, exactamente, por eso te decía, ¿verdad? Digo, me parece a mí que con lo que tiene como para rearmar más o menos, el ajedrez del fútbol de la mitad de la cancha para adelante, me parecería a mí invocar un poco a Ian López en función de lo que uno cambia totalmente al no estar Perdomo. Cambia totalmente la estrategia de juego, porque Perdomo era un jugador muy saludable en cuanto a que desahogaba totalmente en cualquier situación. Pelotazo largo y allá iba Perdomo, ganaba siempre, ¿verdad? Después, bueno, se podía definir o no se podía definir. Bueno, hoy Tacuarembó no tiene un jugador, en verdad, las características de Perdomo. El más parecido, pero no es tampoco Perdomo, es el colombiano, ¿no? Pero al no estar... ¿De cómo?
0: Y está echado.
1: Exactamente, ¿no? Entonces tampoco cuenta con él. Por tanto, bueno, va a tener que cambiar un poco la estrategia de juego. Entonces, en ese cambio de estrategia de juego, para mí se mete, podría ser una de las posibilidades, ¿verdad? A mí me gustó mucho el trabajo del otro día, hizo Sebastián Pires allá, insisto, reitero, párrafo aparte de la expulsión, pero me pareció un trabajo muy ordenado sobre ese sector de la mitad de la cancha. Tacuarembó estaba ganando permanentemente, le había dado posibilidades incluso a tanto a De Lima por un sector como a el propio Joaquín Moreira, ¿verdad?, que había anotado el gol.

0: frente al equipo de Huracán, es decir, la posibilidad muy clara de un desprendimiento, pero además también un trabajo muy firme en el sector medio para la recuperación de pelota. Por eso pienso que si podía poner 5 volantes sería aparentemente lo más aceptable en cuanto a lo que tiene como para rearmar, ¿verdad?, esa ofensiva, que sin ese medio campo con ofensiva, que sin ningún tipo de duda, al no estar Perdomo, le cambia literalmente, ¿verdad?, la estrategia para mí al señor Giordano, ¿no?
1: Sí, exactamente. Bueno, y Atenas va mejor, viene entonado, viene motivado, viene en zona de playoff, y Tacuarembó con mucha baja, Lugo.
0: Exactamente, ¿no? Entonado, por eso mismo, ¿no? Esos 5 volantes servirían para, de alguna manera, equilibrar el juego de confianza que tiene este equipo con jugadores muy interesantes, y fundamentalmente algunos jugadores, como el caso de Lucas Medina, ¿verdad?, que tiene un desprendimiento por el sector de la izquierda muy importante, que podía cerrarle por ese lado, teniendo en cuenta que Camargo es el marcador lateral por el sector de la derecha, con De Lima, que para mí hace un muy buen trabajo también como volante por ese sector. Y bueno, tratar de alguna manera frenar para mí ese hálito de confianza con que llega hoy Atenas después de 2 o 3 triunfos importantes, y fundamentalmente este último, ¿no?, que le ganó a Plaza, le ganó de visitante en el Supici, le sacó el invicto jugando en Colonia, y por otra parte le cortó la posibilidad de mantenerse en punta, más allá de que hay 5 o 6 equipos, ¿verdad, Álvaro?, que están en 4 puntos prácticamente en la punta de la tabla de posiciones.
1: Exactamente, Lobo, y cambiando de tema, ¿cómo la ves para Uruguay el viernes frente a España?
0: Es complicado, ¿no? Si uno mira la realidad, uno tiene que opinar fundamentalmente desde la exageración del optimismo, ¿no? Que a veces no es tan real, pero partidos son partidos, ¿no? Uruguay tiene muchísimos problemas, lo ha denotado sin ningún tipo de dudas, ¿verdad?, en el trámite de lo que ha sido estos 2 partidos del campeonato. Se hizo los 3 goles, se los hizo Uruguay. Entonces hay un montón de situaciones de la cual se dice que podía jugar Josema. Yo creo que arreglaría muchísimo en el sector defensivo del equipo. Habrá que ver si el técnico cambia o no cambia el golero. Así como están las cosas, te diría, sí, lo cambia, pero es muy difícil, ¿no? Es muy difícil, pero no es imposible. Habrá que ver, en definitiva, qué es lo que piensa Bielsa para este compromiso, donde, bueno, partidos son partidos, pero sin duda que este equipo de España es un muy buen equipo, por algo es el campeón europeo y por algo demostró futbolísticamente, más allá de que el otro día no tuvo prácticamente resistencia frente al equipo de Arabia. Después de haber visto ese partido con Arabia, lo conversábamos y decíamos, bueno, acá puede ser la posibilidad de que Uruguay, ese era el partido, ¿no? Ese era el partido, más allá de que el otro día también estuvo ganando frente al equipo de Cabo Verde. Pero bueno, volvió la calculadora otra vez, volvió la calculadora, y Uruguay, bueno, en definitiva, logrando un empate que hoy, mirando fríamente la situación, parecería que para mucha gente puede ser una utopía. Pero pensar en un empate le daría la posibilidad de la clasificación como tercero, más allá de que se dieran algunos otros resultados, pero es lo más cercano aparentemente a la realidad. Digo, si uno quiere pensar un poco más con un equipo que no ha estado a la altura que seguramente se esperaba, fundamentalmente por el funcionamiento de muchos de los jugadores que todavía están en un rendimiento por debajo de que se suponía iban a tener en la selección.
1: Exactamente. Bueno, vamos arriba, Lobo. La seguimos en cualquier momento. Gracias por estos minutos para Contralambrado. Muy amable.
0: Por favor, Álvaro. Un gusto como siempre. Lo sigo escuchando. Saludos a la audiencia.
1: Chao, te lo digo. Bueno, estaba Lobo hablando algo de Tacuarembó Fútbol Club. Vamos con la fecha de la segunda división profesional. Por favor, Cuello de Pita.
2: Que arranca la mañana del sábado 27 jugando Tacuarembó Fútbol Club ante Atenas de San Carlos en la cancha del Carolino a las 10 de la mañana. Luego en el Parque Ancapa a la 1 de la tarde, Uruguay Montevideo recibe a Fénix. A las 4 de la tarde en el Palermo juegan Huracán de Paso de la Arena y Rentistas. Luego en el Estadio Parque Artigas de Paysandú, a las 7 de la tarde el conjunto sanducero recibe al Cebrita Miramar Misiones. Luego el día domingo 28 al mediodía en el Sarol, y a las 12 River Plate recibe a la Luz. Luego en el Parque Maracaná a las 3 de la tarde, un gran partido por la punta del liderazgo, ya que Cerrito recibe a Plaza Colonia. Y después a las 6 de la tarde, retornando al Palermo, juegan Oriental de La Paz y el equipo de Colón.
1: ¿De los grandes tiene algo?
2: De los grandes tenemos que, por el lado de Nacional, mañana va a llegar el mediocampista Bruno Zuculini, se hará las respectivas pruebas médicas, y si todo sale bien, el mediocampista va a firmar por 2 años. Y como lo mencionábamos ayer, el zaguero central de 33 años.

0: Oriundo de Costa Rica, hablamos de Francisco Calvo. Va a llegar el día jueves al país para hacerse las respectivas pruebas médicas y llegar en condición de libre y sumarse también al plantel de tricolor. Este defensor que, como lo mencionábamos ayer, viene con el pasado en el fútbol de su país y en el fútbol de Estados Unidos, y últimamente viene de jugar en la Liga Árabe en Arabia Saudita. Y ahora pasamos a Peñarol, ya que Peñarol tiene prácticamente cerrada la llegada de un zaguero uruguayo y podría definirse en los próximos días. Aún no está definido el nombre, ya que lo están trabajando en silencio en la comisión directiva y en el cuerpo técnico del Aurinegro. También Lucas Monzón a día de hoy está lejos y aparece descartada su llegada al Carbonero por temas económicos. Y también se sigue avanzando por Diego Hernández, extremo de Botafogo, donde ya las negociaciones están encaminadas. También Peñarol está negociando por Leonel Jaime, extremo izquierdo argentino de 19 años, que actualmente pertenece a River Plate de la República Argentina. El futbolista ya tendría acordados los términos contractuales para convertirse en nuevo jugador aurinegro, aunque restan detalles entre ambos clubes para cerrar la operación. Y también Facundo Batista está un pelo de gato de salir de Peñarol rumbo a Lanús. Ya hay acuerdo por préstamo de un año sin cargo y con opción a compra. El delantero viajaría entre mañana y pasado mañana a la Argentina para la revisión médica y la firma de contrato con el Granate.
1: Ya nos meteremos de lleno en el Campeonato del Mundo.
2: Tacuarembó Fútbol Club en todas sus categorías. 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

0: Bueno, el gallina me dice, no me quemé, que estoy acá con la señorita Belén y estoy con Claudia, la hija del Cachete, mi compañero del polideportivo, el Cachete Santo, que tiene la piscina calentita allá en el polideportivo para todos los socios. Bueno, saludos también para Belén, para Claudia y para Gallina, el agradecimiento por estar en sintonía.
1: Grandes
0: bueno,
1: amigos.
0: ¿Cómo?
1: Grande gente que conozco también.
0: Ah, bueno.
1: Grandes amigos.
0: Bueno,
1: saludo.
0: Bueno, nos metemos de lleno en el Mundial. En el Mundial nos metemos de lleno en el Campeonato del Mundo. Perdió para más, aceitate con Croacia 1-0, ¿no?
1: Así es, Álvaro, finalmente Croacia derrotó 1-0 a Panamá y el conjunto panameño queda eliminado nuevamente de la fase de grupos. Pero hoy entrada a la madrugada, también quedó eliminada Jordania tras caer por 2-1 ante Argelia. También quedó afuera Uzbekistán tras caer goleada por 5-0 ante Portugal con dos goles de Cristiano Ronaldo, que a sus 41 años es el único futbolista en anotar goles en 6 mundiales distintos. Y empataron sin goles Inglaterra y Ghana. Y ahora a las 23 horas en Guadalajara, México, donde va a jugar Uruguay el día viernes ante España. Ahora en menos de 40 minutos van a jugar la selección de Colombia ante la República Democrática del Congo. Y mañana a las 4 de la tarde comienza la tercera fecha entre Suiza y Canadá. También en simultáneo va a ir Bosnia y Herzegovina ante Qatar. Luego va a ir a las 7 de la tarde Marruecos ante Haití. Y en simultáneo por el mismo grupo van a ir Escocia y Brasil. Y también mañana a las 10 de la noche Sudáfrica va ante Corea del Sur. Y en simultáneo va a ir República Checa ante México.
0: Bueno, ¿y Uruguay qué tiene usted, Cuellovita?
1: De Uruguay tenemos que finalmente la selección uruguaya va a partir rumbo a Guadalajara para jugar este partido ante España. Y podría caber la posibilidad de que José María Jiménez puede ser titular.
0: Bueno, Dante le preguntó hoy a Bernardo Giordano por José María Jiménez, pero Bernardo no sabía nada. Así que, ¿con quién va Jiménez?
1: Jiménez va con Sebastián Cáceres y Matías Olivera, después del error que se mandó, pasa al lateral el día viernes.
0: Correcto, capaz que con Jiménez podemos hacer algún gol de cabeza. Tanta vez hicimos gol de cabeza como contra Italia en Brasil en 2014... Y comienza, parece que la protaquita no es trabajada. ¿Cuánto hace que no hacemos un gol de cabeza? Capaz que con Jiménez hacemos un gol. Le hizo a Egipto en Rusia, 2018. Pero comienza. Hace rato que no hacemos un gol de cabeza. Bueno, vamos a ver qué pasa.
1: No, creo que el último gol fue Matías Olivera justamente ante Estados Unidos en la Copa América pasada, en 2024.
0: Bueno, nos vamos. Cristian Moreira estuvo en la puesta al aire. Se viene entonces Colombia ante la República del Congo. Ha sido un placer, buen descanso para todos. Volvemos mañana con Contra el Alambrado 21:30. Chao, que pasen bien.

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1: La temperatura, 2 grados.
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4: Las 22 horas y 25 minutos.
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Ha pasado un mes y cuatro días desde que te fuiste. 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
1: La temperatura, 2 grados.
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3: Las 23 horas y 25 minutos.
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1: La temperatura, 3 grados.
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1: Son las 0 horas y 25 minutos.
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1: La temperatura, 3 grados.
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0: Pero hoy llega el momento del bolero al show de Videomás.
1: Buenas noches a todos, bienvenido. Bienvenido a la música latina, vamos. Vamos con los boleros, La música latina.
0: Son puertorriqueños los muchachos.
1: Del maestro, chévere, mira que está aquí.
0: Escuchen,
1: Pocho Reyes.
2: Bravo, Pochito.
1: Sí, señor.
0: El solo de trompeta. Gracias. El coro.
1: A ver los coros, a ver. Esa, una más. Marcelo, he traído una señora para cantar con nosotros que no te hace una idea.
0: A las 10.
1: Y ya mismo la presento, Marcelo, está aquí la cantante de bolero internacional. Una mujer de peso pesado, Marcelo.
0: ¿Quién es? ¿Quién va a cantar bolero?
1: María Marta Serralima, adelante, bien.
0: ¡María Marta Serralima!
1: ¡Bravo! Un aplauso grande.
0: ¡Qué grande, Akeli!
1: Vamos a cantar, ¿eh? Adelante usted, cuando usted quiera, vamos.
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0: ¡Qué lindo! Escuchen esto.
3: Porque voy a enloquecer.
1: ¡Chévere!

aquí en el show de Vilbao, y un gran aplauso para la número uno del bolero, la señora María Marta Serraliva.

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3: Es la 1 de la madrugada y 25 minutos.
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0: Muchas gracias.
1: Fuerte aplauso para Bayano. Gracias. Gracias.

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5: La temperatura, 3 grados.
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1: Son las 2 de la madrugada y 25 minutos.
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1: La temperatura, 4 grados.
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3: Son las 3 de la madrugada y 25 minutos.
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6: La temperatura, 4 grados.
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Al corazón nos engaña cuando algún dolor lo estruja. Y si una lágrima empuja a querer mentirle consuelo, es como borrarle al suelo las sombras que el sol dibuja. Es engañarse, llorar una mentida aflicción. Lo que manda el corazón, uno a veces lo ignora. Solo sabe por qué llora el que llora con razón. Y el que nació

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Por eso elegí este ritmo, que es el que más me ha gustado. ¿Será? ¿Será porque en mi partida no tuve complicaciones?

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1: Son las 4 de la madrugada y 25 minutos.
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Soy fruto de los cerros. Mi cuna fue de piedra y mi tumba será también, sin duda, algún rincón soleado de la sierra. Nací, crecí como el clavel del aire, prendido entre las grietas de esas piedras pizarras de mi pago, de aquel bravo y arisco Lavalleja.

0: recuerdo su mejor estrella. Bajé y trepé los espinazos duros de las quebradas nuestras, y entre las medias luces de la tarde recorté de horizontes mi silueta.
1: Nunca más limpios los aires, nunca más claro el perfil, y ese temblor de horizontes y amarillo de esos

vos, pequeño niño, que andás en ronda de vereda, en tu afán de moneda, en la soledad del cariño. Sé que no elegiste ese camino para andar de pies al suelo, como un pájaro sin vuelo, de frío acorrucado, hasta tu piel erizado y tu cabeza en un revoltijo de pelo. Niño, yo te veo despojado por esa tu suerte cruel, porque tú dejas de ser ese niño soñado para andar en libertad encarcelado, porque te cierran las puertas cargando tu inocencia a cuesta, esquivándole al vacío en tu andar perdido en la rabia de la indiferencia. Niño, yo te vi escuchar a un señor que en su discurso decía, convencido de que sería una gran solución para el hambre y la marginación, niños muy felices, futuro de los países, esperanza de un mañana. Pero a vos, qué macana, si te veo sangrar por las cicatrices. Vos nos festejás el día del niño, y eso me causa una gran impotencia al sentir la piel de tu inocencia, porque seguís desprotegido, como si fueras un desconocido, guerrero en una lucha por tu pan. Hoy, ¿cuántos niños comerán y jugarán mientras que tu cabeza confundida, herido tu corazón y la vida, la va llevando con lo que te dan? Y así te veo refregar tu manito de ojitos inquietos, como si buscaras el afeto, como si procearan tus deditos en prosa de angelito, mientras que de pies al suelo camina. Si es que Dios te mira, te ha de acompañar en tu camino. No puedo creer que sea tu destino peregrinar detrás de comida.

No quería amargarte, gaucha y buena compañera, pero por ser mi ladera mi obligación es contarte. Y ahora paso a comentarte lo que me tiene molesto. Ayer vino don Ernesto, me dijo sin importancia que está en alquiler la estancia y habrá que entregarle el puesto. Dice que van a sembrar, que da pérdida la hacienda, que a nadie le recomienda las vacas para engordar. En vez de pastura, arar. Hasta el último potrero, buscar algún semillero que haga pruebas con semillas. Y hay que sacar la tropilla por orden del ingeniero. No lo quiero ni mirar cuando al palenque plantao con un tractor amarrado lo arranquen de su lugar. El que supo palenquear al más bruto mancarrón, me lo entregó mancejón, el malo quedó calmado y va a terminar hachado para dar leña para el fogón. ¿Te acordás cuando Mariano jineteó el primer ternero? Se veía que pa'l cuero iba a salir muy vaquiano. Cuando lo apretó el tobiano, el susto que te pegaste, y el día que lo encontraste con las nenas la tranquera, jineteando las lecheras, qué chirleada le pegaste. 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No te

apurés, compañero, que un hombre así tan campero, reconocido y honesto, seguro consigue un puesto y pacharlo a algún potrero. 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
1: La temperatura, 5 grados.
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0: Un mundo que reza es un mundo en paz.
1: Ave María Purísima,
2: sin pecado concebida. Rezamos el Santo Rosario, contemplamos los misterios gloriosos y pedimos por la unión de los matrimonios y de la familia.
3: En el nombre del Padre, y del Hijo, y del Espíritu Santo.
4: Amén.
3: Gloria al Padre, y al Hijo, y al Espíritu Santo.
4: Como era en el principio, ahora y siempre, por los siglos de los siglos. Amén.
3: María, Madre de Gracia, Madre de Misericordia,
4: defiéndenos y ampáranos.
3: Primer misterio, la resurrección del Señor. Padre nuestro que estás en el cielo, santificado sea tu nombre. Venga a nosotros tu reino. Hágase tu voluntad en la tierra como en el cielo.
4: Danos hoy nuestro pan de cada día, perdona nuestras ofensas, como también nosotros perdonamos a los que nos ofenden. No nos dejes caer en la tentación y líbranos del mal. Amén.
3: Dios te salve María, llena eres de gracia, el Señor es contigo. Bendita tú eres entre todas las mujeres y bendito es el fruto de tu vientre Jesús.
4: Santa María, Madre de Dios, ruega por nosotros pecadores, ahora y en la hora de nuestra muerte. Amén.
3: Dios te salve María, llena eres de gracia, el Señor es contigo, bendita tú eres entre todas las mujeres, y bendito es el fruto de tu vientre Jesús.
4: Santa María, Madre de Dios, ruega por nosotros pecadores, ahora y en la hora de nuestra muerte. Amén.
3: Dios te salve María, llena eres de gracia, el Señor es contigo, bendita tú eres entre todas las mujeres, y bendito es el fruto de tu vientre, Jesús.
4: Santa María, Madre de Dios, ruega por nosotros pecadores, ahora y en la hora de nuestra muerte. Amén.
3: Dios te salve, María, llena eres de gracia, el Señor es contigo. Bendita tú eres entre todas las mujeres, y bendito es el fruto de tu vientre, Jesús.
4: Santa María, Madre de Dios, ruega por nosotros pecadores, ahora y en la hora de nuestra muerte. Amén.
3: Dios te salve María, llena eres de gracia, el Señor es contigo, bendita tú eres entre todas las mujeres, y bendito es el fruto de tu vientre Jesús.
4: Santa María, Madre de Dios, ruega por nosotros pecadores, ahora y en la hora de nuestra muerte. Amén.
3: Dios te salve María, llena eres de gracia, el Señor es contigo, bendita tú eres entre todas las mujeres, y bendito es el fruto de tu vientre Jesús.
4: Santa María, Madre de Dios, ruega por nosotros pecadores,

0: contigo. Bendita tú eres entre todas las mujeres y bendito es el fruto de tu vientre, Jesús.
1: Santa María, Madre de Dios, ruega por nosotros pecadores, ahora y en la hora de nuestra muerte. Amén.
0: Dios te salve María, llena eres de gracia, el Señor es contigo. Bendita tú eres entre todas las mujeres y bendito es el fruto de tu vientre, Jesús.
1: Santa María, Madre de Dios, ruega por nosotros pecadores, ahora y en la hora de nuestra muerte. Amén.
0: Gloria al Padre, y al Hijo, y al Espíritu Santo.
1: Como era en el principio, ahora y siempre, por los siglos de los siglos. Amén.
0: María, Madre de Gracia, Madre de Misericordia,
1: defiéndenos y ampáranos.
0: Segundo misterio, la ascensión del Señor.
1: Padre nuestro que estás en el cielo, santificado sea tu nombre. Venga a nosotros tu reino. Hágase tu voluntad en la tierra como en el cielo.
0: Danos hoy nuestro pan de cada día. Perdona nuestras ofensas, como también nosotros perdonamos a los que nos ofenden. No nos dejes caer en la tentación y líbranos del mal. Amén.
1: Dios te salve María, llena eres de gracia, el Señor es contigo. Bendita tú eres entre todas las mujeres y bendito es el fruto de tu vientre, Jesús.
0: Santa María, Madre de Dios, ruega por nosotros pecadores, ahora y en la hora de nuestra muerte. Amén.
1: Dios te salve María, llena eres de gracia, el Señor es contigo. Bendita tú eres entre todas las mujeres y bendito es el fruto de tu vientre, Jesús.
0: Santa María, Madre de Dios, ruega por nosotros pecadores, ahora y en la hora de nuestra muerte. Amén.
1: Dios te salve María, llena eres de gracia, el Señor es contigo. Bendita tú eres entre todas las mujeres, y bendito es el fruto de tu vientre, Jesús.
0: Santa María, Madre de Dios, ruega por nosotros pecadores, ahora y en la hora de nuestra muerte. Amén.
1: Dios te salve María, llena eres de gracia, el Señor es contigo. Bendita tú eres entre todas las mujeres, y bendito es el fruto de tu vientre, Jesús.
0: Santa María, Madre de Dios, ruega por nosotros pecadores, ahora y en la hora de nuestra muerte. Amén.
1: Dios te salve María, llena eres de gracia, el Señor es contigo. Bendita tú eres entre todas las mujeres, y bendito es el fruto de tu vientre, Jesús.
0: Santa María, Madre de Dios, ruega por nosotros pecadores, ahora y en la hora de nuestra muerte. Amén.
1: Dios te salve María, llena eres de gracia, el Señor es contigo. Bendita tú eres entre todas las mujeres, y bendito es el fruto de tu vientre, Jesús.
0: Santa María, Madre de Dios, ruega por nosotros pecadores, ahora y en la hora de nuestra muerte. Amén.
1: Dios te salve María, llena eres de gracia, el Señor es contigo. Bendita tú eres entre todas las mujeres, y bendito es el fruto de tu vientre, Jesús.
0: Santa María, Madre de Dios, ruega por nosotros pecadores, ahora y en la hora de nuestra muerte. Amén.
1: Dios te salve María, llena eres de gracia, el Señor es contigo. Bendita tú eres entre todas las mujeres, y bendito es el fruto de tu vientre, Jesús.
0: Santa María, Madre de Dios, ruega por nosotros pecadores, ahora y en la hora de nuestra muerte. Amén.
1: Dios te salve María, llena eres de gracia, el Señor es contigo. Bendita tú eres entre todas las mujeres, y bendito es el fruto de tu vientre, Jesús.
0: Santa María, Madre de Dios, ruega por nosotros pecadores, ahora y en la hora de nuestra muerte. Amén.
1: Dios te salve María, llena eres de gracia, el Señor es contigo. Bendita tú eres entre todas las mujeres, y bendito es el fruto de tu vientre, Jesús.
0: Gloria. Santa María, Madre de Dios, ruega por nosotros pecadores, ahora y en la hora de nuestra muerte. Amén.
1: Gloria al Padre, y al Hijo, y al Espíritu Santo,
0: como era en el principio, ahora y siempre, por los siglos de los siglos. Amén. María, Madre de Gracia, Madre de Misericordia,
1: defiéndenos y ampáranos.
0: Tercer misterio, la venida del Espíritu Santo sobre María y los apóstoles. Padre nuestro que estás en el cielo, santificado sea tu nombre. Venga a nosotros tu reino. Hágase tu voluntad en la tierra como en el cielo.
1: Danos hoy nuestro pan de cada día. Perdona nuestras ofensas, como también nosotros perdonamos a los que nos ofenden. No nos dejes caer en la tentación y líbranos del mal. Amén.
0: Dios te salve María, llena eres de gracia, el Señor es contigo. Bendita tú eres entre todas las mujeres, y bendito es el fruto de tu vientre, Jesús.
1: Santa María, Madre de Dios, ruega por nosotros pecadores, ahora y en la hora de nuestra muerte. Amén.
0: Dios te salve María, llena eres de gracia, el Señor es contigo. Bendita tú eres entre todas las mujeres, y bendito es el fruto de tu vientre, Jesús.
1: Santa María, Madre de Dios, ruega por nosotros pecadores, ahora y en la hora de nuestra muerte. Amén.
0: Dios te salve María, llena eres de gracia, el Señor es contigo, bendita tú eres entre todas las mujeres.

0: eres y bendito es el fruto de tu vientre, Jesús.
1: Santa María, Madre de Dios, ruega por nosotros pecadores, ahora y en la hora de nuestra muerte. Amén.
0: Dios te salve María, llena eres de gracia, el Señor es contigo, bendita tú eres entre todas las mujeres, y bendito es el fruto de tu vientre Jesús.
1: Santa María, Madre de Dios, ruega por nosotros pecadores, ahora y en la hora de nuestra muerte. Amén.
0: Dios te salve María, llena eres de gracia, el Señor es contigo, bendita tú eres entre todas las mujeres, y bendito es el fruto de tu vientre Jesús.
1: Santa María, Madre de Dios, ruega por nosotros pecadores, ahora y en la hora de nuestra muerte. Amén.
0: Dios te salve María, llena eres de gracia, el Señor es contigo, bendita tú eres entre todas las mujeres, y bendito es el fruto de tu vientre Jesús.
1: Santa María, Madre de Dios, ruega por nosotros pecadores, ahora y en la hora de nuestra muerte. Amén.
0: Dios te salve María, llena eres de gracia, el Señor es contigo, bendita tú eres entre todas las mujeres, y bendito es el fruto de tu vientre, Jesús.
1: Santa María, Madre de Dios, ruega por nosotros pecadores, ahora y en la hora de nuestra muerte. Amén.
0: Dios te salve, María, llena eres de gracia, el Señor es contigo. Bendita tú eres entre todas las mujeres, y bendito es el fruto de tu vientre, Jesús.
1: Santa María, Madre de Dios, ruega por nosotros pecadores, ahora y en la hora de nuestra muerte. Amén.
0: Dios te salve María, llena eres de gracia, el Señor es contigo, bendita tú eres entre todas las mujeres, y bendito es el fruto de tu vientre Jesús.
1: Santa María, Madre de Dios, ruega por nosotros pecadores, ahora y en la hora de nuestra muerte. Amén.
0: Dios te salve María, llena eres de gracia, el Señor es contigo, bendita tú eres entre todas las mujeres, y bendito es el fruto de tu vientre, Jesús.
1: Santa María, Madre de Dios, ruega por nosotros pecadores, ahora y en la hora de nuestra muerte. Amén.
0: Gloria al Padre, y al Hijo, y al Espíritu Santo.
1: Como era en el principio, ahora y siempre, por los siglos de los siglos. Amén.
0: María, Madre de Gracia, Madre de Misericordia,
1: defiéndenos y ampáranos.
0: Cuarto misterio, la Asunción de María.
1: Padre nuestro que estás en el cielo, santificado sea tu nombre. Venga a nosotros tu reino. Hágase tu voluntad en la tierra como en el cielo.
0: Danos hoy nuestro pan de cada día. Perdona nuestras ofensas, como también nosotros perdonamos a los que nos ofenden. No nos dejes caer en la tentación y líbranos del mal. Amén.
1: Dios te salve María, llena eres de gracia, el Señor es contigo. Bendita tú eres entre todas las mujeres, y bendito es el fruto de tu vientre, Jesús.
0: Santa María, Madre de Dios, ruega por nosotros pecadores, ahora y en la hora de nuestra muerte. Amén.
1: Dios te salve María, llena eres de gracia, el Señor es contigo. Bendita tú eres entre todas las mujeres, y bendito es el fruto de tu vientre, Jesús.
0: Santa María, Madre de Dios, ruega por nosotros pecadores, ahora y en la hora de nuestra muerte. Amén.
1: Dios te salve María, llena eres de gracia, el Señor es contigo. Bendita tú eres entre todas las mujeres, y bendito es el fruto de tu vientre Jesús.
0: Santa María, Madre de Dios, ruega por nosotros pecadores, ahora y en la hora de nuestra muerte. Amén.
1: Dios te salve María, llena eres de gracia, el Señor es contigo. Bendita tú eres entre todas las mujeres, y bendito es el fruto de tu vientre, Jesús.
0: Santa María, Madre de Dios, ruega por nosotros pecadores, ahora y en la hora de nuestra muerte. Amén.
1: Dios te salve María, llena eres de gracia, el Señor es contigo. Bendita tú eres entre todas las mujeres, y bendito es el fruto de tu vientre, Jesús.
0: Santa María, Madre de Dios, ruega por nosotros pecadores, ahora y en la hora de nuestra muerte. Amén.
1: Dios te salve María, llena eres de gracia, el Señor es contigo. Bendita tú eres entre todas las mujeres, y bendito es el fruto de tu vientre, Jesús.
0: Santa María, Madre de Dios, ruega por nosotros pecadores, ahora y en la hora de nuestra muerte. Amén.
1: Dios te salve María, llena eres de gracia, el Señor es contigo. Bendita tú eres entre todas las mujeres, y bendito es el fruto de tu vientre, Jesús.
0: Santa María, Madre de Dios, ruega por nosotros pecadores, ahora y en la hora de nuestra muerte. Amén.
1: Dios te salve María, llena eres de gracia, el Señor es contigo. Bendita tú eres entre todas las mujeres, y bendito es el fruto de tu vientre, Jesús.
0: Santa María, Madre de Dios, ruega por nosotros pecadores, ahora y en la hora de nuestra muerte. Amén.
1: Dios te salve María, llena eres de gracia, el Señor es contigo. Bendita tú eres entre todas las mujeres, y bendito es el fruto de tu vientre Jesús.
0: Santa María, Madre de Dios, ruega por nosotros pecadores, ahora y en la hora de nuestra muerte. Amén.
1: Dios te salve María, llena eres de gracia, el Señor es contigo.

0: Bendita tú eres entre todas las mujeres y bendito es el fruto de tu vientre, Jesús.
1: Gloria. Santa María, Madre de Dios, ruega por nosotros pecadores, ahora y en la hora de nuestra muerte. Amén.
0: Gloria al Padre, y al Hijo, y al Espíritu Santo.
1: Como era en el principio, ahora y siempre, por los siglos de los siglos. Amén. María, Madre de Gracia, Madre de Misericordia,
0: defiéndenos y ampáranos.
1: Quinto misterio, la coronación de María en el cielo como Reina y Señora de todo lo creado. Padre nuestro que estás en el cielo, santificado sea tu nombre. Venga a nosotros tu reino. Hágase tu voluntad en la tierra como en el cielo.
0: Danos hoy nuestro pan de cada día. Perdona nuestras ofensas, como también nosotros perdonamos a los que nos ofenden. No nos dejes caer en la tentación y líbranos del mal. Amén.
1: Dios te salve María, llena eres de gracia, el Señor es contigo. Bendita tú eres entre todas las mujeres y bendito es el fruto de tu vientre, Jesús.
0: Santa María, Madre de Dios, ruega por nosotros pecadores, ahora y en la hora de nuestra muerte. Amén.
1: Dios te salve María, llena eres de gracia, el Señor es contigo. Bendita tú eres entre todas las mujeres y bendito es el fruto de tu vientre, Jesús.
0: Santa María, Madre de Dios, ruega por nosotros pecadores, ahora y en la hora de nuestra muerte. Amén.
1: Dios te salve María, llena eres de gracia, el Señor es contigo. Bendita tú eres entre todas las mujeres y bendito es el fruto de tu vientre, Jesús.
0: Santa María, Madre de Dios, ruega por nosotros pecadores, ahora y en la hora de nuestra muerte. Amén.
1: Dios te salve María, llena eres de gracia, el Señor es contigo. Bendita tú eres entre todas las mujeres y bendito es el fruto de tu vientre, Jesús.
0: Santa María, Madre de Dios, ruega por nosotros pecadores, ahora y en la hora de nuestra muerte. Amén.
1: Dios te salve María, llena eres de gracia, el Señor es contigo. Bendita tú eres entre todas las mujeres y bendito es el fruto de tu vientre, Jesús.
0: Santa María, Madre de Dios, ruega por nosotros pecadores, ahora y en la hora de nuestra muerte. Amén.
1: Dios te salve María, llena eres de gracia, el Señor es contigo. Bendita tú eres entre todas las mujeres y bendito es el fruto de tu vientre, Jesús.
0: Santa María, Madre de Dios, ruega por nosotros pecadores, ahora y en la hora de nuestra muerte. Amén.
1: Dios te salve María, llena eres de gracia, el Señor es contigo. Bendita tú eres entre todas las mujeres y bendito es el fruto de tu vientre, Jesús.
0: Santa María, Madre de Dios, ruega por nosotros pecadores, ahora y en la hora de nuestra muerte. Amén.
1: Dios te salve María, llena eres de gracia, el Señor es contigo. Bendita tú eres entre todas las mujeres y bendito es el fruto de tu vientre, Jesús.
0: Santa María, Madre de Dios, ruega por nosotros pecadores, ahora y en la hora de nuestra muerte. Amén.
1: Dios te salve María, llena eres de gracia, el Señor es contigo. Bendita tú eres entre todas las mujeres y bendito es el fruto de tu vientre, Jesús.
0: Santa María, Madre de Dios, ruega por nosotros pecadores, ahora y en la hora de nuestra muerte. Amén.
1: Dios te salve María, llena eres de gracia, el Señor es contigo. Bendita tú eres entre todas las mujeres y bendito es el fruto de tu vientre, Jesús.
0: Santa María, Madre de Dios, ruega por nosotros pecadores, ahora y en la hora de nuestra muerte. Amén.
1: Gloria al Padre, y al Hijo, y al Espíritu Santo.
0: Como era en el principio, ahora y siempre, por los siglos de los siglos. Amén.
1: Por las intenciones del Santo Padre. Padre nuestro que estás en el cielo, santificado sea tu nombre. Venga a nosotros tu reino. Hágase tu voluntad en la tierra como en el cielo.
0: Danos hoy nuestro pan de cada día. Perdona nuestras ofensas, como también nosotros perdonamos a los que nos ofenden. No nos dejes caer en la tentación y líbranos del mal. Amén.
1: Dios te salve, Reina y Madre de Misericordia, vida, dulzura y esperanza nuestra. Dios te salve. A ti llamamos los desterrados hijos de Eva. A ti suspiramos gimiendo y llorando en este valle de lágrimas. Ea pues, Señora, abogada nuestra, vuelve a nosotros esos, tus ojos misericordiosos, y después de este destierro muéstranos a Jesús, fruto bendito de tu vientre. Oh clementísima, oh piadosa, oh dulce Virgen María, ruega por nosotros, Santa Madre de Dios,
0: para que seamos dignos de alcanzar las promesas de nuestro Señor Jesucristo. Amén.
2: San Miguel Arcángel, lucha a nuestro lado con tus ángeles.
3: Ayúdanos y ruega por nosotros.
2: En el nombre del Padre, del Hijo y del Espíritu Santo.
3: Amén.
2: Hasta mañana, si Dios quiere.
3: Que el Señor los bendiga.

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1: Espero que Dios nuestro Señor bendiga cada hogar al cual se nos permite llegar a través de esta pequeña disertación. Bienvenidos, estimados amigos, una vez más a este espacio, a este programa que a diario llevamos en busca de un oído que escucha, en busca de una mente que entiende, con el firme y llano propósito que el mensaje que aquí enviemos sea recepcionado por cada una de aquellas personas deseosas de evolucionar consciente y positivamente. Quiero, a través de este programa, invitar a aquellas personas que están pasando por diferentes adversidades en la vida, dificultades que afectan y perjudican su progreso, su salud, su familia, su hogar, aquellos que ven cómo se encuentran perdidos prácticamente los campos, los negocios, el almacén, en fin, todo lo que usted ha construido en la vida se puede ver dilapidado en un abrir y cerrar de ojos, bien sea por la irresponsabilidad de cada uno o en efecto por la manipulación de personas del entorno, gente egoísta, envidiosa, falsa, hipócrita y dañina que puede arremeter contra su patrimonio, puede arremeter contra su felicidad, pueden arremeter contra su salud, pueden destruirlos en un 100%. Por eso, mis amigos, a través de este programa les digo, si tienen dificultades, problemas e inconvenientes, busquen una asesoría, busquen una orientación, porque todo tipo de dificultades tiene solución, porque cada problema tiene una respuesta positiva, porque atrás de cada cosa mala siempre hay algo bueno que puede destruirla. Tengo este mensaje que envía Mónica con fecha de nacimiento el 6 de mayo del 70. Maestro, estamos cuidando un campo con mi marido, pero los animales se están muriendo. No sabemos qué es lo que pasa. Se han perdido algunos, pero otros se mueren. Últimamente se mueren muy seguido. Por favor, necesitamos una ayuda porque está en riesgo nuestro trabajo. Es muy oportuno su mensaje, Mónica, porque efectivamente han manipulado eventos, han manipulado trabajos oscuros en contra de ustedes. Lamentablemente están perjudicando, están dañando, están destruyendo lo que es su progreso. También veo que parte de los animales que se han muerto son de su propiedad, son animales propios, animales que les permiten tener en el campo a manera de que ustedes puedan tener un patrimonio. Y son estos los animales más afectados. Obviamente es importante que pueda realizar una consulta, visítenos con su marido en cualquiera de nuestras oficinas. Han elaborado trabajos oscuros, han hecho daño, han hecho maldades para que ustedes salgan de ese lugar. Hay una persona muy interesada en sacarlos de allí y la verdad, mi estimada amiga, ustedes no se lo merecen. Y no se lo merecen porque han sido buenos trabajadores, porque son muy humildes, porque necesitan el trabajo y necesitan salir adelante. Nunca le han hecho mal a nadie y ustedes no se merecen esta situación por la cual están pasando. Mónica, la esperamos en cualquiera de nuestras oficinas. Sí, es

0: muy importante que se acerquen personalmente para brindarles la orientación y la ayuda que necesitan con respecto a esta situación. No se preocupe que su problema tiene solución, aún están a tiempo de poder hacer algo útil. Gracias por participar de nuestro programa. De esta manera, mis amigos, ustedes también pueden ser partícipes de este programa.
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0: 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También les invito a que puedan estar ustedes pendientes, porque estaremos publicando fechas y direcciones de atención presencial a través de nuestros estados de WhatsApp. Si están buscando una consulta, les pido que estén muy atentos a este medio. 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
2: La percepción sagrada del espíritu sobre el cuerpo. Señor, ayúdame a decir la verdad delante de los fuertes y no mentir para ganarme el aplauso de los débiles. Señor, ayúdame siempre a ver la otra cara de la medalla y no me dejes inculpar de traición a los demás por no pensar igual que yo. Señor, enséñame a querer a la gente como tú lo has hecho y no juzgar a los demás podrían llegar a juzgarme. Señor, recuérdame que el fracaso es la experiencia que precede al triunfo y no me dejes caer en el orgullo ni en la desesperación. Señor, enséñame que perdonar es un signo de grandeza y que la venganza es una señal de bajeza. Si me quitas el éxito, déjame la fuerza para aprender del mismo. Señor, si yo ofendiera a la gente, dame valor para disculparme. Y si la gente me ofende, dame valor para eximirlos. Que así sea.
3: Tenemos más mensajes, dicen de la siguiente manera. Susana, fecha de nacimiento, el 27 de noviembre del 81. Mi tema es laboral, ¿cómo me va a ir? A ver, Susana, se están viendo ciertos inconvenientes y dificultades, pero ojo, porque esto es por terceras personas que mal influyen, perjudican y afectan allí de por medio. Esto no quiere decir que usted no tenga buenas oportunidades, pero lamentablemente sí, las influencias y los estados negativos que se están viendo allí de por medio ayudan a trabar, a obstaculizar la posibilidad de que las cosas puedan mejorar hacia la parte laboral. Yo le recomiendo, Susana, si puede, consúltelo, trátelo personalmente. Ojo y mucho cuidado, porque los estados negativos que se están viendo hacia usted no solamente perjudican la parte laboral. Hay un sinfín de inestabilidades allí de por medio, las cuales se están generando y que es necesario que las consulte o las trate o vaya, visite algún otro lugar si usted quiere, Susana, pero trátelo porque esto no es algo natural. Gracias, Susana.

0: por el WhatsApp que nos ha enviado.
1: Continúan llegando los mensajes. Son muchísimas las familias y las personas que se comunican. Este otro mensaje lo envía Alfredo. Alfredo nos dice: Maestro, yo escucho su programa todos los días. Estoy muy interesado en hacer una consulta por este medio para saber qué me está pasando. No me encuentro muy bien de salud. Tengo un campo el cual tampoco está produciendo como debe. Entiendo que hay problemas en la naturaleza, pero los campos de alrededor de mis vecinos tienen buena producción. El mío no. Algo está ocurriendo y esto no es de ahora. Tiene ya mucho tiempo en estas condiciones, pero ahora me animé a escribirles. A ver, Alfredo, de acuerdo al detalle de su consulta y su mensaje de WhatsApp, veo que las dificultades que arrastra mi estimado amigo, como usted bien dice, no son de ahora. A usted la vida le viene dando repetidos sacudones a manera de decirle haga algo y se ha quedado de brazos cruzados. Aquí veo que tristemente han afectado su campo, han tirado porquerías, han enterrado porquerías en su campo, mi estimado amigo, y por eso es el único en el entorno que está en esas condiciones. Si se fija usted, como bien lo dice, no progresa, no adelanta, cualquier cosa que planta se muere, cualquier proyecto que ponga allí es completamente un fracaso. Gracias a Dios usted tiene la bendición que económicamente pues no se encuentra mal y le ha permitido la manera de mantenerse en pie. Pero sí es importante que entienda que también su salud se está viendo afectada. Sería lo más conveniente que realice una consulta personalmente o a distancia para orientarle, para indicarle cuáles son los pasos a seguir en este problema que le aqueja. Alfredo, antes de que sea demasiado tarde y su salud se empiece a ver más comprometida, visítenos, busque la manera de solucionar esto definitivamente. Aún está a tiempo de poder hacer algo útil. Gracias por participar de nuestro programa.
0: Tenemos más mensajes, dice: Hermano, me llamo Laura, mi fecha de nacimiento es el 30 de enero del año 76. Estuve siempre con problemas en la pareja. Quisiera saber si mi nueva relación va a funcionar. Gracias. A ver, Laura, no nos envía los datos de la nueva pareja o de la nueva compañero que se esté teniendo. Pero en usted por lo menos se manifiesta bastante estable la situación sentimental y afectiva. Sería importante que nos envíe los datos de la pareja para de esta manera poder influenciar positiva y favorablemente en su situación. Gracias, Laura, por el mensaje que nos ha enviado.
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0: 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Recuerden, mis queridos amigos, si no han escuchado la respuesta de su mensaje a través del programa, estén pendientes que durante el día estaremos respondiendo sus mensajes como lo merecen. De esta manera, mis amigos, quedan ustedes cordialmente invitados para que nos escriban o nos visiten personalmente en cualquiera de nuestros centros de atención y consulta. Hemos llegado a la parte final de esta pequeña disertación. Quedan ustedes en la compañía de Dios Todopoderoso y hasta un próximo programa, si el Señor quiere y lo permite.
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1: La temperatura, 4 grados.
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0: Buenos días, audiencia de CX140, Zorrilla de San Martín, 24/6. Comenzamos con el morocho del Abasto, con Carlos Gardel, zorzal criollo, que hoy comienzas un 24 de junio comienza su inmortalidad. En Zorrilla de San Martín así lo recordamos. Buenos días, ¿cómo estás, Fabián? El arranque musical hoy con Carlos Gardel.
1: Buenos días, Neri, para ti y para toda la audiencia de Zorrilla en esta mañana de miércoles. Efectivamente, comenzábamos con Carlos Gardel haciendo el tema Adiós, muchachos.
0: Bueno, por ahora está limpio el cielo, pero algo nuboso y nuboso para el día de hoy. ¿Cuánto es la temperatura?
1: La temperatura hasta ahora de la mañana tenemos 4 grados aquí en la ciudad, aunque la sensación térmica es un poco más baja de un grado.
0: Bueno, vamos hasta los 14, algo nuboso y nuboso, periodos de cubierto, nuboso y cubierto, un periodo algo nuboso. Bueno, esto es para hoy miércoles, lo mismo, 4 grados la temperatura el jueves, 17 la máxima, el viernes 4 grados la mínima, 17 la máxima, ¿eh? ¡Buah! A estar frío para Uruguay, para Uruguay. 21 horas juega.
1: A las 9, sí.
0: Buah, está lindo para decir para el anfiteatro, ¿no? Ahí
1: estamos. Sí. Muy bien. Neri, se comunicaba una persona por el 2605 para avisar que allí en la zona de Rincón de la Aldea, a la altura de las 3M, dice que andan 2 caballos sueltos en la ruta, que circulen con precaución.
0: Muy bien. Muy bien. 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
0: Más música en Zorrilla, 6 horas con 7 minutos.

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0: en la mañana.
1: Cabeza, ayer me mandó fotos de que andaba caminando por arriba de, no sé, hicieron un fuego, no sé si sería para comer algún asado o algo.
2: Ah, de San Juan.
1: Sí, y me dijo que hoy de mañana iba a estar. Yo para mí que se quemó los pies o algo, pero no sé.
2: No, pero parece que el cometido del cabeza era...
1: No, dice, a primera hora ando por ahí, me dijo, pero...
2: El cometido del cabeza era quemar las medias porque había una queja generalizada de los vecinos allí. ¿Eh? En el barrio, sí.
1: Ah, era otra. Otra quemada. Buah.
2: Le echamos la culpa al frigorífico, pero parece que las medias del cabeza estaban... Si eres...
1: Déjalos andar sobre los... Estamos escuchando en Zorrilla de San Martín
2: la música de los Sucará haciendo Suelta Pájaros.

0: Saludo para los amigos en Paysandú que nos escriben todas las mañanas, siempre solicitando algún tema musical allá por Paysandú y por la zona del Eucalipto también, departamento de Paysandú.
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0: Padeando el paso fundo con Gabinito y Espinosa. 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
1: Mandamos un saludo para, creo que viene con la, ya viene con las lecheras, no sé si habrá ordeñado a esta hora, Carlos Alfredo. ¿Vos qué decís? Vos que lo conocés bien.
2: Ah, sí, hasta ahora sí. Sí, hace rato.
1: Carlos. Hace rato.
2: Alfredo Piris Chino.
1: Chino. Dice, los cantaclaros. Dice, ¿cómo está la barra? Algo por los cantaclaros que llegaron en octubre a la villa. Llegaron o llegarán a octubre.
2: Está dormido.
1: Él se acordará, sí, que llegaron una vez en octubre a la villa. Sobre ese, viste que pueden llegar cualquier día.
2: Sí, sí, sí, claro.
1: Da a saber. Bueno, ahí, salud para el Tribi, para toda la barra. Intendencia Departamental de Tacuarembó.
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1: 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Así que está recuperándose por la capital. Hacemos llegar nuestro aniversario, Juan Costa Roche. También mi queridísima hermana del corazón, María Esther. 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
1: Pastorini.
2: Por la previa. Fecha,
1: digamos. Exactamente, 24.
2: Garrería.
1: Con todo. 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
5: Me equivoqué.
1: Mirá, Gino.
5: Llegan. Octubre, el 10 de octubre, con el 8 clorofilo, Ricardo Cuña, mirá. 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Al Festival del Banco Medicamento.
1: Ahí está, viste, el 10 de octubre. El 10 de octubre, anotalo ahí para ir dando promoción.
2: El 5 todo de cumpleaños, así que el 10 me voy a festejar mi cumpleaños allá.
1: ¿El 5 de octubre?
2: Sí.
1: Ah, te vamos a regalar algo
2: no grande. Hay
1: 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A ver, Gino, vos que nos venís escuchando, ¿cómo está la ruta?

0: está la ruta, cómo está
1: claro,
0: la cosa.
1: Claro, porque el chino los miércoles trae a la gente al centro de diálisis, por eso sale tempranito de allá.
0: Sí.
1: Por eso ordeña a las 4 de la mañana.
0: Escuchame una cosa.
1: Sí.
0: Vamos reiterando lo de los caballos que estaban las 3 hémeras, que ahí...
1: Sí, dice, dos caballos tordillos, dice, mirá, dos caballos tordillos en la calle Rincón de la Aldea, dice, cerca de las 3M.
0: Bien,
1: allí sí están.
0: Carlos Alfredo, señor jugador, el Carlos Alfredo Pires, ¿no?
1: ¿Te parece?
0: ¿Qué pensará él cuando, no sé si tiene la posibilidad de ver esta selección, que entran todos con el cabello pintado, la gomina y el tatuaje y no sé qué.
1: Y el Fito Piri, ¿qué pensará de Muslera?
0: Y mirando las cámaras y todo eso.
1: ¿Qué pensará
0: 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La flor de
1: la sanducera, quillita bonita. Saludo para los amigos en Bañado de Rocha, que siempre nos escuchan también temprano.
0: Bueno, cariño para Elma también. Dice, está lindo afuera, una sábana grande.
1: Cayó piedra sin llover.
0: Una sábana grande para el alambre, una sábana grande para el cabeza.
1: El cabeza quemó las medias ya.
0: Con todo. Anda con las patas vendadas ahí, se ve que se
1: ¿viste?
0: Quemó. Se ve que se quemó todito ahí. 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
1: No sé. Mirá. ¿Viste?
0: Me distrae el operador allá, no sé por qué.
1: Mirá, Neri, mirá.
0: El operador que te pase la propaganda. Arreglá con él ahora. Arreglá con él ahí.
1: Yo soy cliente del hombre, sí.
0: Arreglá con él ahí.
2: Bueno, cabeza. Buen día. ¿Cómo estamos?
0: ¿Cómo anduvo?
2: Un fuego,
0: ¿no? El flaco parecía un diablo, el flaco, con la foto aquella.
1: Voy a decir, por.
0: Se incendió.
1: Cornelio.
0: Se incendió, Bueno, ¿y a dónde hicieron? ¿Dónde hicieron la quemada?
2: Una fogata ahí en un lugar.
0: ¿Pero quedó brasa o hicieron la fogata nomás para calentarse un poco?
2: No, hicimos todo lo que teníamos que hacer.
0: ¡Bah! Y pusieron los papelitos ahí con... ¿No lo invitaste al trivi? Mirá... No,
2: que invitaba al trivi, ya hacía el asado.
0: ¿Viste? Porque viste que ponés los papelitos ahí de lo que querés para este año y o lo que te hizo mal, no sé cuánto más, y se prende ahí, se quema y ya desaparece en la... Y desaparecen los pecados, y si querés un amor, tirás ahí, y viene el amor, todo eso, ¿no? ¿De cuántos metros hicieron el camino ahí para las brasas? ¿Cuántos metros tiene?
2: 3 metros.
0: ¿No? 3 metros tiene que ser. ¿Cuál es la táctica ahí? A ver, la táctica con ferretería, el cabeza, ahí que no cierra medio día.
2: La Mabel es la que está escuchando ya.
0: Bueno, ¿cómo es la...? ¿Mabel? A ver, Mabel, que...
2: Solo que está durmiendo, será que está durmiendo hasta ahora.
0: Y el Toyo no pasaba tampoco. No, pero no pasa tampoco por arriba las brasas. Bueno, ahora le vamos a explicar cómo es la táctica para pasar por arriba de las brasas con ferretería el cabeza. Y armaron allí cerquita la mueblería. La gente iba comprando y dice, ¿y eso qué? Con todo, y se llevaba un somier y otro se llevaba un calefactor y otro un televisor. ¿Televisor para el Mundial? ¿Cuánto sale tele? Ahora para mirar a España y ganarle.
2: Un regalo, una 85 pulgadas.
0: ¿Está? Vamos a traer uno para acá, ¿viste? Así.
2: Ya, lindo eso.
0: Ya relatamos la patria gaucha desde acá, ¿viste? Con toda.
2: No, mira, España o Uruguay. ¿Uruguay o España?
0: Bueno, ¿hay algún premio? ¿Hay algún premio de ferretería y mueblería de cabeza?
2: Ahí,
0: el resultado, ahora, saque y tire. Acá es así. Bueno, puede llamar al 22605 que va a ser atendido por el propio cabeza. Ahí me dan el resultado de España. Y Uruguay y España, ¿no?
2: Exactamente.
0: Atento. Ahí, sí, no sé si un calefactor, un somier, o no sé, o 100 litros de pintura, pintamos la casa, igual, ¿no? Con eso no pasa nada. Y los premios todavía del Círculo 10.
2: Exactamente.
0: ¿Qué te vale? Metele música. Vamos a ver.

0: Bueno, que ahí atendés la audiencia. Vamos para participar. El premio de ferretería y mueblería El Cabeza. ¿Con quién hablamos?
1: Con Romina.
0: Romina.
2: ¿Celular?
0: Celular.
2: Buen día.
1: 092.
0: Sí.
1: 227-944.
0: 944. A ver, España y Uruguay.
1: 1-0 Uruguay.
0: España, Uruguay. 1-0 gana Uruguay.
1: Sí.
0: Bueno, está participando por los premios de mueblería
2: y ferretería y cabeza.
0: Tomá, mueblería y ferretería en la cabeza. Gracias, Romy, por estar junto a nosotros. Salud para todo el trago fuerte con todo. 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Hola, buen día.
3: Buenos días.
0: Atenta, don.
2: Uruguay y España.
3: España 2, Uruguay 1.
0: 2-1, ¿quién habla?
3: Habla Juan.
0: Juan, ¿de dónde, Juan?
3: Del Cerro del Arbolito.
0: Verá, Cerro del Arbolito, teléfono, Juan.
3: 092-998-251.
0: 251, gracias. Bueno, ¿qué va a haber de regalo?
2: Cabeza. De todo un poco.
0: De todo un poco después.
4: ¿Sos zurdo vos que levantaste tanto el tono del...? ¿Eh? ¿Sos zurdo vos, digo? No, sí, se nota que sos zurdo.
0: Vos dedícate a eso nomás. Vamos a cortarle el micrófono. Hola, buen día.
5: Sí, buen día.
0: ¿Sí?
5: Sí.
2: ¿Quién habla?
0: Perdomo. No, el vendedor.
5: El amigo de cabeza.
2: Perdomo de Cortina.
0: ¿Verá?
5: Sí.
0: Perdomo de Cortina. Che, ¿has comprado ahí en la ferretería o no?
5: A veces.
0: ¿Te dan fiado o no?
5: Mirá que ahora me también... trata muy mal él.
0: Ah, bueno. Perdomo, ¿qué teléfono, Perdomo?
5: 099.
0: Sí.
5: 431.
0: 461.
5: 433.
0: Sí, 431, clarito.
5: 851.
0: 851.
5: España 1, Uruguay 0.
0: 1-0 gana España. Bueno, sí. Perdomo, que tenga suerte.
5: Saludos de cabeza, chao.
2: Vamos, Perdomo.
0: Che, y el válvula no.
2: El válvula
0: no llama, está durmiendo. 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Hola, buen día.
6: Buen día.
0: Sí, ¿quién habla?
6: Gana 2-0 para España, perdón, Uruguay.
0: ¿Quién gana, Elma?
6: 2-0 para España.
0: 2-0 Uruguay,
6: Elma. Perdón, Uruguay.
0: 2-0 le gana España a Uruguay. Elma, que tenga un buen día.
6: Gracias.
0: Gracias por estar junto a nosotros.
2: El válvula dice que gana 1-0 Uruguay.
0: Bueno, ¿lo llevamos o no?
2: Ponelo.
0: No.
2: Carlos González.
0: Tiene que ser por el 26-05, porque si no, después no...
4: ¿Viste que ayer me dijeron que me fuera de la radio? Porque dije que España le ganaba a Uruguay. Mirá, estadísticamente, ¿viste que...?
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0: Hola, buen día.
1: Sí, para participar.
2: ¿Mi nombre?
1: Giselle.
0: Giselle. ¿Vos sabés que Giselle es alguien que siempre
2: acierta? Acierta.
0: Claro.
2: Que nos diga el número 5 de oro.
0: Nos llegó a jueza de fútbol, pero anda cerquita. Giselle, teléfono.
1: 4-56-42.
0: España-Uruguay, Giselle.
1: 1-1.
0: 1-1. Sería 4-6-3-4-56-42.
1: Sí.
0: Muy bien, Giselle, gracias por estar junto a nosotros. 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
0: Bueno, y ahí Dan Fiado también. Hola, Dan, buen día.
3: Hola.
0: Sí, buenos días.
3: Neri.
0: Sí, escucho.
3: Todo bien, te habla.
0: Bueno, ¿vamos por línea interna o querés el resultado, Fabián?
3: No, por el resultado.
0: Por el resultado, te escuchamos, Fabián.
3: ¿Cómo?
0: Te escucho, Fabián, al aire.
3: 2-1 Uruguay.
0: 2-1 gana Uruguay a España. Fabián, ¿qué teléfono?
3: 098-785-755.
0: 755, ¿de dónde, Fabián?
3: Caña.
0: De Cañas, Caña, mirá, con todo allá donde también llega, con toda la mueblería Bacaña, ¿o no?
2: Obvio, todos lados.
0: 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Vamos a otro llamado que tengo la tanda. Hola, buen día.
4: Buen día.
0: ¿Sí?
4: ¿Para el pronóstico?
0: Sí.
4: Gana Uruguay 1-0. Es feo, pero igual.
0: Es feo. Bueno,
2: ¿El nombre?
0: ¿Nombre?
4: Juana.
0: Juana, ¿qué teléfono, Juana?
4: 098-92-98-51.
2: ¿De qué barrio?
4: Matutino.
0: No, viste, cuando tenés que salir a bailar, dice, pa, es fea, pero igual, viste, o es feo, pero está.
2: Es lo que queda.
5: El barrio del Neri Porto.
0: La Congregación Universal del Pensamiento, 9 y 10 de julio, aquí en Tacuarembó.
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2: Son las 6 de la mañana y 38 minutos.
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0: 6:45, estamos en CX140, Zorrilla de San Martín. ¿Cómo cambia la gente, viste? Fabián, acá me escribe Claudia, dice, pa, justamente hoy que no fui a la radio, que no la molesten, dice. Le parece que le están pasando mensajes, ¿viste? Ah, dice, sería importante que dijeras ahí que no me molesten, dice.
1: No, está inventando.
0: Quiere descansar con su Mariano, ¿viste? Porque justamente está ahí descansando con el Mariano y entonces le empiezan a pasar mensajes. Bueno, hola, buen día.
2: Buen día.
0: ¿Sí?
2: Por el resultado.
0: Resultado, ¿tu nombre?
2: Rubén Rodríguez. De Cerro de Vera.
0: Cerro de Vera, ¿se pesca ahí algo en Cerro de Vera o no?
2: Ah, no hay nada, sí.
3: No hay ni...
0: Ahora que...
3: Este Rubén es famoso, este sale en el Facebook. Todo
0: España-Uruguay, Rubén.
2: Gana España 5-1.
0: 5-1, y el toque, bueno... ¿Celular, Rubén?
2: Sí, 098-202-565.
0: 202-565.
2: Sí. Gracias. Saludos por cabeza ahí.
3: ¿Eh? Bueno, vamos arriba.
2: Saludos por cabeza.
0: Ya, ah, bueno, estás hablando.
3: La ferretería.
0: Dice que te está esperando, sí, por la ferretería, Rubén.
2: Sí, el sábado va.
0: Bueno, ponga su hacienda en buenas manos. 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Y el premio del Círculo 10. Ahí está Parada Castro. ¿Entregó algún premio el Dieguito o no con el Círculo 10?
3: Siempre
0: se viene. Hola, buen día.
4: Buenos días, compañero.
0: Buen día, ¿quién habla?
4: Rivero de Diego Lama.
0: ¿Cómo?
4: Rivero de Diego Lama.
0: Rivero.
4: Ganamos 3-0 y el toque.
0: 3-0, Rivero del Diego Lama. Teléfono, Rivero.
4: 098-22-55-71.
0: ¿Está tomando mate con huevo, Rivero?
4: Estoy.
3: Rivero, un fuego.
0: Rivero, un fuego con todo. 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
0: Salud para el Puyo aquí en Zorrilla de San Martín también, que nos da un resultado. Así que el señor Válvula, como vos le decís, 1-0 dijo Uruguay a España,
3: más conocido,
0: ¿no?
3: Por Valdeplástico,
0: y,
3: ¿no?
0: Y Calación dijo 2-1. Bueno, vamos con Lepao. 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Hola, buen día. Rapidito que me queda.
8: Gana Uruguay 2-1.
0: Gana Uruguay 2-1. ¿Para qué teléfono?
8: 097-969-491.
0: ¿Quién habla?
8: María.
0: María, bueno, atento, los premios son de...
3: Mueblería y ferretería y cabeza.
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0: 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Hola, buen día. Último llamado.
9: ¿Sí? Bueno, por el pronóstico.
0: Sí, España, Uruguay.
9: 2-2.
0: 2-2, ¿para quién?
9: Me llamo Nilda y mi número de celular es 092-53-01-78.
0: Gracias, Nelda, que tenga buen día. 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
1: Atención, atención. 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Va. Más de 27 animales sueltos, resultado del camión que volcó ayer.
0: ¿Ahora?
1: Sí.
0: Bueno,
1: más de 27 animales sueltos.
0: Bueno, ahí. Atención. Hola, buen día. Nos quiso, bueno, por ahora finalizamos con el entretenimiento. 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
3: Vamos a pasar un saludo a mi padre.
0: No hay saludo.
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0: Sí, va a andar bien, va a andar recontra bien. Tenemos que festejar unos cuantos años más por allá, por la
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0: Vamos con todo.
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0: 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Mirá mensaje acá. Bueno, el.

0: Un saludo del Boca Preste, conocés el Boca
1: Sí.
0: Preste, sigue.
1: El que hacía hacemos la Patria Gocha.
0: Mirá acá, ¿qué dice Juan Guedes ahí? Mirá, ¿qué dice Juan Guedes?
1: Que lo parió.
0: ¿Eh?
1: El Juan un fuego.
0: Juan Guedes
1: otro
0: dice.
1: Que compró una bici
0: saludos
1: salir,
0: a Gerardo,
1: a
0: qué pedalear. Ferretería, ¿eh?
1: Se compró una bici para salir a pedalear.
0: Sí, no juega más.
1: En este momento lo vemos.
0: Ah, bueno.
1: Lo invitamos para ir al
0: y nos invitó para salir. Juan, un abrazo grandote, Juan. 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A las 8 seguimos.
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4: 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Newton Febal Moreira González, que en paz descanse, falleció en la paz del Señor ayer, 23 de junio de 2026, en Tacuarembó. Su esposa, Nivia Dos Santos, sus hijos, Nilton y Ana Garrido, Nora y Gerardo Olivera, sus nietos, Ramiro, Richard, Newton y Rocío, hermanos, sobrinos y demás deudos, participan con hondo pesar dicho deceso e invitan para el acto del sepelio que se realiza hoy a la hora 10 en el cementerio local. Casa Mortuoria, Concejal Cataluña 180 al 86, sala número 113 del complejo velatorio. Se domiciliaba en López Aguerre número 15. Velatorio a partir de la hora 8. Servicio de empresa Bris, Sociedad Anónima, Jaime Rosso 208, Plaza de la Cruz, teléfonos 4632 2380, 4080, 5280 y 5480, afiliada a EFI CETI Sociedad Anónima. Ingresando en la página web de la empresa, puede dejar su homenaje o condolencias. Newton Febal Moreira González, que en paz descanse. Laudelina Suárez Raudubinich, que en paz descanse, falleció en la paz del Señor ayer 23 de junio de 2026. Su esposo Walter Vique, sus hijos Cristina Vique, Eduardo Vique, Marcos Vique y Roberto Vique, sus nietos Daniel Viera, Néstor Viera, Luis Viera, Silvana Piris, Carla Borlínquez, Santiago Borlínquez, Dayana Cáceres, Franco Vique, Jazmín Vique, Marcos Vique y Ayelen Vique, su hermana Lilian Sousa y demás familiares y amigos participan con hondo pesar dicho deceso e invitan para el acto del sepelio a realizarse hoy a la hora 9 en el cementerio departamental. Velatorio sala número 1 de la empresa en Cataluña 225. Residía en Julio Castro 162. Servicio de empresa Suárez, 18 de julio y Cataluña, teléfono 4632-3293, Telefax 4632-8141, adherida a EFICETI Sociedad Anónima. Laudelina Suárez Raudubinich, que en paz descanse. Lourdes Elguera Méndez, que en paz descanse, falleció en la paz del Señor ayer 23 de junio de 2026. Su esposo Walter Rodríguez, sus hijos Rodrigo, Víctor, Verónica y Santiago, sus nietos Romina, Agustina, Celeste, Benjamín, Julieta, Vicente y Río, sus hermanos Lila, Alberto y Nilda Elguera y demás familiares y amigos participan con hondo pesar dicho deceso e invitan al acto del sepelio a realizarse hoy a la hora 14:30 en el cementerio departamental. Velatorio sala número 13 de la empresa en Cataluña 219. Residía en Herrera número 57. Servicio de empresa Suárez, 18 de julio y Cataluña, teléfono 4632-3293, Telefax 4632-8141, adherida a EFICETI Sociedad Anónima. Lourdes Elguera Méndez, que en paz.

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1: La temperatura, 4 grados.
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5: Títulos a las 7 de la mañana.
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6: El presidente Yamandú Orsi defendió el uso de blindados militares para seguridad pública. Uruguay no puede tener recursos parados, indicó el mandatario.
5: En tanto, el secretario de la presidencia, Alejandro Sánchez, descartó que las Fuerzas Armadas se vayan a ocupar de la seguridad interna.
6: La justicia confirmó la condena al expresidente de Casa de Galicia, Alberto Iglesias, por apropiación indebida, porque entiende que el estado de insolvencia se vio agravado con las constantes conductas ilícitas de Iglesias.
5: La Cámara Pesquera pidió ser recibida por la Comisión de Defensa de la Cámara de Diputados para responder las denuncias del Centro de Maquinistas Navales.
6: Las gremiales niegan la existencia de trabajadores extranjeros en condiciones de semiesclavitud.
5: El gobierno implementará un plan piloto para incorporar psicólogos en liceos de todo el país.
6: La iniciativa comenzará a aplicarse en septiembre y contará con una inversión de 25 millones de pesos, dijo la ministra de Salud Pública, Cristina Lustenberg.
5: Los productores rurales solicitaron al Poder Ejecutivo una rebaja del 15% en el precio de los combustibles a partir de julio.
6: Los trabajadores de Casmu realizarán un paro de 24 horas el próximo viernes en reclamo al incremento en los servicios tercerizados.
5: La Federación Nacional de Profesores de Enseñanza Secundaria confirmó un paro de 24 horas a nivel país para la próxima jornada en el marco de un plan de movilizaciones por la rendición de cuentas.
6: Los trabajadores portuarios realizan un nuevo paro con el objetivo de llevar a cabo una asamblea a partir de las 9 de la mañana.
5: El Poder Ejecutivo ultima detalles del Plan Nacional de Riesgo con foco en los acuerdos energéticos con UTE y en el marco jurídico para los predios que son compartidos.
6: Las jubilaciones y pensiones mínimas tendrán un incremento adicional de 1% a partir del 1 de julio. Inclusive quienes cobren sus pasividades por las cajas militar y policial y no tengan otra renta.
5: UTE ofrecerá hasta un 40% de descuento en la factura que correspondan a los jubilados que reciben la prima por edad y a los becarios del Fondo de Solidaridad.
6: Imputaron al hombre acusado del femicidio de Valeria Medero en la zona de Tres Ombúes y deberá cumplir 180 días de prisión preventiva mientras dure la investigación.
5: A nivel deportivo, destacar que Marcelo Bielsa prepara cambios para jugar ante España con el objetivo de brindar más carácter al 11. No se descarta la inclusión en la saga de José María Jiménez.
6: El marroquí Ismail El Fat será el árbitro principal del partido entre Uruguay y España de este viernes a las 21.
5: Por el grupo K del Mundial, Portugal goleó a Uzbekistán por 5-0 en el estadio de Houston.
6: Por el grupo L, Inglaterra igualó con Ghana en el estadio Boston 0-0, mientras Croacia venció a Panamá por 1-0 en Toronto.
5: Colombia, por su parte, cerró la fecha 2 de la Copa del Mundo venciendo al Congo por 1-0.
6: Hoy por el grupo B jugarán a las 16 Suiza-Canadá y Bosnia y Herzegovina-Qatar.
5: Por el grupo C será el turno de Marruecos-Haití, Escocia-Brasil, ambos a la hora 19.
6: Y cierran la jornada por el grupo A, Sudáfrica-Corea del Sur y República Checa, México, ambos a las 22 horas.
5: Lo principal del exterior, el Senado de Estados Unidos vota a favor de detener la guerra contra Irán.
6: Pakistán anunció que las conversaciones técnicas entre Estados Unidos e Irán para poner fin a la guerra se retomarán la semana que viene.
5: El partido del expresidente colombiano Álvaro Uribe se presta a trabajar con De la Espriella tras su victoria electoral.
6: El líder de Corea del Norte, Kim Jong-un, anunció planes para construir buques de guerra dotados de armamento nuclear.
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5: Bueno, está muy frío en Montevideo hasta ahora. Amanece la capital con 3 grados 7 décimos de temperatura.

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2: Bueno, 7:05 de la mañana, la ministra de Salud Pública, Cristina Lustenberg, anunció, tras comparecer ante la Comisión de Salud Mental Bicameral del Parlamento, que a partir de septiembre se pondrá en marcha un plan piloto para incorporar licenciados en psicología en todos los liceos públicos del país.
3: La iniciativa, acordada con la ANEP, Administración Nacional de Educación Pública, se va a desarrollar durante un año en séptimo, octavo y noveno grado, antes llamado ciclo básico, y contará con una financiación de 25 millones de pesos para que cada uno de los docentes, cuando detecte alguna situación, tenga un vínculo con psicólogos que fortalezcan los recursos humanos con los que ya cuenta el sistema educativo y que además sean el nexo con el sistema de salud, explicó la jerarca.
2: La medida se complementará con una estrategia de telesalud que el Ministerio de Salud Pública, la ANEP y el CEIBAL analizan implementar para que el sistema educativo cuente con una respuesta mucho más cercana ante situaciones vinculadas a la salud mental.
3: Lustenberg señaló que el programa contará con una inversión de 25 millones de pesos y abarcará a todos los liceos públicos del país.
2: La crónica de los colegas de la Diaria indica también que los Centros Ni Silencio Ni Tabú, un programa que se instaló en el gobierno pasado, orientado a la atención en salud mental de adolescentes y jóvenes, afirmó que la red se ha fortalecido en 6 ciudades: Montevideo, Las Piedras, Florida, Rocha, Melo y Fray Bentos.
3: Sobre estos dispositivos, anunció que se financiarán 2 nuevos centros en Ciudad del Plata y Salto, mientras que antes de fin de año se prevé la apertura de otro en La Valleja y uno más en Canelones, este último cofinanciado con la Intendencia Departamental.
2: La estrategia es fortalecer la salud por medio del deporte y otras herramientas con la participación de distintos profesionales, indicó.
3: La ministra dijo que actualmente una de cada 4 personas requiere atención en salud mental y sostuvo que las acciones impulsadas por el gobierno avanzan en línea con lo establecido por la legislación vigente.
2: 7:07, pasamos ahora a otro tema, porque aunque el cierre de Casa de Galicia tuvo varias aristas que generaron polémica, lo que llevó a su expresidente Alberto Iglesias a los estrados en la justicia penal fueron 2 cargos muy concretos que se le imputaron, como la apropiación indebida por $180,000 y un delito de insolvencia societaria fraudulenta. Recordamos que este tema ha derivado entonces en un pronunciamiento que ha existido en las últimas horas y que tiene que ver con la confirmación de la condena precisamente a Iglesias.
3: Tras este juicio oral, en el cual declararon decenas de testigos, la jueza Diobanet Olivera lo condenó por el primero y lo absolvió por el segundo. Nadie quedó conforme, dicen por aquí los colegas del país. Tanto la defensa de Iglesias como la fiscalía apelaron la decisión.
2: En las últimas horas, el Tribunal de Apelaciones confirmó precisamente la decisión. Iglesias fue condenado por apropiación indebida y se ratificó que la pena será de 1 año y de un arresto domiciliario y otro de libertad vigilada.
3: El fallo no se encuentra firme y puede ser recurrido ante la Suprema Corte de Justicia. Iglesias manifestó públicamente en varias oportunidades su intención de llevar su caso hasta el final.
2: En la sentencia del tribunal de la que dio cuenta el país, los ministros Merialdo, Malvar y Larrive destacaron que la sentencia original de Olivera estaba muy fundada y coincidieron en prácticamente todo con ello.
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5: Hora 7:09.
4: Y la temperatura
5: 4 grados.
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2: Son las 7 de la mañana y 10 minutos.
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2: Son las 7 de la mañana y 15 minutos.

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0: Muy buenos días para todos, bienvenidos a CX140 Radio Televisión Zorrilla de San Martín. Es este el boletín informativo que corresponde a la hora 7:15 de hoy miércoles 24 de junio del 2026. El INOMET anuncia para hoy muy frío, heladas. El pronóstico para el resto de la jornada indica que continuará frío con cielo algo nuboso en la zona norte del territorio uruguayo.
1: Cerca de 50 personas en situación de calle son atendidas por el Ministerio de Desarrollo Social en Tacuarembó. Tabaré Amaral, director departamental, adelantó que próximamente se estará habilitando el refugio central en una casa que se ubica en 25 de mayo, en proximidad del Parque Rodó.
2: Como habíamos marcado al comienzo, los lanzamientos fueron instancias de comprometernos a estar en territorio, por lo menos hasta que nosotros nos toque estar en la administración. Venimos desarrollando actividades en el marco de estos territorios más lejanos, sobre todo en el marco de propuestas nacionales que tienen que ver con infancia y ruralidad, que ponen foco tanto en Tacuarembó y en otros departamentos, pero Tacuarembó es uno de los lugares principales. Además, con llegada de otros programas del Ministerio, haciendo atenciones puntuales, de que ya cuando estuvimos por La Hilera, en Clara y en Paso de los Novillos, nos trajimos algunas situaciones puntuales para trabajar y para abordar, que estaban muy complicadas. Ahí, a partir también de un abordaje interinstitucional, se han podido brindar soluciones, en otras estamos en proceso de. Y en un nexo permanente con MEVIR, que está trabajando allí con la propuesta de agrupamientos irregulares rurales, que regularmente nos trae demandas, y en esa comunicación constante estamos tratando de dar respuesta en conjunto y también a través de la mesa interinstitucional de políticas sociales. La intención es poder llegar a todo el departamento con el programa Accesos, que recientemente lanzamos, que son propuestas laborales puntuales. Llegamos a las tres localidades también, siendo tan importante el trabajo más en el interior profundo de nuestro departamento. Y bueno, tratando de mantenernos en el tiempo, de seguir desarrollando políticas públicas y que pongan foco sobre todo en la ruralidad. Puntualmente en el eje de la Ruta 59 en este sentido, pero también ya estamos planificando para años venideros todo lo que va a ser el eje de la Ruta 26, también porque se va a hacer a nueva de punta a punta, una ruta que atraviesa el país, y Tacuarembó tiene foco puesto ahí también, y entonces ya empezamos a desarrollar acciones también en conjunto con MEVIR, también planteadas en el marco de infancia y de la ruralidad, como decíamos antes, se ha puesto foco, y a partir también de la Mesa de Políticas Sociales y del Consejo Nacional de Políticas Sociales, el foco va a estar puesto ahí, donde vamos también a desarrollar un montón de propuestas y con llegada de toda la programática del Ministerio, y ahí abordamos también caso a caso, llevando propuestas, desarrollo más amplia, pero también abordando caso a caso, que sabemos que son muy, muy complejas.
3: Te consulto sobre la actualidad de las tareas de invierno, principalmente con la alerta roja. ¿Cómo son los números actualmente en Tacuarembó?
2: Bien, bueno, ahora que apretó el invierno tenemos números altos, estamos sobre las 50 personas más o menos. Hemos llegado a tener un pico de 56 personas, superando los números del año pasado. Esto hablando en todo el departamento. Venimos trabajando de buena manera ante la emergencia. También, a partir de la Mesa de Políticas Sociales, decidimos plantear una mesa puntualmente de calle para el abordaje de cada situación, y buscar egresos de la persona, porque no queremos solamente que dar respuesta por invierno para que la persona no quede en la calle, sino que queremos también dar respuesta durante todo el año. En ese marco, estamos prontos a inaugurar el centro permanente.

0: este de Tacuarembó, el centro del refugio permanente que vamos a tener, que ya podemos adelantarles que va a ser donde estaba ubicado el antiguo Mides, allí en 25 de mayo, cerquita del parque. Se están haciendo las últimas refacciones necesarias para poder habitarlo, y los primeros días de julio pretendemos ya inaugurarlo. Ahí vamos a estar desarrollando el plan 365, vamos a quedarnos durante todo el año, complementando en invierno con otro centro, como estamos actualmente, en los contenedores de la T15, en el Club de Polo y en el camping de Paso de los Toros. Pero bueno, vamos a tener un centro que nos va a permitir también trabajar de otra manera, ¿no? Empezar a generar articulaciones con otras instituciones. Por ejemplo, ya tenemos planteado con la Junta de Drogas, con ACE, con el Ministerio de Salud Pública, para justamente buscar soluciones a largo plazo y que podamos cambiar la realidad, ampliando derechos y generando oportunidades, que creemos que es la única manera de poder cambiar y transformar.
1: Palabras de Tabaré Amaral, director departamental del Mides.
2: Esta mañana en Caraguatá, a la hora 10:30, se va a estar desarrollando el acto protocolar para el que se invita a los vecinos. Estarán presentes las autoridades departamentales. Allí se disfrutará de un momento de encuentro con la historia de Villa Caraguatá, 10 años de la promulgación de la ley que designa al centro poblado con el nombre de Villa Caraguatá. Están todos invitados para compartir este momento. La actividad protocolar se desarrollará a la hora 10:30. En otro orden de cosas, destacamos que la Intendencia de Tacuarembó inició la tarea de poda de árboles en el marco de la planificación anual de mantenimiento del arbolado urbano. Este miércoles 24, hoy desde la hora 6, ya están trabajando hasta la hora 9. Los trabajos se realizarán por calle 18 de julio, desde Plaza Bernabé Rivera, Plaza de la Cruz, hasta la calle César Ortiz Ayala. Luego, a la hora 9, las tareas continuarán por calle José Benelli y Lorenzo Carnelli. Por esta razón, se solicita a los conductores de vehículos tomar los recaudos correspondientes, circular con precaución por dichas zonas y respetar la señalización que seguirá colocando a medida que avanza el trabajo. También la gremiación de pasivos 19 de junio de 1973 invita para el baile que se realizará este sábado con la animación de Mariel y el sabor cumbiero, típica de Óscar Trinidad, comienza a la hora 21, culminando a las 2 de la mañana. Histórico, solo mujeres cantan para Carlos Gardel. La Intendencia de Tacuarembó y la Fundación Carlos Gardel invitan acerca de la actividad que se va a desarrollar hoy 24, en el Día de Carlos Gardel, en Club Tacuarembó, a la hora 19:30. Solo mujeres cantan para Carlos Gardel. Agustina Gorga, Sandra González y María de los Ángeles, tango, danza y homenaje póstumo a Luis Pachón. Están todos invitados a compartir este momento. En otro orden de cosas, señalamos las rondas médicas previstas para hoy. El doctor Pedro González concurrirá a Cuchilla, Casa de Piedra, Cerro Travieso, Paso de la Carreta, Paso del Medio y Paso Seferino a la hora 7:30. La doctora Rosa Marco a Semper y Heriberto a la hora 8. El doctor Pedro González a Los Molles, 12:30. La odontóloga Elisa Lucas a Barrio Godoy a la hora 8. La nutricionista Estela Paula a Los Molles a la hora 8. La odontóloga Carmen Cardoso a Piedra Sol a hora 7:30. La doctora Ana Romero a Los Molles a la hora 9. La pediatra Lorena Laborde a San Gregorio de Polanco a hora 8. El pediatra Marcos de los Santos a El Molino a la hora 8. La pediatra Verónica Vichancica a Barrio Torres a la hora 10. La partera Natalia Núñez de Moraes a Barrio López a la hora 13. La pediatra Andrea Rush a Rincón de Tranqueras, hora 14:30, y la doctora Claudia Suárez concurrirá a Barrio Godoy a la hora 14.
3: Fue imputado por un delito de incendio un hombre que incendió dos volquetas. Policías de la Dirección de la Guardia Republicana Regional Norte, que se encontraban realizando tareas de patrullaje preventivo, fueron alertados del incendio de dos volquetas públicas que se encontraban en la calle Doctor Luis Alberto de Herrera, próximo a 18 de julio, hecho ocurrido el pasado 19 de junio en horas de la tarde. En el lugar fue identificado un hombre de 43 años, carente de antecedentes penales, como el presunto autor del hecho, siendo detenido y puesto a disposición de la Fiscalía Letrada de primer turno. Intervino personal del destacamento de bomberos, policía científica. El procedimiento fue derivado a la comisaría primera. Finalizadas las instancias administrativas, el juzgado letrado en primera instancia de quinto turno dispuso la formalización de la investigación.

0: respecto del hombre de 43 años por la presunta comisión de un delito de incendio, disponiéndose como medidas cautelares la fijación de domicilio y presentación una vez por semana en la seccional policial correspondiente a su jurisdicción por el plazo de 90 días.
1: Por primera vez egresó una mujer trans, Florencia Olivera, de la Escuela Policial y en CX140, Radio Zorrilla de San Martín. Vamos a compartir su palabra, visiblemente emocionada, luego de lo que fue el acto en el Teatro Escayola, donde egresaron 22 nuevos agentes de la Policía Nacional en la promoción 59, que llevó el nombre de Oldemar Avero. Escuchamos a Florencia Olivera.
2: Muchas gracias por estar presente en este día tan especial para todos, bueno, para mí, para todos mis compañeros. La verdad que no tengo palabras para agradecer a todos los que me acompañan, los que me apoyaron en este trayecto. La verdad que estoy muy emocionada, una mezcla de emociones tremenda, llegar, lograrlo, atravesar barreras, todo. La verdad que muy contenta.
3: ¿Cómo fue la decisión de elegir justamente ser agente policial, bueno, trabajar en la seguridad, ¿no? Que no es nada fácil. ¿Por qué la decisión de esta carrera?
2: Bueno, esto no viene de ahora, ya hace muchos años que vengo intentando ingresar, cada vez tratando de mejorar más, de estudiar, de capacitarme mejor para poder ingresar a esta profesión que es hermosa, hermosa al servicio de la comunidad. Así que, y esta vez la verdad que di todo lo mejor de mí y dije por mí, por muchas, por todas las personas, sé que van a haber mucha revolución, y bueno, di todo lo mejor de mí, aquí estoy, lo logré, no lo puedo creer, sí confiaba en mí que sí podía, y bueno, festejando acá hoy.
3: En el camino tuviste algunas dificultades, en lo que tiene que ver, bueno, con el estudio, con la escuela policial, bueno, ¿tuviste alguna barrera en ese camino?
2: Sí, la verdad que obstáculos siempre se tiene, y momentos complicados, pero supe sobrellevar, supe superar todo lo que es obstáculo, y como yo y todos mis compañeros, y de verdad agradezco a todos los compañeros que me tocó, porque siempre estábamos unidos, nos estábamos impulsando, la verdad que siempre saliendo adelante. Sí, capaz que habían cosas que me molestaron, pero no presté atención porque estaba enfocada en lo que yo quería lograr. Entonces no di tanto, sí, tal vez hubo, tal vez no, pero mi enfoque era lograr y cumplir esta meta que...
1: Sobre este hecho que se destaca en la Jefatura de Policía de Tacuarembó, la subsecretaria del Ministerio del Interior, Gabriela Valverde, dijo lo siguiente.
4: 22 nuevas agentes de policía, varones y mujeres, cada vez una promoción... con mayor cantidad de mujeres, que es tan importante también para poder trabajar en conjunto con distintas miradas que también complementan el servicio.
5: También se da la particularidad de una mujer trans. ¿En el interior ya se había dado algún caso similar, su subsecretaria?
4: En las jefaturas no recuerdo particularmente. Sí tenemos en las direcciones nacionales en todo el país, en la Guardia Republicana y en otras unidades. Por supuesto que los recibimos y las recibimos con un placer enorme, porque proponemos una institución que sea inclusiva y abierta a todas las personas, que no haya diferencia entre ellas más que sus saberes, su ética y sus capacidades.
1: Así reflejábamos en CX140, Radio Zorrilla de San Martín, la palabra de la subsecretaria del Ministerio del Interior, Gabriela Valverde, y de Florencia Olivera, la primer policía trans que estará cumpliendo funciones en la Jefatura de Policía de Tacuarembó, luego del egreso de la Escuela Policial, acto que se desarrolló en el Teatro Escayola. Zorrilla de San Martín, la radio presente. Hacemos una pausa, en instantes más novedades.
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7: Vamos con la información del sorteo nocturno de Quiñeri Tómbolas del martes 23 de junio del 2026. A la cabeza 626-626-626, segundo 220-220-220, tercero 882-882-882, cuarto 036-036-036, quinto 781-781-781, sexto 681-681-681, séptimo 864-864-864, octavo 951-951-951, noveno 689-689-689, décimo 744-744-744. Décimo primero 698-698-698, décimo segundo 315-315-315, décimo tercero 340-340-340, décimo cuarto 015-015-015, décimo quinto 374-374-374, décimo sexto 782-782-782, décimo séptimo 071-071-071, décimo octavo 865-865-865, décimo noveno 912-912-912, y a los 20, el 441-441-441. Por repetición y para el juego de la tómbola, se sortearon los números 02, 53 y 92.
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1: Seguimos con otros temas en esta mañana informativa aquí en CX140, al cumplirse hoy 24 de junio, un mes del fallecimiento de Alicia Núñez Páez. Familiares agradecen, amigos, vecinos que los acompañaron en tan tristes momentos, así como los cuidados de Nélida, Milei y afecto, e invitan a una misa a realizarse este 28 en la parroquia de San José a la hora 18:30. Atención, que agradecerán.
0: Están abiertas las inscripciones para un nuevo semestre en el CECAP Tacuarembó para jóvenes entre 14 a 18 años que no estén en la educación formal. Como novedad, ahora se comenzará a impartir ciclo básico. Recordemos que quienes participen del programa tienen desayuno, almuerzo, boletos gratis y si tienen menos de 3 faltas por mes reciben un apoyo económico de 1.700 pesos. En diálogo con Radio Zorrilla de San Martín, el referente educativo, el profesor Julián Ríos, nos brinda los siguientes detalles.
11: Es un centro educativo de educación no formal que está dirigido a jóvenes de entre 14 y 20 años que no tengan ciclo básico aprobado.
0: Y bueno, ¿y ahí la propuesta cuál es?
11: Y la propuesta es, la base del CECAP es dar una continuidad educativa a jóvenes que estén por fuera del sistema formal y bueno, y que se arrimen aquí. Son talleres, tenemos talleres de diferente tipo, tenemos conocimientos básicos, carpintería, tecnología, textil, recreación y deportes, socioeducativo, fotografía, arte, laboral.

0: Y esos talleres funcionan en la mañana, de 8 a 12, y la idea es que los alumnos transiten por todos los talleres de lunes a viernes.
1: ¿Estos jóvenes tienen que estar fuera del sistema educativo, tienen que estar sin trabajo, con trabajo? ¿Para quiénes específicamente entre esa edad de 14 a 18 pueden inscribirse?
0: Perfecto. Pueden estar trabajando, Lo que no pueden estar es inscripto en ciclo básico. No pueden estar inscripto en el liceo, no pueden estar transitando al liceo. Ellos tienen que estar por fuera del sistema formal. Y la idea de ese CAP en todo el país es cómo revincularlos al sistema formal. Contarte un poco que este año, a partir de julio, vamos a empezar con una propuesta en la tarde de ciclo básico. Ellos van a poder hacer ciclo básico con nosotros. Aparte de hacer CAP en la mañana, pueden hacer ciclo básico en la tarde.
1: O sea que van a tener materias como si fuera el liceo o la UTU.
0: Como si fuera un liceo, o sea, van a poder aprobar aprobar lo que es ciclo básico desde ese CAP, o sea, con una propuesta de secundaria.
1: ¿Y a dónde se inscriben? ¿Qué necesitan? ¿Tienen que ir ellos personalmente? ¿Padre, madre, tutor? Contanos el sistema de inscripciones.
0: Voy a pasar un número al que pueden escribir o pueden venir a Ituzaingó frente al correo. Donde era el Colegio Jesús Sacramentado, en la parte inicial antes. Pueden venir aquí también presencial esta semana o después de vacaciones, pueden arrimarse hasta aquí. Y el teléfono de contacto es 092-69-36-28. Repito, 092-69-36-28.
1: Julián, ¿continúan con el apoyo para el boleto y con un incentivo para concurrir a estudiar?
0: Perfecto. Tenemos una beca, que ellos en caso de tener menos de 3 faltas por mes cobran esa beca, que es una beca que ahora andan en los 1.700 pesos. Tenemos boletera para los ómnibus, desayuno y almuerzo. Y bueno, y esto de que te contaba de que a partir de julio van a tener secundaria en la tarde. O sea que en realidad está bueno que se arrimen cuanto antes y que conozcan la propuesta.
1: ¿En qué horario están abiertos para recibirlos, mostrarle un poquito el centro que ha quedado precioso y obviamente charlar sobre lo que es lo educativo con ustedes?
0: De 8 a 12, de lunes a viernes. Esta semana vamos a estar toda la semana que viene cortamos por vacaciones de julio y después de vacaciones de julio vamos a estar de ahí para adelante todos los días. Y las inscripciones van esta semana y después de julio vamos a estar un par de semanas más.
1: Ahí está.
0: Las cosas que tienen que traer para inscribirse serían cédula de identidad, carné de salud o carné del adolescente y la escolaridad. Eso se pide en los liceos, el último liceo o UTU en el que hayan estado, la piden ahí y la pueden traer. 3 cosas.
1: Expresiones a Radio Zorrilla de San Martín de Julián Ríos, uno de los referentes del CECAP Tacuarembó. En la Capilla del Carmen se comenzará a brindar apoyo escolar a los niños que lo necesiten. Hoy miércoles 24 estaremos inscribiendo por la mañana de 10 a 11 y por la tarde de 16 a 17 horas. Se extravió días atrás en la zona del obelisco una perrita marrón, cruz ovejera, castrada. Atienda el nombre de Chicha. Solicitamos aportar información al 091-645-569. El Mides lanzó el programa En Ronda, que se va a desarrollar en Barrio Godoy, con reuniones semanales de apoyo psicológico a referentes de crianza de niños de 0 a 6 años. Las reuniones serán en la capilla los miércoles de 16 a 18 horas. Escuchamos a Tabaré Amaral, Nancy Maidana y Anabel Martínez.
2: Presentar propuestas del programa Uruguay Crece Contigo, del Ministerio de Desarrollo Social, que vamos a estar desarrollando aquí en el departamento y que queremos compartir con toda la población y también informar acerca de qué se tratan las siguientes propuestas enmarcadas dentro de una de las prioridades de esta administración que tiene que ver con la primera infancia, que desde el comienzo de la administración se planteó que ahí se iba a poner foco y esto viene acompasado de otras políticas que se vienen desarrollando a nivel nacional, que además nosotros vamos a desarrollar puntualmente la propuesta en Ronda, que ahora las compañeras van a dar detalles de la misma. Vamos a comenzar por Barrio Godoy, que es uno de los barrios prioritarios que nosotros decidimos trabajar territorialmente.

0: dentro de, de los tres puntos que priorizamos a nivel departamental, y bueno, vamos a estar allí por el barrio con diferentes actividades. Cuando lanzamos la propuesta Comunidad de la Plaza hace un tiempo, dijimos que la idea era poder quedarnos en el barrio haciendo diversas actividades, y bueno, vamos a comenzar a esta propuesta de En Ronda aquí en el departamento, por el barrio, además de otras propuestas que también se vienen priorizando dentro de Uruguay Crece Contigo, y que queremos compartir con todos los medios.
1: La verdad que es muy grato compartir hoy con ustedes un poco del trabajo que venimos desarrollando en el departamento y de esta propuesta específica de En Ronda que estamos cerquita de iniciar. En relación a Uruguay Crece Contigo, compartirles que es un área de la Dirección de Desarrollo Social del Ministerio que se aboca al trabajo con familias en primera infancia, donde hay riesgos sociales y también de salud en embarazadas o niños menores de un año, con distintas modalidades de intervención. Tenemos modalidad de intervención de acompañamiento familiar en los domicilios de la familia, que es un proceso de seguimiento por técnicos del equipo de aproximadamente un año, que busca, bueno, enlazar a esas familias, a toda la red de protección, ¿verdad?, en el departamento, el acercar a las prestaciones y acompañarlos en el proceso de crianza. También se complementa en algunos casos con una modalidad de teleasistencia, que es un acompañamiento, como bien se dice, vía telefónica, que bueno, que a veces se ajusta a la dinámica de algunas familias, es más adecuado, o también es una modalidad que nos ha permitido llegar, por ejemplo, a la ruralidad del departamento, donde no tenemos un despliegue con equipos in situ, pero sí a través de esta modalidad, y el acompañamiento de coordinación temprana que se realiza en el marco de los servicios de salud, específicamente en Tacuarembó, en el centro de salud de la RAP de ACE. Tenemos a una técnica del equipo también allí captando situaciones de embarazadas que requieran el acompañamiento. Y lo que vamos a presentar hoy en Ronda es como un nuevo dispositivo que está empezando a desplegar en el país, en algunos departamentos, Uruguay Crece Contigo, que tiene que ver con iniciar propuestas de grupalidad, ¿no?, con la finalidad de fortalecer también ese entramado comunitario, posibilitar a las familias al encuentro y a trabajar para sentirse más fortalecidas en la crianza, ¿no? En ese momento tan desafiante para todos de criar a los pequeños. Le doy el paso a mi compañera Anabel, que les va a contar más específicamente de la propuesta.
2: Vamos a explicar un poquito qué es el En Ronda. Es una experiencia piloto que se lleva a cabo en Uruguay. Tacuarembó tenemos el agrado de que sea uno de los departamentos seleccionados para esta propuesta En Ronda. Como decía Nancy, es una propuesta que se basa en un dispositivo grupal que está dirigida a referentes de crianza, o sea, cualquier referente, sea madre, padre, abuelo, que tenga un niño a cargo de 0 a 6 años, están invitados a participar de esta propuesta grupal. Es una propuesta que busca fortalecer la crianza, busca reflexionar sobre los procesos de crianza que llevamos a cabo, sobre nuestras prácticas cotidianas, fortalecer el bienestar, que tiene que ver con cuidar al que cuida, que es tan importante, que a veces nos olvidamos de eso. Bueno, tratar de estar acompañando a estos referentes en sus prácticas cotidianas de crianza. Y bueno, los vamos a invitar entonces a formar parte, a que se puedan inscribir, formar parte de este grupo, que como decía Tabaré, también va a ser en principio en el barrio Godoy, que fue elegido para empezar a trabajar allí. Va a ser un grupo de 20 personas que se pueden inscribir, ahora les voy a explicar cómo. Que pueden formar parte entonces de esta grupalidad. Las referentes vamos a hacer una psicóloga, que soy yo en este caso, y también una referente de ACE, que es Claudia Mosa, que es licenciada en enfermería. Vamos a llevar a cabo este programa. La frecuencia van a ser una vez a la semana, un encuentro que van a ser los miércoles en la capilla del barrio Godoy. Las sesiones van a ser 11 en total, o sea que van a ser 11 semanas, una por semana, los miércoles a las 16 horas, de 16 a 18 horas.
3: Expresiones de Nancy Miranda, Anabel Martínez y Tabaré Amaral del Mides. Reiteramos que esta mañana a la hora 10:30 en Caraguatá se va a estar desarrollando el acto aniversario por los 10 años de la designación como Villa Caraguatá, con la presencia de las autoridades departamentales, encabezada por el intendente Wilson Esquerra.

0: El alcalde del municipio de Caraguatá, Álvaro Matos, 10:30 de la mañana se va a estar desarrollando el acto esta mañana. Próximas informaciones al mediodía y en cualquier instante la noticia importante para que usted sea el primero en saberlo.
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2: Rivera, 22 de mayo de 1999. Querido amigo Alfredo, contestando tu carta fechada en Prados de Coyoacán, México, el 20 de julio de 1981, te diré que Macurero alude a Capincho Grande. Ariraña es Lobito del Río. Facero del Portugués, Compadrito. Ojo Isgrelado, Corrupción del Portugués, Ojos Grandes, Penetrantes. Boitatá, del Guaraní, sinónimo de Fuego Fatuo, Luz Mala. Caiporano tiene una traducción literal del Guaraní. Aquí en estos pagos es sinónimo de caminante, tipo solitario. En fin, como ves, el español y el portugués, misturados con el guaraní, dan estos colores fronterizos. Te agradezco, Alfredo, tu manifiesta intención de respetar en tu versión el ritmo de sus primeros intérpretes, los tacuruses. Sin embargo, te diré que la concebí en sus orígenes como xotis y la cantaba en dialecto fronterizo. Creo que pocas veces una canción se presenta como la vida misma, caótica, inacabada, incierta, buscando nuevos ordenamientos en el corazón complejo del hombre. Yaguatirica, esta hija mía rebelde, no deja nunca de sorprenderme. Por suerte, que te lo cuente Numa. Un abrazo, hermano. Hasta siempre.

0: 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Único pa' padrinar, pa' la hacienda, pa' los bretes. Y en doma de 100 jinetes no lo he visto ni sudar. En el suelo cordobés lo admiró la paisanada y en los campos jineteada lo han aplaudido de pie. 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Él.
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7: Son las 7 de la mañana y 56 minutos.
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0: por las brasas. 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El arranque con Carlitos Pintos, que tiene un porqué. Hoy nos comunicamos con Gino Piris, ¿no es cierto, Alfredo? Alfredo Gino Piris. Y nos daba la información que se va realizando. En octubre se realiza, Fabián, festival.
1: El 10, ¿no?
0: 10 de octubre. El 10 de octubre. 10 de octubre se realiza el festival para lo que va a ser el banco de medicamentos, por ahí por Tambores.
1: Por Tambores, exactamente. Buenos días,
0: Tambores, Neri. Y sus zonas aledañas, gran, es que no tiene nada que ver con la Semana de Integración, ¿no?
1: No, no.
0: Semana de Integración.
1: No, Semana zonas... era antes, ahora es Fiesta de la Integración. Pero... Semana era cuando eran 7 días.
0: Semana de la Integración y sus zonas aledañas.
1: Te quedaste en el tiempo.
0: No, pero estoy recordando, claro, al mejor locutor, el mejor locutor de ahí de Tambores, Don Julio
1: César.
0: Julio César Ávila, ahí cuando empezaba con esa su voz, ahí igual se bajaba allí, venía en bicicleta y llevaba unos medicamentos y arrancaba allá.
1: Hacía los mandados.
0: Y sí, hacía los mandados y estaba con todo nuevamente allí todas las tardes, noches, hasta el otro día. Un gran animador, de esos que, como tiene que ser el animador de escenario, a mí me parece que el animador de escenario tiene que, a ver, está mal dicho, un presentador de escenario, presentar y que cada artista haga lo que tiene que hacer y chao, viste, venilo, presentá, da el tiempo para que la amplificación o el artista tenga que hacer ahí los arreglos que tenga que hacer y chau. Pero hay algunos que quieren ser más que el artista que va a entrar y se pone que fulano, que sultano, que está media hora y le quitan tiempo al otro. Hay algunos que son, Carlitos Pinto en Zorrilla de San Martín, buen día. ¿Cuánto es la temperatura, Fabián?
1: A esta hora de la mañana tenemos 3 grados 5 décimas aquí en Tacuarembó.
0: Bien, ¿qué pasa, Claudia, para el día de hoy?
2: Buenos días para todos, buen miércoles. Para aquí AccuWeather indica que va a haber mucho sol, que va a estar muy frío y que vamos a ir hasta los 12 grados en esta mitad de semana, que ya brilla el solcito aquí por el norte del país.
0: Mucho sol, seguilo. A ver, vamos a seguir escuchando a Carlitos, a ver qué dice.
3: De Mauricio Val al fondo de la red.

0: Bueno, estamos en CX140, Sonrisa de San Martín, gracias Carlito. Bueno, hoy cumple 42 años la hija de la prima hermana de Susana Jiménez, de Laura, la vecina acá de Kiosco Fortuna, ahí de Laurita. Entonces, hoy cumple 42 años, parece que ya va rumbo al festejamiento, ahí no.
1: Saludos no para ella.
0: Cariño grandote para Laura, para su hija, cariño grandote. 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
0: Bueno, hoy tengo por Prolimpio, también los premios por Prolimpio, y tengo los premios por también por el Cabeza, y tengo los premios de Sebacar. En un ratitito vamos a ver qué es lo que queda. Hola, Zorrilla, buen día.
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0: Hola, buen día.
4: Buen día, para participar.
0: ¿De qué, vecina?
4: España 3-2.
0: España gana 3 a 2.
4: Sí.
0: Bueno, ¿tu nombre?
4: Sandra.
0: Sandra, teléfono Sandra.
4: 099.
0: Sí.
4: 832.
0: Sí. 673. Estabas atenta ahí, Sandra, ¿no?
4: Siempre sí,
0: junto a Radio Zorrilla, ahí está. Gracias, gracias, gracias.
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1: Bueno, sigue buscando la perra, la doña. Acá dice, no he tenido noticias. Pido por favor que si alguien la ha visto me avisan.
0: 091-645-569.
1: 569, bien clarito. 569. Se llama Chicha, o se llamaba Chicha. Ay, está Dios. Castrada y buena recompensa. Se perdió por la zona del Obelisco.
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1: Bueno, Fabián, ¿vinieron a buscar ayer la ropita? ¿O está ahí todavía para dar?
2: No le pregunté a Julio.
1: Bueno, vamos a tener que preguntarle a Julio.
2: Vamos a tener que preguntar.
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1: Tenemos premio de Prolimpio, tenemos premio de Sebacar, de Sebacar también tenemos premio de Sebacar. Acá y tenemos de El Cabeza también para el resultado Uruguay España. Hola, buen día.
3: Buen día.
1: Buen día, sí.
3: Para participar para
1: dime,
3: el Clásico Uruguay.
1: Decime cuál es tu nombre.
3: Walter Maciel.
1: Walter Maciel con el número de jugaste al fútbol, Walter.
3: Jugué cuando era más chico.
1: ¿Y cuál era tu puesto, Walter?
3: El puesto era el 9.
1: En ese tiempo que era centro forward, es centro fútbol. Bueno, Walter, teléfono.
3: 091-432-179.
1: Uruguay, España, Walter.
3: Uruguay 2-1.
1: Escuchame una cosa, ¿estás libre para llegar el viernes allá? Porque nos está haciendo falta alguien que haga algún gol.
3: Estoy libre, sí.
1: Ah, pero ¿eras 9 de hacer gol? ¿Hacía lo Fernando Morena o medio... o no? ¿O eras el dueño de
3: a
1: la...?
3: A lo Morena.
1: ¡Ah, a lo Morena, goleador! Bueno, un abrazo. ¿Viste? Porque puede ser que era dueño de la pelota también. 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
1: 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Necesito una alfajía. Hola, buen día. Buen día.
5: Buen día.
1: Buenos días, ¿con quién hablo?
5: Gregoria.
0: ¿Tu nombre?
1: ¿Gregoria Barbosa o Gregoria nomás?
5: Gregoria Rodríguez.
1: ¿De dónde Gregoria Rodríguez?
5: Soy de Los Rosanos, pero ahora estoy en Barrio Echeverri porque estoy internada, a domicilio.
1: ¿Los Rosanos, frente ahí a Cerro de la Ventana?
5: Sí, entrando para Cerro de la Ventana,
1: Gregoria.
5: Sí.
1: Escuchame una cosa, ¿y qué sabes de Gardel, de la Santa Blanca ahí enfrente queda, ¿no? A los Rosanos.
5: Sí, tenemos un pedacito de campo allá y dale.

0: Dilo con Santa Blanca, pegado con Santa Blanca.
1: Hay túneles ahí por ahí, dice que hay túneles por ahí, están cerrados, no están cerrados los túneles, ¿cómo es la cosa? ¿Conoces?
0: No, no, nunca he ido, no fui una vez sola a la estancia, traje unos animales allá, pero no me animé, pedí para revisar mucho.
1: Porque... ahí está, ¿no? Ahí está. Y de Gardel ahí nunca lo viste cantar o pasar por ahí.
0: No,
1: bueno,
0: no,
1: Gregoria, Uruguay y España.
0: Y tendremos que ganar 2-1 hoy, pero no sé de qué el viernes, no sé de qué manera, mira.
1: 2-1 vamos a ganarle de alguna forma, le vamos a ganar.
2: Garra,
1: Gregoria poniendo toda la grasa, gracia sí. De los charrúas ahí del Valle de. Sí, Gregoria, sí. ¿Qué teléfono, Gregoria?
0: 094.
1: ¿Sí?
0: 736.
1: 458. Bueno, Gregoria, que me dijiste que estabas por algo ahí en ¿dónde estabas?
0: En Barrio Echeverri estoy ahora porque estoy media culequita, estoy internado en mi sitio.
1: Bueno, pronta mejoría, Gregoria.
0: Bueno, gracias
1: a vos, gracias por estar con nosotros ahí en Zorrilla. Le mandamos un cariño grandote para el papá, don Rosa también, que está pasando por un quebranto de salud, el papá de cabeza. Vamos arriba, don Rosa, con todo.
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1: Sabemos que le van a hacer llegar. Hoy es el aniversario del padre Juan Costa Rocha, también la queridísima hermana María Esther, la gitana María Esther con todo. Sael también está cumpliendo años en este día. Natalie Pastorini, un cariño grandote, que lo pase muy bien. Un llamado más, voy con más música. Hola, buen día. 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
1: ¿Y cómo saltó eso? ¿Cómo saltó? ¿Vos estás llamando a alguien de ahí? De allá de prensa me están llamando a alguien, porque estoy recibiendo un llamado. ¿Cómo es?
4: El espíritu.
1: ¿Cómo es esto? Hola, buen día. Hola.
5: Hola.
1: Sí, hola, buen día.
5: Buenos días.
1: Sí.
5: 2-1.
1: ¿Quién habla?
5: Sandra.
1: Sandra, ¿de dónde, Sandra?
5: Del Terruño 2.
1: Del Terruño 2, ahí de los Paunesi. Sandra, ¿qué teléfono?
5: 099-721-813.
1: Uruguay, España.
5: Uruguay.
1: ¿Sí?
5: Uruguay.
1: ¿Cuánto? ¿Pero qué resultado?
5: Uruguay 2 y España 1.
1: 2-1. ¿Cómo está el terruño? ¿Sigue ahí lo que era la zanja de las costales? Ahí está todo. Ahora hay más gente. Ahí en.
5: Sí, está poblado acá, terruño. Está muy lindo, sí.
1: Ahí está. Bueno, un cariño grandote, Sandra.
5: Bueno.
1: Gracias. Metele música. Estamos en Zorrilla. 8:24.

0: Estamos escuchando aquí en Sonrisa de San Martín
1: la música de Juancito Echegoyen, canción del Vídalo.
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0: Bienvenido, ya son que rueda.
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0: 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Hola, buen día. Hola. No quiso.
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0: 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Hola, buen día.
4: Buen día para el resultado.
0: Decime tu nombre.
4: Rubén.
0: Rubén de la Reta de Cuña, que no sé si está a derecha o no. Siempre fue.
4: Así es.
0: ¿Eh?
4: Sí, es cierto, sí.
0: No, ninguna curva en la Reta de Cuña. Bueno,
4: No.
0: ¿Qué teléfono, Rubén?
4: 091-507-637.
0: 637, Uruguay, España, Rubén.
4: España 2-1.
0: 2-1, gracias.
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0: Hola, hola, hola, hola, buen día.
5: Buen día, por el resultado.
0: Muy bien, ¿con quién tengo el gusto de hablar?
5: Con Ana.
0: Ana, teléfono, Ana.
5: 095.
0: Sí.
5: 66.
0: 10.
5: 10.
0: 18. 18. Uruguay, España, Ana.
5: Gana España
0: 5-1. Y cuando Silvestre le cantaba a ella, Ana, no te enamores.
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0: Ana, me contaba mamá, me cantaba esa canción de un teleteatro, con todo. Hola, hola, hola, buen día.
6: Buen día, Neri.
0: Buen día, sí, ¿quién habla?
6: Por acá habla Virginia de Montevideo, ¿cómo te va?
0: Virginia de Montevideo, chico de Montevideo capital.
6: Te cuento, Neri, vamos a hacer goleada 4-2.
0: 4-2, Uruguay, España.
6: Uruguay, España, le vamos a romper todo.
0: Eso, muy Virginia. Bien. ¿Qué teléfono tenés, Virginia?
6: No, tengo teléfono de línea. Pero bien. Bueno.
0: Decime.
6: Y hay premio que lo vuelvan a sortear.
2: Bueno.
0: No, el premio se lo mandamos. Se lo lleva Neri al premio. Está que.
6: Ah, bueno.
0: Para los Neri. Estoy haciendo los niños desamparados de Neri ahí. Ay, este premio. Sí, ay, che, ¿cómo está Montevideo a esta hora?
6: Pero está divino, está amaneciendo con unas nubes, pero a esta hora ya está todo despejado, está precioso por acá.
0: Bueno, ¿y cómo es que sos de acá, de Tacuarembó? ¿Cómo es la cosa?
6: Yo soy de Montevideo, pero estuve trabajando en Tacuarembó, en un teatro, haciendo una filmación.
0: Sí.
6: Y bueno, me quedé enganchado ahí con la radio Zorrilla.
0: Muy bien, Virginia. ¿Estuviste con nosotros acá en la radio o no, Virginia?
6: No, pero me gustaría estar la próxima vez que vaya. Bueno, si hay asado el día del partido Uruguay, voy.
0: Bueno, está, Virginia. Te esperamos por acá con todo. Bueno, un cariño grandote.
6: Un abrazo para todos, ¿eh?
0: Virginia.
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0: Escuchame una cosa, Virginia. ¿En qué laburás, Virginia?
6: Y yo hago cámara. Hago audio.
2: Uh-huh. Mirá qué bien.
0: ¿Cómo es que se llama tu empresa, Virginia?
6: Mi empresa se llama Tamburini Records.
0: Ah, bueno, pero trabajamos juntos en la Sala Broco, Virginia.
6: Claro que sí. Por ahí conocí
0: pero con la todo, Virginia, laburamos juntos, ahí la pasamos recontra bien ahí, que me hiciste los logos ahí para la computadora y todo eso.
6: Exacto.
0: Un cariño grandote, una crack, Virginia. Te esperamos por acá, por la radio, viste, dice, acá hace 5 minutos, dice, 3 cuadras para acá, 5 cuadras para allá, ahí está, ahí quedó enamorada.
6: Sí,
0: exactamente. Bueno, gracias por estar.
6: Le mando un gran abrazo a todos.
0: Gracias,
6: ¿eh?
0: Vamos Uruguay, te esperamos nuevamente acá por el Tacua. 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
0: La que me fíen ahí porque anda jodido.
2: No se queje, el aguinaldo
0: está brava la cosa.
2: Bueno, por lo menos tuvo aguinaldo. 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
0: un encuentro de cambio de figuritas en el Ferroca, estamos organizando.
2: Tenemos toda la gurizada de la escuela también.
0: Y vamos a traer las piedras rodantes, porque él es un hincha de los Rolling Stones.
2: Qué
0: está
2: bien.

0: está así, viste, para hablar con los Rolling Stones. No sabe si trae los Rolling Stones o al Cabeza Silva, que le queda así cerquita en la escuela, o a Juan Pablo Silva, igual, lo mismo, son crack todo, Juan Manuel, con Ferretería El Ferroca próximamente.
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0: ¿Cómo tiene que sonar la mano? ¿Así o así no? Medio... Así medio, para que se dé vuelta la figurita. Último llamado y voy a los compromisos. Hola, buen día.
2: Hola, buen día. ¿Cómo andas, Nelly?
0: Bien, ¿quién habla?
2: Habla Juan Cabrera.
0: Juan Cabrera, ¿tu número, Juan?
2: Sí, 099.
0: Sí.
2: 332.
0: 332.
2: 512.
0: 512, por el premio Prolimpio. Se va a caer el cabeza, Juan.
2: Sí, 2-1 Uruguay.
0: 2-1, dice que gana la celeste, el hombre del Diego Lamas, y no le erra el hombre del Diego Lamas, atento.
2: Bueno, gracias, muy bien.
0: Gracias, Juan, gracias. Pausa de esta hora, pausa de esta hora. Recuerden, después de la pausa, seguimos intentando a ver que Uruguay gane, por supuesto, con Prolimpio se va a cargar el cabeza. 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
1: La temperatura, 3 grados.
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9: Bueno, y ya estamos en junio, julio, agosto, viste que pasa la vida, pasa el tiempo, y con esto que vamos a arrancar acá, más de uno se le va a caer un lagrimón, que presenta el confort para vos que tiene televisores, bicicletas, todo. Ay, ay, ay, ay, ay, ay, ay, ay. Esto te llega a lo más profundo del corazón.
10: Pasa el alma.
9: Se te caen unos lagrimones así, del 2 y 1.
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9: Y de alguien que verdaderamente... nosotros lo apreciamos muchísimo. Aquí en Zorrilla de San Martín, después nos dicen a ver si sí o si no. Mirá.
11: Impresionante. Vamos, amigos.
9: En vivo,
11: vamos.
9: Un
11: clásico, lo van a cantar con nosotros.
9: En vivo, Marito Silva, aquí en Zorrilla. Lo escuchamos.
11: Esta con...

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2: Le enviamos un saludo grande a Richard desde Caraguatá.
1: Con cariño,
2: dice, no sacó foto, pero dice que hubo tremenda helada. Yo no vi helada.
3: Bueno. Allá por el sur, varias fotos. Blanqueó.
2: Acá no hubo helada hoy.
3: No hubo.
2: No
1: por,
2: hubo helada.
1: Por el sur te siento bien. Hola, buen día. Hola.
4: Buenos días, Nelly. Sí, por el resultado del partido.
1: ¿Con quién habló?
4: Silvia, desde Paso del Medio.
1: Silvia, mirá la República de ahí, de Federativa de Ladio Godín, Paso del Medio. Silvia, ¿qué teléfono?
4: 098-25-20-46.
1: 46. ¿Uruguay, España?
4: 1-0.
1: Gana Uruguay.
4: Silvia,
1: escuchame una cosa, además de escuchar Radio Zorrilla a esta hora, la gente se pregunta, nosotros, ¿qué están haciendo en Paso del Medio a esta hora? ¿Qué se hace en Paso del Medio, Silvia?
4: ¿Y qué se hace? Se levanta, se hace fuego en la estufa.
1: Eso.
4: Se toma mate, maestra jubilada, ¿te imaginas qué?
1: Maestra jubilada. Qué lindo, maestra, con todo. ¿En qué escuela estabas, maestra?
4: 18 años en el barrio Torre y compartimos unos lindos momentos y una linda charla contigo.
1: En la 70 de barrio Torres.
4: En la 70
1: de barrio Torres con la maestra Silvia. Bueno, maestra Silvia, que pase bien bonito.
4: Bueno, muchas gracias.
1: Gracias por estar junto a nosotros. 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
1: A ver, hola, buen día.
2: Hola, buenos días.
1: Sí, ¿quién habla?
2: María,
1: como mi santa madre. María, ¿de dónde?
2: María de Ancina,
1: mirá. ¿Qué teléfono, María de Ancina?
2: 098.
1: Sí.
2: 864-373.
1: 373. ¿Uruguay y España?
2: España, 3-1.
1: España gana 3-1.
2: Sí. Y escucha, para mandar un saludo de cumple.
1: Bueno, decime, pero vos me tenés que hacer un favor. ¿Está calentita el agua ahí por Paso Borracho ahí? Porque viste que debe estar saliendo humo ahí. Yo pienso que
2: sí, está calentita.
1: Ah, bien. Bueno, María, a ver, ¿el saludo para quién?
2: Para mi hija Sandra Moreira, que está cumpliendo con sus 40 años hoy en Ancina, de parte de su madre Raquel y Carlos.
1: Pero vos estás en la parte de Ancina y ella está en la otra parte de Ancina.
2: Sí, está cerquita de Ancina.
1: Ah, bueno, cariño grandote, María.
3: Saludos, te mando a Peñarol.
1: Mirá, con todo, y ahí que tenemos.
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1: Castro Taxis, mirá, escuchalo, mirá.
4: Pero esto es cierto. El mirá. Tiempo que vivimos acá, mirá. Podemos decirles tranquilamente, te quiero, tranquila.
1: Te quiero a todos. Encendedores, celulares.
4: Qué sorpresa verte.
1: El yesquero, dice Fayana, allá aprendiendo el yesquero de un lado para el otro, mirá.
4: Decirte.
1: Julito Icardi apareció con una brasa que ayer anduvo caminando de un lado al otro acá, sí, mirá.
4: ¿Qué es?
1: Que
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1: Ay, ay, ay.
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4: Este extraño cada día más. Y hoy
0: la previa de agosto.
1: Claro, ay, estamos preparando con todo.
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1: Los quiero, decía Marito, sí, lo habrá.
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0: Llegó Daniela.
1: Revoleando el poncho para un lado y para el otro.
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1: Este es el 2 y 1, ¿no? Se puede bailar 1 y 1 también, ahí, mirá. Daniela dice que baila con Pedro, que el otro día estuvo cumpliendo años.
0: El Chiche Soria baila 1 y 1.
1: Ah, el Chiche Soria. Bueno, está.
6: No
1: está
6: entendiendo nada.
0: ¿Cómo es el 1 y 1?
1: Estamos en Zorrilla de San Martín.
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1: Sí, Ser. Marquitos también dice que baila 1 y 1.
0: Sí, lo vimos bailando el otro día. Claro, con los abuelitos. 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
1: Mirá.
4: ¡Qué rico!
1: 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Hola, buen día.
7: Buenos días, ¿sí? ¿Por el pronóstico?
1: Sí, ¿qué pasa? ¿Quién habla?
7: Nelva,
1: ¿de dónde, Nelva?
7: De Villa De la hilera.
1: De la hilera. ¿Qué teléfono, Nelva?
7: 098-426-685.
1: ¿Sí? 685. Uruguay, España.
7: Uruguay 2, España 1.
1: ¿Sos de los grandes bailes de la... no, bailes del carnaval de la hilera? Que
7: exactamente, de, me disfrazaba del Rey Momo.
1: Cuando la señora Seco realizaba ahí los carnavales de la hilera. Ahí, sí, ¿no?
7: Cristina Seco,
1: bueno. Ahí con todo. Sí. Y de noche bailes. Ay, ay, ay, qué lindo
7: recuerdo. De noche bailábamos.
1: Me contaban, sí, porque yo. ¿Cuántos cuentos? ¿Cuánta gente que me hace? Y yo retengo todo. 33 años de vida. 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
1: Dice que esto bailó él con ella en Caraguatá, dice, y hasta ahora estamos ahí, mirá, estamos bailando porque llevamos 30 y pico años de juntado. Bien, mirá, mirá. No, sí. Después de 6-7 meses, a Daniela Barbosa le vino...
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1: ¿Qué pasó? ¿Qué te reí?
0: No, ¿por qué?
1: No, porque dije a Daniela Levino, vos te reí. Con Prolimpio.
0: Le estaba Levino, diciendo.
1: Y el otro día festejó con Pedro el aniversario.
0: Ay, no nos invitó. Pero bueno, le mandamos el saludo para los dos. 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
1: Que cante Marito.

0: Dice Neri, falta para las 9 de la mañana y saqué a la doña a bailar ahora. ¡Eso! Oye, ¡eso! ¡Vamos arriba, vamos arriba!
1: ¡Qué lindo! 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
0: Estamos preparando la torta para que en octubre Fabiana pague la vela en su aniversario.
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0: Hace 6 o 7 meses, ¿te vino o no te vino, Daniela?
2: Me viene.
0: Ahí está, ¿viste? ¿Viste que sí? Recién dije acá, digo, a Daniela le vino después de 6, 7 meses y se rió acá, ¿viste?
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0: 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Nos vamos, mirá.

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1: Fabián no quiere largar el trencito, anda, para allá. Cortá, Fabián, cortá, cortá, Fabián, cortá, cortá. Dice, yo soy la máquina, yo soy la máquina. Saludos, Gustavo Toni. Dice, ¿quieres? Chau, chau, chau.
0: Puñales al corazón. Puñales al corazón.
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6: Son las 8 de la mañana y 56 minutos.
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0: Buenos días, ¿qué tal? Estamos en otra cosa, en Zorrilla, el comienzo con Carlos Gardel, Volver. En un aniversario más de su paso a la inmortalidad. Carlos Gardel, tacuarembuense inmortal.
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Estábamos escuchando Diango, el tema escrito por Carlos Gardel, El día que me quieras, tantas letras hermosas de Carlos Gardel, el mago. Y tenemos por acá otro tema de los escritos por Gardel y ahora por Julio Iglesias.

0: Caminito, el tema de Carlos Gardel por Julio Iglesias. Qué lindas letras de Carlos Gardel, en algunas con la colaboración de Alfredo Lepera, pero la inspiración de Gardel en todas ellas. Mira, Marioneta, Al mundo le falta un tornillo, Bandoneón arrabalero, Buenos Aires, Cuesta abajo, El día que me quieras, Vale baje, Melodía de Arrabal, cuántos, y tan lindos de Carlos Gardel. 1935, Medellín, hoy hace 91 años de la muerte o el paso a la inmortalidad de Carlos Gardel. ¡Qué frío! 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

0: Miguel Gallardo, otro ocupa mi lugar. Estamos recordando canciones desde el baúl de los recuerdos. La música, estamos en otra cosa. Negra, empezamos hoy con Gardel, Te digo por las dudas que no lo hayas escuchado. Buen día. Algunos, por acá, a ver, algunos mensajes que están llegando. Aquí estamos en otra cosa. El saludo para Juanita, que está cumpliendo años hoy. Me está pidiendo hoy Marco Antonio Solís, que es mi cumple. Mi San Juan, feliz jornada laboral, cuídate del frío, dice, abrazotes. Claro que sí, hoy es San Juan. Además, el saludo para todos los Juan y Juanitas, como Juanita, que me está escribiendo acá el mensaje. Buenos días, amiga, aquí estoy en sintonía de tu programa, disfrutando de tu compañía, que la alegría llene tu corazón, que la prosperidad acompañe cada uno de tus proyectos y que nunca te falten razones para sonreír. Muchos éxitos y bendiciones para ti. Gracias, Ana Paula. Ella siempre está bien inspirada, Un beso grandote. Te deseo un feliz miércoles. Muchos besos, me dice Zuli. Por acá vamos a escuchar a Rodrigo también hoy. Hace año del fallecimiento en accidente de Rodrigo el cordobés, Silvia se ríe del chiste que pusimos en el estado. Ay, ay, ay. Ana, que dice, buen día. Ese tema de Gardel cantado por Diango es muy hermoso. Qué lindo está el programa. Gracias, Anita. Un beso grandote para vos. Angélica, buen día. Buen día. Seguramente que este audio es ella cantando. No sé por qué no lo escuché. Mari, también le causó gracia el chiste que pusimos en el estado de WhatsApp. Bueno, sí, sí, prendí un poquito más tarde. Lástima, gracias igual. Culpa mía. Se me pasó unos minutos, dice, claro, ¿no escuchaste a Gardel, que fue el primero que cantó? Después pusimos a Julio Iglesias cantando un tema de Gardel y a Diango también, un tema de Carlos Gardel, homenajeando al mago hoy. Ana María, que dice, buen día, Daniela, que tengas un lindo día con fe para adelante. Eso es lo que tratamos siempre, ¿no? Y que impulsamos que todos sigan con fe y hacia adelante. Estamos en otra cosa. 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

0: Títere los iracundos, pausa, volvemos con horóscopo y más música. Estamos hasta las 10. Estamos en otra cosa.
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1: La temperatura, 4 grados.
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22: 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Para Aries, para hoy bastante irregular, para el plano vincular y las situaciones que lo involucren. Si puede evitar allí tomar resoluciones drásticas o a largo plazo, mejor. Esto es para Aries. Para Tauro, bien en movilidad, contactos, trato con vecinos.

y hermanos, sus finanzas, pero la necesidad de encarar algún replanteo o cambio puede llegar a afectarlo mucho. Esto es para Tauro. Para el signo de Géminis no es un día fácil. Algo que afecta a su rutina, ya sea laboral o sus actividades diarias, y que lo impacta negativamente. Nerviosismo que le resta objetividad a Géminis. Para el signo de Cáncer precisa una cuota extra de moderación y paciencia hoy para manejar con más solvencia su entorno afectivo. Tiene elementos para hacerlo, pero no será sencillo. Esto es para Cáncer. Para el signo de Leo, hogar, pareja, personas con quienes comparta intereses en común, hoy no tendrán una interacción fluida. Sin embargo, en lo social se encontrará muy a gusto Leo. Para Virgo, día donde salvo que establezca con mucho sentido común sus prioridades, puede verse algo desbordado y no rendir como espera. Diversifique más sus intereses. Esto es para el signo de Virgo. 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Para Libra, aún puede haber algún ingreso, ganancia, un buen negocio. De todos modos, no se distraiga a la hora de manejar su dinero y sus bienes para no cometer errores, Libra. Para el signo de Escorpio, conviene sosegarse, poner cable a tierra, ser muy objetivo y racional, ya que tiende a llevarse por sus emociones y no es el mejor momento para esa sensibilidad, Escorpio. Para el signo de Sagitario, si se esfuerza, verá todo con una buena perspectiva, pero debe superar un estado de ánimo que tiende a la negación y pesimismo, atrayendo también inseguridades, Sagitario. Para Capricornio, muy rendidor en el plano laboral o sus actividades diarias, un medio social donde debe ser cauto, bajar el perfil y tratar de ser lo más light posible por hoy, Capricornio. Para Acuario, excepto en lo que refiere a temas de salud, su bienestar, trabajo y actividad en otros órdenes, no se radicalice ni fuerce situaciones para lograr sus fines, Acuario. Para Piscis, viajes y movilidad poco fluidos, excelente para el hogar y la convivencia con otras personas allí. En la salud, preste atención a algún síntoma o inestabilidad, Piscis. 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

Mal acostumbrado, Julio Iglesias. Qué frío, venía Teremar, llegaron muchas prendas para estar súper, súper abrigaditos. 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
0: Buenos días, Daniela. Frío, pero lindo día. Quiero, como muchos, a través de tu programa, mandar un muy feliz cumpleaños al Padre Costa y con los deseos de mucha salud. Agradecidos por tanto a él. Bendiciones para todos tus programas. Muy buenos, dice mi querida Rosario. Gracias, el recuerdo, el saludo, recuerdo el cumpleaños del Padre Costa. ¿Estará escuchando? Puede escuchar por internet, allá donde se encuentra. Bueno, muchas gracias y gracias por recordarnos el cumpleaños del Padre Costa. ¡Qué frío, che! Dice alguien por acá. Está buena la imagen. Buenos días, para saludar a Fabián, que está de cumple sus 21 años. ¡Que pase genial! Ah, pensé que era, pero con esa edad no es este que está acá. No, este es del año 80. Así de clarito. ¿Cómo? Yo cumplía 15 el día que vos naciste. Estaba cumpliendo 15. Vos estabas naciendo. Negrita dice, ay, ay, ay, las horas vuelan es una pena. Eso es cierto. Las horas vuelan, hay que aprovechar cada minuto y vivirlo ahora, ya. Disfrutarlo con buena música a esta hora. Estamos en otra cosa.

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Lo prometimos y nos vamos con él. Rodrigo, por lo que yo te quiero, recordándolo también en este día, que pasen muy bien hasta mañana.

0: 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Newton Febal Moreira González, que en paz descanse, falleció en La Paz del Señor ayer, 23 de junio de 2026, en Tacuarembó. Su esposa Nivia dos Santos, sus hijos Nilton y Ana Garrido, Nora y Gerardo Olivera, sus nietos Ramiro, Richard, Newton y Rocío, sus hermanos, sobrinos y demás deudos participan con hondo pesar su deceso e invitan para el acto del sepelio que se realiza hoy a la hora 10 en el cementerio local. Casa Mortuoria, Concejal Cataluña, 180 al 86, sala número 113 del complejo velatorio. Se domiciliaba en López Aguerre número 15. Newton Febal Moreira González, que en paz descanse, falleció en La Paz del Señor ayer 23 de junio de 2026 en Tacuarembó. Grupo Colonia Arerunguá participa con hondo pesar el fallecimiento del padre y padre político de sus integrantes en Nilton y Gerardo. Su sepelio se realiza hoy a la hora 10 en el cementerio local. Casa Mortuoria, Concejal Cataluña, 180 al 86, sala 113 del complejo velatorio. Se domiciliaba en López Aguerra número 15. Servicio de Empresa Bris, Sociedad Anónima, Jaime Rosso 208, Plaza de la Cruz, teléfono 4632-2380, 4080, 5280 y 5480, afiliada a FICETI, Sociedad Anónima. Ingresando en la página web de la empresa, puede dejar su homenaje o condolencias. Newton Febal Moreira González, que en paz descanse. Lourdes Elguera Méndez, que en paz descanse, falleció en La Paz del Señor ayer 23 de junio de 2026. Su esposo Walter Rodríguez, sus hijos Rodrigo, Víctor, Verónica y Santiago, sus nietos Romina, Agustina, Celeste, Benjamín, Julieta y Vicente Río, sus hermanos Lila, Alberto y Nilda Elguera y demás familiares y amigos participan con hondo pesar dicho deceso e invitan al acto del sepelio a realizarse a la hora 14:30 en el cementerio departamental. Velatorio Sala 3 de la empresa en Cataluña, número 219. Residía en Herrera número 57. Servicio de Empresa Suárez, 18 de julio, Cataluña, teléfono 4632-3293, Telefax 4632-8141, adherida a FICETI, Sociedad Anónima. Lourdes Elguera Méndez, que en paz descanse. 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
6: Son las 9 de la mañana y 57 minutos.
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5: Frío en Tacuarembó, pero lindo el día porque nos acompaña un sol precioso, al igual que ayer, que se transformó en una tarde realmente bien linda a pesar del frío. Está marcando 4 grados de temperatura el termómetro, la sensación térmica de 1 a esta hora de la mañana, pero un cielo celeste precioso aquí en Tacuarembó. ¿Qué va a pasar en esta jornada del 24 de junio, día de Gardel, día también de conmemoración, de creación de Villa Caraguatá? María Angélica, ¿se viene el agua nieve? ¿No se viene? ¿Qué va a pasar en las próximas horas? Muy buenos días, bienvenida.
15: Buenos días, ¿cómo están? Bueno, propio del invierno tenemos bajas temperaturas, ¿no? Pero hay sol, eso hace la diferencia. El pronóstico para hoy, miércoles 24, escuchábamos a Gardel hoy, qué maravilla, ¿no?
16: Mirá.
5: Si Gardel viviera hoy, ¿hincharía por Argentina o por Uruguay? ¿Eh? Lo dejamos planteado. A ver, ¿qué nos dice la audiencia de Zorrilla de San Martín? ¿Qué te parece, María Angélica?
15: Acá lo bombardearon siempre, ¿no? Entonces Gardel por eso triunfó en Buenos Aires, está cantando Mi Buenos Aires Querido.
5: Ahí está, ¿eh? ¿Por qué no una canción a Uruguay, por ejemplo?
15: El uruguayo,
5: ¿no? Nunca,
15: más
5: ¿eh? Nacido en Tacuarembó, eso bueno, creo que no hay duda, ¿no? Jorge, a pesar de la polémica, yo me afilio a la tesis que es tacuarembuense. Ahora, ¿cómo eso, le gustaba a Argentina?
15: De eso no queda duda, pero acá fue poco menos que no lo crucificaron de casualidad, ¿no? Pero
5: por su origen, tal vez,
15: y, o claro, por su ¿no? situación. Porque además el coronel Escayola era una persona, como dicen en España, de una familia principal. Uh-huh. Entonces, tampoco podía tener cualquier desliz, cualquier cosa, cantando tango donde se le ocurriera.
5: Uh-huh. Bueno, queda planteado, ¿eh? Para mí hoy hincharía por Messi, Gardel, pero lo sentimos uruguayo.
15: El tema que hay que situarse también
5: en la época.
15: A fines del siglo XIX, ¿no? Uh-huh. Fue cuando nació este hombre.
5: Totalmente.
15: Vino a traer todo, pero
6: una sociedad diferente, ¿no?
5: Pero
15: canta maravillosamente.
5: Cada día
15: a mí me
5: canta
15: encanta
5: mejor.
15: Escucharlo.
5: Bueno, ¿y qué va a pasar hoy con el tiempo? A ver, María Angélica,
15: hoy,
5: ¿qué nos
15: 24
5: dicen?
15: De junio, la mínima estaba prevista en 2, llegaremos a 14. Algo nuboso, con baja probabilidad de precipitaciones. Mañana jueves 25 de junio, la mínima 4, la máxima 17. Mañana disminución de nubosidad, qué lindo. Bueno, y el viernes 26, algo nuboso, con heladas agrometeorológicas, 4 y 17. Mirá qué lindo, va a llegar a 17 grados. Mañana jueves 17 ya tendremos, hoy nada más que 14, pero el jueves 17 y para el viernes también 17 grados. Para el sábado se esperan 19 grados, va a estar soleado. El domingo probabilidad de lluvias es media.
5: Bueno, así está, Gardel cada día canta mejor, el 24 de junio moría, lamentablemente en Colombia, y se creó también, bueno, toda esta historia que venimos hablando hace tanto tiempo. Lo que sí le gustaba eran los burros, los caballos.

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1: Es un gusto recibir a Juan Gómez, jefe del destacamento de bomberos de Tacuarembó, porque lamentablemente hubo un incendio que incluso también afecta a la familia de un funcionario del Ministerio del Interior. Juan, muy buenos días, bienvenido, un gusto recibirte esta mañana aquí en Zorrilla de San Martín. ¿Qué tal? ¿Cómo te va?
2: Muy buenos días para usted, buenos días para toda la audiencia. Sí, así es, en las últimas horas hemos tenido 2 incendios bastante importantes en lo que es la ciudad.
1: Primero comencemos con el que ocurrió hace un rato nada más y estaban trabajando allí en el barrio Artigas. Contanos de qué se trató, dónde fue, cómo fue esta situación.
2: Bien, esta situación ocurrió ahora en esta mañana, un incendio en una casa de contenedor donde afectó totalmente toda la casa a raíz de un fuego que arranca por un cortocircuito en lo que es el calefón. Entonces, a raíz de ahí, se dio el incendio donde afectó toda la casa de una funcionaria en el Ministerio Interior. Así es.
1: Juan, ¿no hay personas heridas?
2: No hay personas heridas. Los bomberos todavía están trabajando en el lugar en remoción, enfriamiento, para evitar que se propague a una otra casa y también evitar que se vuelva a reiniciar. Entonces todavía estamos trabajando en el lugar allí.
1: ¿Las pérdidas son importantes o totales?
2: Las pérdidas son totales las pérdidas.
1: Se nos decía, algún vecino llamó incluso aquí a la radio y tenemos algunas fotografías, mucho humo hubo en la mañana de hoy, hace un rato, cuando se produjo el incendio. ¿Esto es debido a los materiales del contenedor, de la casa contenedor?
2: Exactamente, debido a los materiales que eran altamente inflamables, como en cualquier casa prácticamente. Entonces por eso que se da la gran cantidad de humo negro que se puede visualizar en la zona.
1: En este momento está apagado, no hay humo, no hay fuego.
2: Todavía hay humo, todavía que más que nada es vapor del agua, que con el agua que como estamos apagando, entonces todavía hay temperatura, entonces va subiendo lo que sería vapor, pero el humo negro ya fue disipado. O sea.
1: Bueno, la verdad que un abrazo a esa familia. Estamos a las órdenes en la radio para todo lo que sea difusión y brindar el mayor apoyo posible para esta funcionaria policial que lamentablemente se le incendió su casa contenedor en la mañana de hoy aquí en Tacuarembó. Una tragedia, sin personas lesionadas, pero bueno, es muy duro vivir este momento y obviamente para la familia afectada, nos imaginamos. Juan, te cambiamos de incendio. ¿Qué fue el otro que tuvieron que trabajar también? Y contanos y contarle a la audiencia.
2: Sí, tuvimos también un incendio bastante importante en lo que es en Tambores. En Tambores ahora, en las noches que pasó. Y bueno, fue bastante complicado, también un incendio generalizado. Donde a raíz de una estufa, se incendió también todo una finca.
1: ¿Y personas lesionadas, pérdidas?
2: No tuvimos personas lesionadas, pero sí tuvimos pérdidas totales. Y bueno, fue un incendio que demandó bastante, ya que la distancia hasta Tambores también tenemos ese problema. Entonces cuando llegamos el fuego estaba totalmente generalizado, lo que sí se pudo hacer evitar propagación a otras casas, a otras fincas que estaban muy muy linderas, pero las pérdidas dentro de esa casa fueron totales.
1: Juan, además, obviamente que tienen el traslado hasta allá, entre que salen y llegan, por más que esté a 40 kilómetros, hay casi una hora, 40 y pico,

0: Pico 50 minutos para poder llegar al lugar, ¿no?
1: Sí. Por suerte tenemos un camión que es bastante ágil. Y bueno, eso hace con que lleguemos en 35 minutos, 40. Pero sí, la verdad que pasados los 10 minutos, ya el incendio ya no se puede más llegar a controlar, ¿no? Uh-huh. Por eso la importancia siempre de la primera respuesta.
0: Claro, y por eso los llamados y que ustedes acuden rápidamente, porque en el comienzo, obviamente, es toda la situación que debe de frenarse.
1: Exactamente, en el comienzo, y por eso que para nosotros es muy importante también, como a mí me ha tocado dar clases a los policías, justamente, de que siempre es importante que cuando ellos que llegan primero que nosotros, cerrar puertas, ventanas, para evitar que ese oxígeno haga que se generalice todo el incendio, ¿no? Pues el fuego está... si cerramos todo lo que es puerta y ventana, el fuego queda circunscrito, nos da tiempo de poder llegar y trabajar y bueno, y ahí evitar males mayores.
0: Juan, bueno, esto fue anoche entonces de Tambores y ahora a la mañana, a las 9 de la mañana más o menos, fue este otro incendio.
1: Exactamente. En 12 horas ahí tuvimos dos incendios con bastante, bueno, generalizado, con pérdidas totales en ambos, sí.
0: ¿Los mismos funcionarios, el mismo turno, ya había cambiado el turno? Porque la verdad que nos imaginamos, también están saliendo cada tanto por estufas y situaciones que se han generado más pequeñas, pero dos incendios importantes, grandes, en pocas horas, no es común en Tacuarembó.
1: Sí, sí, no es común, sino que ahora arranca el invierno, ahí sí, empezamos a tener mayor cantidad de incendios por estufa, pero por suerte se ha trabajado mucho en lo que es la prevención y, bueno, estamos teniendo números mejores de lo que fue el año pasado. Pero referente a la guardia, sí, a las 8 de la mañana cambió la guardia, entonces eran 5 funcionarios diferentes. Sí.
0: Juan, muchísimas gracias. Un saludo a los bomberos con todo este trabajo que han tenido en estas horas. Y bueno, muchísimas gracias, reitero, por la comunicación, por contarnos estos detalles aquí esta mañana en Zorrilla.
1: Bueno, saludos y siempre a la orden por acá.
0: Igualmente. Saludos. Bueno, reiteramos, sobre las 9 de la mañana, un incendio de proporciones que dejó sin nada a una familia de Tacuarembó, concretamente en la zona de la proa del barrio Artigas, en la calle General Rivera, una casa contenedor que quedó totalmente quemada. Y lo otro, un incendio en Tambores, donde también anoche una familia sufrió pérdidas totales. En ninguno de los incendios hay personas lesionadas, pero realmente la situación fue compleja en estas últimas 48 horas. Bueno, estamos, reiteramos, a las órdenes de esta funcionaria policial que lamentablemente tuvo esta pérdida importantísima, concretamente en la zona de Tambores. Y ayer, de Barrio Artigas. Y la de Tambores es la familia de Diego, que ayer pasábamos el QR y un teléfono para colaborar, María Angélica.
2: Ayer a primera hora nos llamaban por este incendio de Tambores, nos mandaban un WhatsApp. Diego tiene el 091-854-985 y hay un código QR también, pero quizás llamándolo él puede pasar ese código a la persona que lo esté solicitando.
0: Muy bien, estamos en Zorrilla, arrancamos diferente la mañana por lamentablemente este siniestro o estos siniestros de las últimas horas. Reitero, esto fue a las 9 de la mañana de hoy, allí trabajaron los bomberos. Agradecemos a Juan Gómez, jefe del destacamento local.
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2: Atención.

0: Atención, vamos a repetir el teléfono de tambores del incendio de Diego, 091-854-985.
1: De vuelta, dalo, a ver.
0: Vamos de vuelta, 091-854-985.
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0: Por acá, como todos los días, nos manda un saludo Hugo desde Maldonado y nos dice muy lindo programa. Bueno, le mandamos un abrazo desde adelante a Hugo allá por Maldonado.
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0: Bueno, por acá dice... Este venía para Daniela, pero lo vamos a dar ahora. Dice Dani, no sé si lo dijiste, pero es el cumple del padre Costa de la parroquia de Lourdes. Claro, siempre, por eso se llama Juan, porque hoy es el día de San Juan, ¿no? Entonces, acá nos están recordando, hoy es el cumple del padre Costa de la parroquia de Lourdes, que sabemos que está en Montevideo y la última vez, eso, la última vez las noticias que tuvimos es que está muy bien en la residencia que tienen los curas en Montevideo.
1: Y a propósito, hoy día especial, rememoramos al padre Costa por su cumpleaños. Hoy tenemos también otro aniversario de alguien que también apreciamos mucho y que trabaja fuertemente por la Iglesia Católica, pero por la comunidad en conjunto en distintas áreas que tiene que ver, entre otras, con, por ejemplo, los más necesitados y con la gente con problemas con drogas, donde él ha tenido en este último tiempo un importante trabajo. Pero es vasto la tarea que viene realizando el padre René da Silva Espinosa. Y hoy es un día especial porque hoy está cumpliendo 25 años de su ordenación sacerdotal y lo queremos compartir con toda la audiencia. Seguramente mucha gente por Cortina atenta a la radio a esta hora de la mañana. 25 años cumple hoy de que fuera ordenado precisamente el padre René. René, felicitaciones, bienvenido a la ZSM. ¿Qué tal? ¿Cómo te va?
3: Buen día, Jorge. Buen día a toda la audiencia. Una alegría estar con ustedes en este día.
1: Igualmente para nosotros recibirte y felicitarte por 25 años que fuiste ordenado sacerdote, que tomaste este camino. ¿Qué recordás de ese día, del 24 de julio del 2001, de junio del 2001?
3: Bueno, muchas cosas se me pasan por el corazón y la cabeza en este tiempo, lo he ido como desgranando poco a poco, ¿no? Pero bueno, la presencia de mis viejos, que ya no están, llevándome el poncho que me pusieron en lugar de casulla, fue un poncho patrio que me acercaron mis padres, y bueno, fue como ese gesto tan lindo de que me acompañaban hasta ese momento, ¿no? Fue muy fuerte ese momento de la puesta del poncho por mis padres, ¿no? Que entregaban a su hijo a una misión que no, tal vez no eran tan conscientes, pero tenían la certeza de que era Dios el que estaba detrás de todo eso, ¿no? Sin comprender mucho a veces, como uno también cuando empieza este camino. Pero bueno, ese fue uno de los momentos más fuertes que viví. Y después, bueno, ni que hablar, el recuerdo de Julio imponiéndome las manos y marcándome en las manos para siempre con el crisma. Son signos que quedan imborrables para siempre, ¿no?
1: Tacuarembó y la parroquia de la Santa Cruz, ¿es tu lugar? ¿Lo sentís como tu lugar en este momento? ¿Es el lugar para siempre? Sabemos que ustedes por ahí tienen un día, llega el llamado y dice, tienen que ir para tal o cual lugar. ¿Cómo ha sido tu llegada hasta la parroquia y encargarte de una zona, de una comunidad, de una parroquia con tanta trayectoria, en un barrio que crece permanentemente, en una ciudad también donde por ahí no hay tantos sacerdotes o a veces es una misión realmente importante llevar adelante?

0: de toda una comunidad eclesiástica. ¿Cómo te sentís allí, hoy, en este lugar?
1: Bueno, yo tomo como lo que decía Arambicet, el padre Arambicet, gran valor también de esta iglesia diocesana. Él decía siempre, mi mejor lugar es el donde estoy ahora, ¿no? Y bueno, yo tomé un poco eso de él, ¿no? Siempre pienso eso de que es el mejor lugar y lo he asumido así, lo vivo como un desafío. Por supuesto que ha cambiado mucho la manera de vivir la fe de las personas. Es un barrio desafiante con sus características muy propias, muy ricas, pero a la vez, al ser pocos sacerdotes, como tú decís, tenemos que estar en varias áreas, ¿no? Jugar en toda la cancha, coordinando, por supuesto, con los demás hermanos sacerdotes, y eso hace que, bueno, que uno esté a veces bastante estirado, pero más allá de eso, sentimos el apoyo uno y otro, con nuestro obispo Pedro, que también recorre, va, está, tiene una presencia muy activa en todo lo que es la actividad pastoral. Entonces nos sentimos muy apoyados. Nuestros laicos en los barrios, en las comunidades, hacen un trabajo silencioso, pero realmente maravilloso. Y eso también nos anima, ¿no? No estamos solos en el camino, digamos, de lo pastoral. Hay mucha gente, muchos laicos con nosotros que también comparten, viven estos desafíos, ¿no? Nosotros tenemos todas las parroquias un consejo parroquial, que es el corazón de la comunidad, digamos, y ese corazón es donde tomamos las decisiones con la comunidad, siempre con la comunidad, vemos los avances, por dónde podemos ir, las fortalezas, las debilidades, y ahí vamos caminando. A veces embocamos, a veces le erramos, pero como decía el Papa Francisco, prefiero una iglesia accidentada a una iglesia que se encierra y se muere, ¿no?
0: René, bueno, hay mucho para hablar de estos 25 años, pero simplemente queríamos que nos cuentes algún detalle más, porque comenzaste allí en la Plaza de la Cruz, la Plaza Bernabé Rivera, dando una mano y tratando de ayudar a personas que estaban consumiendo droga concretamente, que incluso fuiste víctima hasta de robos de la propia gente que estabas ayudando allí en la plaza, pero eso no fue un obstáculo para que siguieras adelante y se fueran sumando otros apoyos y también llevar la palabra y sobre todo la ayuda a otros lugares de Tacuarembó, incluso con una conexión internacional para poder ayudar a personas con consumo problemático de drogas. ¿Esto cómo viene hoy en día y lo sentís como una de esas banderas importantes que llevas adelante en tu trabajo como sacerdote?
1: El desafío enorme que tenemos todas las personas, pero sobre todo los sacerdotes que estamos más expuestos, digamos, por nuestra tarea, es el gran tema del flagelo de las drogas, ¿no? Ese gran desafío de cómo pararnos frente a ese tema, que es un flagelo enorme para el adicto, pero también para las familias y los entornos. Lo estamos viviendo, el incremento de la violencia, el incremento de jóvenes en las cárceles, realmente es impresionante. Entonces trabajamos en varias áreas. También yo formo parte de la pastoral penitenciaria, visitamos la cárcel local, acompañamos con un equipo de hermanos y hermanas que van también todos los miércoles allí, nos hacemos presente a acompañarlos. Y bueno, y esto de que tú decís, ¿no? Del trabajo con los adictos. Cuando yo llego encuentro también la plaza, era un lugar de mucho encuentro así de estos jóvenes, y muchos de ellos iban a pedir, iban a pedir una mano, y asimismo, con todo lo que tú decís de incluso ser víctima de robo, logramos sacar adelante a un montón. Uno ya está trabajando en Melo, otro está en Budapest, en Hungría, como coordinador de una fazenda de la esperanza allí, y otros en diferentes lugares, pero recuperados y asumiendo su familia, han recuperado su vida, su familia, su trabajo. Realmente es muy lindo ver que todo ese esfuerzo, que no es en solitario, sino en comunidad, en comunión con otros,

0: vale la pena, ¿no? Y ver que los chiquilines salen adelante, para nosotros es una gran alegría. Aquí en la parroquia funciona la red de recursos, que la forman Amor Exigente, Proyecto Puente, Sueños Libertad, Ciudadela, Buen Samaritano. Son, gracias a Dios, instituciones que han ido surgiendo a raíz de este desafío que tenemos como comunidad, y que son muy importantes. Cada institución aporta lo propio para ir mejorando la calidad de vida de estas personas y viendo juntos. Sabemos que es un proceso largo porque muchos entran y salen y vuelven a recaer. Entonces, sostener en el tiempo requiere de paciencia, de trabajo, de oración, pero nunca podemos bajar los brazos en esto porque justamente nunca sabemos cuándo Dios va a tocar el corazón y va a lograr la persona salir de esa situación. Así que es un desafío, pero lo llevamos adelante, ya digo, no en solitario, sino en conjunto con Facenda la Esperanza, con Buen Samaritano, con tantas otras instituciones, como digo, Amor Exigente, que tiene un trabajo precioso hace años ahí en el Hongo, y Narcóticos Anónimos. Hay un montón de gente que está en la red que tratamos juntos de dar respuesta a estas realidades, ¿no?
1: René, un abrazo grande, felicidades, y la misa el domingo, todo el que quiera acompañarte a las 10:30 de la mañana en la parroquia de la Santa Cruz, la misa con la celebración Acción de Gracias por estos 25 años. Así que nuevamente felicitaciones y a la gente que te acompañe el domingo a la mañana.
0: Eso, exactamente. Jorge, a las 10:30 tendremos la Eucaristía, así que todo el que quiera venir a acompañar, ahí estaremos celebrando al Dios de la vida, que a Él le debemos honor y gloria, y agradecer que miró la pequeñez de su servidor, como decía la Virgen, ¿no? La pequeñez de su servidora, o en este caso la pequeñez del servidor, para ser un granito de arena en el servicio a los hermanos y al pueblo de Dios, ¿no?
1: Por favor, con la humildad que lo caracteriza, René. Gracias y hasta el domingo, René, que pases lindo, nos vemos.
0: Un abrazo enorme, hermano.
1: Igualmente, que pases bien. Bueno, a mí me toca la general de la ley allí en el barrio, la verdad que el padre René hace un trabajo bárbaro.
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6: Bueno, por acá tenemos un comunicado del comisario Nubio de los Santos. Buenos días, es para comunicar que la Oficina de Identificación Civil, desde el próximo 1 de julio, llama el móvil también, ¿sí? El 1 de julio pasa a tener nuevos teléfonos, nuevos números de teléfonos. Es el 2030-3968 y el 2030-3969, nos dice el comisario Nubio de los Santos.
1: Que es el jefe de la Oficina de Investigaciones de Tacuarembó, le mandamos un saludo grande, una oficina muy eficiente, siempre en hora, que lo destacamos. En todo el país tiene esta particularidad de que es un relojito, hablando mal y pronto, en cómo atienden allí en cuanto a los horarios y demás. Y estamos ya en contacto con el móvil, Germán Capelli, muy buenos días, bienvenido, ¿qué tal? ¿Cómo te va, Germán?
7: ¿Qué tal, Jorge? El gusto de saludarte. Ya estamos recorriendo las calles de Tacuarembó en el Radio Taxi Plaza. En este momento estamos reportando desde el barrio Artigas, en las proximidades de la proa, porque recién tú estabas hablando con el jefe de bomberos de Tacuarembó y te brindaba algunos detalles de lo que fue este lamentable incendio con pérdidas materiales totales en una casa que tiene sus bases, que es un contenedor y obviamente se acondiciona la misma para habitarla. Pérdidas totales. En este momento estamos ya prácticamente ingresando a lo que es este lugar y vemos electrodomésticos calcinados, prácticamente todos los materiales del interior reducido a cenizas. Te puedo decir, Jorge, que los interiores lamentablemente afectados totalmente por el fuego, prácticamente no se reconocen materiales. Este fuego también se extendió hacia los exteriores, fue afectado un techo aquí en el exterior y también un piso de madera. Obviamente los materiales aislantes de estas casas de contenedores son altamente inflamables y es por este motivo que también el fuego se propagó rápidamente. Es una escena realmente lamentable, desoladora. La casa pertenece a una funcionaria del Ministerio del Interior y obviamente se encuentra aquí muy golpeada porque obviamente perdió todos sus materiales que están aquí. Sí podemos destacar que no hubo personas lesionadas, pero sí el golpe de las pérdidas materiales en este sitio, en esta casa del barrio Artigas.
1: Gracias, Germán, y ofrecerle allí directamente a la funcionaria policial. Desde Zorrilla estamos a las órdenes para cualquier campaña, para toda la difusión que sea necesaria para poder reconstruir nuevamente su hogar. Y nuevamente, tristes obviamente, pero desde aquí nos ponemos a las órdenes de esta funcionaria policial. Gracias, Germán, muy amable como siempre.
7: Por favor, Jorge, adelante siempre y repasemos que bomberos estuvieron trabajando en el lugar. También el personal del Ministerio del Interior se encuentra aquí trabajando y solidarizándose. También se hicieron presentes funcionarios de la Intendencia Departamental para ponerse a las órdenes para si necesita algún material, alguna ayuda de algún tipo, tomando en cuenta que las pérdidas materiales fueron totales.
1: Muchas gracias, muy amable Germán. Nos reencontramos en un ratito.
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1: Y estamos ya en comunicación a esta hora de la mañana, atención Tacuarembó, con Claudia Brobeto, que es la gerente de educación de Plan Ceibal. ¿Por qué? Porque se viene aquí en Tacuarembó una propuesta que tiene que ver con la educación y que van a ver también otras instituciones de nuestro medio involucradas. Va a ser la semana que viene, pero ya está con nosotros Claudia Brobeto. Claudia, muy buenos días, bienvenida a CX140 Radio Zorrilla de San Martín de Tacuarembó.
10: Buenos días, ¿qué tal?
1: Pero un placer. Y bueno, queremos que nos cuente y le cuente a la comunidad tacuarembóense de qué se trata esta propuesta de Ceibal en nuestra ciudad.
10: Bueno, se trata de un gran encuentro de docentes que va a ser el martes 30 y miércoles 1 de julio, martes 30 de junio y miércoles 1, con muchas actividades en paralelo que apuntan a promover el encuentro presencial y la formación continua de, de los docentes de todos los niveles, primaria, secundaria, UTU, formación docente, también estudiantes de formación docente.
1: ¿Dónde buscan mayor información? ¿Hay que inscribirse?

0: irse, van directamente, dónde se va a desarrollar y tienen ya un temario específico para tratar con el tema Ceibal?
1: Sí, toda la información se puede encontrar fácilmente en la web de Ceibal, ¿sí? ceibal.edu.uy, y allí se realiza efectivamente una inscripción. El evento empieza el martes 30 de tarde y después el miércoles primero es todo el día con sesiones simultáneas que, bueno, todos los participantes pueden ver y elegir cuáles les interesa por la temática. Se va a desarrollar en el Polo Educativo Tecnológico de Tacuarembó y se recorren talleres, exposiciones, paneles, que cubren diferentes temas que tienen que ver con la tecnología, pero también con cómo, sobre todo, con experiencias docentes, cómo llevar a la práctica, nuevas formas de enseñar para siempre pensando en los aprendizajes.
0: ¿Y tienen que llevar algún material especial? ¿Tienen que ir con computadora, además, celular? ¿Cómo se hace para participar? ¿Es interactivo? ¿Van a recibir preguntas también? ¿Cómo va a desarrollarse el encuentro?
1: Bueno, la gente, no hay que llevar nada en particular, sino, bueno, eso, muchas ganas de aprender en conjunto. En su mayoría, hay algunas presentaciones que son, bueno, como conferencias, pero hay muchos talleres en donde se espera la participación activa de los docentes. No sé, vamos a trabajar también con muchos de los proyectos de inteligencia artificial que estamos desarrollando en Ceibal, pero también con otras tecnologías que no incluyen inteligencia artificial, pero que son muy importantes para los docentes. Ahora, recorriendo un poco la agenda, Ceibal, por poner un ejemplo, Ceibal ha desplegado desde el año pasado y pantallas interactivas en todas las escuelas del país. Las pantallas interactivas, para el que no sabe, vienen a sustituir, son como un pizarrón inteligente, donde los niños y la maestra pueden trabajar, incluyendo material, y también pueden escribir como si fuera un pizarrón, pero después grabar y descargar el contenido de lo que escriben, pero también proyectar. Y estas pantallas interactivas fueron muy bien recibidas, están siendo muy utilizadas. Pero hacemos, por ejemplo, en este encuentro en Tacuarembó, un taller sobre cómo usar las pantallas interactivas, trayendo ejemplos de usos reales y también enseñando a todas las potencialidades de esa tecnología. Por poner un ejemplo, ¿verdad?, sí, de lo que vamos a hacer en este encuentro.
0: Ya usted nombró precisamente la inteligencia artificial y en estos días veíamos que profesores estaban solicitando a Ceibal poder acceder a una plataforma gratuita de inteligencia artificial. Queremos que nos cuente más sobre este tema, cómo se regula, no se regula, hay plataformas que son oficiales, que no son oficiales, que son recomendadas para el uso de docentes. ¿Está ya hoy libre y se puede aplicar la inteligencia artificial por parte de los docentes? ¿Se puede o no se puede por los alumnos? Sabemos que también han salido alguna situación compleja en la facultad, alguna copia y demás. Pero la pregunta es, ¿los docentes hoy a través de Ceibal acceden a plataformas de inteligencia artificial gratuitas y autorizadas?
1: Sí, efectivamente. La semana pasada, Ceibal, en conjunto con la ANEP, lanzamos la oportunidad se ofrece a todos los docentes que así lo decidan, ¿verdad?, porque es voluntaria, la posibilidad de tener una dirección de correo electrónico, una dirección de mail, que le habilita acceder a dos herramientas importantes de inteligencia artificial específicamente diseñadas para educación, que son Gemini y Notebook LM. Esas dos herramientas, esto es muy importante y tú lo decías recién, están pensadas para la educación. Ya estábamos usando nuestra información, nos indicaba que los docentes usamos inteligencia artificial,

0: desde cuentas personales, que no tienen ni el diseño para la educación ni el cuidado de los datos. La diferencia con estas herramientas que ahora están disponibles para los docentes es que están pensadas para el ámbito educativo y además los tienen las condiciones de seguridad y de confidencialidad que son tan importantes en esto de la inteligencia artificial. Y los datos que allí se compartan no van a alimentar modelos comerciales. Entonces eso es muy importante para los docentes para usarla con más seguridad.
1: ¿Cómo fue la demanda?
0: Sí.
1: ¿Cómo fue la demanda? ¿Se inscribió mucha gente solicitando las aplicaciones?
0: Bueno, desde que lanzamos ya tenemos más de 2.000 solicitudes. Así que, bueno, estamos como conformes con eso, que hay docentes que están, bueno, eso, interesados en empezar a explorar. Y en este encuentro de Tacuarembó también vamos a hacer talleres sobre el uso de inteligencia artificial para la educación.
1: Una muy linda invitación. Vamos a reiterar entonces, es la semana que viene, 30 y 1 de julio. Y bueno, se pueden anotar, inscribir y participar los docentes de Tacuarembó interesados.
0: Sí, sí, por supuesto que sí. Y también la idea es eso, que salir un poco de Montevideo y acercarnos también a otras comunidades para darle más facilidad a los docentes de Tacuarembó, de Salto, de Rivera. Pueden ir de todo el país, pero bueno, queremos hacer lugar especialmente a los docentes de la región.
1: Muchísimas gracias por este contacto, Claudia Broveto, y bueno, éxito con esas tareas de formación, de difusión que llevan adelante. La semana que viene estaremos en contacto. Bueno, se nos cortó la comunicación ahí con Claudia Broveto, estaba al final de la nota. Agradecemos muchísimo a la gerente de comunicación, perdón, gerente de educación de Plan Ceibal, que nos contaba sobre esta propuesta para la semana que viene aquí en Tacuarembó.
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7: Bueno, leemos en El País que el uruguayo Javier Cardoso compartió su experiencia. La experiencia es haber cruzado a nado, una de las travesías más difíciles que hay entre Uruguay y Argentina. Es un odontólogo uruguayo y lo que hizo fue cruzar 42 kilómetros que separan Colonia de Punta Lara en Argentina y convertirse en el doceavo uruguayo en cruzar el río de la Plata a nado. Uno de acá de Tacuarembó, Juan Francisco Cuello. No sé si el mismo recorrido, pero sí, cruzó a nado el río de la Plata.
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7: Bueno, tenemos por acá los partidos que pasa hoy en el del Mundial Cable 2000, porque a la misma hora hay de a dos partidos. En la señal 864, en la 865. Está fácil para hacer zapping porque de una a la hora, a las 4 de la tarde, Suiza-Canadá y Bosnia-Qatar. A las 19, 7 de la tarde, Marruecos-Haití, Escocia-Brasil. Y a las 22, Sudáfrica-Corea del Sur, República Checa-México.
6: En Habitat, las 3 del centro y Habitat Hospital, ahora tenemos el gordo de invierno de la Lotería Uruguaya. Juega el 24 de julio, colectivo 180 pesos, decimos 900, enteros 9.000, Hábitat Blas 3 del Centro y Hábitat Hospital, que con

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1: Por acá nos escriben, nos dicen que el hospital está todo precioso, pero hay un tema, nos dice Teresa, con la farmacia, y quiere hacer un reclamo, la farmacia del hospital. Ayer demoraron hasta 4 horas esperando, no puede ser, la gente mayor sale mareada de allí. Tienen que agilizar un poquito la farmacia del hospital.
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2: Vamos por línea 1. Adelante, buenos días.
3: Buenos días.
2: Bienvenida.
3: Sí, soy Nelly, acá de una vecina de Remigio Lamas, 423. Y tengo algunas ropitas para las personas que se les incendió la casita. Sí, pueden venir a levantar, eso sí,
2: Nelly,
3: acá en casa.
2: ¿Tiene algún teléfono que nos pueda compartir, el número de teléfono?
3: 463-223-64.
2: Muy amable, Nelly, muchas gracias.
3: Tiene que, a mediodía, si pueden venir, ya mejor, porque quedé pensando, pobrecitos ahora con este frío, y alguna ropita tengo acá.
2: Muy amable, Nelly. Muchas gracias.
3: Muchas gracias a usted.
2: Un placer, ¿eh?
3: Chao.
2: Gracias, Nelly. Y ya nos vamos al móvil. Ya estamos contigo, Germán.
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2: Ahora sí estamos con nuestro compañero Germán Capelli en otro punto de Tacuarembó. Germán, estamos contigo.
4: Gracias, Jorge. Compañeros, continuamos recorriendo las calles de Tacuarembó en el Radio Taxi Plaza, 463-225-43, hoy con Rubén Álvarez a cargo del móvil, y llegamos aquí hasta el local del Rancho Grande, en intersección de Avenida Oribe y César Ortiz de Ayala, porque una familia de productores de Tacuarembó cosecha diferentes tipos de alimentos. Entre los mismos están los boñatos, y se destaca la cosecha de un boñato de prácticamente 9 kilos, y por este motivo ya estamos en diálogo aquí con Mirta Palacios. El gusto de saludarte, muy buenos días, bienvenida.
5: Muy buenos días, gracias a ustedes por estar acá, por venir con esta novedad, que la verdad ha sido un furor. Están todos, nos ha llamado mucho la atención de este boñato grande que nos tocó cosechar.
4: ¿En qué zona lo cosechaste?
5: En Cuchilla Casa de Piedra es donde estamos ubicados, que hace 3 años que estamos plantando ahí, y la verdad que últimamente hemos tenido muy buenas cosechas.
4: Obviamente estamos hablando de un trabajo familiar.
5: Sí, sí, somos productores familiares, tenemos comercio hace 32 años, todo lo que producimos lo vendemos acá en el local.
4: Bien, ¿tus hijos fueron los que sacaron este boñato?
5: Sí, mis hijos varones trabajan conmigo, Rubén, Cristian y Mateo, los 3 varones.
4: Y coméntanos, ¿qué tipo de boñato es este?
5: Este es un boñato arapey, cuarí se llama, y bueno, nosotros hace años lo plantamos, compramos la semilla todos los años de INIA, y bueno, seguimos manteniendo esta variedad, plantamos 2 variedades, hace años, y la verdad que nos ha dado buenos resultados.
4: Comentanos cómo fue la sorpresa al momento de encontrarse con este boñato.
5: Y bueno, este año fue un año de boñatos muy grandes, se dieron las condiciones del clima, pero no esperábamos cosechar un boñato tan grande. Primero cosechamos uno de 4.900, después salió otro de 5.100, y la verdad que nos sorprendimos con este de casi 9 kilos.
4: ¿Y qué va a pasar con este boñato?
5: Bueno, en realidad no teníamos idea qué íbamos a hacer con él, estábamos en el dilema, y ahora últimamente decidimos que lo vamos a donar al hogar de ancianos con alguna bolsa más de boñato.

0: supuesto que siempre estamos colaborando con ellos.
1: Ahí está, así que seguramente para hacer algún dulce para los abuelos.
0: Sí, algo rico para los abuelos. Ahí está. Esperemos que sí.
1: Bien, y seguramente ha llamado mucho la atención de los vecinos que se acercan a ver este boñato que está en exposición aquí.
0: Últimamente sí, ha sido toda una novedad, o sea, con las redes sociales y todo, que han venido de todos lados, y se arriman muchos vecinos a sacarse fotos, ha sido toda una novedad, sí.
1: Sí, repasemos que el mismo fue viralizado en las redes sociales de Canal 7, de Radio ZSM, donde generó mucha repercusión, no solamente en Tacuarembó, a nivel nacional y hasta en el exterior.
0: Sí, tal cual, yo se la pasé a Canal 7 y de ahí tuvo una repercusión importante, lo hemos visto en canales argentinos, en páginas argentinas y en Montevideo, por todos lados también. Ha sorprendido, sí, me llaman, me escriben, están por todos lados, son famosos, la verdad que sí, el boniato nos ha hecho aparecer por todos lados.
1: Muy bien. Mirta, y ya aprovechando que estamos hablando de este boniato, ¿cómo viene el tema de las cosechas? ¿Viene todo bien?
0: Sí, este año fue un año de una muy buena producción. En realidad, los últimos años, gracias a Dios, hemos tenido buenas producciones. Somos productores de sandía, melón, zapallo, boniato. Y bueno, todo lo que plantamos lo vendemos acá en el local. Sobre todo destacar en verano que la sandía nosotros cosechamos en el día, la traemos y en el día la vendemos, siempre está fresquita. Y bueno, la gente ya sabe que somos productores y lo rica que es, sobre todo la sandía, que es bien fresquita.
1: Muy bien. ¿El boñato va a seguir en exposición por algunos días más o ya en estos días se lleva al hogar de ancianos?
0: Lo vamos a tener un par de días más y después sí ya se lo llevaremos al hogar de ancianos.
1: Muy bien. Bueno, muchísimas gracias, Mirta, y el mayor de los éxitos.
0: Bueno, muchísimas gracias a ustedes por estar acá, por difundir y, bueno, siempre a las órdenes y nos mantenemos por acá.
1: Muy bien, Jorge, compañeros, de esta forma hablamos con la productora familiar Mirta Palacios, donde nos comentó las características principales de este boñato que generó una viralización más que importante a nivel nacional e internacional.
2: Muy bien, bueno, un boñato solo para el dulce y está la olla llena hasta arriba. La nota distinta esta mañana aquí en Adelante. Estamos en Zorrilla, estamos en Adelante hasta las 11:25 de esta mañana.
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7: Por acá nos están pidiendo desde Rincón de la Aldea que por favor se arregle el camino de Rincón de la Aldea hasta la policlínica porque está lleno de pozos y ya han roto algunos vehículos.
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7: Hola, buenos días. Mi nombre es Alison da Silva. Estoy en busca de trabajo, cuento con experiencia, referencia, cuidado de adulto mayor, limpieza, estoy a las órdenes. Hay que llamar a Alison da Silva al 092-058-239.
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7: Bueno, tenemos muchos más mensajes por acá que vamos a ir dando. Dice, es verdad, el hospital de Tacuarembó está precioso en todo. Pero a veces la atención no es lo mejor que tienen. Bueno, y a veces también dice que los médicos llegan un poquito más tarde.
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2: 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Vamos por línea 1, adelante, buenos días.
8: Hola, buenos días.
2: Sí, bienvenido, sí. Adelante.
8: Yo, usted sería tan amable, yo tengo un pedido para el señor Clorebor Pereira, porque tengo en el cordón de mi casa acá, tiene una salida de agua, no sé de dónde es, y vivimos invierno, verano, con esa agua corriendo ahí. Y ya han venido gente a ver y todo, y dice que le toca a él, no sé, ahora me quiero que lo llamara a él, pero yo llamo y no... No me atiende el teléfono.
2: ¿Qué dirección es, señora?
8: Es de la intendencia, yo creo.
2: No. ¿Qué dirección es el lugar donde tiene el inconveniente con el agua?
8: Vivienda del BPS, calle 1, 608.
2: Bien, vivienda del BPS, 608 de la calle 1. Bien, está hecho entonces.
8: Complejo América, barrio Ferrocarril.
2: Bien. Usted dice que es un tema de la intendencia y no de OCE.
8: No sé, porque vos se vino y quedó saliendo el agua igual. Y después vinieron otros más y el agua quedó saliendo igual. Sé que le vive continuamente el cordón de la vereda lleno de agua, que no podemos pasar acá. Yo soy toda renga y no puedo saltar tampoco.
2: Señora, le deseamos suerte. Ya ha hecho público su situación. Ojalá tenga una rápida respuesta. Muy amable.
8: Muchas gracias, señor. Muy
2: a amable. Usted. Sí. Seguimos en Zorrilla, seguimos en adelante.
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1: Y nos vamos al móvil. Germán, nuevamente estamos contigo. Adelante, te escuchamos.
2: Gracias, Jorge. Compañeros, seguimos recorriendo las calles de Tacuarembó en el Radio Taxi Plaza con Rubén Álvarez. Y cortito, simplemente mandarle un saludo a Galdino Castro, que fue intervenido quirúrgicamente, siempre está escuchando la radio, uno también de los precursores de los Tizones de Ancine, de la fiesta de la Patria Gaucha. Así que mandarle un saludo, pronta recuperación. Y también queremos decir, Jorge, que hoy es el cumpleaños del padre Juan Costa Rocha. Hay que resaltar esta fecha tomando en cuenta que siempre fue tradicional en estos días, siempre se está celebrando, llevando la tradicional torta, un momento de socialización en el barrio Ferrocarril, y hoy lamentablemente se encuentra en la capital del país recuperándose y no se está se estará realizando este encuentro tan tradicional como siempre, que es celebrar el cumpleaños del padre Juan Costa Rocha, y por este motivo también lo recordamos desde aquí con, obviamente, una de las personas que está en la historia de Tacuarembó.
1: Sí, sí, sin lugar a dudas, Germán. Hoy lo comentaba María Angélica y también Daniela, el saludo al padre, y también por suerte nos pusimos al día del estado de salud del padre, gracias a los contactos con los oyentes que ya están en comunicación permanente con el padre. Así que bueno, reiteramos el saludo al padre Juan Costa en el día de su cumpleaños. Nos reencontramos en un ratito, Germán. Intensa labor esta mañana. Y por supuesto que, como siempre, un saludo grande a la gente del Radio Taxi Plaza, al querido compañero Ariel Álvarez, y nos sumamos también al saludo a Galdino Castro. Un saludo grande a querido Galdino Castro y una pronta recuperación. Gracias, Germán.
2: Adelante siempre.
1: Arriba y adelante.
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1: Atención, que se perdieron unos lentes en un estuche negro. Anduvo por varios lugares. Atención, si alguien los encontró, 094-55-66-46. Son lentes livianitos, de un estuche finito. Dice, si alguien los encontró, están en un estuche negro. 094-55-66-46. O si no, nos llaman aquí a la radio y nos avisan si han encontrado unos lentes similares a esto que obviamente está buscando y tratamos de describir a esta hora de la mañana. 094-55-6646.
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1: Vamos por línea 1, adelante, buenos días.
7: Ah, buenos días. Mira, te llamo por lo siguiente, con una inquietud que tengo con todo lo que está pasando de las estafas. Vos sabés que ayer llegó un muchacho, no sé de dónde surgió, porque andaba a pie, bastante bien vestido, con una campera azul, con un logo que decía ADT, pero que apenas se veía. Dice que era una empresa de seguridad y que estos días atrás habían mandado las promotoras. Ningún vecino vio las promotoras, no quedó en el cosito que tengo del correo para poner los recibos, no quedó del otro lado de la reja. Y me habló muy bien y me explicó y me mostró en el celular de él todo el panorama, que

0: tenías cámara en la casa de él y que si yo estaba en otro lado podía comunicarme con la persona que llegaba. Cuando le pregunté cuánto costaba, qué costo tenía, dice, no, dice, eso según el servicio, pero ¿qué costo tiene? Dice, bueno, dice, precisamos, dice, que usted tenga la tarjeta Bron. Y yo le digo, ¿la tarjeta Bron? Sí, Bron, Mastercard. Y bueno, y ahí empezó a enumerar un montón de tarjetas. Y yo lo miro y le digo, ¿vos sabés que no? Nosotros no tenemos ninguna tarjeta. Dice, pero ¿y usted no cobra nada? No cobro nada por tarjeta. Y mi esposo jubilado no cobra por tarjeta tampoco. Le digo, ¿por qué? Dice, ah, no, dice, entonces no podemos hacer negocio. Y se terminó la conversación y desapareció a pie. Andaba vestido de oscuro y con una campera azul y tenía un logo hecho como que, de esos que se hacen caseros, que decía ADT, porque yo le pregunté dos veces, ¿qué empresa es esa? Pero ¿cómo lo vas a ver cuál es? Dice, es la empresa de seguridad ADT. Y yo le digo a mi esposo, bueno, voy a llamar adelante mañana porque ellos tienen que saber. Si hay, a lo mejor hay, yo no sé.
1: Hay una empresa con ese nombre, no sabemos si la persona... ahí está, están recorriendo varios barrios, nos dice Daniela, pero siempre hay que desconfiar y hay que tener mucho cuidado. Claro. Pero también puede ser hoy en día promociones, hay promotores, promotoras de distintas empresas que están recorriendo la ciudad de Tacuarembó en el día de hoy. Hay que tener mucho cuidado, obviamente, como dice usted.
0: Pero me llamó la atención porque quiere decir que el que no tiene tarjeta, no halló rarísimo ese tema. Bien. Ese es el tema que me después que se fue mi marido estaba escuchando adentro, dice, era un estafador porque quería tarjeta como diera, me preguntó si yo tenía internet, digo, sí, acá hay fibra óptica y hay internet, sí. Claro. Digo, yo tengo teléfono fijo y tengo celular, pero no le dije ningún número tampoco.
1: Bien, bueno, hay que tener mucho cuidado. Muy amable por el aporte, señora,
0: no,
1: muchas gracias.
0: Por favor, muchas gracias
1: que
0: a ustedes.
1: Que pase bien, adelante siempre.
2: ¿En qué otro lugar podría surgir una fuente de vida así? En

0: adoptado del refugio Mucho Bicho. Podría andar en Barrio Centenario. Por cualquier información, 099-74-11-68. Le mandamos un saludo a Marta también, trabajando a full. Lograron que el perro lo llevara a una familia y lamentablemente el perro se escapó. No estaba ocupado, habituado, obviamente, al nuevo hogar. Hay que tener mucha precaución con estos temas. Pero sobre todo a quien esté escuchando la radio y haya visto este perro, un perro negro. Es un perro macho, castrado, porte mediano, pelo corto, negro, tiene el pecho blanco. Si alguien tiene algún dato, 099-74-11-68. Vamos por línea 1. Adelante, buenos días.
1: Buenos días.
0: Bienvenida.
1: Gracias. Yo llamaba para sumarme a lo que habló una señora ayer sobre las órdenes de compra, los médicos.
0: Sí.
1: Estaría bueno, sí, que pongan un médico, para o uno o dos médicos, para repetir órdenes. Solamente para repetir órdenes para la plan, para el plan o para eso.
0: Señora, para sabe que órdenes. Usted, no sé si escuchó luego, varios llamados y después hablamos con Comta, con no. Diego Pereira. Bueno, después del llamado de esa señora hubo otros llamados de usuarios, sí, de Comta, sí, sí, sí. En el cual eso contaron sí. Su historia y nos confirmaron desde Comta. Usted llama a Comta y pide que quiere repetir medicamentos y sí. Le consiguen un médico para que repita, pero si no, si usted está en su casa y no quiere venir o no puede venir, usted le toman el teléfono y un médico de Compta le llama para repetir y deja las órdenes para levantar en el policlínico.
1: Algo de eso entendí, sí. Lo que pasa es que yo no vivo en la ciudad. Algo de eso yo no entendí qué fue lo que explicaron, porque estaba trabajando y estaba al paso ahí con la radio. Pero algo de eso es hoy, sí. Bueno. Pero digo, creo que la gente que no vivimos en la ciudad no nos sirve mucho.
0: Y no sé, ¿qué otro sistema podría ser para quien está afuera? Ese es el asunto, ¿no? Lamentablemente, la centralidad pasa en todo orden, ¿no? De una capital departamental, pero no sé, porque tampoco le pueden enviar el medicamento allí. Usted necesita la orden, no puede ir un médico a... no sé, quedé pensando en voz alta en este momento, pero tiene que alguien hacerle el trámite. Le reitero, usted llama al 4632-5111, sí. Opción 2, de lunes a viernes, de 9 a 16... pide que quiere repetir medicamentos, le hacen la orden con los medicamentos que usted ya tenga, tiene que estar en la computadora, que son los medicamentos que usted toma, si son los mismos, le repite una doctora, un doctor, y usted o alguien de su confianza puede pasar por el policlínico y levantar las recetas y levantar el medicamento, porque usted en algún momento tiene que venir porque también tiene que levantar el medicamento.
1: Claro, sí, sí, ya entiendo, antes de ir llamo y que me tengan la receta ahí en el policlínico, me dijo.
0: Claro, y ya llama ahora para la farmacia, sí, levanta la orden y ya tiene...
1: Yo con la aplicación de la farmacia, que uno a veces no entiende mucho, no sabía cómo era, la verdad, pero es un trámite bastante largo, pero es re fácil, digo, se lo digo a modo de información para la gente que no tiene. Uh-huh. Es lo más sencillo, es lo más práctico, es lo mejor que hay, claro. Agendarse para la farmacia por la aplicación.
0: Ahí está, y le recomendamos que llame... Largo, pero... Al 4632-5111, interno 2, y ahí solicite la posibilidad de repetir medicamentos telefónicamente, que nos dicen que el sistema es que usted deja el número, la va a llamar un médico, le va a hacer la receta y usted va a levantarla en el policlínico de 25 de Mayo y Catalina para luego levantar el medicamento.
1: Ahí está perfecto, entonces no es difícil.
0: Va arriba, ¿eh? Suerte.
1: Muchas gracias.
0: Adelante
1: gracias.
0: Siempre.
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0: Gracias, Laura. Nos confirman de que por teléfono se realiza la repetición de medicamentos, como hacíamos mención, 4632-5111. Ahí pide y le van a llamar luego un médico para repetir medicamentos. Y el médico nos dice, si las recetas son comunes, ya van directamente a la farmacia. Si son verdes, hay que levantarlas en el Policlínico Centralizado de 25 de Mayo y Catalina. Dice, buenos días, médico repite por teléfono y envía directamente a farmacia. Si hay medicamentos con receta verde, hay que levantar en Policlínico. Ayer lo hice. Gracias, Laura, por el dato.
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0: Y está en comunicación a esta hora de la mañana con nosotros, y mucho agradecemos, Nelson González, de ADESTA y la Federación Nacional de Profesores de Enseñanza Secundaria, FENAPES, porque se viene un paro. Nelson, buenos días, bienvenido. Sé que nos vas a visitar, tenemos coordinado ello, pero vale ir ya desde hoy anunciando la característica de este paro. Buen día, bienvenido.
2: Hola Jorge, buenos días.
0: Un placer recibirte. Bueno, contanos, características del paro, cuándo y por qué se realiza este paro y qué incidencia va a tener en Tacuarembó, o podría tener.
2: Bueno, si tú recordás, hace pocas semanas habíamos estado conversando también por un paro y movilización que se realizaba a nivel nacional. Este paro es, digamos, como una otra medida más en la misma línea, porque estamos en conflicto con el poder ejecutivo, con el mensaje que se ha enviado o que se está por enviar en realidad a discusión sobre el presupuesto, sobre la rendición de cuentas, que no contempla a la educación, y bueno, la situación en realidad es compleja desde el sistema educativo. Y bueno, y el paro y movilización es justamente en reclamo de esa no contemplación que el Poder Ejecutivo hace sobre los dineros hacia todo el sistema educativo.
0: El paro es mañana, ¿y en qué horario aquí en Tacuarembó, Nelson?
2: El paro en Tacuarembó va a ser de los profesores de secundaria. Sí, todos los liceos del departamento de 24 horas, como la federación siempre acostumbra, ¿tá? Nosotros vamos a estar movilizando en algunos centros educativos, más que nada entregando información, porque creo que hay mucho desconocimiento justamente por las causas de esta movilización. Y vamos a estar seguramente en algunos ingresos de algunas instituciones educativas, en algunos cambios de turno, entregando volantes, charlando principalmente con los padres de los estudiantes para para acercar un poco

0: motivos por los cuales nos estamos movilizando, que son motivos que tienen que ver justamente con la calidad de la atención que se da en los centros educativos a consecuencia, la calidad y el deterioro de esta calidad, justamente a consecuencia de no contemplar desde hace ya muchos años las necesidades del sistema educativo. Por eso esto es una cuestión que tiene que ver no solo con los docentes, sino con las familias, porque en realidad en esta oportunidad no estamos reclamando dinero ni salario, sino mejores condiciones de trabajo, y eso significa también mejores condiciones de educabilidad para nuestros estudiantes.
1: Muchísimas gracias, Nelson. Mañana ampliamos, reiteramos, mañana por 24 horas el paro de docentes de secundaria en Tacuarembó. Incluye la UTU también, ¿no?
0: La UTU a nivel metropolitano va a estar parando en Montevideo 24 horas. En el interior no. El paro de UTU es solo para la zona metropolitana.
1: Muchísimas gracias, muy amable. Arriba.
0: Bueno,
1: suerte.
0: Nos vemos mañana.
1: Que pases bien igualmente. Reiteramos, mañana paro docente en secundaria, en los liceos. Están convocando a los afiliados a la Federación Nacional de Profesores de Enseñanza Secundaria a parar.
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1: Bueno, le agradecemos a el amigo que ayer perdió las llaves, antes de ayer y ayer las encontró, y también a la señora que nos trajo el día antes, porque el amigo nos trajo unos bizcochitos para compartir aquí en la radio. Así que muchas gracias, muy amable, al amigo de las llaves de la Tira Azul, que fue encontrada en la avenida Uribe antes de ayer, y bueno, una señora nos trajo aquí en la radio, y él ayer levantó con nuestro compañero Julio Icardi las llaves. Gracias, no era necesario, muy amable.
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1: Bueno, atención, que en la frontera, en Rivera, va a bajar la nafta del lado uruguayo. ¿Por qué? Porque en la frontera se ha determinado el gobierno una rebaja del precio de los combustibles.

0: Claro, ¿qué pasó? Hoy en día, con la rebaja que tienen los combustibles, nadie pone en Rivera porque vale mucho más barato en Brasil. 50 y pocos pesos está, creo que 58, 57 pesos está en Brasil el precio de la nafta. Entonces, por más descuento que haya, no sirve. No le sirve a quien vive en la frontera o va a Rivera. Pasa a partir del 1 de julio de la semana que viene, nuevamente hay una rebaja. Hoy en día es del 28% la rebaja en Rivera, por ejemplo, y pasa al 34%, una tercera parte del precio que vale aquí en Uruguay es el precio de la nafta en Rivera para poder competir con Brasil, que bueno, tiene la nafta mucho más barata. También pasa en la frontera con Fray Bentos, Puerto Unzué, Paysandú, Colón, Salto y Concordia, ahí no, ¿por qué? Porque pasa del 20 al 22% para competir con Argentina. Tenemos precios muchos más altos de combustibles que Argentina, que Brasil, y ahora con el IMESI del 28% el descuento tampoco da para competir con Brasil y pasa desde el próximo 1 de julio al 34% de descuento en Rivera para poder competir con el precio de la nafta brasilera que anda en 57, 58 pesos contra 93 de la uruguaya.
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0: Bueno, gracias. Nos dicen desde la comunidad de la parroquia de Lourdes que está viajando una delegación de la comunidad para pasar el cumpleaños con el padre Juan Costa Rocha. Muchísimas gracias a toda la gente que está en comunicación. Bueno, y a todos los que están enviando mensajes. Ya no nos da más tiempo para leer. Pero bueno, muchas gracias a todos. Nos quedamos con un montón, lamentablemente, de mensajes sin leer de toda la audiencia de Zorrilla de San Martín. Estamos en el final de este encuentro aquí en CX140. Queremos destacar que hoy, tempranito, comenzará un homenaje a Pachón y sobre todo mujeres hoy cantan a Carlos Gardel. Hoy va a ser entonces en el Club Tacuarembó que se va a estar realizando esta invitación y sobre todo este recordatorio para Carlos Gardel que va a comenzar en el Club Tacuarembó a partir de la hora 19:30 con la actuación de Agustina Gorga, Sandra González y María de Los Ángeles en un homenaje a Pachón en el día de Carlos Gardel. También en este momento se está desarrollando el acto aniversario de la creación de Villa Caraguatá. Hace 10 años, allí precisamente se está llevando adelante el acto en Caraguatá con la presencia de autoridades locales y departamentales. Y en el final, queremos mandarle un saludo grande a nuestro querido amigo, colega, compañero, don Walter Vique. Falleció en las últimas horas Laudelina Suárez Rauduviniche, esposa de Walter Vique. Así que a toda la familia, desde Radio Zorrilla de San Martín y también el Círculo de Periodistas de Tacuarembó, le envía un apretado abrazo al querido colega Walter Vique. Nos sumamos a sus hijos, sus nietos, al Tucu, su nieto y al resto de la familia, que estamos en permanente contacto con ellos, también siempre acompañando a Walter por el fallecimiento de la esposa del querido Walter Vique. Gracias por la compañía. Ya llega Palenque aquí a Zorrilla de San Martín. Hasta mañana a las 10.
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6: La temperatura, 8 grados.
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2: Oyentes de Palenque Agropecuario, volvemos aquí por CX140 Radio Sonrisa de San Martín. Vamos a brindarle los remates ferias que hay previsto para lo que resta el mes de junio y el próximo mes de julio, según la auténtica cartelera de Palenque. Hoy miércoles 24, Zapará, Don Eladio, Buenavista, el lote 21. Mañana jueves 25, Don Tito, Bichadero, Pantalla, Uruguay. Viernes 26, local Tacuarembó. Lunes 29, Paso Casildo. Viernes 3 de julio, Caraguatá. Sábado 4, La Pedrera. Miércoles 8, Sarandí y Barceló en Cerro Largo. Jueves 9, Peralta. Viernes 10, Cerro del Ombú. Martes 14, Batoví. Miércoles 15, Curtine, lote 21. Jueves 16, Gamio. Sábado 18, La Pedrera. Miércoles 22, el remate de Aguas Claras. El 23 y 24, Plaza Rural. Miércoles 29, Zapará. 30 y 31, Pantalla, Uruguay. Y viernes 31 de julio, local Tacuarembó. Reiteramos, son los remates ferias que hay previsto para lo que resta el mes de junio y el próximo mes de julio, según la auténtica cartelera de Palenque. 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Vamos ahora a escuchar la palabra de la NECA Albano, Plaza Urbana, habla aquí en Palenque.
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4: Perfecto.
3: Bien.
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4: Bien, de bien. Bueno, ¿y qué más tenemos?
3: Bien,
4: hay otros locales que están muy bien ubicados también, ¿no?
3: Exacto, sí, gracias, Palenque. 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Y quiero destacar, Palenque, también que es una zona que ha recobrado vida, movimiento. 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
4: Muchas gracias, NECA.
3: A ustedes, Palenque, un saludo a la audiencia.
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3: Esta es la primera edición diaria de Palenque Agropecuario, cielo despejado aquí en la ciudad de Tacuarembó. La Federación Rural del Uruguay emitió un comunicado marcando que es tiempo de señales para el crecimiento. El productor no puede seguir financiando la pérdida de competitividad del país. El Estado gasta más de lo que recauda. Federación Rural entiende que detrás

0: De estos desequilibrios existe una causa estructural, un déficit fiscal persistente que obliga al país a financiar gasto mediante endeudamiento. Parte de lo que dice este comunicado, hora de resolver una injusticia histórica, el 1% municipal, a pocos días de cumplirse el plazo previsto para adoptar una resolución definitiva sobre el denominado 1% municipal, Federación Rural reafirma su histórica posición. Este tributo carece hoy de justificación técnica, económica y jurídica. Desde la Federación Rural seguiremos defendiendo con firmeza los intereses de los productores y reclamando las condiciones necesarias para que el agro continúe siendo motor de desarrollo nacional, porque cuando el productor le va bien al Uruguay. Algunos de los lo que marca la Federación Rural en este comunicado sobre estos principales puntos que dice el mismo.
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0: Esta es la primera edición diaria de Palenque Agropecuario. Ya vamos a hablar sobre lo que va a ser la feria hoy a la tarde en local Zapará de la firma Ernesto Esteves y compañía. Estamos en contacto con Fernando Pagalday. Buenos días, ¿cómo anda? ¿Cómo le va?
2: Buen día, Gastón. Buen día a la audiencia. ¿Cómo andan ustedes?
0: Bien. Bueno, un día frío, pero un día soleado para tener una jornada de ventas ahí en Zapará hoy, ¿no?
2: Exacto, un día muy lindo, menos viento que ayer, o sea que está más agradable para, y bastante sol, que es lo más importante.
0: Bueno, un local, como siempre hablamos, cerquita de aquí de la ciudad, ¿no? Todas las comodidades
2: que tiene el local Zapará, a partir de las 2 de la tarde, 14 horas indefectiblemente vamos a estar arrancando con los lanares, hay alrededor de 300 lanares, después inmediatamente nos vamos todo lo que es ganado de industria, toros, manufacturas y conserva, después nos vamos a las vacas de invernada, todo lo que sea lote de vaca de invernada, después las gordas, después pasamos a unas 30 piezas de cría que hay, y después seguimos toda la fila de machos, que hay más de 200 terneros para pasar por pista. También tenemos una lechera volando con ternera hembra, mansa, y destacamos con lo que veníamos destacando, 22 vacas Angus, sola marca, falladas garantías por ecografía, y vacas nuevas para el destino que quieran, ¿no? Invernarlas o entorarlas, y hay 55 jeres por sola marca, que son terneros y vacas de invernada, y eso no destaque, pero hay muchos lotes de vacas de invernada y buenas vacas, ¿no?
0: Por lo que veo, ¿va a pasar todo la oferta que hicieron o no?
2: Sí, hasta ahora lo que ha quedado es muy poquito, para atrás 7 vacunos iban quedando para atrás hasta hace 5 minutos que hablé para el local. Pero queda mucho ganado para pasar todavía, ¿no?
0: Exacto, exacto. Pero bueno, como hablábamos ayer, bueno, habían tomado recaudos, seguramente van a tener una buena oferta como lo han anunciado, ¿no?
2: Exactamente.
0: Bueno,
2: y los yeguarizos quedan para el final, que hay 4 o 5 yeguarizos que quedan para el final.
0: ¿Hay algo de destaque o no, Llevarizo Industria?
2: Hay un

0: Un caballo cuarto de milla, manso, y después caballo de industria, algún potro, eso es lo que hay.
1: Perfecto. Fernando Valday, muy amable por estar hoy aquí en Palenque, por darnos los detalles, obviamente, a un rato de comenzar la feria. Que tengan buen remate.
0: Bueno, muchas gracias, Gastón, y gracias por tu tiempo.
1: Por favor, a la orden.
2: Remate judicial mañana jueves 25 horas 14 en 18 de julio número 80 Tacuarembó. 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
1: Respecto al informe del tiempo, para hoy cielo parcialmente cubierto, 12 y va a tener una mínima de 3 grados. Para mañana cielo parcialmente cubierto, 16 y 7, el viernes 17 y 7 las temperaturas, con cielo parcialmente cubierto también. El sábado mayormente despejado con probabilidad de lluvia, 16 y 6 las temperaturas, y siguen por ahora con el pronóstico de lluvia intensa para el domingo, 14 grados de máxima, 11 grados la mínima.
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1: Esta es la primera edición diaria de Palenque Agropecuario. Vamos a tener también ya ahora y hablar sobre otros remates que se vienen entre el día para mañana, ¿no? Básicamente estarán remate por pantalla Uruguay, y también otras actividades en cuanto a ferias ganaderas.
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0: Esta es la primera edición diaria de Palenque. Nos vamos ahora al contacto con Ignacio Silveira, porque de la firma Valdés, porque mañana hay feria en local Don Tito, ¿es correcto? Buenos días, bienvenido Palenque.
1: Buenos días, Gastón, para ti, para Miguel Andrés y toda la audiencia. Sí, estamos en lo cierto. Mañana jueves 25 tenemos un nuevo evento allí por local Don Tito, una nueva feria mensual, donde tenemos inscritos 300 vacunos, 250 lanares y también algunos yeguarizos confirmado. Así uh-huh. que bueno, va un poco para dejar la invitación.
0: En lo que tiene que ver a los destaques o lo que puedan destacar, ya le voy a preguntar, pero sí, Miguel.
2: No, yo tenía un comentario, ¿no? Para todos los oyentes. Esta mañana conversamos con el ingeniero Donadío y nos daba la noticia de que ahora el encargado del local va a ser usted, me dijo el ingeniero Donadío, Nacho.
1: Sí, Miguel, bueno, me pasaron la posta, el Dona reconocido en lo que es...

0: la firma Valdés, este, nos pasó la posta un poco para nosotros, para que nos vayamos amoldando a la trayectoria de lo que es el escritorio, la firma y, bueno, toda la gente de producción. Así que, primero que nada, muchísimas gracias y, bueno, un placer y estar a la altura de lo que es la firma, lo, como le decía anteriormente, y a los clientes, que vamos a seguir trabajando de la misma manera, este, con total confianza y compromiso, que a eso apuntamos.
1: Te deseamos éxito en la actividad, el nuevo desafío, y bueno, este, estamos a las órdenes, como siempre, aquí en Palenque. Ahora sí, seguimos, bueno, con la feria.
0: Muchas gracias de mi parte y de la parte de la firma de Valdés también. Agradecido a Palenque, pilar fundamental en la comunicación, a todos los oyentes del medio rural.
2: Muchas gracias.
0: De fútbol no mucho, pero sí del medio rural.
2: Muchas gracias, Silveira. Bueno, en cuanto a la feria, ¿qué van a ofrecer?
0: Bueno, este, Gastón, mirá, tenemos, en lo que refiere a los vacunos, hay vacas de invernada, hay vacas gordas, aquellos interesados en reses de industria también tenemos lote de vaquillona, terneros, se destacan unos 110 terneros y terneras, va a haber algo también, así que bueno, un poco surtido en lo que refiere al vacuno, va a haber algunas piezas de cría también, aquellos que buscan piezas de cría que se den una vuelta, este, arrancamos los horarios que nos estamos adecuando ahora en el invierno por, uh-huh, por las tardes cortas y los fríos para no terminar tan tarde. Este, tenemos una fila de 250 lanares, principalmente ovejas gordas, aquel que anda buscando ovejas gordas que se den una vuelta temprano a revisar allí en las mangas, en las instalaciones del local. Este, y bueno, y también tenemos unos yeguarizos, este, donde vienen unas tres potras manoseadas, pero potras de muy buena procedencia. Este, y bueno, y también algún caballo manso también para niños o para gente que le guste el equino, principalmente, también tenemos eso. Así que bueno, una feria variada.
2: Perfecto, ya aprovechamos el número de contacto suyo para que alguna persona quiera llamarlo para tener más información de todas maneras o contactarse con el escritorio.
0: 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escritorio para consultar el crédito, o si no, bueno, también con el Banco República y Agroplazo también tienen sus previa solicitud, tienen también su crédito.
2: Exacto. Ignacio Silveira, bueno, muchas gracias por estar en Palenque hoy. Buen remate en Tontito para mañana. Gracias.
0: Bueno, muchas gracias. Saludo a toda la audiencia. Estamos a las órdenes.
2: Gracias igualmente.
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2: 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Atención, porque en el mercado lanero australiano, esta semana, que fue la última semana de la venta, de las ventas de la zafra 2025-2026, el indicador de mercado del este cayó 63 centavos en suma del primer remate con el segundo. El primero había bajado 45 y en la jornada de hoy cayó 18 centavos más. La semana próxima ahora, primero y 2 de julio, comienza la venta de la zafra 2026-2027.
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2: Estamos ahora en contacto con Otto Fernández. Buenos días, ¿cómo anda? ¿Cómo le va?
9: Muy bien, buen día y saludos a tu audiencia.
2: Igualmente. Bueno, estamos con Pantalla Uruguay para mañana y pasado mañana, ¿no?
9: Sí, en realidad va a ser mañana, mañana jueves.
2: ¿Solo mañana?
9: En principio sí, estaban concluyendo hoy, pero no acompañé en la si definieron, pero he entendido que va a ser en un solo día.
2: En un solo día.
9: Exacto. Lo previsto son 6.300, 6.400 vacunos, donde van a haber muy buenos lotes de, en el caso nuestro, de terneras,

0: de terneros, vaquillonas, también vientres preñados. Eso, como siempre, lo pueden ver en el catálogo de Pantalla Uruguay, lo pueden revisar detenidamente y mirar, elegir los lotes, lógicamente que con aquellos que estén asignados con el Banco Itaú van a tener hasta 90 días de plazo y plazos especiales, y ofertar, preofertar y tener los beneficios de la preoferta, o caso contrario, el pago contado. Hay muy buenos lotes de vacas de invernada, tenemos un destacado lote en Guavillú de Arapey, un ganado negro grande de casi 500 kilos, un ganado muy grande, con mucho estado, pero también muy bueno de clase. Hay tres lotes de vientres preñados en Artigas, próximo a Artigas, Salto, y también destacados lotes de vaquillonas y terneras que estaremos rematando, y al principio del remate van a empezar los terneros, como siempre, y tendremos dos o tres lotes también para la gente que quiera terneros.
1: Bueno, ahora estamos mirando recién, Fernández, lo que usted decía, sí, está confirmado, solamente mañana, 25, un
0: exacto,
1: día solo.
0: Exacto, era lo que se había previsto, porque daba perfecto para hacer un solo día, y bueno, nos vamos a concentrar y a ponerle todo el entusiasmo para el viernes, a ver qué suerte tenemos.
1: Exactamente. Bueno, sí, dígame.
0: No, digo con la celeste.
1: Ah, con la
0: pero
1: celeste.
0: Pero bueno, siguiendo el comentario, el día 2 está previsto parada Fariña, ya hay una base de ganado, no va a ser un remate muy grande. Anduvimos muy, pero muy bien con los lanares el último remate, también con los lotes de vacas de invernada, de ternero, la verdad que un muy lindo remate. Así que el 2 tendremos también, al igual que Pantalla Uruguay, los pagos son contados a los vendedores y bueno, algún plazo, alguna financiación para algunos compradores que operen o que tengan carpeta habilitada. 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
1: 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Perfecto. 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
0: 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Los esperamos a todos mañana a partir de las 9 de la mañana con Pantalla Uruguay, no solo los ganados que tenemos en el escritorio, los colegas de diferentes zonas, de Tacuarembó, de Cerro Largo, del norte y del sur, que hay muy lindos lotes de ganados, y en particular estos lotes que mencionaba que están en el catálogo y que los pueden ir revisando. Y reitero, la preoferta siempre es una herramienta importante de negociación previa al remate, así que no la desaprovechen. Muchas gracias, una buena jornada para todos y gracias por la atención y el tiempo que me dedica.
1: Por favor, igualmente para usted y buen remate para mañana en Pantalla Uruguay. Muchas gracias.
0: Buen día.
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4: Esta es la primera edición diaria de Palenque Agropecuario. Nos vamos al contacto con Carlos Cardoso, de Cardoso Negocios Rurales, porque mañana, 25 de junio, en Bichadero tiene para vender 800 vacunos, feria presencial y virtual. Ya por eso estamos en contacto con él para hablar estar anunciando todo esto que van a vender con una muy buena oferta. Cardoso, buenos días, bienvenido.
5: Buen día, muchas gracias.
4: ¿Anda bien?
5: Muy bien, por suerte.
4: Bueno.
5: Y como decía, estamos con esa muy buena feria para mañana, 800 uh-huh. vacunos.
4: Es mitad y mitad, ¿no? Por eso digo,
5: sí, digamos. Sí, 400 presenciales, 400 vacunos presenciales, 30 de Guarizo y unos 100 lanares. Eso en forma presencial.
4: Ay, ¿y qué van a hacer, Cardoso, primero? ¿Van a vender la feria y después lo presencial, lo virtual?
5: Efectivamente, vamos a vender todo lo que es la feria general mensual forma presencial. Primero, que vamos a tratar de arrancar un poquito antes, siempre arrancamos a las 3, pero vamos a ver si podemos 2:30 empezar con la transmisión de Click Rural con todo lo que es presencial, que es una muy buena oferta. Son 70 vacas gordas, 100 vacas de invernar, 10 vaquillonas, 10 terneras, 10 novillos y 100 terneros machos, 60 piezas de cría, 11 manufacturas, son 40 manufacturas en total, donde hay 19 toros.
4: Ajá. Uh-huh.
5: Eso conforma las 400 vacunos que tenemos para vender en forma presencial a primera hora.
4: Perfecto, y después pasan
5: de Guarizos
4: a los... Los Guarizos y Lanares.
5: Los Guarizos van antes de todo.
4: Antes
5: después
4: de todo,
5: van primero. Los Lanares, después va todo el vacuno.
4: Perfecto.
5: Y después sí pasamos, que supongo que a eso de las 5 de la tarde estamos ya con la transmisión por Canal 184 de DirecTV y todos los canales de Charrúa TV.
4: Ajá.
5: Va por esos dos medios también y por Click Rural. Ahí va en forma virtual, que son 400 vacunos, son 40 vacas de invernar que entran en dos lotes. Y todo lo demás son novillos grandes, todo de 2, 3 y 4 años.
4: Uh-huh. ¿Entre novillos definidos? ¿Son definidos, Hereford?
5: Sí, todo entra loteado por en lotes de Hereford, Aberdeen Angus, Red Angus, y bueno, y algunos cruzan, pero todo entra.
4: ¿Y de qué edad, Cardoso?
5: De 2, 3 y 4 años.
4: Ajá.
5: O sea, son todos novillos que son de alrededor de 300 kilos, los más livianos, y después hasta más de 400 kilos, novillos de...

0: 420 novillos que tan pronto va a entrar un verdeo y salir en 3 meses posiblemente salga todo gordo, ¿no?
1: Por eso le decía, o sea, en tema novillo, algo que no se ve mucho hoy en día en la oferta, ¿no?
0: Es verdad, son muy buenos lotes, todos son lotes de arriba de 30, así que son lotes de 30, 40, 50, va todo loteado en esa forma, y bueno, esperamos que a las 5 de la tarde hayamos terminado con el remate presencial y ahí arrancamos el virtual, como te decía, por DirecTV, canal 184 y todos los canales que de Charrúa TV.
1: Perfecto. ¿Las ventas cómo van a ser? ¿Hay diferencia entre presencial y virtual o no?
0: No, todo lo mismo tipo de venta, todo, porque también sale por Click Rural lo que es presencial, que todo el mundo puede mirar y una feria normal, como siempre. Lo presencial es al bulto por animal y lo virtual es al kilo, ¿no?
1: Perfecto, pero la administración es siempre de ustedes y bueno.
0: Siempre la misma administración, es contado, todo aquel que quiera operar con cheque o cosas tiene que ponerse en contacto conmigo, por si quiere algún crédito, y bueno, es eso más o menos.
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0: 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Bueno, ahora no tengo el teléfono de Carlito y de Rafael, no los tengo. Pero bueno, en las pantallas está saliendo permanentemente los números de ellos.
1: Perfecto. Bueno, todo dado para hacer un gran remate entonces mañana ahí en Bichadero.
0: Efectivamente, y esperamos a que... Todo aquel que quiera venir a almorzar, como siempre, estamos esperando a todo el mundo para compartir un almuerzo.
1: Carlos Cardoso, ha sido muy amable por estar en Palenque hoy. Buena actividad para mañana.
0: Bueno, muchas gracias y bueno, esperemos que la gente nos acompañe de una forma u otra, ya sea en forma presencial o virtual. El que quiere venir y comprar por pantalla acá en el local, van a estar las pantallas acá para poder mirar. Así que vengan tranquilos, más allá de que haga frío, porque está haciendo frío. Hoy es un día lindo, pero no sabemos mañana. Posiblemente sea bueno. Es bajo techo, hay estufas, así que no pasa frío.
1: Perfecto. Muchas gracias, que tenga buen día.
0: Bueno, gracias a ti y bueno, hasta mañana.
1: Que pase bien.
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1: Esta es la primera edición diaria de Palenque Agropecuario. Ya en el final, marcar que el dólar se ubica, por supuesto, en estos momentos, 39 a la compra, 41.20 a la venta. Así está la moneda estadounidense. Aquí terminó Palenque. Nos vamos, Dios mediante, nos encontramos mañana. Que tengan buenos días.
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5: Deportivo está en contacto. Buenos días, bienvenidos al decano. Plácidamente el sol, tenemos su presencia soberana. ¿Qué tal, Tizian Varela? Buenos días, bienvenido.
6: Buenos días, ¿todo bien?
5: Bien. Para hacer dos goles como Cristiano Ronaldo ayer, 5-0, y superó nada más y nada menos que a Eusebio de Mozambique. ¿Cómo estás? El otro día, lamentablemente, se da una situación casi insólita con la expulsión de Lucao.

0: Sí, la verdad que sí, fue una situación rara que me tocó vivir, pero bueno, lo importante es que se ganó, ¿no?
1: Trascendente que Tacuarembó haya ganado, sin dudas lo necesitaba. ¿Y cómo ves este compromiso de visitante frente a Atenas, que después de mucho tiempo, por lo menos frente a Tacuarembó, vuelve a jugar en su casa?
0: Y la verdad que lindo, es, yo qué sé, yo de mi parte lo digo distinto, porque tengo a mi padre ahí, y es una cosa única, ¿no? Son una cosa en el fútbol que pasa muy pocas veces, jugar en contra a tu padre.
1: Sí, tu padre es el profesor Fabián Varela, el preparador físico de Atenas, así que alguna broma de por medio habrá.
0: Y sí, obvio que sí, sin duda, pero yo creo que es disfrutar, porque yo creo que es algo que los dos luchamos por yo estar adentro de una cancha, porque él me acompañó en mi sueño y bueno, él lo va a ver desde su punto de vista ahí.
1: Más allá de la expulsión de Lucao, vos has jugado, has tenido minutos, has convertido, vas a ser titular el sábado.
0: Aún no estoy seguro de eso, estamos planteando formaciones y viendo qué será lo mejor para el partido.
1: ¿Han hablado sobre Atenas? ¿Han visto algo?
0: Y estamos analizando el rival como siempre, o sea, los partidos se ven todos y bueno, vamos a tratar de ganar ese partido, de ir a ganar, como tiene que ser.
2: ¿Qué tal, Tiziana? Te saluda Álvaro Giles. Bueno, Tiziana, hay que tratar de aprovechar la oportunidad, porque bueno, has tenido minutos, hiciste un gol, pero nunca había sido titular y bueno, seguramente en la medida que se confirme que vas de arranque, tratar de hacer un buen partido.
0: Sí, obvio, o sea, la idea es aportar al equipo, disfrutar, porque uno está haciendo lo que le gusta, disfrutar y tratar de dar siempre el máximo.
2: Y bueno, tenés un físico privilegiado para luchar con los zagueros. Acá se va mucho a la puja de espaldas como centro delantero, un trabajo que hace muy bien Lucao, pero bueno, en ese sentido a ti te ayuda mucho el físico, pero también al ser joven tenés dinámica como para poder correr y jugar por abajo.
0: Sí, me gusta ambos, me gusta correr y bueno, según lo que el técnico me pida, me amoldo a eso.
1: Muchas gracias y ojalá, Tiziana Varela, que podamos conseguir la victoria. Se van el viernes, me decía ayer Giordano, ¿dónde es que van a concentrar?
0: Aún no tenemos claro eso, dónde vamos a concentrar.
1: Muchas gracias, Varela.
0: Bueno, muchas gracias a usted.
1: Saludos a los tíos también, a mi amigo el Conquistador y a Luis Varela. Va a jugar con seguridad Tiziana Varela. Ayer los resultados, 5-0 le ganó Portugal a Uzbekistán, 0-0 Inglaterra no pudo con Ghana, Croacia 1, Panamá 0. ¿Qué más tenemos, don Américo? Y para los partidos que se van a jugar hoy, atentos a la jugada por el Mundial, José María Jiménez se perfila, en un momento fue capitán, fue hombre importante de la selección uruguaya, no tanto con Marcelo Bielsa, sería titular el viernes a partir de las 9 de la noche frente a España. Hoy los partidos a las 4 de la tarde, Suiza-Canadá, por el canal 864 de Cable 2000. A las 4 también Bosnia-Qatar, señal 865. A las 19, qué brega esta, Escocia-Brasil, va por señal 864 a las 7 de la tarde. Y a la misma hora, a las 19, Marruecos-Haití, canal 866. A las 22, Sudáfrica-Corea del Sur, canal 866. Y también a las 10 de la noche, Checoslovaquia o República Checa-México, canal 864.
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0: Voy a tener que tomar una grapamiele Victoria de Sebacar de El Ñandú, del puesto del camionero en el kilómetro 364 con el 365 en el 71. Generoso Torres y Carlos Marsec ganaron el 19 Capitales. 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
2: Bueno, en lo que refiere a el ámbito local, ayer se fijó la actividad de sub-20 y sub-16 para el fin de semana. En lo que refiere a la penúltima fecha del torneo clausura de sub-16, juegan en el Gualdemar Burgos el sábado a las 13, Progreso y la Zeta, y a las 15 va Ferrocarril con Central, y también el sábado a las 14 en el Martínez Pozzi se mide Sudamérica de Cortina y Cerrito, y en ese mismo escenario, pero el domingo cierran la fecha el líder de ambas tablas, Wander, frente a la escolta de este clausura Estudiantes. Después, en la categoría sub-20, el sábado un adelanto. En realidad, como se define la apertura, van tres partidos el sábado a las 4 de la tarde en distintas canchas. En el Dardo López juegan Wander y Fialux, en el Martínez Pozzi Estudiantes y Sudamérica de Cortina, y en el Goyenola Progreso enfrenta a Diego Lama. Estudiantes depende de sí mismo, si gana se queda con este certamen, y el otro partido va el domingo a las 14 en el Dardo López, también jugando el Centenario y el Tambores el Fénix, y después van a jugar también las formativas de Tacuarembó Fútbol Club el fin de semana frente a su similar de El Progreso, donde cuarta y quinta se presentarán el sábado en el complejo O'Higgins, sub-19 a la hora 9 y sub-17 a las 11, y el domingo en el Martínez Pozzi sub-16 a las 9, sexta división a las 11 y séptima división a las 13 horas.
0: Esto va a ser para la actividad del fin de semana. Vamos a tener el relato de Colo Alonso con el circuito Cori desde las 20:30 para el partido que va a las 9 de la noche este viernes entre Uruguay y España. Esperemos que durante 90 minutos seamos nosotros la madre fútbol, puede ser, de la madre patria, como se decía antes, a España.
2: Esperemos que sí. Uruguay ganando asegura su clasificación, empatando puede tener chance de ser uno de los 8 mejores terceros, ¿no? Pero bueno, esperemos que el equipo uruguayo mejore, ahora con la presencia seguramente de José María Jiménez, un jugador de mucha experiencia, y pueda ganar en la jornada del próximo viernes. El último antecedente, si no me equivoco, por mundiales de Uruguay-España es el día que Rubén Sosa rompe penal en Italia 90, 0-0 ese partido.
0: El primer partido. Fue el primer compromiso, Italia 90. Rubén Sosa era la estrella, venía. Ahí fuimos con el amigo, el gordo Santos, Emerson Santos, el Fittipaldi de la parrilla, y Raúl Esquerra a Río de Janeiro a ver las instancias finales en ese compromiso. Es que Uruguay a Argentina, estoy hablando de julio de 1989, le gana por 2-0 con dos goles de Rubén Sosa. La Argentina de Diego Maradona, que había sido campeón del mundo en México en 1986, estaba Brasil un 16 de julio, qué coincidencia, del 89 se juega la final de esa Copa América en el estadio Maracaná. Y gana Brasil por 1-0, Uruguay casi no pasó la mitad de la cancha, fue otra final, nada que ver con la final de un mundial y lo que sucedió otro 16 de julio de 1950.
2: Y bueno, después de esa Copa América, Uruguay juega con España en el Mundial 90 y empata 0-0 y malogra ese penal Rubén Sosa, y bueno, hace un buen rato que Uruguay, por ejemplo, con Argentina o Brasil no juega por un campeonato del mundo. Con Argentina fue

0: La última vez en el 86. Si llegara a salir segundo, pues jugar con el equipo albiceleste en 16avos de final, teniendo en cuenta que el equipo argentino ya se quedó con su grupo.
1: Hablando de Rubén Sosa, siempre está en un restaurante al que me llevó el Chopito, mi gran amigo, el Chopo, Carlos Wilder Esquerra, me llevó a ese restaurante que queda a una cuadra de Avenida Arocena, en Carrasco, en Montevideo, y siempre está ahí Rubén Sosa. ¿Qué te parece? Se iba a operar, lo iba a operar un conocido médico de Peñarol, a Rubén Sosa de la cadera.
0: Mire usted, después Uruguay jugó también por Copa Confederaciones en el 2013, después que el equipo uruguayo había logrado la Copa América del 2011, fue la Copa de Confederaciones, que fue en Brasil, previo al Mundial del 2014, y perdió. Frente al equipo de España, ¿no? En otro de los últimos antecedentes en partidos oficiales.
1: La última, sobre lo que te decía de Generoso Torres, un amigazo, que la 1 de la tarde, las 13 horas, mucho calor, enero, frente al supermercado de Voto, hay una automotora, el hombre se estaba yendo, el hombre estaba cerrando, veo el auto, ese de Generoso Torres que ganó el 19 Capitales en el año 1971, y quise entrar, el hombre me dice, estamos cerrando. Y yo le pregunto, ¿por casualidad ese auto en la valija, que estaba cerrada, por supuesto, y el auto estaba de frente, ese auto en la valija no tendrá un tanque de aluminio de 100 litros para nafta? El hombre tiró la puerta para atrás y dice, ¡paz, venga! Se dio cuenta que parece que yo alguna vez había visto el auto. ¡Avanti, Uruguay!
2: Buongiorno, Dante Dino. Dalla bella Roma, saluti a tutta Tacuarembó. ¡Avanti, bersaglieri, que la vittoria è nostra!

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1: 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Títulos de las principales informaciones de este mediodía.
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1: Esta mañana se registró un incendio en una vivienda de barrio Artigas con pérdidas totales, sin personas lesionadas. También en las últimas horas otro incendio tuvo lugar en Tambores, ocasionando pérdidas totales en una casa de la villa. Se está desarrollando a esta hora los actos de conmemoración del décimo aniversario de que Caraguatá fuera elevada a la categoría de villa. Hoy es el día de Gardel y en el Teatro Escayola abre sus puertas desde la hora 15 con visitas guiadas, exposiciones y la presencia de Víctor Amaral a partir de la hora 17. A las 18 habrá una puesta en escena de Recuerdo al Mago. En Club Tacuarembó, mientras tanto, también hoy desde la hora 19:30 se realizará un homenaje a Luis Pachón, quien fuera presidente de la Fundación Carlos Gardel hasta hace pocos meses atrás, y habrá un espectáculo artístico gratuito. Hoy es el cumpleaños del padre Juan Costa Rocha. Una delegación de fieles viaja a esta hora hacia Montevideo para compartir con el sacerdote. También hoy se cumplen 25 años de sacerdocio del padre René da Silva. El domingo habrá una misa en la parroquia de la Santa Cruz desde las 10:30 de la mañana. En la próxima jornada se está convocando por parte de FENAPES, la Federación Nacional de Profesores de Enseñanza Secundaria, para un paro en los liceos, en este caso liceos de Tacuarembó, por 24 horas. No afecta a la UTU, será en la próxima jornada. Plan Ceibal está invitando a docentes de toda la región norte del país para una capacitación a realizarse en el Polo Tecnológico la semana próxima, el 30 de junio y el 1 de julio. Hoy comenzó la poda de árboles del ornato público por parte de la Intendencia de Tacuarembó. También en esta jornada vence el plazo para inscribirse en el Liceo número 1 para exámenes y pruebas libres de julio. Estas y otras noticias complementan el panorama informativo este mediodía aquí en este punto del dial.
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1: Cielo claro, soleado a esta hora del mediodía aquí en Tacuarembó, pero la temperatura es de solamente 11 grados centígrados. Los vientos soplan del noroeste a 12 kilómetros en la hora. La humedad es 60%. El pronóstico de Inumet indica para hoy una máxima de 12, para mañana jueves 25, 2 grados de temperatura mínima, 15 la máxima. Disminución de nubosidad, heladas agrometeorológicas con neblinas matinales. Para el viernes la mínima de 1 grado, la máxima de 16. Se anuncia cielo algo nuboso y nuboso. Para el sábado 27 de junio, 3 la mínima, 18 la temperatura máxima. Para el domingo, 5 y 14 las temperaturas extremas. Para el lunes, 3 y 13. Y para el martes 30, 1 bajo cero la temperatura mínima, 13 la máxima. Reiteramos, frío el tiempo a esta hora aquí en Tacuarembó. 10 grados la sensación térmica, 11 la temperatura. 60% la humedad, está soleado. Un incendio de proporciones en una vivienda de barrio Artigas generó pérdidas totales. Por suerte no hubo que lamentar personas heridas. Debido a los elementos altamente inflamables, se observaba una densa columna de humo desde varios puntos de la ciudad de Tacuarembó. La primera información indica que un fallo eléctrico en el termofón habría ocasionado el siniestro. En diálogo con Radio Zorrilla de San Martín, el jefe del destacamento de bomberos de Tacuarembó, Juan Gómez, nos cuenta detalles del accionar de los bomberos en apagar este incendio y también en el trabajo que tuvieron que realizar en las últimas horas en otro incendio también con pérdidas totales en Tambores.
2: Así es, en las últimas horas hemos tenido dos incendios bastante importantes en lo que es la ciudad.
1: Primero comencemos con el que ocurrió hace un rato nada más y estaban trabajando allí en el barrio Artigas. Contanos de qué se trató, dónde fue, cómo fue esta situación.
2: Bien, esta situación ocurrió ahora en esta mañana, un incendio en una casa de contenedor donde afectó totalmente toda la casa a raíz de un fuego que arranca por un cortocircuito en lo que es el calefón. Entonces a raíz de ahí se dio el incendio donde afectó toda la casa de una funcionaria en el Ministerio Interior, así es.
1: Juan, ¿no hay personas heridas?
2: No hay personas heridas. Los bomberos todavía están trabajando en el lugar en remoción, enfriamiento, para evitar que se propague a una otra casa y también evitar que se vuelva a reiniciar. Entonces todavía estamos trabajando en el lugar allí.
1: ¿Las pérdidas son importantes o totales?
2: Las pérdidas son totales las pérdidas.
1: Se nos decía, algún vecino llamó incluso aquí a la radio y tenemos algunas fotografías, mucho humo hubo en la mañana de hoy, hace un rato, cuando se produjo el incendio. ¿Esto es debido a los materiales del contenedor, de la casa contenedor?
2: Exactamente, debido a los materiales que eran altamente inflamables, como en cualquier casa prácticamente. Entonces por eso que se da la gran cantidad de humo negro que se puede visualizar en la zona.
1: En este momento está apagado, no hay humo, no hay fuego.
2: Todavía hay humo, todavía que más que nada es vapor del agua, que con el agua que como estamos apagando, entonces todavía hay temperatura, entonces va subiendo lo que sería vapor, pero el humo negro ya fue disipado. ¿Sabes?
1: Bueno, la verdad que un abrazo a esa familia, estamos a las órdenes en la radio para todo lo que sea difusión y brindar el mayor apoyo posible para esta funcionaria policial que lamentablemente se le incendió su casa contenedor en la mañana de hoy aquí en Tacuarembó, una tragedia, sin personas lesionadas, pero

0: Bueno, es muy duro vivir este momento y obviamente para la familia afectada, nos imaginamos.
1: Y bueno, fue bastante complicado, también se ha generalizado. Donde a raíz de una estufa se incendió también todo una finca.
0: ¿Personas lesionadas, pérdidas?
1: No tuvimos personas lesionadas, pero sí tuvimos pérdidas totales. Y bueno, fue un incendio que demandó bastante, ya que la distancia hasta tambores, ¿no? También teníamos ese problema. Entonces cuando llegamos el fuego estaba totalmente generalizado. Lo que sí se pudo hacer, evitar propagación a otras casas, a otras fincas que estaban muy, muy linderas, pero las pérdidas dentro de esa casa fueron totales.
0: Además, obviamente que tienen el traslado hasta allá, entre que salen y llegan, por más que esté a 40 kilómetros, hay casi una hora, 40 y pico, 50 minutos para poder llegar al lugar, ¿no?
1: Sí. Por suerte tenemos un camión que es bastante ágil, y bueno, eso hace con que lleguemos en 35 minutos, 40, pero sí, la verdad que pasados los 10 minutos, ya el incendio ya no se puede más llegar a controlar, ¿no? Uh-huh. Por eso la importancia siempre de la primera respuesta.
0: Dos incendios importantes, grandes, en pocas horas, no es común en Tacuarembó.
1: Sí, no es común, sino que ahora arranca el invierno y sí, empezamos a tener mayor cantidad de incendios por estufa, pero por suerte se ha trabajado mucho en lo que es la prevención y bueno, estamos teniendo números mejores de lo que fue el año pasado.
0: Expresiones a Radio Zorrilla de San Martín del jefe del destacamento de bomberos de Tacuarembó, Juan Gómez.
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0: Dólar, 39 pesos en la compra, 41.20 en la venta. Euro, 43.16 y 48.06. Peso argentino, 002.020. Real, 6.8850. Compra y venta respectivamente.
3: La cotización de la moneda.
0: ...11 grados de temperatura, cielo algo nuboso aquí en Tacuarembó. Hacemos una pausa en instantes, próximas noticias.
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0: Hoy es el día de Carlos Gardel, 24 de junio. Esta fecha fue instituida oficialmente a través de la ley 16.742, promulgada el 2 de mayo de 1996, la cual determina que los actos centrales de conmemoración se realicen en el departamento de Tacuarembó. Además, la ley 17.536 denomina este día como el Día del Cantor Nacional, también en homenaje a Gardel. Destacamos que el zorzal criollo

0: Goyo, inmortalizado luego del trágico accidente aéreo en Medellín el 24 de junio de 1935, ha hecho leyenda. En 2003 la UNESCO incluyó su voz en el Registro Internacional del Programa Memoria del Mundo, con más de 800 discos originales que abarcan grabaciones desde 1913 hasta 1935. En 2011 su voz fue también incorporada al Registro Regional para América Latina y el Caribe, reforzando su relevancia en nuestra identidad cultural y comprometiendo a los países a preservar este legado imborrable. Se recuerda hoy en toda América Latina y aquí en Uruguay, en nuestro Tacuarembó se realizan diversos actos. Entre ellos, desde la hora 15, el Teatro Escayola abre sus puertas, Víctor Amaral actúa desde la hora 17 y habrá también teatro desde la hora 18 con entrada libre y gratuita. En diálogo con Radio Zorrilla de San Martín, la gerente del Teatro Escayola, Matilde Vera, nos brinda los siguientes detalles.
1: Acá estamos ya en el teatro desde muy temprano preparando lo que es el día de hoy, 24 de junio. Estamos montando una exposición, vamos a abrir las puertas de todo el Centro Cultural a partir de las 15 horas, montando una exposición que se llama Carlos Gardel, el mito que nació en Medellín. Y estamos inaugurando hoy una nueva sala de exposiciones acá dentro del Teatro Escayola en el segundo piso. Así que eso es otra novedad para hoy. Y bueno, después vamos a tener visitas guiadas sobre la historia de Gardel y la historia del teatro. Nos va a estar acompañando Víctor Amaral, conversando con nosotros y también tocando algunos tangos de Gardel en el acordeón. Y a las 18 horas tenemos microescenas de teatro hechas por el grupo de teatro de Natalia Machado en el foyer del teatro. Todas las actividades son con entrada libre, así que bueno, la invitación a toda la población que se acerque al teatro, que tenemos a partir de las 15 todas esas actividades para conmemorar hoy el Día Mundial de Gardel, que es la única fecha cierta que tenemos de su biografía, que es la fecha de su muerte.
0: ¿Todo gratuito, Matilde?
1: Exactamente, todos con entrada libre y bueno, a partir de las 15 horas ya tenemos todas esas actividades, tanto la exposición de Gardel como en el MUART, la exposición de Juana Ibarburu. Y bueno, ya les digo, 17 horas Víctor Amaral y 18 horas microescenas de teatro. Así que los invitamos a todos a acercarse.
0: Palabras de Matilde Vera del Teatro Escayola, teatro del padre de Carlos Gardel. Y precisamente Sergio Rodríguez, secretario de la Fundación Carlos Gardel, invita para la actividad que se realizará también con entrada gratuita desde la hora 19:30 en Club Tacuarembó, donde habrá un homenaje a quien fuera presidente de la Fundación Carlos Gardel, desaparecido hace pocos meses atrás, Luis Pachón.
2: Como hace 91 años que se viene conmemorando este evento de la desgracia de Medellín, pero el hombre se mantiene en el oído de todos los uruguayos y del Río de la Plata sobre todo, pero en Europa y en Colombia se conmemora muy bien esta fecha.
0: Sergio, y contanos y contarle a la audiencia qué tienen pensado para el día de hoy.
2: Bueno, tenemos un evento bastante importante y de características más bien personal en cuanto a que se le va a hacer un homenaje también al que era presidente hasta hace 3 meses de Luis Pachón. Pero, tenemos 3 artistas fundamentales, que son Agustina Gorga, que es de Tacuarembó, Sandra González, bandoneonista y vocalista, y María de los Ángeles Álvarez de Rom. Esta última señora cantante participó en la gira por Europa y Japón con Pasiati. Es de un nivel importante la grilla de cantantes.
0: ¿Es con entrada gratuita?
2: Bueno, siempre, cada vez que la fundación hace un evento, es gratis, porque el que se lo merece es Gardelito. ¿Entendés? Entonces no podemos tener un fin de lucro. Nosotros queremos que se difunda, que se mantenga en la mente de todos los uruguayos y del Río de la Plata la memoria de Gardel.
0: Palabras de Sergio Rodríguez y de Matilde Vera en el día de Carlos Gardel.
3: Adiós, muchachos, compañeros.

0: Número 1 y Delfonso Peisteves informa que hoy vence el periodo de inscripción para exámenes y pruebas de acreditación para el periodo de julio 2026. Reiteramos, hoy vence el periodo para inscripción de exámenes de julio. En el Liceo 1 deben de concurrir al centro de estudios para inscribirse con cédula de identidad vigente. Al cumplirse hoy, día 24 de junio, un mes del fallecimiento de Alicia Núñez Páiz, familiares agradecen a amigos, vecinos que los acompañaron en tan tristes momentos, así como los cuidados de Enélida, Milei y Afecto, e invitan a una misa a realizarse el próximo domingo 28 en la parroquia de San José a la hora 18:30, atención que agradecerán. En Capilla del Carmen se comenzará a brindar apoyo escolar a los niños que lo necesiten. Hoy, miércoles 24, pueden por la tarde hacerse presente de 16 a 17 horas. La oficina de la Red de Atención Primaria de la Salud comunica que a esta hora está atendiendo el doctor Pedro González en Los Molles. También la partera Natalia Núñez de Moraes atiende en Barrio López desde la hora 13 hoy, controles de embarazo y PAP. La pediatra Andrea Rush concurre a Rincón de Tranqueras a la hora 14:30 y hoy atiende la doctora Claudia Suárez en Barrio Godoy a la hora 14. Hacemos una pausa en instantes. Últimas noticias.
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8: Hora 12:52 en Radio Zorrilla, seguimos informando.
0: Lourdes Elguera Méndez, que en paz descanse, falleció en la paz del Señor ayer 23 de junio de 2026. El sepelio se realizará esta tarde a la hora 14:30 en el cementerio departamental. Residía en Herrera número 57. Lourdes Elguera Méndez, que en paz descanse.
9: Este jueves, por 24 horas, se está convocando a un paro de docentes de secundaria por parte de la Federación Nacional de Profesores de Enseñanza Secundaria, FENAPES. Aquí en Tacuarembó va a ser en los liceos. No afecta a la UTU, indicó en diálogo con CX-140 el docente e integrantes de ADESTA y FENAPES, Nelson González.
10: Otra medida más en la misma línea, porque estamos en conflicto con el Poder Ejecutivo, con el mensaje que se ha enviado, o que se está por enviar en realidad, a discusión sobre el presupuesto, sobre la rendición de cuentas, que no contempla a la educación, y bueno, la situación en realidad es compleja desde el sistema educativo. Y el paro y movilización es justamente en reclamo de esa no contemplación que el Poder Ejecutivo

0: hace sobre los dineros hacia todo el sistema educativo.
1: ¿El paro es mañana y en qué horario aquí en Tacuarembó, Nelson?
0: El paro es en Tacuarembó, va a ser de los profesores de secundaria, sí, todos los liceos del departamento, de 24 horas como la federación siempre acostumbra, ¿ah? Nosotros vamos a estar movilizando en algunos centros educativos, más que nada entregando información, porque creo que hay mucho desconocimiento justamente por las causas de esta movilización, y vamos a estar seguramente en algunos ingresos de algunas instituciones educativas, en algunos cambios de turno, entregando volantes, charlando principalmente con los padres de los estudiantes para acercar un poco los motivos por los cuales nos estamos movilizando, que son motivos que tienen que ver justamente con la calidad de la atención que se da en los centros educativos, a consecuencia, la calidad y el deterioro de esta calidad, justamente a consecuencia de no contemplar desde hace ya muchos años las necesidades del sistema educativo. Por eso esto es una cuestión que tiene que ver no solo con los docentes, sino con las familias, porque en realidad en esta oportunidad no estamos reclamando dinero ni salario, sino mejores condiciones de trabajo, y eso significa también mejores condiciones de educabilidad para nuestros estudiantes.
1: Muchísimas gracias, Nelson. Mañana ampliamos, reiteramos, mañana por 24 horas el paro de docentes de secundaria en Tacuarembó. Incluye la UTU también, ¿no?
0: La UTU a nivel metropolitano va a estar parando en Montevideo 24 horas. En el interior no. El paro de UTU es solo para la zona metropolitana.
1: Expresiones a Radio Zorrilla de San Martín del profesor Nelson González, de la Federación Nacional de Profesores de Enseñanza Secundaria, FENAPES. Del ámbito policial destacamos, un hombre fue condenado por hurto en Paso de los Toros. Policía de la Comisaría Tercera fueron alertados por un hurto en proceso en una casa ubicada en la calle Julio César Grauert de la ciudad de Paso de los Toros. Se trató del hurto de una ventana de aluminio y una silla desde una casa que se encontraba deshabitada. El rápido accionar de los efectivos permitió la identificación de dos hombres de 28 y 34 años. Los sujetos se trasladaban en bicicleta llevando consigo los objetos producto del hurto perpetrado. Fueron detenidos y puestos a disposición de la Fiscalía de Paso de los Toros. Asimismo, el hombre de 28 años también era investigado por otros ilícitos, como hurto de una bicicleta, también varios hurtos de celulares y también ingreso a otras fincas de la localidad. Culminadas las instancias administrativas, se puso a disposición de la justicia a ambos autores de los hechos y se dispuso la condena del hombre de iniciales LFBM de 28 años como autor penalmente responsable de un delito de hurto especialmente agravado en grado de tentativa, lo que va a cumplir la pena de 7 meses y 15 días de prisión efectiva. El hombre de 34 años recuperó su libertad. En cuanto al accidente que dábamos cuenta en la jornada del día sábado, concretamente se nos informa que la persona continúa internada en CTI. Concretamente sobre este siniestro de tránsito, se trató de un hecho ocurrido en la avenida Seco Aparicio en horas de la madrugada, vuelco y posterior impacto contra una columna del alumbrado público de un automóvil conducido por un hombre de 38 años. Como consecuencia del siniestro, el conductor fue trasladado al centro asistencial, donde se le diagnosticó politraumatizado grave con rotura de vaso, siendo intervenido quirúrgicamente, ingresando a CTI. Se encuentra estable en el día de hoy en el CTI el mencionado conductor del vehículo. Trabajaron en el lugar policías de la Comisaría Décima y policía científica. Fue enterada la Fiscalía Letrada de segundo turno. Plan Ceibal les llevará adelante una capacitación para docentes el próximo 30 de junio y 1 de julio en el Centro Tecnológico de Tacuarembó. Será a nivel regional y se tratarán, entre otros temas, el de la inteligencia artificial.
2: Bueno, se trata de un gran encuentro de docentes que va a ser el martes 30 y miércoles 1 de julio, martes 30 de junio y miércoles 1, con muchas actividades en paralelo que apuntan a promover el encuentro presencial y la formación continua de los docentes de todos los niveles, primaria, secundaria, UTU, formación docente, también estudiantes de formación docente.
1: ¿Dónde buscan mayor información? ¿Hay que inscribirse? ¿Van directamente? ¿Dónde se va a desarrollar? ¿Y tienen ya un temario específico para tratar con el tema Ceibal?
2: Sí, toda la información se puede encontrar fácilmente en la web de Ceibal, ¿sí? ceibal.edu.uy, y allí se realiza efectivamente una inscripción. El evento empieza el martes 30 de tarde y después el miércoles 1 es todo el día con sesiones simultáneas que, bueno, todos los participantes pueden ver y elegir cuáles les interesa por la temática. Se va a desarrollar en el Polo Educativo Tecnológico de Tacuarembó. Y se recorren talleres, exposiciones, paneles que cubren diferentes temas que tienen que ver con la tecnología, pero también con cómo, sobre todo, con experiencias docentes, cómo llevar a la práctica nuevas formas de enseñar para siempre pensando en los aprendizajes.
1: Vamos a reiterar entonces, es la semana que viene, 30 y 1 de julio, y bueno, se pueden anotar, inscribir y participar los docentes de Tacuarembó interesados.
2: Sí, sí, por supuesto que sí, y también la idea es eso, que salir un poco de Montevideo y acercarnos también a otras comunidades para darle más facilidad a los docentes de Tacuarembó, de Salto, de Rivera. Pueden ir de todo el país, pero bueno, queremos
1: Palabras de Claudia Probeto, la gerente de educación de Plan Ceibal. Reiteramos que esta capacitación se realizará 30 de junio y 1 de julio aquí en Tacuarembó. Reiteramos que también la información ya manejada en Radio Zorrilla. Hoy han comenzado las tareas de poda de árboles del ornato público en distintos puntos de Tacuarembó. La actividad continuará en los días siguientes. Las noticias continúan en el circuito Cori de la hora 13. Nosotros volvemos a las 15 y en cualquier instante, la noticia importante para que usted sea el primero en saberlo.
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4: Títulos a las 13 horas. Los ministros del Interior Carlos Negro y de Defensa Sandra Lasso están reunidos analizando la forma en que se implementará el patrullaje de los blindados militares en zonas críticas de Montevideo. El tema será debatido el próximo viernes en una reunión del Consejo de Ministros. Juan Castillo admitió que sintió un impacto, debí decir, y marcó además reparos ante el posible uso de los vehículos en la seguridad pública. El ministro de Trabajo y dirigente del Partido Comunista señaló que la imagen del ejército en las calles no es buena cosa, advirtió sobre la necesidad de no confundir los roles entre la policía y las Fuerzas Armadas, pero respaldó la conducción del presidente Orsi y la gestión de la ministra Lasso. El exministro del Interior, Nicolás Martinelli, criticó al Frente Amplio por su traba ideológica y no decir que los militares van a patrullar los barrios. Sostuvo también que el pedido de ayuda al ejército se sustenta por el fracaso en la gestión. En tanto, el senador colorado Pedro Bordaberry dijo que hay una tortuga en el Ministerio del Interior y los delincuentes son liebres. Agregó que la propuesta de los blindados es acertada por parte del Frente Amplio,
5: pero mencionó que pasó por alto aspectos claves a la hora de llevar a terreno los vehículos.
4: Intensa actividad despliega a esta hora en lo que es la agenda del presidente de la República en el departamento de 33, donde, entre otras actividades, está visitando el polo deportivo local.
5: Los sindicatos industriales proponen crear un colchón social financiado por los sectores económicos ganadores.
4: Respecto a cómo se financiaría este nuevo subsidio y si funcionaría en paralelo al seguro de paro tradicional, el dirigente gremial Danilo Dárdano aclaró en entrevista con Radio Monte Carlo y Cori que no se buscará comprometer las arcas del Estado.
5: La Federación Rural exigió hoy la baja urgente en el precio del gasoil y alertó por la pérdida de competitividad.
4: El presidente de la gremial, Rafael Normey, señaló a Radio Monte Carlo y Cori que, según sus estimaciones, el combustible debería situarse en el entorno de los 51 pesos el próximo mes.
5: El sindicato de OCE realiza un paro y se moviliza en la sede de la estatal en reclamo por la negociación colectiva y más personal.
4: Los trabajadores portuarios realizan un nuevo paro mientras la delegación del sindicato negocia en el Ministerio de Trabajo.
5: La operativa regular en el puerto no se ha normalizado, ya que siguen las negociaciones por un nuevo convenio colectivo y mejores garantías de estabilidad laboral.
4: Se desconoce aún si se concretará la reapertura de la planta de Norteña en Paysandú. Las negociaciones que se llevan a cabo en el Ministerio de Trabajo no han llegado a buen puerto.
5: De último momento, el presidente de la República acaba de hablar en 33 a propósito del patrullaje de los blindados militares. La decisión está tomada. El viernes se terminará de definir, dijo Orsi, sobre los vehículos del ejército para patrullar los barrios.
4: En el deporte, Marcelo Bielsa define hoy la oncena titular de Uruguay para jugar el viernes ante España en la última fecha de la fase de grupos de la Copa del Mundo.
5: Hoy se definirán los clasificados de los grupos A, B y C, que tendrán acción en los tres países anfitriones.
4: A las 16 horas jugarán en Vancouver, Canadá y Suiza, y en Seattle se enfrentarán Bosnia-Herzegovina y Qatar.
5: A tarde, a la hora 19, Brasil enfrentará a Escocia en Miami. Por el grupo C.
4: En Atlanta jugarán Marruecos y Haití, que ya está eliminado.
5: Por último, a las 22, México, que tiene 6 puntos, aseguró el primer lugar, recibirán el Estadio Azteca la República Checa.
4: A su vez, en Monterrey se enfrentarán Sudáfrica y Corea del Sur.
5: Estocolmo buscará hoy mantener su invicto en la Liga de Ascenso en básquetbol cuando visita Colón 2015.
4: A la misma hora, Urupán recibirá a Sayago y Marne a verde y rojo.
5: El presidente Milei viaja nuevamente mañana a Madrid en lo que será su sexto desplazamiento a territorio español.
4: El presidente de Estados Unidos, Donald Trump, amenazó con suspender inmediatamente las negociaciones con Irán en caso que se apruebe peajes por el tránsito en el Estrecho de Hormuz.
5: Bueno, tiempo frío a esta hora en Capital, cielo nuboso, la temperatura 9 grados.
4: Los vientos del noroeste a 9 kilómetros en la hora.
5: La presión 1017.4.
4: 78% el índice de humedad.
5: Visibilidad 15 kilómetros.
4: El pronóstico para esta jornada, nuboso y cubierto, bajas temperaturas. Se prevé una máxima de 11 para el sur, 14 en el norte.
5: Bueno, y como adelantábamos en titulares, el presidente de la República habló hace minutos en el departamento de 33 a propósito del patrullaje de los vehículos del ejército. Dijo Orsi que la decisión está tomada, que el viernes se terminará de definir. Así lo manifestó el mandatario. No es un tema de imágenes, de acción. Hay que resolver lo que cada uno piensa. Lo profundizaremos el viernes, dijo Orsi sobre la opinión de los ministros como Juan Castillo, que escuchábamos más temprano aquí en Radio Monte Carlo, que no coincide con esta medida. Este tema lo vamos a estar ampliando en el correr de las próximas ediciones informativas y aquí en el Noticioso Cori a propósito de lo que habló el mandatario en el departamento limareño.
4: Vamos a avanzar en otros asuntos. Les comentábamos en titulares, los sindicatos industriales proponen crear un colchón social financiado por los sectores económicos ganadores.
5: El presidente de la mencionada confederación, Danilo Dárdano, dijo hoy que están pensando en un método que permita redistribuir entre ganadores y perdedores.
6: Empezamos a analizar alguna propuesta que pase para solventar, financiar lo que llamamos nosotros vulgarmente un colchón social. Porque cada vez que cierra una fábrica o reestructura y queda gente por el camino, el Uruguay realmente no está dando respuestas como país y como gobierno, ¿no?, y como todos los involucrados, para esa gente que queda por el camino. Realmente, lo decíamos el otro día reunidos con el secretario de Presidencia, el drama más grande que tenemos hoy no es quedarnos sin trabajo. Hay uno peor, que es cómo volvemos a trabajar lo más rápido posible. Ese es el desafío que tiene el país. Y bueno, si no encuentro trabajo, si me capacito como pasó en Sasaki, 4 o 5 cursos, y no consigo reinsertarme, el problema no soy yo, el problema es el país, ¿no? Que no me está ayudando a volver a encontrar trabajo.
7: En ese caso, ¿sería una propuesta directamente al Ejecutivo? ¿Sería este colchón que usted menciona algo paralelo, por ejemplo, a lo que puede ser un seguro de paro? ¿Los fondos para esto serían parte del Estado, de las empresas, de los trabajadores?
6: El Estado no cree, porque en realidad, ya a esta altura, los números están complicados y hay parte de razón importante sobre eso. Por el momento, inclusive, la propuesta de nuestra central sobre colocar una tasa

0: de la riqueza, y por tanto, reitero, no nos podría ser algo normal o normalizar que quede humanidad sobrante. Bueno, quedaste sin trabajo, se te terminó el seguro de desempleo, y bueno, manejate.
1: Como lo que decía Danilo Dárdano de los sindicatos industriales esta mañana con Radio Monte Carlo.
2: Están pasando exactamente 9 minutos de las 13 horas. Vamos al deporte.
3: Gracias, compañeros. Muy buenas tardes. Práctica puertas cerradas de la selección uruguaya, definiendo el equipo Marcelo Bielsa para el viernes enfrentar a la selección española. La muy posible vuelta de José María Jiménez, también la posibilidad para que Darwin Núñez aparezca en el equipo titular, son los dos cambios que haría el equipo uruguayo para ese partido trascendental, donde de ganar estará consiguiendo el pase como primero en el grupo, a no ser que aparezca también una victoria importante, muy abultada en goles, de Cabo Verde sobre Arabia Saudita. De empatar, tiene que penar por otros grupos que no superen la línea de 3 puntos de Uruguay, y perder significaría prácticamente estar eliminado. Debería sí encontrar demasiada matemática para que pudiera estar avanzando si no consigue sumar el próximo viernes. Hoy empiezan las definiciones en los grupos con partidos simultáneos: Uzbekistán, Qatar, Canadá, Suiza a las 4 de la tarde. A las 7 estarán jugando Marruecos, Haití y Brasil, Escocia. Y a las 22 horas México ante República Checa, Corea, Sudáfrica. La actividad para la Copa del Mundo hoy, buscando la definición en estos tres primeros grupos. Ayer hubo victoria de Colombia ante Congo 1-0, de Croacia ante Panamá, también por el mismo marcador. Fue empate sin goles entre Inglaterra y Ghana, y la goleada de Portugal ante Uzbekistán, los 2 goles de Cristiano Ronaldo, que lo transforman en el único jugador en el planeta en marcar en 6 mundiales. El portugués haciendo historia, al igual que Lionel Messi, se van superando 1-1, pero este récord sin duda será muy difícil de poder batir. En lo que tiene que ver con el fútbol local, la comisión disciplinaria de AUF dio a conocer las sanciones para Matías Arezzo y el argentino Remedy en Peñarol. Matías Arezzo estará un partido más afuera y se pedirá la reducción de la pena, cosa que no puede ocurrir con el argentino. Por ser residente deberá cumplir los 4 partidos de sanción. Para Radio Monte Carlo les informó Martín Díaz.
1: Muy amable, gracias Martín. Volvemos al Parlamento, allí está nuestro compañero Enzo Ferrari, adelante.
4: Muchas gracias. De acuerdo a lo que pudimos saber en base a un adelanto que se nos fue brindado concretamente a Radio Monte Carlo, lo que va a presentar Lucía Topolansky es una carta a la vicepresidenta de la República y presidenta de la Asamblea General, Carolina Cose, vinculada al Fondo Nacional de Recursos. Se trata de generar una comisión integrada por médicos y juristas para justamente optimizar los recursos del Fondo Nacional, y en ese entendido cabe destacar que existe una figura preponderante en el marco de lo que es la presentación de esta carta, según pudo saber Radio Monte Carlo Maza Fuentes, que es la figura del doctor Homero Bañulo, quien fue el que introdujo de alguna manera, por ejemplo, el alcohol en gel en nuestro país, tan necesario en el marco de la pandemia por el coronavirus que tuvimos en el año 2020. Se trata de crear una comisión honoraria integrada por médicos y juristas para el Fondo Nacional de Recursos. Es un adelanto respecto a lo que será esta conferencia de Carolina Cose y la ex vicepresidenta de la República, Lucía Topolansky. Vamos a estar informando de forma posterior sobre este tema. Para Radio Monte Carlo y el Gran Circuito Cori, informó Enzo Ferrari.
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5: Están pasando 14 minutos de las 13 horas, nos vamos a la República Argentina. Allí está Claudio Cardoso, adelante.
6: La temperatura en la ciudad de Buenos Aires y en la ciudad de La Plata hay muchas complicaciones que tienen que ver fundamentalmente con el abastecimiento de gas natural comprimido para los automovilistas. Los más complicados son los taxistas, los remiseros, los fleteros, pero también autos particulares que no tienen lugares en donde puedan cargar GNC, teniendo en cuenta que hay un recorte en cada una de las estaciones de servicio, producto de lo que significa una medida del gobierno de darle prioridad a los domicilios más allá de lo que ocurra con cada uno de los taxistas y remiseros que están pidiendo por el gas natural comprimido. Me voy a acercar a uno de ellos para preguntarle, señor, ¿complicado con el tema del abastecimiento de GNC?
7: Muy complicado, no se puede trabajar así, no se puede. Es salir a las 6 de la mañana a trabajar y a las 7 tenés que estar en la estación de servicio, mirá la hora que es y todavía estamos acá.
6: ¿Muchas horas para cargar?
7: Sí, muchísimas.
6: O sea, ¿perdió mediodía?
7: Perdí mediodía de trabajo, sí, todos, no solamente yo.
6: ¿Y cuánto hace que ocurre esto?
7: Y hace una semana.
6: ¿Y si esto sigue así?
7: Ya están parados cortando... en la autopista un grupo de taxistas de La Plata.
6: Bueno, hasta aquí entonces la palabra de un taxista de la ciudad de La Plata. Esto ocurre en La Plata, en Berisso, en Ensenada, en toda esta zona donde estamos trabajando con el móvil de Radio Montecarlo. Les digo que hay una fila de aproximadamente 600 metros, 300 por un lado de los automovilistas particulares, 300 por el otro, taxistas, remiseros y fleteros. Evidentemente hay un recorte importante. Desde hace 13 días se vive con esta dificultad, en otras zonas de una semana, pero lo cierto es que no se sabe cuándo se va a restablecer debidamente el suministro de gas natural comprimido para los automovilistas. Desde Buenos Aires, en este caso desde La Plata, informó Claudio Cardoso, corresponsal de Radio Montecarlo en la Argentina.
5: Muy amable, gracias Claudio. Volvemos al Parlamento. Enzo Ferrari, adelante.
8: Muchas gracias, David. Está hablando la ex vicepresidenta de la República, Luciano Polanski, sobre el proyecto que le presentó a Carolina.
9: Honoraria de médicos y juristas, porque son las dos ramas que... presidida por el mismo que creó la ley, que es el doctor Romero Bañuro, que está veterano y jubilado, pero no sé qué va a agarrar porque le tengo fe. Porque está bueno que en su momento nos dio esa ley, entonces tomar la ley, discutirla, ver lo que está pasando hoy, ver cómo la mejoramos, ver si la financiación sigue siendo la adecuada, ver todo. Y hacer sugerencia que haya legisladores de las dos cámaras de las comisiones de salud para que después con esas recomendaciones se pueda armar un proyecto de ley que mejore. Es una cosa sencilla, pero para no tener la angustia diaria de pasó esto, va para acá, va para allá, hay que perderlo. Nada más que es eso.
10: ¿Es que la situación es que la decisión final la tenga un médico y no pues corresponde o no aplicar, por ejemplo, la... del ministro de medicamentos de
9: Perú? No, yo no tengo ni idea de eso. Eso lo tendrán que decir los de la comisión. Porque yo no soy ni médico ni juez. ¿Entendés? Soy apenas... Además, ahora soy una ciudadana jubilada. No me venga con esa pedo. No corresponde. Yo lo que quiero

0: che la cosa non sono estática, todo evoluciona porque aparecen cosas nuevas. Entonces, hagamos un alto en el camino, gente que calificada, esto tiene implicancias, por supuesto que médicas, ¿no?, profundas, porque tiene que ver con nuevas tecnologías. Las tecnologías nos han dado más años de vida, pero no nos hacen inmortales, por ahora. No sé si en algún momento llegará.
1: Le pregunto porque muchas veces se desestima la posibilidad de que un paciente reciba un medicamento de alto costo y el paciente tiene que recurrir a la...
0: Claro, justamente para resolver eso, que no haya todo un trámite penoso, que queden enfrentados el fondo de recursos con los médicos, con los jueces, esto, lo otro, que aquí, que allá. Veamos qué está pasando. Por lo menos el sentido común, lo que dice Sancho, olvidémonos de Quijote, Sancho, el que está todos los días. A ver, ¿qué está pasando que esto no está funcionando?
1: Hay un caso muy sonado en estos días, que es el de Gonzalo Morato.
0: No, pero no, yo no me refiero a ningún caso concreto, porque hay miles de casos. Desgraciadamente, para bien y para mal, hay enfermedades nuevas, hay soluciones nuevas, hay más tiempo de vida, a veces nos sacan de la estacada y otras no, porque en este mundo venimos y nos vamos. Entonces es una discusión profunda, no es blanco, negro, alto, bajo, rubio, morocho, no, volvemos todo eso. Esto está lleno de grises, de sutilezas, de puede ser, de veremos cómo, de cómo lo hacen en otros países. La pregunta elemental, ¿qué hace nuestro vecino? ¿Qué hace Argentina? ¿Qué hace Brasil? ¿Qué hacen en Latinoamérica? ¿Qué hacen en Estados Unidos? ¿Qué hacen en Europa? Yo qué sé, los comparativos famosos que siempre hacíamos, y ver cómo solucionamos y sacarle la penuria al que está enfermo. Porque esto es una penuria.
2: Un hecho específico que la motivó justamente a tomar esta decisión de presentar esta posibilidad.
0: Hubieron dos cosas que me motivaron. Hace mucho que yo veía viendo que había esta disfuncionalidad en el funcionamiento de la ley, y hace poco metiéndome en algunos números del Estado, vi que el déficit que tenía el Fondo de Recursos era gigantesco. Entonces dije, acá puede haber un cortocircuito en un lapso. Entonces atajemos este problema. ¿Y cómo lo podemos atajar? Si es una ley, tomando la ley, la ley esa fue una iniciativa del doctor Homero Bañulo. Yo recuerdo bien cuando empezó esa ley, porque esa es la única virtud que tiene ser viejo.
3: Escuchábamos así en el Parlamento a la ex vicepresidenta de la República, Lucía Topolansky, que presentó un proyecto a la actual presidenta de la Asamblea General, Carolina Cose, que tienen que ver con la salud.
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6: Martín Olaverri, buenas tardes.
7: Buenas tardes, el gusto de saludarlos hasta ahora para actualizar la información vinculada a la actividad de los agronegocios. Vamos a hablar de gestación. Ayer se realizó en Durazno el taller de gestación donde se presentaron los números de preñez. Y Uruguay sigue con un piso de un 80% de preñez. ¿Qué marca esto? Que seguramente Uruguay, sobre 4.400.000 vacas, va a estar superando nuevamente la próxima marcación los 3 millones de terneros. Y es un muy buen dato este para la ganadería uruguaya, pensando en la extracción de la industria frigorífica, de la exportación de ganado en pie, el ingreso de divisas en general. En un año que fue muy desafiante, el pasado, donde hubo una zona muy afectada por la sequía, sobre todo el sur y el este del país. Conversábamos sobre este resultado con el doctor Lauro Artía, médico veterinario del departamento de Paysandú, que integró el taller de gestación ayer en el departamento de Durazno.
8: Realmente fue un dato. En primer lugar, te diría que sí, que por supuesto me sorprendió. Es un dato contundente y creo que fue un año de un gran desafío por la situación climática que se tuvo, sobre todo en el sur. Y bueno, Emilio Machado, que ha tenido un trabajo brutal, realmente en el procesamiento de los datos y en toda la información, como la viene procesando con este nuevo sistema, con la base de datos y cómo el análisis que se pudo hacer, y quedó perfectamente documentado cómo hay un desacople en lo que es el clima y el resultado, ¿no? Eso que es algo consistente que ya viene, sobre todo en los últimos 5 años, que es donde venimos presentando ya con todos los datos unificados de todo el país, y realmente queda bien marcado, bien, sin ningún tipo de duda, el nivel de análisis que se hizo, de que hay un desacople de lo que es las condiciones climáticas con lo que ha sido la preñez, ¿no? Claro, porque sobre todo en las zonas tur que tuvieron las peores condiciones climáticas, pero con mucho más aplicación de tecnología, obtuvieron mejores resultados que lo que es la zona norte con mejor clima, ¿no?
7: Escuchábamos al doctor Lauro Artía a propósito del resultado del taller de gestación, 81.1% el promedio nacional. Para Informativo Cori y de Radio Monte Carlo informó Martín Olaverri.
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4: Las 13 horas y 29 minutos.
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4: Las 13 horas y 56 minutos.
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0: Ahí vamos.
1: 11 minutos pasan de las 2 de la tarde. ¿Qué tal? ¿Cómo están? Bienvenidos. Es un gusto comenzar una edición más de Palabras Más, Palabras Menos, aquí en la tarde de Zorrilla de San Martín. Aquí en la tarde de Palabras Más, Palabras Menos. Aquí en la tarde, que como siempre, hacemos el programa con ustedes. En el frío, ahora no tanto, pero sobre todo en la mañana, frío en Tacuarembó. Y hoy muy frío, aunque menos que ayer. Temprano en la mañana, ¿eh? Y ahora con sol brillando, con nubes, pero con sol brillando en la ciudad de Tacuarembó. Nosotros, con las ganas de siempre, de estar haciendo el programa con ustedes aquí en la tarde de Zorrilla. Hoy, para estar charlando, hoy, para plantearles algún entretenimiento, sí, claro, como siempre, y estar compartiendo muy, pero muy buena música en un día muy, pero muy especial para los tacuarembóenses, para el mundo y para los tangueros. El día del fallecimiento, un aniversario más de El Mago, del zorzal criollo, del tacuarembóense inmortal, de Carlos Gardel. Un programa con varios temas de Gardel vamos a tener en el día de hoy. Pero además, siempre la comunicación con ustedes. En este programa, que desde ahora y por ahora lo conducimos yo desde acá, Hugo Rivero desde el otro lado, en cualquier momento va a haber cambio. Hugo Rivero hoy no quiso, pero en cualquier momento. Voy a preguntarle a la audiencia después qué opina. La capacidad le sobra para estar conduciendo este espacio. Y yo voy a conducir el disco un día de esto. Me voy a hacer mesa y voy a conducir el disco. ¡Ay, ando volando! ¡Ay, me tengo una fe! Que no sabés lo que... Pero es que para la música que emitimos, nosotros hemos cambiado, ¿no? ¿Estás de acuerdo? No se van a estar de acuerdo conmigo. Solo señas, M. Sí. No te voy a hablar adelante de toda nuestra vasta audiencia. Pero esta música que produce y selecciona aquí en la tarde Hugo Rivero, es para complacerlos a todos ustedes siempre, pero mucha música también de su agrado. Y esto viene en serio, Huguito, es que alguien que de varios géneros musicales sabe y muchísimo, de verdad, realmente, y que tiene una vasta experiencia en todo eso. Ya para la tropical yo soy, ni te digo. Claro, sin duda. Señores, estamos prontos ya a las corridas, pero prontos para desde ahora y hasta las 4 hacer con ustedes Palabras Más, Palabras Menos.
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3: Antes de consultar a la audiencia, ¿qué opina de ese cambio? Hugo Rivero, palabras, gamita al disco. Yo ahora sí no, y ahora en serio oficialmente los saludo siempre. La espalda está bien cubierta aquí en el programa. Hugo Rivero, muy buenas tardes, bienvenido, Huguito.
4: Buenas tardes, Oscar, buenas tardes para toda la audiencia. Gracias por sus palabras, pero cada chancho se está quedando. No, no, ¿quién no duda que usted puede ocupar aquí el lugar del disco en instante en algún momento? Ya va a tener, ahora en septiembre va a tener oportunidad.
3: Ni me digas.
4: Ahora en septiembre va a tener la oportunidad. No, ni tan lejos. Así que vaya agarrándole la mano, vaya perdiéndole el miedo a esta cantidad de botones que hay por aquí, que son.
3: Sí, sí, eso sí. Ahora, pará. Con muchísimo gusto. Y eso no te va a salir absolutamente nada. Para mí va a ser un placer. Sí te voy a aclarar desde hoy antes. Toca dos días que todavía no terminé de, o mejor dicho, todavía no me terminaron de autorizar. Me tocan dos o tres días en vacaciones de invierno ahora. Vamos a dejar presentaciones y demás grabaditos todo hoy. Vos vas a presentar nomás el programa, nada más.
4: Mantengamos la prolijidad, por favor.
3: No, por eso mismo. Pero de verdad, en serio,
4: Bien, bien merecido se lo tiene.
3: Y aclarándoselo a la audiencia, lo mismo que lo voy a reiterar en el principio, en el comienzo del programa, mejor dicho, me voy viajando. El viernes toca viajar de vuelta. Entre mañana probablemente, pero el viernes también, por supuesto, que vamos a jugar con el resultado de Uruguay, que va a ser el viernes fundamentalmente, exclusivamente para mensajes de texto con el resultado de Uruguay, premios varios para el resultado de Uruguay-España, en el cual yo, abusando un poquito de su generosidad y tan buena relación que tenemos, Hugo va a tener por allí el trabajo de anotar, simplemente de anotar los resultados que ustedes arriesguen. El viernes estoy hablando de esto, para Uruguay-España y ese trascendental choque que va a tener el conjunto celeste el día viernes. Le tenemos esperanza que nunca, hasta fe para clasificar primero tengo ahora, mira lo que te digo, porque bueno, también por razones laborales, vamos a tener que estar viajando. Tacuarembó juega el sábado y tempranito a la mañana, y en las afueras de San Carlos y Punta del Este, en el complejo del Atenas de San Carlos, va a ser esta vez, y como siempre, donde juega Tacuarembó, va a estar el relato de Dante. El cielo está algo nublado, pero el sol brilla pleno, y más allá del frío, cuando el día está así, hasta otro ánimo nos da que aquellos días, hubo hace alguna semana atrás, que no hacía tanto frío, pero aquellos días grises que realmente nos tiraban a todos para abajo, ¿no?
4: Sin lugar a dudas, la presencia del sol le cambia el ánimo a uno, ¿no? Como que afronta de otra manera el día. Y por eso es bueno la presencia del sol, por un montón de cosas, por el ánimo, por el aporte que da el sol a la salud también. Está medio raro porque no está a pleno realmente el

0: hay alguna nubosidad por allí, pero por lo menos se dejan ver algunos rayos de sol que, como le digo, le cambian el ánimo a cada uno de nosotros, ¿no? Un grado bajo cero fue la mínima del día de hoy. No, yo no vi helada, Entré temprano, pero no vi helada. No hubo formación.
1: Leve.
0: Sí.
1: Alguna bien fuerte, un poquito blanquito, sí, pero de helada como la de ayer, por ejemplo, lejos.
0: Exacto. 12 grados va a ser la mínima de hoy, o sea que estamos ahí rayando la máxima, perdón, para el día de hoy. Estamos en la máxima, porque estamos con 12 grados hasta ahora. Para mañana se prevé una mínima de 2 grados y una máxima de 15. Para el viernes, un grado de mínima, 16 de máxima. Para el sábado, ya en lo que es el pronóstico extendido de meteorología, 3 grados y 18 de máxima. Sube bastante la temperatura máxima. Y luego vuelve a descender nuevamente para el domingo, 5 de mínima, 14 de máxima. Y se va a mantener así por lo menos hasta la mitad de la semana que viene. No se prevén para estos días, excepto para el domingo, una probabilidad alta de lluvias. Hasta el sábado, por lo menos, no se prevén lluvias. Sí, le vuelvo a reiterar, para el domingo, una probabilidad alta de precipitaciones, según el Instituto Uruguayo de Meteorología. Vamos a ver qué es lo que nos dicen por aquí los pronósticos privados que consultamos 2x3. Hoy no tuve oportunidad de escuchar. Estuvimos una actividad con el menor de la familia y no tuvimos oportunidad de sintonizar a nuestro meteorólogo de cabecera, como lo es Guillermo Ramis. Uh-huh. Sí, precisamente los pronósticos privados coinciden con el INUMET, con algo de precipitaciones para este domingo 28 de junio, prácticamente durante todo el día, ¿no? Va a estar, por lo que veo acá, va a estar inestable, va a ir precipitando, pero muy, muy esporádicamente, con una máxima, según los privados por aquí, de unos 12 milímetros en todo el día.
1: Muy bien, entonces, estamos comenzando este programa de 24 de junio. Tenemos informaciones para compartir con ustedes. Les reitero que vamos a tener mucha música ahora, pero fundamentalmente en el final del programa vamos a tener mucha música. La va a seleccionar Hugo Rivero, que va a intercalar la última media hora entre dos autores, entre dos cantantes, indudablemente. Pero 24 de junio, el comunicado que nos llega dice: día de Carlos Gardel, actividad en el Centro Cultural Escayola, de 15, dentro de un ratito, a 19 horas, visitas guiadas, conoce la historia de Gardel y del teatro. A partir de la hora 15, exposición fotográfica, a la hora 17, conversamos con un amigo, que ya es altura, no nos debe estar escuchando, habitué oyente del programa, pero ya debe estar afinando. Sí, 2:30, él para las 5 ya está afinando todo. Va a estar Víctor Amaral Portela y va a todo el público poder disfrutar de tangos de Gardel en acordeón. Bueno, el Víctor, con un acordeón, un piano o un teclado, te puede llegar a tocar cualquier cosa sin lugar a dudas. No tengo duda que esto va a ser espectacular realmente, y un espectáculo difícil, difícil de ver realmente. Tangos de Gardel en acordeón. Eso va a ser a las 5 de la tarde. A la hora 18, a las 6, microescenas de teatro. Carlos Gardel, el misterio, del grupo de teatro de Natalia Machado. Además, tenemos también por acá, para el día 24 de junio, es decir, hoy, entonces, todas estas actividades que se van a estar desarrollando, reiteramos, allí en el teatro, allí en el Centro Cultural Escayola. Hoy vivimos una jornada especial en homenaje a Carlos Gardel al cumplirse un nuevo aniversario de su fallecimiento. Los invitamos a acompañarnos a partir de la hora 15 con todo este detalle que les estábamos dando. Los esperamos para compartir una tarde de historia, arte y emoción

0: Entonces, durante toda la tarde y tempranito, lindo para poder concurrir, porque comienza ahora a las 3 de la tarde y el último espectáculo, esta microescena de teatro, Carlos Gardel en Misterio, a cargo del grupo teatral de Natalia Machado, va a ser sobre la hora 18, o sea que tempranito se va a estar terminando todo, cosa que nos parece muy pero muy bien debido a las temperaturas por ahí, sobre todo luego de la tardecita, de lo que está bajando la temperatura. Que baja de verdad. ¿Qué diferencia, por ejemplo, ayer Hugo nos tocaba, ya a esta altura, como todo el mundo sabe, andar en zonas rurales? Cuando baja el sol, cuando termina de bajar el sol, a los 5 minutos que ya se fue del todo el sol, lo que baja la temperatura, para mí baja como 10 grados la temperatura, ¿qué quieres que te diga? Es una
1: Sí,
0: cosa de loco.
1: es impresionante la diferencia que hay entre las 4 de la tarde, 3 de la tarde y las 6 de la tarde,
0: Bueno,
1: cuando...
0: pero ahí está el punto, mirá vos.
1: Exacto.
0: Entré un poquito antes de las 6, que se está ocultando el sol ahora.
1: Sí.
0: Bueno, y las 6 y 10. Bueno, ahí
1: Sí.
0: lo que baja la temperatura en campaña no te hace una idea.
1: Desciende muchísimo. Desciende. Nosotros no
0: Impresionante, ¿no?
1: vivimos en campaña, pero estamos bastante
0: Andás en
1: cerca.
0: zona, sí, andás en zona por allá. Sí,
1: Bastante cerca por allá.
0: absolutamente. Tenemos algunas informaciones para estar compartiendo con ustedes. Como les decíamos, por supuesto, tenemos música y vamos a estar charlando junto a Hugo Rivero y junto a ustedes, pero fundamentalmente algunos juegos en un ratito y mucha, mucha música en el día de hoy. El día también, hoy el saludo y anduvimos por lo que es el 10º aniversario de la denominación de la Villa Caraguatá. Aprendí un montón, Hugo. ¿Te acordás que yo decía y tuve críticas de amigos, grandes amigos, como Sergio, como Yacir, que me estuvieron escribiendo, acerca de, no mi discrepancia, yo no puedo discrepar, jamás, menos cuando algo viene denominado o nombrado por ley. Yo siempre dije, lo único que dije en aquel programa fue que a mí me gustaba llamarlo Caraguatá como Caraguatá, todo. Y toda la zona, simplemente. La zona rural, además, más grande del país, la alcaldía más grande en territorio del país. Que va de Cinco Sauces hasta el límite con Cerro Largo, allá en el Paso de Aguiar, en el límite con Rivera por la 6 hacia el norte, y en el límite con Durazno hasta el 329 por la 6. Y hacia el sur, todo eso a la redonda es la zona y la alcaldía de Caraguatá. Hoy me quedó totalmente claro cómo es la Villa Caraguatá en sí. Y la Villa Caraguatá va desde el puente del arroyo Caraguatá y hasta la cruz de camino de Ruta 5 y 26. Solamente, o sea, a ver, para los conocedores. Pasando el puente, el barrio La Humedad, todo lo que es las viviendas de Mevir de las Toscas y lo que es el centro poblado de las Toscas, y lo que hoy ya todo está poblado prácticamente a orillas de la Ruta 26 hasta la Cruz de Caminos, eso es la Villa Caraguatá. Todo el resto de los pueblitos, yo qué sé, a ver, Clavijo, Caraguatá, el Norte, el Minuano, la Chirca, las Pajas. Las Arenas, Cinco Sauces, Punta de Cinco Sauces, el Pueblo de la Bolsa, estoy jugando de memoria, perdona todos los lugares que me estoy olvidando. Son, sí, o están bajo la égida de la alcaldía de Caraguatá, pero no son Villa Caraguatá. Nos vendían hoy incluso por allá. Me sorprendió, pero debe ser porque aquello ha crecido muchísimo, que hay 2.000 habitantes entre Las Toscas y la Cruz de Camino. Es que está absolutamente poblado. Para quienes conocimos a aquellos hace, no, de alguna manera yendo permanentemente, no que hayamos vivido, pero yendo permanentemente en todo lo que era vacaciones y demás, por familia, los abuelos, ser de allá,

0: ¿Cuánto te cuesta conocer los lugares o ubicar los viejos lugares que vos conocías cuando cambian tanto, Hugo?
1: La verdad que sí, ¿se acuerda? No sé si es de su época los bailes en la cabaña de Caraguatá.
0: ¿Cómo no? Pará, pará, pará, vamos por el
1: Usted
0: fuerte.
1: sabe que yo pasé mucho tiempo sin, después que dejamos esa parte de nuestra vida, digamos, de nocturna, pasé mucho tiempo sin ir a Caraguatá.
0: Sí.
1: Y después por una cuestión laboral que tenía que viajar continuamente a Melo, ir
0: Sí.
1: y venir, la primera vez que pasé por la cabaña, que creo que es una barraca hoy en día, es
0: Exacto,
1: una...
0: la barra que el Neco es hoy.
1: Ahí está. Me dio una nostalgia tan grande cuando vi
0: Sí,
1: y se me
0: nada,
1: vino a la memoria
0: te puedo imaginar lo que para mí.
1: todos los bailes con las diferentes discotecas aquí de 88.9 y de Zorrilla, por supuesto, también,
0: Claro.
1: que realizamos por allí en la cabaña.
0: Allá, para lo más emblemático y que por ahí está el carimbado de Caraguatá que lo cantan el Chacho y el Cocorico, es a los nuevos rumbos de Raúl Porcal. Pero eso te estoy hablando de yo muy chico. Alcancé a ir a algún baile de fin de año en los nuevos rumbos, pero con 13 o 14 años, 15 capaz. Después sí, estuvo. Los bailes eran en el Salón Mevir de Las Toscas o en la cabaña, que creo era del Gordo Martínez, ¿no? Que
1: No recuerdo en el momento de quién
0: no me
1: es, sé qué
0: acuerdo el
1: es.
0: nombre del gordo, le pido las disculpas si está escuchando. José Luis Martínez, que tenía la discoteca por allá por Caraguatá y que habitualmente llevaba, por supuesto, Impacto Nuestra Noche. Bueno, iban todos ustedes, ¿no? Bobadío,
1: Sí, Top
0: Top
1: Ten iba
0: Plantel,
1: con Echavarne y con Luisito
0: Echevarne.
1: Lima también. Una barra grande se
0: Top
1: armaba por allí y
0: Planteles,
1: iban
0: ¿no?
1: todas las barras de acá, ¿no? Porque
0: Iba mucha gente de acá porque iba ómnibus,
1: sí, sí, sí,
0: Hugo.
1: sí. Me acuerdo que el primer baile que realizamos allí en la cabaña de Caraguatá, yo me acuerdo que le decía al turco ahí, decía, y la gente,
0: ¿Y acá
1: ¿de dónde?
0: dónde va a venir gente?
1: Cuando llegó la noche, la verdad que me asombró realmente cómo
0: Yo
1: se llenó allí, impresionante
0: ya lo he
1: realmente.
0: contado al aire la última vez y le mando el saludo muy grande a la gente de la casona en Paso Casildo. Verdad que nos pasó eso mismo y estamos hablando de que eso fue hace 5 años atrás, ¿no, Vito? Con 2019, se cumplieron 80 años de Zorrilla. Y andábamos recorriendo el norte con los relatos de raíz, relatos de jineteada en los 80 años de Zorrilla. Y nos pasó eso en la casona, en Paso Casildo. Pasó todo lo que tiene que ver a la embarcación, a la presentación, a la reunión de los jinetes, iban a comenzar los remates y nosotros ya habíamos salido al aire, me acuerdo, para Zorrilla de tardecita con Miguel Andrés. Y mirando a lo lejos, decimos, pero y venía, mirá, venía Remo, creo que era que venía de Artigas. Digo, ¿dónde van a sacar gente acá para armar un baile? Digo, esto es una cosa increíble. Ay, mamita, cuando se hicieron las 10:30, 11 de la noche, aquello desde Corrales, desde Encina, desde todas las zonas rurales, era moto, auto, camioneta, lo que te pudieras imaginar. Reventaba de gente, realmente. Claro, son esas cosas que lamentablemente en algunos lugares se han perdido, en otros no. Pero era el baile, pero mucho más que el baile, era la reunión social que tenía la gente y que tenía la gurizada.
1: Exacto, lugares que pasaba muchísimo tiempo sin que se realizara un baile
0: Claro,
1: o
0: era
1: el
0: un
1: raid mismo,
0: evento
1: claro.
0: cada 2 meses o cada 3 meses.
1: Exacto, sí. A veces más.
0: Y a veces más. Y a veces más. Sí, sin lugar a dudas. Y debe de haber gente que nos está escuchando a esta hora que debe de tener recuerdo de 1.000 lugares más. En un ratito, después de la pausa, si quieren, nos pueden llamar y charlamos de eso. 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Antes de ir a la pausa, tengo dos sociales. Una es para mi amigo Andrés Ferreira, para mi amigo Fabricio Ferreira, para la hermana y para la mamá, que habitualmente escuchan Palabras. Hoy nos entregaron el coche y está una cosa flamante. 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Realmente el saludo y el agradecimiento para ellos. Y el otro saludo no tengo el nombre de la gente. No tengo el nombre, Hugo. Pero ellos van a saber quiénes son. Es para el personal de Chacra y o Establecimiento Rural La Quena, ubicado para mí en Cerro del Aldeo o el Paso Moja Huevo, para el propietario que le gusta poner un poquito más de glamour, dice que está en la zona de Zapará, Una gurizada que está haciendo leña y de todo por allá. Ayer estuvimos con ellos cuando llegamos. Cosa cuando la gente te conoce por la voz, ¿no, Hugo? Usted no es fulano, sí, señor.

0: Y ahí estuvimos un rato charlando. Dice que nos escuchan todos los días. A usted y después. Digo, el disco, claro. Después escuchamos todo el disco. Y a veces pedimos algún tema. Dice. Así que para ellos, allí por el establecimiento La Quena, les mandamos el abrazo muy, muy grande y gracias por estar con nosotros y muchas gracias por estar siempre con Zorrilla de San Martín. Tenemos que cumplir con la pausa ya. Venimos con música, venimos con juegos y venimos, como siempre, con comunicación con ustedes, porque el 4632-2605 y el 091-00-1400 ya están habilitados.
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1: La temperatura, 12 grados.
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3: Con música y buena música abrimos esta segunda parte de Palabras. Si digo buena música, ¿de quién, de qué estoy hablando? Hugo Rivero.
4: Comenzábamos con una de las damas del tango, Adriana Varela, Anclau en París.
3: Temazo y, como siempre digo, ¿no? La voz que me encanta en el tango de la gata Adriana Varela nuestra. Recuerden esa voz muy, pero muy particular, muy, pero muy... Para el tango, esa voz cascada, esa voz de garganta con arena, como dice el tango de Cacho Castaña. Ya vamos a comenzar a plantearles entretenimientos. Tenemos 2-3 entretenimientos en el día de hoy, además de mucha música. Algunos lo vamos a relacionar con la música, por supuesto, no podemos dejar pasar un día como el de hoy. Pero también tenemos entretenimientos de otro tipo y de otra índole. Conocimiento, cultura general, para estar compartiendo con ustedes, para seguir buscando ganadores, porque ya tenemos una lista de 4 o 5 personas por aquí que han sido ganadores en la semana. Así que recuerden... a ver, José, Alicia, Néstor, Fabricia, ellos no pueden llamar, no pueden jugar, por lo menos al aire, no pueden contestar porque ya están en lista de ganadores, que probablemente la limpiemos y hagamos lista de juego para lista de ganadores en el día de mañana, ya que el viernes no vamos a estar al aire con ustedes. Pero ahora tenemos algunos juegos y ahora tenemos algunos entretenimientos. Ahora también tenemos el comunicado, como semana a semana, la barra de la esquinita va ya por lo que tiene que ver a la octava. A la octava, sí señores, olla solidaria. La barra de la esquinita 299, que está en Luciano Romero y Manuel Fraire, conjuntamente con la gente de El Espacio Picante, para este sábado 27 de junio es la octava olla solidaria. Cuando hablamos de olla solidaria, es una olla que los sábados a la tardecita se reparte para la gente necesitada de allí del otro lado de los puentes, de todos los barrios de allí del otro lado, de forma absolutamente gratuita. La solidaridad de la barra de la esquinita 299 y de El Espacio Picante. Simplemente vecinos, amigos, familia, en la dificultad nos hacemos más fuertes. Un barrio que se solidariza es un barrio que nunca se rinde. Nadie sobra, todos sumamos, dice la gente de la esquinita. El sábado se reparte por octavo sábado consecutivo, más allá de las inclemencias del tiempo, siempre va y va. Entre la hora 19 y la hora 21. Y todos podemos colaborar con esta barra. Ellos lo hacen de manera absolutamente solidaria y juntando las cosas entre ellos y comercios y particulares que colaboran. Todos

0: podemos de una manera u otra estar colaborando, qué sé yo, con todo lo que tiene que ver a lo que lleva una olla. Y realmente es de muchísima utilidad, porque todo lo que por allí se da, todo es puesto en la olla solidaria. Ustedes, si quieren colaborar, pueden comunicarse al 092-624-649. Con un poquitito entre todos, podemos hacer mucho por los que más necesitan. Reitero, 092-624-649. A través de este teléfono, ustedes con un mensajito de WhatsApp se ponen en contacto con ellos y directamente nosotros simplemente somos el nexo. Estamos en la tarde de Zorrilla, estamos en la tarde de palabras. Antes de ir a la pausa, Huguito, tengo que presentar juego, tengo que comenzar con entretenimiento en la tarde, dale.
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0: para jugar todos y para seguir aumentando la lista de ganadores. Antes de ir a la pausa de Zorrilla de San Martín, antes que Hugo Rivero venga con los compromisos de la ZSM, hoy es 24 de junio. Para la música, una fecha trágica. Para la música, una fecha trágica. ¿Por qué? Porque se dio el 24 de junio, o un 24 de junio, como hoy, el fallecimiento de dos enormes de la música rioplatense. Lo que les preguntamos es, ¿de quiénes estamos hablando? Dos gigantes. 4632-2605, la línea de comunicación. 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Recibo a la audiencia. Palabras. Hola.
1: Hola.
0: Sí, su nombre.
1: Luis.
0: ¿Cómo le va, Luis?
1: Pero muy bien, ¿y usted?
0: Pero bien, bastante bien acá.
1: Sí, ¿cómo lo trata el frío?
0: Espectacular.
1: Ah, no, yo no, a mí no.
0: Ah, sí, yo lo vi bien ayer, lo crucé en la calle. ¿Está saliendo, paró las caminatas con el frío o no?
1: No, fui al gimnasio ahora, a mediodía.
0: Gimnasio ahora, mirá vos.
1: Sí, no, ese gimnasio hace mucho que voy.
0: ¿Ah, sí? Bien, no, hablando bien en serio, Luis camina, hace ejercicio, no sabía lo del gimnasio, pero digo, bueno para todos siempre la actividad física. Sí. Luis, querido, a ver,
1: sí, señor.
0: Conteste.
1: Yo sé uno, tengo que contestar los dos.
0: Los dos.
1: Ah, bueno, a ver, bueno, ¿Gardel corre o no?
0: Sí, claro.
1: Ah, entonces lo da. Carlos Gardel y el potro Rodrigo.
0: Y el potro cordobés, Rodrigo Bueno, exactamente. Ambos, trágicamente y en accidentes, uno aéreo, el otro terrestre, perdieron la vida un 24 de junio en el auge y en el apogeo de su carrera musical. Exactamente. Luis, y desde el Cuchilla de la Gloria, felicitaciones.
1: Bueno, que pasen bien, un abrazo.
0: Gracias por estar con nosotros, gracias por comunicarte.
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1: Continuamos en la tarde, mensajes que están llegando. Dice por acá, sí, el saludo grande para toda la, para el equipo que está trabajando allí por el establecimiento La Quena. Dice, yo ayer anduve por allí cerca, pero yo anduve alambrando, dice este amigo. Estaba frío realmente para meter barra. Bueno, no me diga para meter mucha barra porque aquí es el campo de arena, no sea malo. Y meter pisón, dice por acá. Bueno, si el amigo dice, indudablemente que para alambrar, todavía está frío ayer, sí. 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

0: 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Newtol, Febal Moreira González, que en paz descanse, falleció en la paz del Señor ayer 23 de junio. Su esposa Nivia Dos Santos, sus hijos Nilton y Ana Garrido, Nora y Gerardo Olivera, sus nietos Ramiro, Richard, Newton y Rocío, hermanos, sobrinos y demás deudos participan con hondo pesar su deceso. Sepelio realizado hoy a la hora 10 en el cementerio local. Casa Mortuoria Catalogne 180 al 86, sala 103 del complejo velatorio. Se domiciliaba en López Aguerre número 15. Newton Febal Moreira González, que en paz descanse, falleció en la paz del Señor ayer 23 de junio. Grupo Colonia Arenunguá participa con hondo pesar el fallecimiento del padre y padre político de sus integrantes, Nilton y Gerardo. Sepelio realizado hoy a la hora 10 en el cementerio local. Casa Mortuoria Catalogne 180 al 86, sala 103 del complejo velatorio. Se domiciliaba en López Aguerre número 15. Servicio de Empresa Bris Sociedad Anónima, Jaime Ross 208, Plaza de la Cruz. Teléfonos 4632-2380 y 4080, afiliada a EFI y SETI Sociedad Anónima. Ingresando en la página web puede dejar su homenaje o condolencias. Newton Febal Moreira González, que en paz descanse. Álvaro Gabriel Bandera Acuña, que en paz descanse, falleció en la paz del Señor hoy 24 de junio. Su madre Sonia Acuña, su padre Enio Alves, sus hermanos Esteban Alves, Ana Alves, sus sobrinos Emilia Alves, Cielo Araujo y demás deudos participan con hondo pesar su deceso e invitan para el acto del sepelio a realizarse mañana a la hora 8 en el cementerio departamental de Tacuarembó. Residía en Wilson Ferreira número 486. No se realiza velatorio. Servicio de previsora familiar Horizonte Flores 399, esquina Limpia Pintos. Teléfono 4632-0749 y celular 098-838-626. Álvaro Gabriel Bandera Acuña, que en paz descanse. 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
4: Las 15 horas y 6 minutos.
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7: Diario del aire de la hora 15 aquí en CX140 Radio Zorrilla de San Martín. Se anuncia para mañana jueves 25 una temperatura mínima de 2 grados, la máxima de 15.

0: en paralelo, que apuntan a promover el encuentro presencial y la formación continua de los docentes de todos los niveles, primaria, secundaria, UTU, formación docente, también estudiantes de formación docente.
1: ¿Dónde buscan mayor información? ¿Hay que inscribirse? ¿Van directamente? ¿Dónde se va a desarrollar? ¿Y tienen ya un temario específico para tratar con el tema Ceibal?
0: Sí. Toda la información se puede encontrar fácilmente en la web de Ceibal, ¿sí? ceibal.edu.uy, y allí se realiza efectivamente una inscripción. El evento empieza el martes 30 de tarde, y después el miércoles primero es todo el día con sesiones simultáneas que, bueno, todos los participantes pueden ver y elegir cuáles les interesa por la temática. Se va a desarrollar en el Polo Educativo Tecnológico de Tacuarembó y se recorren talleres, exposiciones, paneles, que cubren diferentes temas que tienen que ver con la tecnología, pero también con cómo, sobre todo, con experiencias docentes, cómo llevar a la práctica nuevas formas de enseñar, para siempre pensando en los aprendizajes.
1: Expresiones a Radio Zorrilla de San Martín, de Claudia Brobeto, gerenta del programa de educación de Plan Ceibal. Ya continúa Palabras Más, Palabras Menos. Nosotros volvemos a la hora 16 y en cualquier instante la noticia importante para que usted sea el primero en saberlo.
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tarde de Zorrilla, seguimos en la tarde de Palabras Más, Palabras Menos. El saludo grande a la gente que está en comunicación, el saludo grande siempre a la solidaridad de la audiencia de Zorrilla, a la solidaridad de la audiencia de Palabras, a la solidaridad de la población de Tacuarembó, un oyente que se está comunicando con nosotros por acá para ver de qué manera puede colaborar, estar dando una mano a la barra de la esquinita que organiza esta olla solidaria y que se va allá por octavo sábado consecutivo a estar distribuyendo, repartiendo de manera gratuita para las personas que están necesitando un plato caliente los sábados a la noche, allí organizado por la barra de la esquinita 299 y el espacio Picante. Vamos a continuar en la tarde de la ZSM, vamos a continuar aquí en la tarde de Palabras. Vamos a ir con un nuevo juego. A ver, no tiene trampa, eso aclaro, porque a mi compañero del programa dice que yo largo encarnado y esas cosas. No es así, de ninguna manera. Es un colado, es un intruso, pero más que eso, y esto se los digo a modo de ayuda, yo voy a nombrar cuatro teatros. Hay uno que tiene una particularidad muy especial. Ustedes nos tienen que decir cuál es y por qué. Los teatros son el Teatro Solís, el Teatro Escayola, el Teatro Machío y el Teatro 25 de Mayo en Buenos Aires, Argentina. ¿Cuál es el

lado y por qué? ¿Cuál tiene una particularidad muy, pero muy especial y por qué? Creo que ya con eso nomás le estoy dando una ayuda grande. Teatro Solís, Teatro Escayola, Teatro Mayo, Teatro 25 de Mayo. ¿Cuál es el que tiene esa particularidad muy especial de esos cuatro teatros y por qué? 4632-2605 091-00-1400 Línea de comunicación. Si demora un poquito en salir, nosotros les vamos dando ayuda de acá con Hugo. Pero antes apelamos al enorme conocimiento de todos ustedes. Y como ayuda, Huguito, como ayuda, es una pregunta para los tanqueros. Teatro Solís, Teatro Escayola, Teatro Mayo, Teatro 25 de Mayo. Lo lindo en este tipo de juegos muchas veces es animarse a llamar y animarse a arriesgar. 4632-2605 es la línea de comunicación. 091-00-1400 para que se estén comunicando con nosotros aquí en la tarde, para que se animen a jugar. 2605-091-00-1400. Buenas tardes, dice. ¿Quiénes son los que cantan el tema? Palabras más, palabras menos. Bueno, no sé a cuál de ellos se refiere. Porque el emblemático tema que de alguna manera le da nombre a este programa es el de Calamaro. Estamos de acuerdo, ¿no, Huguito? También la presentación del programa, que ese es exclusivo nuestro y realizado por amigos músicos de aquí, de Tacuarembó, por los puros chamullos, para ser bien claro, es el otro. O sea, que si se refieren al más conocido, al más popular, es de Calamaro. El otro es nuestro, de aquí, de Entre Casas, del programa, y es letra y música del señor maestro Juan Pablo Silva y puro chamullo. Perfecto, ese mismo quería saber. No sabemos cuál de los dos quería saber, pero lo importante es haber aclarado. El conocidísimo y más que popular de los 80 o de los 90, Huguito, te saco muy apagado el de Calamaro. ¿No? Capaz de la época de los Rodríguez, estoy bien. 90 los Rodríguez, ¿no? Ahí va, Andrés Calamaro. El del programa, Juan Pablo Silva, es la pluma y Juan Pablo Silva es la música, con parte de la barra de puro chamullo cuando recién empezaban a juntarse y ni siquiera todavía se llamaban puro chamullo. Con eso les digo todo. Voy nuevamente con el juego. El juego es para los tangueros. ¿Tendrán que dar otra ayuda? Teatro Solís, Teatro Escayola, Teatro Mayo, Teatro 25 de Mayo. Es para los tangueros. Hay uno que tiene una particularidad muy, pero muy especial. Relacionada, por supuesto, con el mago, con el zorzal criollo, con el tacuarembodense inmortal, Carlos Gardel. 4632-2605 es la línea. No se animan a llamar, no se animan a arriesgar. Lo que tenés que animarte es a pasar por la esquina más
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0: 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Palabras.
1: Hola.
0: Hola, buenas tardes, ¿quién habla?
1: Buenas tardes vecino, ¿cómo está?
0: Muy bien, ¿y usted?
1: Todo bien.
0: Bien.
1: Bueno, contesto.
0: Conteste.
1: Teatro Mació.
0: ¿Por qué?
1: Porque fue el último teatro donde cantó Gardel.
0: Por lo menos en el Río de la Plata. Exactamente. ¡Nombre!
1: Oscar, vecino.
0: ¡Pero, Oscarito!
1: ¿Cómo estamos?
0: La verdad, te vamos a pedir acá con el Hugo Rivero. Decinos la verdad, por favor.
1: ¿Eh?
0: ¿Lo buscaste, tiraste fruta o lo sabías?
1: No, no, fue un dato que sabía, pero tuve que refrescar la memoria, pero sabía que era en el Teatro Mació el último lugar donde había cantado, sabía.
0: Exactamente.
1: También había un dato, ¿no? Que él había cantado acá en el Teatro Escayola, o en el Teatro cantó, yo no sé si fue en el Teatro Escayola.
0: ¿Vos sabés? No. En el teatro, por lo menos, no. Porque, mira, esto lo vi en un documental, buscando información, sí, y demás.
1: Haciendo cruz frente a la plaza de Colón.
0: Gardel hizo una gira por el interior del Uruguay y por lo que tengo entendido, no quiso venir a Tacuarembó, no quiso venir a Escayola. Sabido eso, ¿no? Todo el tema. Había cantado en Paysandú, creo que en Mercedes, después en el Teatro Mayo, por supuesto, ese fantástico teatro que tiene San José,
1: sí,
0: y fue el último lugar en el Río de la Plata donde cantó Carlos Gardel.
1: Sí, el mago.
0: El mago. Oscarito, felicitaciones, ¿eh?
1: Bueno.
0: Gracias por estar con nosotros. Gracias por comunicarte aquí en la tarde de la radio, aquí en la tarde de Palabras.
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4: Ahí vamos.
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Nos está presentando aquí en la tarde de Palabras Más, Palabras Menos, el programa que hacemos con ustedes todos los días y de lunes a viernes aquí en Zorrilla de San Martín. A ver qué dice por acá el mensaje que nos está llegando. El amigo Luis, le mandamos el saludo muy, pero muy grande. El mensaje por el tema musical dice: son unos cracks realmente. Sí, somos unos cracks nosotros. No, se refiere a la barra puro chamuyo, indudablemente, los creadores de ese tema. Nos tenemos que ir a la pausa de Zorrilla de San Martín. Se tiene ya que venir Hugo Rivero con los ganadores de la vespertina del día de hoy. Venimos con mucha música en la tarde. Música vamos a seleccionar de manera espectacular allí junto a Hugo Rivero hasta las 4 de la tarde para que entregar y que él conduzca el disco al instante.

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0: Del primero al décimo, 484, 484, 165, 165, 490, 490, 224, 224, 362, 362, 612, 612, 225, 225, 729, 729, 619, 619, 008, 008.
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0: Del décimo primero al vigésimo, 848. 848, 176, 176, 614, 614, 630, 630, 171, 171, 704, 704, 508, 508, 673, 673, 389, 389 102 102. 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
1: La temperatura, 12 grados.
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0: 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Newton Febal Moreira González, que en paz descanse, falleció en la paz del Señor ayer 23 de junio. Su esposa Nivia Dos Santos, sus hijos Nilton y Ana Garrido, Nora y Gerardo Olivera, sus nietos Ramiro, Richard, Newton y Rocío, hermanos, sobrinos y demás deudos, participan con hondo pesar su deceso. Se sepelio realizado hoy a la hora 10 en el cementerio local. Se domiciliaba en López Aguerre número 15. Newton Febal Moreira González, que en paz descanse, falleció en la paz del Señor ayer 23 de junio. Grupo Colonia Arerunguá participan con hondo pesar el fallecimiento del padre y padre político de sus integrantes, Nilton y Gerardo, su sepelio realizado hoy a la hora 10 en el cementerio local. Se domiciliaba en López Aguerre número 15. Servicio de Empresa Bris Sociedad Anónima, Jaime Ross 208, Plaza de la Cruz. Teléfonos 4632-2380 y 4080, afiliada a EFI y SETI Sociedad Anónima. Ingresando en la página web puede dejar su homenaje o condolencias. Newton Febal Moreira González, que en paz descanse. Álvaro Gabriel Bandera Acuña, que en paz descanse, falleció en la paz del Señor hoy 24 de junio. Su madre Sonia Acuña, su padre Enio Alves, sus hermanos Esteban Alves, Ana Alves, sus sobrinos Emilia Alves, Cielo Araujo y demás deudos participan con hondo pesar su deceso e invitan para el acto del sepelio a realizarse mañana a la hora 8 en el cementerio departamental de Tacuarembó. Residía en Wilson Ferreira 486. No se realiza velatorio. Servicio de Previsora Familiar Horizonte Flores 399. Esquina Olimpia Pintos. Teléfono 4632-0749 y celular 098-838-626. Álvaro Gabriel Bandera Acuña, que en paz descanse. 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
6: Las 15 horas y 59 minutos.
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9: Diario del aire de la hora 16, aquí en CX140, Radio Zorrilla de San Martín. Se anuncia por parte de Inumet para la jornada de mañana jueves una temperatura mínima de 2 grados, la máxima de 15. Para el viernes 1 y 16, las temperaturas extremas. Este jueves, por 24 horas, se está convocando a un paro de docentes de secundaria por parte de la Federación.

0: Federación Nacional de Profesores de Enseñanza Secundaria, FENAPES. Aquí en Tacuarembó va a ser en los liceos. No afecta a la UTU, indicó en diálogo con CX140 el docente e integrantes de ADESTA y FENAPES, Nelson González.
1: El paro es en Tacuarembó va a ser de los profesores de secundaria, ¿sí? Todos los liceos del departamento, de 24 horas como la federación siempre acostumbra, ¿tá? Nosotros vamos a estar movilizando en algunos centros educativos, más que nada entregando información, porque creo que hay mucho desconocimiento justamente por las causas de esta movilización, y vamos a estar seguramente en algunos ingresos de algunas instituciones educativas, en algunos cambios de turno, entregando volantes, charlando principalmente con los padres de los estudiantes para acercar un poco los motivos por los cuales nos estamos movilizando, que son motivos que tienen que ver justamente con la calidad de la atención que se da en los centros educativos a consecuencia, la calidad y el deterioro de esta calidad, justamente a consecuencia de no contemplar desde hace ya muchos años las necesidades del sistema educativo.
0: Expresiones a Radio Zorrilla de San Martín del profesor Nelson González, de la Federación Nacional de Profesores de Enseñanza Secundaria, FENAPES. Ya comienza el disco al instante con la conducción de Hugo Rivero. Nosotros volvemos a la hora 17 y en cualquier momento la noticia importante para que usted sea el primero en saberlo.

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3: Catorce minutos pasan de la hora 16 en todo el país. Les estamos dando la bienvenida a otro encuentro aquí en el Disco en Instante, aquí en Zorrilla de San Martín.
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3: Miércoles 24 de junio recordamos, junto con Gardel, por supuesto, la desaparición física de el Potro Rodrigo, que marcaba el comienzo para la tarde de hoy. 12 grados la temperatura actual aquí en el centro de la ciudad de Tacuarembó. Está frío, el aire está raro, está frío, hay que cuidarse.
4: Tenemos en esta música,
3: para no salir desabrigados.
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0: La comunicación a través del 091-00-1400-4632-2605. La forma de comunicarse aquí a la tarde de Zorrilla de San Martín, la forma de comunicarse al disco.
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0: Hasta las 17 hacemos juntos el disco aquí en Zorrilla. Bienvenidos.

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1: 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Antonio Ríos aquí en La Tarde del Disco al Instante, Arrepentida se llama el tema. 091-00-1400-4632-2605. La forma de comunicarse aquí a La Tarde, aquí al disco.

0: Estamos dispuestos.
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1: Sonido cristal aquí en la tarde del disco en instante, marcando la pausa a esta hora. Zoom Zoom se llama el tema. Comunicación a través del 091-00-1400. El saludo para Reina, por allí, que le manda el saludo para Isabel y Estela. Están en sintonía de la radio. Pausa de Zorrilla, ya volvemos.

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1: La temperatura, 11 grados.
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0: Cuba. Si querés comunicarte con nosotros y decirnos cuál es tu tema favorito,
1: ya estamos de vuelta.
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0: Un saludo grande para él y para toda la barra que están en sintonía de la radio. Lágrimas de amor, Huanco en la tarde del disco.
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0: Más mensajes que van llegando por allí a través del 091-00-1400. Mensajes de textos, mensajes de audio, de WhatsApp. Vamos a ver quién anda por allí. Buenas tardes, a ver.
2: Buenas tardes.
0: Buenas tardes.
2: Instante, sí. Está tu nombre.
0: Está tu nombre.
2: Sí. Escucha Rosa de Rincón de la Aldea. Gracias. Y para Amalia en el Capibara y Clarita en 25 y el Boulevard.
0: Mirá.
2: Saludo grande para ellas. Está a tu nombre por los Palmeras. Gracias. Buenísimo el programa. Chau, chau.
0: Bueno, saludo para Rosa, para toda la barra por allí que están en sintonía, para Amalia, para Clarita, que siempre están en sintonía de la radio. Aquí están Palmeras en la tarde. Está a tu nombre, se llama el tema.

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0: 49 minutos pasan de la hora 16 en todo el país. Tema que le estamos dando difusión, lo más nuevito de Luana, la princesita.
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0: Mi lema se llama el tema. Qué bueno que está nombrando todos los departamentos del Uruguay, nombrando todas las costumbres de nosotros los 3 millones, Entre dos gigantes estamos.
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0: Magu en Tacuarembó, ¿eh?
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0: Qué bueno que está, ¿eh? Mi lema se llama el tema Luano, lo hace. Te lo estamos presentando aquí en el disco para que lo pidas en el disco, para que lo pidas en Musicables. Esto es lo más nuevito de Luana, la princesita, ¿eh?

0: Un saludo para Teresa por allí, que le mando un abrazo grande para ella. Dice, Hugo, ¿cómo estás? Qué hermoso el tema de los Palmeras. Dice, mi hijo Martín llegaba de la escuela y lo escuchaba siempre que Miguelito lo pasaba en el disco al instante. Bien, gracias Teresa por estar. Abrazo grande para vos, ¿sí? Cuatro tiene. 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Minutos finales del disco aquí en Zorrilla.
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1: Rocío Quiroz marcando el final aquí en la tarde del disco, un instante aquí en la tarde Zorrilla de San Martín.

0: Perdonarte para qué se llama el tema, esta versión de Rocío Quiroz, la argentina. Marcando el final aquí en la tarde, marcando el final en Zorrilla de San Martín del disco El Instante.
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0: Ya se viene punto y raya la tarde de Zorrilla de San Martín con Jorge Saavedra.
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0: A las 18, Cristian Moreira con su relieve de guitarras.
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0: Nosotros regresamos mañana.
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0: A las 16.
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0: Luego de palabras más, palabras menos, comienza el disco.
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0: tengan un excelente fin de jornada. Los espero mañana.
1: Gracias.
0: Aquí en Zorrilla, aquí en el disco.
1: Sí, gracias.

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5: Las 16 horas y 58 minutos.
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0: Diario del aire de la hora 17 en Radio Zorrilla de San Martín. Hoy es el día de Carlos Gardel, 24 de junio. Esta fecha fue instituida oficialmente a través de la ley 16.742 promulgada el 2 de mayo de 1996, la cual determina que los actos centrales de conmemoración se realicen en el departamento de Tacuarembó. Además, la ley 17.536 denomina este día como el Día del Cantor Nacional, también en homenaje a Gardel. Destacamos que el zorzal criollo, inmortalizado luego del trágico accidente aéreo en Medellín, el 24 de junio de 1935, ha hecho leyenda. En 2003, la UNESCO incluyó su voz en el Registro Internacional del Programa Memoria del Mundo, con más de 800 discos originales que abarcan grabaciones desde 1913 hasta 1935. En 2011, su voz fue también incorporada al Registro Regional para América Latina y el Caribe, reforzando su relevancia en nuestra identidad cultural y comprometiendo a los países a preservar este legado imborrable. Se recuerda hoy en toda América Latina y aquí en Uruguay, en nuestro Tacuarembó, se realizan diversos actos. En diálogo con Radio Zorrilla de San Martín, la gerente del Teatro Escayola, Matilde Vera, nos brinda los siguientes detalles.
1: Montando una exposición que se llama Carlos Gardel, el mito que nació en Medellín. Y estamos inaugurando hoy una nueva sala de exposiciones acá dentro del Teatro Escayola, en el segundo piso. Así que eso es otra novedad para hoy. Nos va a estar acompañando Víctor Amaral, conversando con nosotros y también tocando algunos tangos de Gardel en el acordeón. Y a las 18 horas tenemos microescenas de teatro hechas por el grupo de teatro de Natalia Machado en el foyer del teatro. Todas las actividades son con entrada libre, así que bueno, la invitación a toda la población que se acerque al teatro, que tenemos a partir de las 15 todas esas actividades para conmemorar hoy el Día Mundial de Gardel, que es la única fecha cierta que tenemos de su biografía, que es la fecha de su muerte.
0: ¿Todo gratuito, Matilde?
1: Exactamente, todos con entrada libre, y bueno, a partir de las 15 horas ya tenemos todas esas actividades, tanto la exposición de Gardel, como en el MUART, la exposición de Juana Ibarburú, y bueno, ya les digo, 17 horas Víctor Amaral, y 18 horas microescenas de teatro. Así que los invitamos a todos a acercarse.
0: Palabras de Matilde Vera del Teatro Escayola, teatro del padre de Carlos Gardel. Y precisamente Sergio Rodríguez, secretario de la Fundación Carlos Gardel, invita para la actividad que se realizará también con entrada gratuita desde la hora 19:30 en el Club Tacuarembó, donde habrá un homenaje a quien fuera presidente de la Fundación Carlos Gardel, desaparecido hace pocos meses atrás, Luis Pachón.
2: Como hace 91 años que se viene conmemorando este evento de la desgracia de Medellín, pero el hombre se mantiene en el oído de todos los uruguayos y del Río de la Plata sobre todo, pero en Europa y en Colombia se conmemora muy bien esta fecha.
0: Sergio, y contanos y contar a la audiencia, ¿qué tienen pensado para el día de hoy?
2: Bueno, tenemos un evento bastante importante y de características más bien personal, en cuanto a que se le va a hacer un homenaje también a que era presidente hasta hace 3 meses de Luis Pachón. Pero, tenemos 3 artistas fundamentales, que son Agustina Gorga, que es de Tacuarembó, Sandra González, bandoneonista y vocalista, y María de los Ángeles Álvarez de Rom. Esta última señora cantante participó en la gira por Europa y Japón con Pasiati.

0: es de un nivel importante, la grilla de cantantes.
1: ¿Es con entrada gratuita?
0: Bueno, siempre, cada vez que la fundación hace un evento, es gratis, porque es que se lo merece, es Gardelito. ¿Entendés? Entonces no podemos tener un fin de lucro. Nosotros queremos que se difunda, que se mantenga en la mente de todos los uruguayos y del Río de la Plata, la memoria de Gardel.
1: Palabras de Sergio Rodríguez y de Matilde Vera en el día de Carlos Gardel.
2: Adiós, muchachos.

0: Ya comenzamos Punto y Raya. Próximas noticias a la hora 18 y en cualquier instante la noticia importante para que usted sea el primero en saberlo.
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0: Muy, pero muy buenas tardes, bienvenidos a Radio Zorrilla de San Martín. Como siempre, aquí comenzamos a compartir Punto y Raya a esta hora de la tarde, cuando pasan 7 minutos de la hora 17. Y está feo el día, ¿eh? Nada que ver con la tarde de ayer, que fue una tarde linda con sol radiante. Teníamos sol, pero se fue apagando. En definitiva, las nubes fueron cubriendo el sol. Está gris, plomizo, amenazante incluso, y frío. Muy frío en Tacuarembó y sin sol, peor. 10 grados de temperatura. La máxima nunca pasó a los 12 hoy, que era lo que estaba previsto. Anduvo ahí siempre 10, 11, 12. Y estamos con 10 a esta hora de la tarde. Y se siente, la verdad que no es un día hoy lindo como el de ayer. Ayer estuvo frío, pero el sol nos acompañó. Y el sol realmente es muy importante cuando está presente. Bueno, para mañana jueves, una mínima de 2, máxima de 15, disminución de nubosidad con heladas agrometeorológicas y neblinas. Para el viernes 26, 1 de mínima, 16 la máxima, cielo algo nuboso y nuboso con nieblas y neblinas, heladas. Para el sábado 27, 3 y 18 las temperaturas mínimas y máximas anunciadas, y para el domingo 5 y 14 después empieza a bajar la temperatura de vuelta, y la semana que viene, por ejemplo, para el martes está previsto 1 bajo 0 y 13 de máxima. Estamos en invierno, ¿eh? Se nota ahora después de, bueno, el fin de semana que entró el invierno, ya ha bajado la temperatura y sobre todo la sensación térmica está bastante baja en esta parte del territorio uruguayo. En todo el país, en definitiva, está muy baja. Bienvenidos en el día de Gardel. Aquí estamos compartiendo Punto y Raya.
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1: Bueno, les contamos en materia del Mundial que sin el papelito no hay quien lo entienda, ¿no? Están jugando hoy a la misma hora Suiza y Canadá y Bosnia-Qatar. Suiza le está ganando 1-0 a Canadá y Bosnia le está ganando 2-1 a Qatar. Y de esta manera, bueno, estamos ahí, ¿no? Con el Mundial. Hoy a las 7 de la tarde también hay partidos a la misma hora. Hay el partido de Brasil, creo que es uno de los partidos importantes, y a las 10 de la noche también. Hoy hubo partidos a las 4 de la tarde, este que estamos mirando ahora, partidos a las 7 de la tarde y partidos a las 22, que definen grupos, entonces se está jugando a la misma hora. Después que pase un poco esta primera fase, vamos a tener un poco menos de equipos, no mucho menos, algunos equipos menos vamos a tener precisamente, y de ahí... Bueno, nos vamos a ir familiarizando un poco más con los equipos que van a estar, que juegan en el Mundial. Pero bueno, será todo un tema con menos equipos, pero sin fixture en la mano es brava. Reitero, a esta hora le está ganando Suiza 1-0 a Canadá y Bosnia le está ganando 2-1 a Qatar. Mientras que juega Brasil a las 7 de la tarde, veremos qué pasa con el equipo de Ancelotti. Y partidazo nos decía... Hugo, que está en controles, un nuestro compañero Hugo Rivero, Sudáfrica, Corea del Sur, pero República Checa, México, también, ¿no? Los mexicanos, dos partidos fuertes a las 10 de la noche, o por lo menos ahí, ¿no? Bueno, en definitiva, el Mundial está en marcha. Vamos a meternos en temas de la información local antes de ir a lo nacional, como lo hacemos siempre aquí al comienzo del programa. Un incendio, lamentablemente, en una vivienda contenedor, con pérdidas totales, sin personas lesionadas. Esto ocurrió en el barrio Artigas, antes de las 10 de la mañana, 9 y poquito de la mañana, antes que arrancara el programa adelante. Ahí, lamentablemente, ocurrió este incendio. Contarles también que hoy es el cumpleaños del padre Juan Castarrocha. Hay un grupo de fieles, de amigos de la parroquia de Lourdes que están acompañando al padre en Montevideo a esta hora. Contarles que también hoy se cumplen 25 años de sacerdocio del padre René da Silva. El domingo habrá misa en la parroquia de la Santa Cruz desde las 10:30 de la mañana. Paro de profesores, atención, paro de profesores de secundaria, no de UTU, solamente secundaria, en los liceos. Mañana los profesores adheridos a los sindicatos van a estar parando. La convocatoria obviamente que se va a evaluar en el propio momento. Hay paros que adhieren más, hay paros que adhieren menos. Este es mañana durante todo el día convocado por la Federación Nacional de Profesores de Enseñanza Secundaria y por 24 horas. Plan Ceibal realiza una capacitación para docentes en el Polo Tecnológico el 30 de junio y el 1 de julio. Hoy comenzó la poda de árboles del ornato público por parte de la Intendencia de Tacuarembó. Se desarrollaron hoy los actos conmemorativos del décimo aniversario de que Caraguatá fuera elevada a la categoría de villa. Hoy vence el plazo para inscribirse en el liceo número 1 para exámenes y pruebas de julio. Está terminando ahora a las 6 de la tarde. Le queda una horita a la gente para poder inscribirse, según la información primaria que tenemos del liceo. Hoy es el último día para inscribirse en las pruebas libres de julio. Así que a aprovechar y sobre todo a concurrir al centro de estudios en el día de hoy. Vamos ahora con algunos titulares de lo principal de la información, como lo hacemos habitualmente en CX140 Radio Zorrilla de San Martín. Dice: Uruguay felicitó al presidente electo de Colombia, Abelardo de la Espriella, tras confirmarse el conteo. También en otros titulares: camas, cervezas y electrodomésticos en la vieja elefantera de Villa Dolores. La intendencia sumarió a 3 funcionarios. Orsi sobre patrullaje de vehículos del ejército en barrios. La decisión está tomada, no es un tema de imagen. Si las tanquetas estas o estos vehículos raros estuvieran pintados de azul, no pasaba nada. Todo el problema que tenemos es el hecho de que pertenezcan al ejército y todo lo que pasó con la dictadura militar, ¿no? Y sobre todo la izquierda, obviamente, es la que tiene más prejuicio ante este tema. Está claro, ¿no? No lo invento yo. Está en la tapa del libro, simplemente vale la

0: repasamos declaraciones y obviamente que esto toca y toca fuerte, sobre todo a gente de izquierda. Gol de Suiza, 2-0 frente a Canadá. Bosnia sigue ganando a Qatar 2-1. Vamos a otros títulos. Diario El País, decíamos, la imagen de las calles patrulladas por camiones del ejército no es buena cosa, cuestiona Castillo. Bueno, decíamos, ¿no? Dentro de la propia izquierda es el problema que se genera. Si estuvieran pintadas de azul las tanquetas y la manejara un policía, no pasaba nada. Se retoman las actividades en el puerto de Montevideo luego del paro de 48 horas. Un paro que cortó incluso el tránsito en los accesos a Montevideo en el día de hoy. Muchos camiones y máquinas, complejo, o por lo menos era muy lento el tránsito. También en otros temas, dice El País en portada, arrestaron a una turista española en Brasil por insultos racistas a empleados del aeropuerto de San Pablo. En Brasil no se juega con el racismo, ya hay un par de argentinos, primero una mujer, una joven abogada, que le gritó mono, le hizo seña de tipo chimpancé al mozo de un bar. Estuvo detenida en Brasil, primero unas horas en una comisaría, después sin poder salir de Brasil en un apartamento monitoreada con tobillera durante un par de meses. Y tuvo que pagar una fianza importante para retirarse a Brasil. Y luego pasó con un ciudadano argentino también, retirarse a Argentina, perdón. Y luego un varón argentino le pasó lo mismo. Vamos con títulos de la diaria. Allanamiento en El Borro. Videos no muestran al adolescente apuntando, sostiene la defensa de la familia. La abogada Leticia Latorre dijo que el policía no dio la voz de alto y que se corroboraron 5 disparos en el cuerpo de Leites. Estamos hablando del menor de 16 años, que fue muerto por una bala policial en un allanamiento a su casa. Cancillería uruguaya felicitó al presidente electo de Colombia, Abelardo de la Espriella. Ex cuartelillo militar de Maldonado será oficialmente señalizado como sitio de memoria. Turf y Guasones llegarán a la Plaza de Toros de Colonia del Sacramento. 3 días después de las elecciones en Colombia, Iván Cepeda reconoció la victoria del ultraderechista Abelardo de la Espriella. Orsi, sobre las declaraciones de Castillo y los blindados militares, acá no es un tema de imagen, acá es un tema de acción. Constanza Moreira sobre patrullaje con blindados Mamba. Se subestimó la valoración negativa que una medida como esta iba a tener. Es hora de poner límites, presentar una iniciativa que regula la forestación y brinda más condiciones de vida digna a la gente. La limpieza étnica como política de Estado se ha venido acelerando en los últimos tiempos, dijo la abogada y activista de Amnistía Internacional, Erika Guevara Rosas. También en otros títulos, dice en portada a la diaria, no reconoceremos el gobierno de la señora Fujimori, dijo el ex candidato peruano Roberto Sánchez. En Perú, picada la cosa también, hay que esperar para la definición de algunos detalles presidenciales. Estamos en CX140, Radio Zorrilla de San Martín. Como siempre, hasta la hora 18, compartimos punto y raya.
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2: Hoy es el día de Gardel. Habrá un espectáculo aquí en Club Tacuarembó con entrada gratuita y con homenaje a Luis Pachón, desaparecido hace pocos meses atrás, que precisamente presidió la Fundación Carlos Gardel durante los últimos años, querido Luis Pachón, y que en este caso se le va a homenajear en el Día de Carlos Gardel. Y también se está desarrollando a esta hora, está tocando Víctor Amaral, allí en el Teatro Escayola. Antes también hubo visitas guiadas y a las 6 de la tarde va a haber una performance de Natalia Machado que tiene que ver con precisamente Carlos Gardel. Nosotros arrancamos con la música de El Mago, el Zorzal Criollo, el Morocho del Abasto, el tacuarembuense inmortal. Aquí está Carlos Gardel.

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0: Está festejando Carlitos, ¿eh? Carlos Gardel, hoy le va a tocar en su día, aquí en CX140 compartimos uno de los clásicos de Carlos Gardel. Y estamos con un ojo siguiendo el Mundial también aquí en CX140 Radio Zorrilla de San Martín. Vamos a la pausa de la radio a esta hora como es habitual y ya continuamos en el 1400 AM del dial, en el día de Carlos Gardel.
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1: La temperatura, 10 grados.
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1: Les contamos que lamentablemente vandalizaron el frente del Club Peñarol, tiraron aceite quemado en todas las paredes que estaban pintadas muy bien, de amarillo y negro, y vandalizaron. Hace poco tiempo atrás, esto no es en la sede nacional, pero enfrente a la sede nacional, los fines de semana se forma un grupo que tocan ahí tambores y festejan, una peña de Nacional tengo entendido que es, y en una de las paredes del liceo también hay inscripciones a favor de Nacional que fueron la semana pasada tapadas. Y ahora se da que en Club Peñarol, pero no fueron, estas por lo menos no es la sede lo que pasó, son en la pared del liceo que habían pintado con las iniciales de un grupo de apoyo Nacional, que tampoco está bueno, ¿no? Pero bueno, en definitiva, ahora las taparon. Y ahora lo que pasó en estas últimas horas, lamentablemente, es que la puerta del Club Peñarol y toda la pared del costado que da por la calle Abdo, que es la más extensa, la más grande, le tiraron aceite quemado y taparon las inscripciones y ensuciaron y arruinaron la pintura, obviamente, del Club Peñarol en estas últimas horas. Bueno, lamentablemente, un hecho vandálico que el club que lo están llevando adelante, lo han tratado de reflotar, que la sede no se caiga, mantenerla pintada con los colores aurinegros, de realizar incluso actividades culturales.

la cercaron, cerraron toda la parte con cercado de hormigón, donde estaba la canchita, así que por la calle Abdo. Bueno, lamentablemente la pintura amarilla y negra le tiraron aceite quemado bastante y, bueno, ensuciaron y taparon la pintura en gran parte de la sede de Peñarol, lamentablemente. Seguimos en el día de Gardel, fueron al descanso los equipos, están en el entretiempo, 2-0 y 2-1, sigue el mismo resultado. Nosotros invitamos a Carlos, a Carlitos, a Gardel. Muchachos, me caso.

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1: Y hoy, 24 de junio, también se cumplen 25 años de la ordenación sacerdotal del padre René da Silva, hombre de Cortina, que está afincado en la parroquia de la Santa Cruz en los últimos años, trabajando allí también fuertemente en lo social. Y por eso hoy queremos recordar, felicitarle y repasar la nota realizada esta mañana aquí en el programa Adelante, donde comenzamos felicitándole.
2: Una alegría estar con ustedes en este día.
1: Igualmente para nosotros recibirte y felicitarte por 25 años que fuiste ordenado sacerdote, que tomaste este camino. ¿Qué recordás de ese día, del 24 de julio del 2001, de junio del 2001?
2: Bueno, muchas cosas se me pasan por el corazón y la cabeza en este tiempo, lo he ido como desgranando poco a poco, ¿no? Pero bueno, la presencia de mis viejos, que ya no están, llevándome el poncho que me pusieron en lugar de casulla, fue un poncho patrio que me acercaron mis padres. Y bueno, fue como ese gesto tan lindo de que me acompañaban hasta ese momento, ¿no? Fue muy fuerte ese momento de la puesta del poncho por mis padres, ¿no? Que entregaban a su hijo a una misión que no, tal vez no eran tan conscientes, pero tenían la certeza de que era Dios el que estaba detrás de todo eso, ¿no? Sin comprender mucho a veces, como uno también cuando empieza este camino. Ese fue uno de los momentos más fuertes que viví. Y después, bueno, ni que hablar, el recuerdo de Julio imponiéndome las manos y marcándome en las manos para siempre con el crisma. Son signos que quedan imborrables para siempre, ¿no?
1: Tacuarembó y la parroquia de la Santa Cruz, ¿es tu lugar? ¿Lo sentís como tu lugar en este momento? ¿Es el lugar para siempre? Sabemos que ustedes por ahí tienen, un día llega el llamado y dice, tienen que ir para tal o cual lugar. ¿Cómo ha sido tu llegada hasta la parroquia y encargarte de una zona, de una comunidad, de una parroquia con tanta trayectoria, en un barrio que crece permanentemente, en una ciudad también donde por ahí no hay tantos sacerdotes o a veces es una misión realmente importante llevar adelante toda una comunidad eclesiástica? ¿Cómo te sentís allí hoy en este lugar?
2: Bueno, yo tomo como lo que decía Arambicet, el padre Arambicet, gran valor también de esta iglesia diocesana. Él decía siempre, mi mejor lugar es el donde estoy ahora, ¿no? Y bueno, yo tomé un poco eso de él, ¿no? Siempre pienso eso, de que es el mejor lugar y lo he asumido así. Lo vivo como un desafío. Por supuesto que ha cambiado mucho la manera de vivir la fe de las personas. Es un barrio desafiante, con sus características muy propias, muy ricas, pero a la vez, al ser pocos sacerdotes, como tú decís, tenemos que estar en varias áreas, ¿no? Jugar en toda la cancha, coordinando, por supuesto, con los demás hermanos sacerdotes. Y eso hace que, bueno, que uno esté a veces bastante estirado, pero más allá de eso, sentimos el apoyo uno y otro, con nuestro obispo Pedro, que también recorre, va, está, tiene una presencia muy activa en todo lo que es la actividad pastoral. Entonces nos sentimos muy apoyados, nuestros laicos en los barrios, en las comunidades, hacen un trabajo silencioso, pero realmente maravilloso, y eso también nos anima, ¿no? No estamos solos en el camino, digamos, de lo pastoral, ¿no? Hay mucha gente, muchos laicos con nosotros que también comparten, viven estos desafíos, ¿no? Nosotros tenemos todas las parroquias un consejo parroquial, que es el corazón de la comunidad, digamos, y ese corazón es donde tomamos las decisiones con la comunidad, siempre con la comunidad vemos los avances, por dónde podemos ir, las fortalezas, las debilidades, y ahí vamos caminando. A veces embocamos, a veces le erramos, pero como decía el Papa Francisco, prefiero una iglesia accidentada a una iglesia que se encierra y se muere, ¿no?
1: René, bueno, hay mucho para hablar de estos 25 años, pero simplemente queríamos que nos cuentes algún detalle más, porque comenzaste allí en la Plaza de la Cruz, la Plaza Bernabé Rivera, dando una mano y tratando de ayudar a personas que estaban consumiendo droga concretamente, que incluso fuiste víctima hasta de robos de la propia gente que estabas ayudando allí en la plaza, pero eso no fue un obstáculo para que siguieras adelante y se fueran sumando otros apoyos y también llevar la palabra y sobre todo la ayuda a otros lugares de Tacuarembó, incluso con una conexión internacional para poder ayudar a personas con consumo problemático de drogas. ¿Esto cómo viene hoy en día y lo sentís como una de esas banderas importantes que llevas adelante en tu trabajo como sacerdote?
2: El desafío enorme que tenemos todas las personas, pero sobre todo los sacerdotes que estamos más expuestos, digamos, por nuestra tarea, es el gran tema del flagelo de las drogas, ¿no? Ese gran desafío de cómo pararnos frente a ese tema, que es un flagelo enorme para el adicto, pero también para las familias y los entornos. Lo estamos viviendo, el incremento de la violencia, el incremento de jóvenes en las cárceles, realmente es impresionante.

0: Entonces trabajamos en varias áreas. También yo formo parte de la pastoral penitenciaria, visitamos la cárcel local, acompañamos con un equipo de hermanos y hermanas que van también todos los miércoles allí. Nos hacemos presente a acompañarlos. Y esto de que tú decís, ¿no? De trabajo con los adictos, cuando yo llego encuentro también la plaza, era un lugar de mucho encuentro así de estos jóvenes, y muchos de ellos iban a pedir una mano, y asimismo, con todo lo que tú decís de incluso ser víctima de robo, logramos sacar adelante a un montón. Uno ya está trabajando en Melo, otro está en Budapest, en Hungría, como coordinador de una facenda de la esperanza allí, y otros en diferentes lugares, pero recuperados y asumiendo su familia, han recuperado su vida, su familia, su trabajo. Realmente es muy lindo ver que todo ese esfuerzo, que no es en solitario, sino en comunidad, en comunión con otros, vale la pena, ¿no? Y ver que los chiquilines salen adelante, para nosotros es una gran alegría. Aquí en la parroquia funciona la red de recursos, que la forman Amor Exigente, Proyecto Puente, Sueños Libertad, Ciudadela, Buen Samaritano. Son, gracias a Dios, instituciones que han ido surgiendo a raíz de este desafío que tenemos como comunidad, y que son muy importantes. Cada institución aporta lo propio para ir mejorando la calidad de vida de estas personas y viendo juntos. Sabemos que es un proceso largo porque muchos entran y salen y vuelven a recaer. Entonces, sostener en el tiempo requiere de paciencia, de trabajo, de oración. Pero nunca podemos bajar los brazos en esto, porque justamente nunca sabemos cuándo Dios va a tocar el corazón y va a lograr la persona salir de esa situación. Así que es un desafío, pero lo llevamos adelante, ya digo, no en solitario, sino en conjunto con Facenda La Esperanza, con Buen Samaritano, con tantas otras instituciones, como digo, Amor Exigente tiene un trabajo precioso hace años ahí en El Hongo, y Narcóticos Anónimos. Hay un montón de gente que está en la red que tratamos juntos de dar respuesta a estas realidades, ¿no?
1: René, un abrazo grande, felicidades. Y la misa el domingo, todo el que quiera acompañarte a las 10:30 de la mañana en la parroquia de la Santa Cruz, la misa con la celebración Acción de Gracias por estos 25 años. Así que nuevamente felicitaciones y a la gente que te acompañe el domingo a la mañana.
0: Eso, exactamente. Jorge, a las 10:30 tendremos la Eucaristía, así que todo el que quiera venir a acompañar, ahí estaremos celebrando al Dios de la vida, que a Él le demos honor y gloria, y agradecer que miró la pequeñez de su servidor, como decía la Virgen, ¿no? La pequeñez de su servidor, o en este caso la pequeñez del servidor para ser un granito de arena en el servicio a los hermanos y al pueblo de Dios, ¿no?
1: La palabra del padre René da Silva, que hoy, 24 de junio, está cumpliendo 25 años de su ordenación sacerdotal y que está invitando para una misa el próximo domingo desde las 10:30 de la mañana en la parroquia de la Santa Cruz.
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3: Y estamos ya llegando al final. Atención, 2-1. Suiza-Canadá. Bosnia-Qatar 3-1. No sé cómo se divide esto, Hugo. ¿Quién clasifica? Suiza-Canadá y Bosnia-Qatar. 3-1 y 2-1. Suiza y Bosnia. Nos vamos con música hoy con Gardel. Con Carlos Gardel, y vamos a irnos con La Luz del Candil, es el tema que hemos elegido para disfrutar aquí en el final en CX140 Radio Zorrilla de San Martín en esta tarde. Día de Gardel, que reiteramos 19:30 con entrada gratuita, Club Tacuarembó, homenaje a Luis Pachón, y también se vienen mujeres cantando tango hoy, todas ellas van a estar a partir de la hora 19:30 con entrada gratis. Son la tacuaremboense Sandra González, Agustina Gorga, y llega María de los Ángeles Álvarez de Herrón para lo que será la presencia hoy, homenaje a Carlos Gardel. Día Nacional de Gardel, que pasen bien, nos vamos con el mago. Hasta mañana, chau.

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11: Las 17 horas y 55 minutos.
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0: Diario del Aire, de las 18 aquí en Zorrillas X140. El tiempo en Tacuarembó se presenta frío, cielo algo nuboso, temperatura 10 grados, humedad 60%. Para las próximas horas, nuboso. Para este jueves, disminución de nubosidad, heladas agrometeorológicas, neblinas, mínima 2, máxima 15 grados. En el panorama policial destacamos lo siguiente, aquí en Radio Zorrilla, CX140. Policías de Brigada de Investigaciones de Comisaría Primera logran aclarar varios hurtos. El autor, un hombre de 31 años, resultó inimputable y deberá cumplir internación en el Hospital Vilar de Bo. Los hechos que se le imputan al hoy condenado ocurrieron entre marzo y mayo del 2025. Entre ellos se encuentran los hurtos de vehículos y efectos personales. Por esos hechos, la sede judicial hizo lugar a la formalización de la investigación llevada adelante por la Fiscalía de Segundo Turno contra el indagado, disponiéndose en ese entonces la medida cautelar de arresto domiciliario total y colocación de dispositivo electrónico. Posteriormente, el 9 de mayo, Comisaría Primera fue alertada por un posible hecho familiar en las inmediaciones de Avenida Héctor Gutiérrez Ruiz. Al concurrir al lugar, la policía constató que se trataba del indagado, quien habría abandonado el dispositivo electrónico y concurrido a casa de familiares, incumpliendo con la medida dispuesta. El hombre de 31 años, poseedor de antecedentes penales por hurto y agravio a la autoridad policial, finaliza la instancia y celebra la audiencia. En el juzgado de primer turno se dispuso la condena del hombre como autor inimputable por la comisión de 3 delitos de hurto, especialmente agravados, uno de ellos en grado tentado en régimen de reiteración real, con un delito de retiro o destrucción de dispositivo electrónico. Fue sometido a medidas de seguridad curativas, estableciéndose su internación en Hospital Vilar de Bo, en Montevideo, con controles periódicos por parte de la autoridad, quien informará a la sede judicial respecto a la evolución médica del condenado, lo que determina la continuidad o cese de las medidas impuestas. Se registró un siniestro de tránsito en el kilómetro 244 de Ruta 26 el 23 de junio. Un auto conducido por un hombre de 35 años embistió un vacuno que cruzaba la ruta. El conductor resultó ileso. Trabajó GRT y Comisaría 14. El tiempo en Tacuarembó se presenta frío, cielo algo nuboso, temperatura 10 grados. 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

¿Qué tal? ¿Qué tal? Muy buenas tardes, amigas, amigos de Radio Zorrilla de San Martín. Estamos comenzando Relieve de Guitarras. Miércoles 24 de junio. La temperatura de 10 grados aquí en la ciudad de Tacuarembó. Ya estamos con la línea habilitada para sus mensajes 091-00-1400.

0: que está de cumpleaños hoy de parte del Chule y la Chita, dice, y las carpinchas. Muy bien, más mensajes que van llegando por acá. A ver, ¿qué nos
1: Hola,
0: dice?
1: Hola, Relieve, buenas tardes.
0: Buenas tardes.
1: ¿Me pasás por la Sinfónica el tema Prontate Bigotudo para Ricardo Chinepe? Gracias. Bueno.
0: Muy bien, más mensajes que van llegando por acá, 091-00-1400, la línea de comunicación. Dice, buenas tardes, Gaucho, ¿cómo lo trata el frío? Si puede, me pasa el tema Sistema de Gaucho por Juan Luis Correa, gracias, JC. Bueno, comenzamos aquí en Relieve de Guitarras, 091-00-1400, la línea de comunicación. Comenzamos con todo el folclore aquí en Radio Zorrilla. 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

0: 091-00-1400, la línea de comunicación dice: pasame la Navidad de José por Majá y te escuchamos en Las Naranjeras. Dice: buenas tardes, Moreira, saludos desde Sauce de Batoví. Dice: buenas tardes, pase una payada buena, saludos a Carlitos Martínez y Juan Barrio.
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0: Buenas tardes, si puede pase el tema Milonga sin nombre para el personal de La Asombrada. Gracias, muy buen programa. Estamos aquí en Relieve de Guitarras, estamos en Radio Zorrilla de San Martín, 091-00-1400, la línea de comunicación aquí en la radio. Seguimos en Relieve. Tu mensaje también es parte del programa Relieve de Guitarras, donde la voz del oyente suena fuerte en la radio.
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0: Ahí estaba la Sinfónica de Tambores, Aprontate Bigotuda, aquí en Relieve de Guitarras.
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0: 091-00-1400 la línea de comunicación. Dice, buenas tardes Moreira, pasa un saludo y un tema de Borlinque para Julio y Diego Cardoso en el puesto de las tararías debe ser, en La Quebrada, los saluda la familia. Dice, buenas noches, si puede me pasa Estancia La Embrujada. Si puede me pasa Estancia La Embrujada, saludos desde Tacuarembó Chico, nos dice por acá. Otro mensaje, a ver qué nos dice.
2: Hola, hola Moreira, buenas tardes.
0: Presa.
2: Te pido que pases algo de Julián Cini.
0: Bueno, buscamos.
2: Como un saludo a nuestro cura, a don Juan Costa Rocha, que hoy está cumpliendo años allá por Montevideo.
0: Exacto.
2: Aunque él no lo va a escuchar, pero así lo recuerdo, lo recordamos más bien. Uno de los curas gauchos de Tacuarembó. Bueno, Moreira, gracias.
0: Presa. Muy bien, impecable, Presa. Gracias por estar ahí. 091-00-1400, la línea de comunicación. Seguimos en Relieve de Guitarras. 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

091-00-1400, la línea de comunicación aquí en la radio. Juan Luis Correa, cultivando la tradición aquí en Relieve. Esta canción exalta el orgullo por las raíces, la adoba de caballos, el respeto por los mayores y la vida de campo.

0: Hoy vamos a cumplir con los compromisos de Radio Zorrilla de San Martín y en minutitos regresamos con todo el folclore. A esta hora suenan guitarras. 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

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Seguimos en Relieve de Guitarras, siguen llegando mensajes. Dice, buenas tardes, lo escucho desde Los Vázquez. Se pasa un tema por Gerardo Pedroso, el tema... bueno, lo vamos a buscar el tema. Más mensajes por acá, dice, buenas tardes, señor Moreira, soy Ana, me pasás el Indio Tabaré para mí y Baltasar del Barrio López, gracias. Dice, buenas tardes, el tema El Redomón Bateador para Jorge en Pueblo Fernández. Dice, otras buenas.

0: medio, adicto a su programa, estamos yerbeando y escuchando Relieve de Guitarra. Saludos del Uno, Emir el Uno, gracias por estar ahí junto a Relieve de Guitarras. Más mensajes.
1: Buenas tardes, don Moreira, ¿cómo andas, compañero?
0: Buenas, buenas, apareció.
1: Anda bien. Pero hace días que nos escribieron.
0: ¡Pah! Ever Acosta.
1: Hemos perdido las redes sociales. Bueno, todo tranquilo, todo manso.
0: Todo manso.
1: Bueno, acá estamos mareando, escuchando Relieve.
0: Impecable.
1: Y vamos a hacer un dulce de abóbora.
0: Oh. Bien.
1: Anda bien. Bueno, te mando bien, un abrazo grande. Buen programa. Acá está frío que se pela. ¡Buah!
0: Bueno, acá
1: también. Un abrazo,
0: Morey. Bueno, muy bien. Un fuerte abrazo y muchas gracias por estar ahí, Ever Acosta. Gracias por estar ahí, nuestro querido amigo Ever Acosta, que está siempre junto a Relieve de Guitarras y a Radio Zorrilla de San Martín. Seguimos con todo el folclore aquí en Relieve de Guitarras. 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
1: Ahí estaba Wilmonte Borlingue cumpliendo con el pedido aquí en Relieve de Guitarras. 091-00-1400. Siguen llegando mensajes.
2: Buenas noches, Moreira. ¿Cómo pasaste? ¿Está frío?
1: Sí.
2: Pasale un saludo al Gigi que está cumpliendo años en Santa Cuarembó.
1: Bueno.
2: Cumple más de 20 y menos 25.
1: Muy bien, impecable. Bueno, mensajes que van llegando por acá.
3: Buenas, buenas. Todo buenas. Tranquilo. Atento aquí por la muralla.
1: Impecable.
3: Pase, si puede, el tema sí. Para usted.
1: Bueno.
3: Por Abel y Brut, para saludar al viejo Ramón Suárez, charrúa viejo y de La Palma, tranqueras de Rivera, domador y alambrador, tropero. Un saludo grande para ese charrúa de parte de Félix González. Vamos arriba nomás con el programa, está buenazo.
1: Bueno, muy bien. Gracias por estar ahí junto a Relieve de Guitarras.
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1: Otro mensaje dice: buenas tardes, queremos escuchar Mañana me voy para el pueblo de Copla Alta, te escuchamos en Clara.
0: Están clavadas las varas para hacer una prueba.
1: Buenas tardes, Moreira, se anima a pasar el matrero por Copla Alta, muchas gracias.
0: Con lágrimas en la cara pasé.
1: Mensajes que van llegando al 091-00-1400.
0: Un voto mal pisao o sacar en...
1: Que no muera la tradición.
0: Debajo el brazo se quedó de a pie el tropero.
1: Que no muera la tradición, les pido con emoción. El pasado no se olvide, es lo que la patria pide desde el fondo del corazón. No dejen morir el fuego del fogón y del asado. Que el gurí que viene luego siga la huella del viejo y honre siempre lo pasado. Para que no muera la tradición, ¿eh? Seguimos aquí en Relieve de Guitarras, 091-00-1400, la línea de comunicación.
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4: Las 19 horas y un minuto.
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0: Ahí estaba Carlos Ramón Fernández, una milonga sin nombre. Aquí en Relieve de Guitarras, 091-00-1400, la línea de comunicación, siguen llegando mensajes.
1: Buenas tardes, amigo Moreira. ¿Cómo lo trata ese frío, compañero?
0: Bien, bien, lo vamos llevando.
1: Ahora está atento a la jugada acá. Mira que puede pasar un tema ahí. Para complacer a Julio Pinto, Gordo Pini, Mario Acuña, Cardo Cinto, Larry Silva, Willy Ibarra, Gustavo Quintana, Caburú Silva, Héctor Márquez, Juan Barreto, familia Pintado, Marcelo Angio. Pase de igual a igual, compañero. Un saludo grande, compañero. Vamos arriba.
0: Muy bien, un saludo grande para toda esa barra.
2: Ser mucho barullo, además todo lo suyo ha quedado.
0: Dice, buenas tardes, muy lindo el programa. ¿Podría pasarme el socapao para el matrimonio en estancia de los de las vertientes de Becerra? Bueno, muy bien, más mensajes.
2: Revuelto bien erguido, con esa estampa sencilla.
0: Dice, qué linda esa pasada. Dice, siempre te escuchamos. Saludame a mis viejitos, o José y Carolina. Otro mensaje que llega por acá.
3: ¿Cómo anda, Morera? ¿Usted anda bien?
0: Cornejo.
3: Son nomás o menos nomás, Morera, porque hace bien poco que perdí dos familias a mí. No le ha pasado un mensaje a usted por usted, porque por eso. Pero ahí voy a pedirle un tema, Morera, para escucharlo ahí.
0: Sí, Cornejo.
3: ¿Qué le iba a decir? Si se olvida, si se anima, pásame. Quiero perderme en el monte, Morera.
0: Bueno.
3: Es un tema que nadie, casi poca gente pide eso.
0: Sí.
3: Bueno, un abrazo a usted ahí, Morera, que pase bien.
0: Muy bien, Cornejo, vamos arriba, Cornejo. Gracias por estar ahí. Dice, hola Cristian, ¿cómo estás? Pasame por Gildo de Freitas. Los dos poderes, gracias, muy lindo el programa, nos dice Mayra. Mensajes que van llegando al 091-00-1400. Seguimos en Relieve de Guitarras. 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
0: 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Seguimos en Relieve de Guitarra, siguen llegando mensajes.
2: Espero que anden bien. De ser sincero, hoy me sumé tarde el programa, estaba enredado en menesteres del hogar. Serías tan amable de compartir con todos nosotros la yerba de los olismareños. Bueno, desde ya muchísimas gracias y un buen descanso para todos. Hasta mañana.
0: Muy bien, muchas gracias por estar ahí. Siguen llegando mensajes. Un saludo para los alambradores en el amanecer que están topando el frío. Campo afuera en la hilera, nos dice por acá. Buenas, don Moreira. ¿Será que pasa sangre de jinete por Del Pino? Creo que ya, desde ya, muchas gracias. Kiko de Villa Encina por acá. Gracias, Moreira, por el tema. Sos un genio, aguanta Relieve de Guitarras. Bueno, muchas gracias. Gracias por estar ahí junto a Relieve. Dice, buenas noches. Felicitaciones por ese buen programa. Yo ya bajé de las garras, dice, y emociona. Dice, aún existe la gauchada, dice por acá. Bueno, muy bien. 091-00-1400 es la línea de comunicación. Seguimos con todo el folclore.
3: A usted, paisano, que mira desde atrás del alambrado y recordando el pasado, seguro que ahora suspira. A usted que todavía tira un pial como cualquiera, y aunque tal vez la cadera no esté mucho para el tirón, no cualquier mancarrón se le va a dir campo afuera. Pa' usted, amigo tropillero, pa' usted, amigo jinete, vaya en ancao en un flete este saludo campero. Pa' usted que se juega entero con habilidad y coraje, no cometa un traje si el pingo no tiene rollo, porque él también es criollo, aunque distinto salvaje. Pa' usted, viejo domador, recuerdos de tiempos idos, que en ese fuego encendido chamuquea un asador. Conoce como el mejor, por lo tanto, que ha domado lo que es pingo reservado, lo que es flete de trabajo, si está manso de abajo, si es que está sancochado. Pa' usted, viejo soguero, que en los campos argentinos, en los trabajos más finos, es un artista en el cuero. Pa' usted, viejo recero, que entre uno y otro viaje anduvo en tantos parajes con tropillas por delante, y hasta conocer.

0: dulce al instante de cada pingo el pelaje. A usted, querido abuelo, que feliz y sonriente hoy ve sus nietos presentes entre rodaja y pihuelo. Cuando a nosotros el pelo también nos queda barcino, dejemos abierto el camino del dichoso porvenir. Entonces se podrán unir para siempre los argentinos. A usted también, abuelita, la de las manos callosas, como madre bondadosa jamás le faltó la cita. Hoy que vino de visita le dejamos esta flor, a usted que con tanto amor luchó por hijos y nietos, con el mayor de los respetos le rendimos este honor. Y a madrinao al cencerro pido licencia al gauchaje para rendirle homenaje al inmortal Martín Fierro. A Hernández, que en el destierro lo exiló en dos ocasiones, sin que valgan sus razones, de tierra era un despojo, cada gaucho un desalojo en pago de tantas acciones. Gracias, José Hernández, por esa obra machaza que simboliza una raza como el ejemplo más grande. Y si es criollo el que mande, como usted supo pedir, tiene un camino a elegir si es gaucho de corazón: defender la tradición que nunca llegue a morir.
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2: Ahí estaba Belly Bro, para usted, aquí en Relieve de Guitarra. Se siguen llegando mensajes.
3: Buenas noches, Moreira. Muy lindo programa, buenazo. ¿Sería posible escuchar Viejo Tropero por el Cocorico? Escucha el cacho.
2: Muy bien, otro mensaje que llega por acá.
4: Hola, buenas noches, Moreira.
2: Buenas, buenas.
4: ¿Cómo ando? Me atrasé un poco, pero estoy aquí en la boca del estufa con el mate y la Zorrilla y Relieve.
2: Topando el frío.
4: Un tema, por si le da tiempo. Por otro, el domador, por Rodríguez. ¿Ah? Bueno, buenazo. Si no, topo a todos. Son lindos los temas. Buenazo. Mi salud, libre.
2: Impecable, bien. Luis. Gracias, Luis, por estar ahí junto a Relieve de Guitarras.
5: Buenas noches, Moreno. Buenas noches. Hace frío, helada grande. Pásame, si puede, las ocurrencias del charquero. Para Oribe Núñez, acá en Pueblo Fernández.
2: Muy bien, más mensajes que siguen llegando.
6: Buenas tardes, Moreira. ¿Cómo anda usted?
2: Todo bien.
6: ¿Cómo lo lleva el frío?
2: Pero bien, de bien.
6: Porque así hay tiempo.
2: Sí.
6: ¿Te animás a pasarme si un día fui tu cantor por el río Graní? Bueno, muchas gracias. Que ande bien. Que tenga buena noche.
2: Muy bien, muchas gracias. Seguimos en Relieve de Guitarras, 091-00-1400, la línea de comunicación aquí en la radio.
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1: La temperatura, 7 grados.
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1: Preguntó a su madre el hijo. Martín Aquino era malo. Y ella, ofreciendo un regalo de admiración tan prolijo, al curioso niño dijo, como quienes conocieron, lo trataron y supieron del hombre la trayectoria, hallándolo en su memoria. No, mijo, malo lo hicieron.

audaz con un sino permanente que arrastraba en el torrente del andar siempre fugaz. 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

Obra Boulevard Palo y Palo. Dice Buenas Moreira, muy lindo relieve. Pasame viejo tropero para Rafael y Ramón. Estamos topando la helada en la departamental con Salto, dice tropeando.

0: Seguimos aquí en Relieve de Guitarra, seguimos con todo el folclore, seguimos aquí en Radio Zorrilla de San Martín. 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
1: Hoy reclamamos que es un derecho tomarse un vino, ya que fue hecho para alegrar nuestro corazón. Al mismo tiempo, así denunciamos la escandalosa y cruel realidad del alcoholismo que enferma y mata en un sistema que así nos trata tan solamente por lucrar más. Mi alma es una palabra, como dicen los abá, y no llego a ser yo mismo si no digo mi verdad. Por eso resulta hermoso que el vino te haga aflorar de adentro de tu silencio, tu palabra, tu verdad. Hay veces que no se puede, que no te dejan hablar, que te imponen el silencio, que te obligan a callar. Es entonces que aparece como lo más natural desde adentro esa ayudita del vino que te hace hablar. ¡Qué antiguo payé tan raro! ¡Qué extraña divinidad! ¡Qué fuerza liberadora tiene el vino! ¿Qué será que se mezcla con tu sangre, que te sube y es capaz de desatarte por dentro, compadre, y hacerte hablar?

Una vez le oí a un borracho como diciendo un refrán, que el vino es sangre de Cristo porque es sangre popular. Y me explicó, la parra chupa en el suelo tanta sangre fraternal que hay en la tierra vertida que clama al cielo y está juntándose desde siglos buscando hacerse escuchar. La sangre de los hermanos que amamos y ya no están, de nuestros muertos queridos que nunca nos dejarán, de los que dieron la vida porque amaron de verdad, los que eligieron morirse por no saber traicionar, los que encontraron la muerte buscando la libertad, los que dejaron sus huesos en Malvina y Soledad como raíz enterrada que algún día ha de brotar. Tenía razón el borracho, pensando bien es verdad que el vino libera al hombre y es fermento de amistad, que el vino es sangre de Cristo.

Ahí estaba Jorge Surigoy y Julián Cini, compadre que tiene el vino, aquí en Renieve de Guitarras, aquí en Radio Zorrilla de San Martín. De esta manera llegamos al final por el día de hoy. Volvemos mañana a la hora 18 aquí en Radio Zorrilla. Que tengan una buena noche. 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Álvaro Gabriel Bandera Acuña, que en paz descanse, falleció en la paz del Señor hoy. Su madre Sonia Acuña, su padre Eño Alves, sus hermanos Esteban Alves, Ana Alves, sus sobrinos Emilia Alves, Cielo Araujo, demás deudos, participan con hondo pesar su deceso e invitan al acto del sepelio a realizarse mañana, hora 8, en el cementerio departamental de Tacuarembó. Residía en Wilson Ferreira, número 486. No se realiza velatorio. 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

0: 4633-2108, celular 098-838-626. Álvaro Gabriel Bandera Acuña, que en paz descanse.
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6: Las 19 horas y 59 minutos.
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1: Miércoles 24 de junio del 2026. En La Voz Amiga del Norte Uruguayo es este el boletín informativo que corresponde a la hora 20.
2: Tiempo frío en Tacuarembó. Cielo algo nuboso, temperatura 6 grados, humedad 79%. Para las próximas horas, nuboso. Para este jueves, disminución de nubosidad, heladas agrometeorológicas, neblinas, mínima 2, máxima 15 grados. Y para el viernes, algo nuboso, periodos de cubierto, nieblas y neblinas, heladas. Mínima 1 grado, se espera la máxima de 16 grados.
1: En el acto recordatorio por los 10 años de la designación de Villa Caraguatá, a través de la ley 19.410, el intendente departamental Wilson Esquerra Martinotti en su mensaje recordó sus primeros vínculos con la localidad, a la que conoció hace más de 50 años junto a su padre. A partir de esa experiencia personal destacó el crecimiento sostenido que ha tenido la zona y el papel que desempeñaron distintas generaciones de vecinos y organizaciones locales para impulsar mejoras y generar nuevas oportunidades para la comunidad. Asimismo, hizo referencia a la iniciativa que permitió la creación de Villa Caraguatá, destacando el trabajo realizado por el entonces diputado Wilson Aparicio Esquerra y su suplente Valentín Rodríguez. Según expresó, aquella gestión permitió otorgar una nueva visibilidad a la localidad y generar condiciones favorables para continuar avanzando en obras y servicios. Escuchamos en Radio Zorrilla de San Martín un fragmento de lo expresado por el intendente Wilson Esquerra Martinotti.
3: Hace más de 50 años conocí Caraguatá. Con mis padres veníamos al pago de asignaciones a vender cosas de la tienda, del comercio, de familia. Y uno va aprendiendo a querer a la gente, a generar los afectos. Pero en aquel entonces eran unas poquitas casitas, era prácticamente todo campo. Y en el correr de los años fuimos viendo la evolución de una sociedad pujante, de una sociedad vigorosa, de una sociedad demandante, de una sociedad solidaria. Una sociedad que demanda y demandó siempre permanentemente el desarrollo y el crecimiento de la zona. Como bien decía el alcalde y el maestro, las distintas comisiones y la solidaridad, el apego a la zona, el afecto entre los ciudadanos de la zona, fue generando este bienestar que tiene y este crecimiento que tiene hoy Caraguatá. En un proceso muy largo, en un proceso en el que indudablemente esta declaración y esta buena idea que tuvo Wilson Aparicio con Valentín, y que lleva a que, como bien decía el alcalde Álvaro, decía, se genera otra visualización, y es cierto. A veces no le damos la importancia que tienen este tipo de declaraciones, en donde las autoridades nacionales, sobre todo, generan otra visualización hacia la zona. Y así se fue construyendo y se fueron generando lo que es la escuela, el liceo, lo que se fueron generando de las obras desde que iniciamos esa hermosa terminal, el estadio que prontamente, con el alcalde seguramente lo estaremos inaugurando con todos los vecinos, la piscina, este gimnasio, la doble vía. Dos obras que en definitiva fueron generando desarrollo. Las viviendas, pero también la mejora de servicios, porque ya antes no había recolectores, ahora hay recolectores, están los camiones, como bien decía, las retro y más maquinaria, que en definitiva va a ir mejorando los servicios, el servicio de agua potable, de barométrica, todo lo que hace en definitiva al desarrollo social pero sobre todo a los servicios que necesita y demanda y reclama la sociedad. Y yo creo que esas cosas son las que tenemos que valorar de una sociedad, porque seguramente también si esta sociedad, si la sociedad, el agrupamiento de desarrollo, esa gente que trabajó y que trabaja honorariamente en lo que es el desarrollo de Caraguatá durante tantísimos años, no sería posible quizá muchas de estas cosas. Porque las sociedades tienen que ser demandantes, tienen que reclamarnos a los gobernantes permanentemente la mejora de la calidad de vida. Y eso creo que se ha logrado, las policlínicas han mejorado, en materia de salud se ha mejorado, como les decía, en materia de vivienda, de servicios, de educación, pero hay que continuar. Y el compromiso es ese, el compromiso es que tenemos que continuar trabajando todos juntos, unidos, que eso es lo más importante para el desarrollo permanente de Villa Caraguatá. Así que a eso los invitamos, a seguir juntos todos, por encima de credos, por encima de religiones, por encima de cintillos políticos, de lo que sea, este ejemplo que ustedes siguen de estar todos unidos y todos juntos con un solo fin, que es un Caraguatá cada día más lindo, más vigoroso, un Caraguatá cada día más lindo, pero sobre todo con mejor calidad de vida para sus habitantes, es el que tenemos que continuar todos. Así que felicitaciones a todos los caraguatenses y a seguir laburando y a seguir trabajando a las autoridades, al alcalde, a todos, al consejo, a todos quienes hacen parte hoy y a todos quienes fueron parte de esta historia, nuestro reconocimiento, nuestro agradecimiento. Muchas gracias.
1: Así reflejábamos en CX140 la palabra del intendente departamental de Tacuarembó, Wilson Esquerra Martinotti, en el acto por los 10 años de la designación de Villa Caraguatá a través de la ley 19.410.
2: Policías de la Brigada de Investigaciones de Comisaría Primera logran aclarar varios hurtos. El autor, un hombre de 31 años, resultó inimputable y deberá cumplir internación en el Hospital Vilar de Bo. Los hechos que se le imputan al hoy condenado sucedieron entre marzo y mayo del 2025. Entre ellos se encuentran los hurtos de vehículos y efectos personales. Por esos hechos, la sede judicial hizo lugar a la formalización de la investigación llevada adelante por la Fiscalía de Segundo Turno contra el indagado, disponiéndose en ese entonces la medida cautelar de arresto domiciliario total y colocación de dispositivo electrónico de monitoreo. Posteriormente, el 9 de mayo de 2025, Comisaría Primera fue alertada por una posible situación familiar en las inmediaciones de Avenida Héctor Gutiérrez Ruiz. Al concurrir al lugar, la policía constató que se trataba del indagado, quien habría abandonado el dispositivo electrónico y concurrido a casa de familiares, incumpliendo con las medidas dispuestas. El hombre de 31 años es poseedor de antecedentes penales por hurto y agravio a la autoridad policial. Finalizadas las instancias administrativas y celebrada audiencia ante juzgado letrado de primera instancia de Tacuarembó de primer turno, se dispuso la condena del hombre.

0: lo que determinará la continuidad o cese de las medidas impuestas.
1: 1:20, 14 minutos, hacemos una pausa en instantes, más novedades.

0: 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Seguimos compartiendo más material periodístico que realizamos en Villa Caraguatá. Villa Caraguatá conmemoró este 24 de junio el décimo aniversario de su designación como villa mediante la ley 19.410, iniciativa impulsada en su momento por el entonces diputado Wilson Aparicio Esquerra y su suplente Valentín Rodríguez, que permitió elevar la categoría de la localidad y fortalecer su desarrollo institucional. La actividad se desarrolló en el gimnasio y contó con la presencia del intendente departamental Wilson Esquerra Martinotti, el secretario general de la intendencia, doctor José Omar Menéndez, autoridades militares, policiales, legisladores, alcaldes, ediles, el presidente de la Junta Departamental de Tacuarembó, representantes de instituciones educativas y sociales, además de vecinos de toda esta amplia zona. Durante la ceremonia se recordó el proceso que culminó con la promulgación de la ley 19.410, un 24 de junio del año 2016, y se repasó la evolución que ha tenido Villa Caraguatá durante la última década en materia de infraestructura, servicios y desarrollo comunitario. Zorrilla de San Martín, la radio presente. Así comenzábamos dialogando con el doctor Álvaro Matos, alcalde de Caraguatá.
1: La verdad que muy contentos, acompañó muchísima gente, autoridades, vecinos, amigos, y bueno, estamos en la etapa final de la celebración del día de hoy.
0: Contanos qué es lo que va a estar sucediendo el próximo domingo, donde hay también una invitación abierta a todos los vecinos.
1: Bueno, el próximo domingo tenemos un evento vinculado a lo social, con un toque en vivo que va a arrancar al mediodía, donde van a estar presentes la gran mayoría de los artistas locales, pasando por todos los géneros, folclore, tango, tropical, rock. Y bueno, entre todos los artistas que te puedo comentar, quizás me olvide alguno porque la memoria me falle, pero va a estar el Fifo Duarte, el Chamaco Ortiz, Jonathan Ortiz, Pablo Lemos, La Chuchi, y después como teloneros de Matías Valdés, que hace el cierre, va a estar el Grupo Corona desde Tacuarembó. Así que los invitamos a todos a pasar una tarde en familia a partir del mediodía, feria de emprendedores, sin costos para los que quieran arrimar. Los que gusten tendrán la posibilidad de hacer alguna colaboración a voluntad para la Comisión Pro Salud. Y bueno, por primera vez Matías Valdés acá en Caraguatá, así que muy agradecidos a todos los que hicieron posible que esté, y bueno, y a la intendencia y al municipio por el apoyo.
0: Muy bien, muchas gracias, alcalde.
1: Gracias.
0: Y justamente con nosotros está por acá el presidente de la Junta Departamental de Tacuarembó, Juan Estatí, un gusto recibirte. Estamos en vivo por Radio Zorrilla de San Martín, celebrando junto a la gente de Caraguatá hoy.
2: Sí, para nosotros es una alegría, y para la gente que a veces no entiende cómo una palabra les puede cambiar la vida. De centro poblado a villa significan servicios, significa otras cosas en la ciudad, que de repente al poblador común y corriente se le pasa desapercibido, pero a la larga, en la parte oficial, en la parte de servicio, es muy importante la categoría de villa, y ya hace 10 años, y bueno, uno lo viene viendo lo pujante que es Caraguatá, con el municipio, con más de 4.000 personas en su área de influencia, y bueno, se apostó y está saliendo bien. El mejor de los éxitos, y que sea por muchísimos años más.
0: Presidente de la Junta Departamental, muchas gracias.
2: Gracias a ustedes.

0: Mira, Juan, estás tú con nosotros y acá está Fifo Duarte, justamente el hombre que interpretó la canción De dónde soy, de Caraguatá para el mundo. Muchos caraguatenses por ahí recorriendo el planeta, el Uruguay, y esta canción que circula por los grupos de WhatsApp, ahí ustedes la llevan muy en el corazón, ¿no? Esa letra, esa música, esa melodía. ¿Cómo te va? Bienvenido a Radio Zorrilla.
1: Muy buenos días, un gusto estar presente hoy en este día tan especial que es para nosotros los caraguatenses y gracias a ustedes por estar. Esa canción es una canción que hace muchos años la compuse, dedicándome justamente a nuestro pago. Cuando no estaba acá por Caraguatá, me encontraba en los pagos de Maldonado y ahí la nostalgia me hizo poner en la memoria esta canción que se llama De dónde soy y la dediqué a todos los caraguatenses.
0: Muy bien, muchas gracias, Fifo.
1: Bueno, gracias a ustedes.
0: Así reflejábamos en CX140 la palabra del folclorista Juan Fifo Duarte de Caraguatá, del presidente de la Junta Departamental de Tacuarembó, Juan Estatiu, y del alcalde del municipio de Caraguatá, el doctor Álvaro Matos. Zorrilla de San Martín, la radio presente en estos 10 años de la designación de Villa a través de la ley 19.410.
2: Compartimos servicios religiosos para la jornada de este jueves y también el viernes. Eucaristía en Templo Santa Cruz a la hora 18. También informamos para este jueves a la hora 16:30, Eucaristía en Hogar de Ancianos. El viernes, Eucaristía a las 16 horas en el barrio Sant'Angelo y luego en Piedra Sola. También informamos a esta hora que el sábado se efectúa la Eucaristía a las 17:30 en Capilla San Isidro del barrio Torres. Y ya que estamos hablando del templo de Nuestra Señora de Lourdes, en esta tarde una comunidad del barrio Ferrocarril viajó hacia la capital del país para compartir una torta con el cura párroco Juan Costa Rocha en el marco de sus 93 años. Y en el caso que su salud continúe mejorando en las próximas semanas, el objetivo para los meses de septiembre o también octubre es que pueda llegar nuevamente Costa Rocha a Tacuarembó para celebrar los 70 años al servicio de la Iglesia.
0: Este jueves 25 de junio de 2026 se cumplirán las siguientes rondas médicas. La doctora Ana Paula Millán concurrirá a Clara y Montevideo Chico desde las 6 de la mañana. El pediatra Marcos de los Santos a Barrio Artigas a la hora 7 y a Longo a la hora 9. La pediatra Verónica Vistiancic a Sauce de Batoví a la hora 8. La odontóloga Micaela Esteves a Barrio Godoy a la hora 8. La nutricionista Estela Paula a Los Molles a la hora 8. La odontóloga Micaela Esteves a Barrio Godoy a la hora 8. La doctora Claudia Suárez a Barrio Sant'Angelo a las 8 de la mañana. La odontóloga Viviana Botero a Bonilla a la hora 8. La odontóloga Cintia Lima a Los Molles a las 8 de la mañana. La pediatra Irene Ferreira a Barrio Sant'Angelo a la hora 10. La doctora Ana Romero a Rincón de Tranqueras a la hora 9, la partera Natalia Núñez de Moraes a El Molino a la hora 13, controles de embarazo y PAP, el doctor Carlos Benavides concurrirá a Curtina a la hora 15:30 y la doctora Rocío Peraza a Barrio López a la hora 14 para la realización de controles de adolescentes.
2: La agremiación de pasivos 19 de junio invita para el baile que se efectúa este sábado. Animan a Marielle y el sabor cumbiero, típica de Óscar Trinidad, comienza hora 21, culmina a las 2 de la mañana.
3: Plan Ceibal llevará adelante una capacitación para docentes el próximo 30 de junio y 1 de julio en el Centro Tecnológico de Tacuarembó. Será a nivel regional y se tratarán, entre otros temas, el de la inteligencia artificial. La gerente de educación de Plan Ceibal, Claudia Probeto, en diálogo con CX140, nos brinda los siguientes detalles.
4: Bueno, se trata de un gran encuentro de docentes que va a ser el martes 30 y miércoles 1 de julio, martes 30 de junio y miércoles 1, con muchas actividades, este,

0: en paralelo que apuntan a promover el encuentro presencial y la formación continua de los docentes de todos los niveles, primaria, secundaria, UTU, formación docente, también estudiantes de formación docente.
1: ¿Dónde buscan mayor información? ¿Hay que inscribirse? ¿Van directamente? ¿Dónde se va a desarrollar? ¿Y tienen ya un temario específico para tratar con el tema Ceibal?
0: Sí. Toda la información se puede encontrar fácilmente en la web de Ceibal, ¿sí? ceibal.edu.uy, y allí se realiza efectivamente una inscripción. El evento empieza el martes 30 de tarde, y después el miércoles primero es todo el día con sesiones simultáneas que, bueno, todos los participantes pueden ver y elegir cuáles les interesa por la temática. Se va a desarrollar en el Polo Educativo Tecnológico de Tacuarembó y se recorren talleres, exposiciones, paneles, que cubren diferentes temas que tienen que ver con la tecnología, pero también con cómo, sobre todo, con experiencias docentes, cómo llevar a la práctica nuevas formas de enseñar para siempre pensando en los aprendizajes.
1: Vamos a reiterar entonces, es la semana que viene, 30 y 1 de julio, y bueno, se pueden anotar, inscribir y participar los docentes de Tacuarembó interesados.
0: Sí, por supuesto que sí, y también la idea es eso, que salir un poco de Montevideo y acercarnos también a otras comunidades para darle más facilidad a los docentes de Tacuarembó, de Salto, de Rivera. Pueden ir de todo el país, pero bueno, queremos hacer lugar especialmente a los docentes de la región.
1: Expresiones a Radio Zorrilla de San Martín, de Claudia Brobeto, gerenta del programa de educación de Plan Ceibal. Lourdes Elguera Méndez falleció en la paz del Señor ayer 23 de junio del 2026 en Tacuarembó. El acto del sepelio se realizó hoy a la hora 14:30 en el cementerio departamental. Residía en calle Herrera número 57. Lourdes Elguera Méndez, que en paz descanse.
2: Tiempo frío en Tacuarembó, cielo algo nuboso, temperatura 5 grados. 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
4: La temperatura 5 grados.
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7: 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Se ofrece en alquiler casa chica para persona sola en Calle San Mar Michelini. Tratar al 098-841-570. 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
11: A todos en todo el país, muy buenas noches. Estos son nuestros titulares.
12: El gobierno evaluó una baja en el precio de los combustibles para julio, pero desde el Ministerio de Industria se adelantó que no habrá ajustes abruptos.
11: La Federación Rural exigió una disminución urgente en el precio del gasoil y alertó por la pérdida de competitividad.
12: El Poder Ejecutivo también analiza medidas vinculadas al precio del supergas con el objetivo de aliviar el impacto del invierno en los hogares.
11: La desaprobación de la gestión del presidente de la República, Yamandú Orsi, sube al 65% según una encuesta de Cifra.
12: A 15 meses de su asunción, el 20% aprueba el desempeño del presidente y el 65% lo desaprueba. Mientras que un 12% adicional ni aprueba ni desaprueba y solo un 3% no tiene opinión.
11: Antel presentó su nuevo call center en 33, lo que posibilitará la inserción laboral de medio centenar de personas en un departamento golpeado por el índice de desempleo.
12: El gobierno planteó la necesidad de que el Congreso de Intendentes analice mecanismos para extender experiencias deportivas exitosas en todo el país.
11: Los jubilados y pensionistas esperan mejorar el aumento diferencial de las pasividades mínimas, porque entienden que el incremento del 1% resulta insuficiente.

0: creciente frente al costo de vida.
1: El Ministerio de Salud Pública resolvió dejar en suspenso la ordenanza que habilitaba a médicos y licenciados en enfermería a vacunar tras los cuestionamientos recibidos por parte de los sindicatos.
0: El padre de la pediatra fallecida por mala praxis le entregó una carta al presidente de la República, Yamandú Orsi, en el marco de su visita a 33 y le solicitó la renuncia de la ministra de Salud Pública, Cristina Lustenberg.
1: Condenaron a 3 ciudadanos de origen chino por responsabilidad penal empresarial tras 21 clausuras en una obra de tendido eléctrico en el norte del país.
0: En el panorama deportivo se destaca que en la apertura de la tercera fecha del Mundial de Fútbol, Suiza venció a Canadá por 2-1 en Vancouver y logró clasificar primero en el grupo B.
1: Por el mismo grupo, Bosnia y Herzegovina derrotó a Qatar 3-1 en Seattle y se aseguró el tercer lugar del grupo con 4 unidades.
0: Por el grupo C, Haití y Marruecos están igualando 2-2 en Atlanta, mientras que Brasil derrota a Escocia por 3-0 en una serie de partidos que determinará el primer puesto del grupo.
1: Desde la hora 22, Sudáfrica jugará frente a Corea del Sur en Monterrey, México, y el local recibirá República Checa en el Estadio Azteca en Ciudad de México.
0: Por el Metropolitano de Básquetbol, Estocolmo visita a Colón desde las 20:15 en busca de mantener su invicto en la Liga de Ascenso.
1: A la misma hora comenzaron los partidos en los cuales Urupán recibe a Sayago y Marne a Bertirrojo.
0: En el panorama internacional se destaca que un terremoto de magnitud 7,1 en la escala de Richter, registrado en el noroeste de Montalbán, en el centro de Venezuela, se sintió este jueves en gran parte del país, según informó el Servicio Geológico de los Estados Unidos.
1: El candidato de la izquierda a la presidencia de Colombia, Iván Cepeda, reconoció hoy el triunfo en su rival ultraderechista Abelardo de la Espriella, 3 días después del balotaje más reñido en la historia del país.
0: Noche fría en Montevideo, cielo cubierto con neblinas, 8 grados la temperatura.
1: Los vientos que rotan del norte a 4 kilómetros en la hora.
0: Presión atmosférica es de 1016.8 hectopascales.
1: Humedad 84%.
0: La visibilidad es de 8 kilómetros.
1: Algunos datos de otras zonas del país.
0: En Colonia, cielo cubierto 18 grados.
1: Durazno cubierto con lluvia 7.
0: Maldonado cubierto 8.
1: Rivera nuboso 6.
0: En Rocha, cielo cubierto 6 grados.
1: Para mañana Inumet pronostica tiempo frío fresco con disminución de nubosidad y probables precipitaciones.
0: Damos inicio al desarrollo de la información. El presidente de la República, Yamandú Orsi, tiene un 65% de desaprobación de acuerdo a una encuesta realizada por Cifra divulgada en las últimas horas.
1: A 15 meses de su asunción, el 20% aprueba el desempeño del presidente como mandatario y el 65% lo desaprueba. Un 12% adicional ni aprueba ni desaprueba y solo un 3% no tiene opinión.
0: Menos de la mitad de los votantes del Frente Amplio aprueban la gestión presidencial, mientras que un tercio la desaprueba. Entre los votantes de la coalición, la desaprobación es casi unánime. Entre los menos politizados, que no dicen o no recuerdan su voto, casi 3 de cada 4 desaprueban y apenas el 9% aprueba.
1: El presidente también perdió popularidad. Un 34% simpatiza con él, pero más de la mitad expresa antipatía. Su capital personal se mantiene más entre los frenteamplistas, ya que 6 de 10 se sienten simpatía hacia el mandatario. Entre los demás, la mayoría expresa antipatía y ese sentimiento es más extendido entre los votantes de la coalición. 74% siente antipatía hacia el presidente y apenas un 12% empatía.
0: En otro orden de la información, la ministra de Industria, Energía y Minería habló acerca del precio del gasoil y el supergas, no descartando tomar medidas que beneficien el bolsillo de la gente.
1: Fernanda Cardona fue consultada por el próximo ajuste de los combustibles que deberá hacerse a fin de mes, indicando que el gobierno estudia medidas para aliviar el impacto del invierno en los hogares.
0: Añadió que se está considerando las propuestas recibidas desde las gremiales agropecuarias acerca de una baja del gasoil, tras lo cual recordó que hay un acumulado de más del 40% que no se trasladó a los precios.
2: Desde que estalló la guerra, la semana que viene siempre es la semana definitoria. Nos reunimos, los equipos técnicos ya están intercambiando sus informes, sus lecturas, los precios, los guarismos que tenemos y ver a partir de eso qué cintura tenemos para poder tomar ciertas decisiones. Me preocupa en lo personal considerar algún tema respecto del tema de gasoil y también el tema de gas, porque también vino el frío complicado para la ciudadanía y nos gustaría repetir algún tipo de decisión que sea beneficiosa para el bolsillo de la gente con este invierno como hicimos el año pasado.
3: Las gremiales rurales están pidiendo una rebaja en el combustible.
2: Nosotros venimos conversando el tema a nivel de con Economía y Finanzas, con Transporte de Obras Públicas. Hemos recibido también la presentación de esa propuesta, pero también lo que decimos es que estamos manejando con el tema de la guerra lo mismo que estuvimos hablando. Si nosotros comparativamente vemos los precios, nosotros no los trasladamos a los precios de los combustibles de manera directa. Tenemos un acumulado de más del 40% a esta altura que no trasladamos a precio, y lo mismo estamos viendo ahora para bajar el precio. Por supuesto que vamos a compasar esa realidad, pero también es verdad que nosotros pensamos en una ventana de tiempo que, así como el shock no se mandó de manera directa el precio al inicio, ahora también haremos paulatinamente lo que tengamos que hacer respecto de lo que va pasando a nivel del mundo.
0: Escuchábamos declaraciones de la ministra de Industria, Fernanda Cardona.
1: La Federación Rural exige la baja urgente en el precio del gasoil y advierte por la pérdida de competitividad en el país.
0: El presidente de la gremial, Rafael Normey, señaló a Radio Monte Carlo y Cori que, según sus estimaciones, el combustible debería situarse en el entorno de los 51 pesos el próximo mes.
1: Para la Federación Rural, el escenario internacional actual justifica una corrección a la baja de una manera inmediata.
0: Normey enfatizó que, así como las tarifas subieron con rapidez ante la volatilidad del petróleo en los meses de emergencia, deben descender con la misma velocidad.
4: El gasoil y lo del 1% municipal, bueno, en esta semana se van a estar terminando de tomar definiciones, y bueno, para nosotros era muy importante pronunciarnos para que quede claro cuál era la posición, y también para marcar un poco el tema en agenda, que bueno, creo que es importante ahora que se tomen definiciones en la línea de lo que el Uruguay necesita, ¿no?
5: Y en ese sentido, ¿ustedes también marcan cifras concretas de cuánto debería cotizarse, es así?
4: Sí, tal cual, creo que nuestras estimaciones marcan en el torno de 51 pesos que debería estar el precio, el próximo precio del gasoil. De acuerdo a nuestras estimaciones, bueno, ahora hay que esperar un poco la bursea que dice y luego el ejecutivo que define, pero lo que sí nosotros decimos claramente que es muy importante que, así como subió rápido, dada la situación de emergencia internacional que llevó a esta volatilidad de precio del petróleo, también en el mismo sentido debe bajar con la misma velocidad con la que subió, porque es muy importante que todo el sector productivo vea un alivio para generar cada, o sea, que hay que pensarlo así, cada peso extra que estamos poniendo en el combustible, en el gasoil en este caso, es un peso menos que tiene el sector productivo para invertir, para crecer, para contratar mano de obra. Entonces, bueno, eso lo es lo que termina ese freno de mano que terminamos teniendo a nivel de la inversión y del crecimiento económico. Entonces, bueno, un poco nosotros lo analizamos desde ese punto de vista, y en eso creo que estamos todos de acuerdo, que queremos que haya crecimiento económico. Bueno, entonces, si estamos de acuerdo en eso, tomemos decisiones que vayan en esa línea.
0: Declaraciones del presidente de la Federación Rural, Rafael Normey.
1: Con la presencia del presidente de la República, Yamandú Orsi, junto a la presencia de la presidenta de Antel, del presidente de Antel, Alejandro Paz, la ministra de Industria, Fernanda Cardona, anunció la instalación en 33, una nueva sucursal de Accesa, que crea 50 nuevos puestos de trabajo.
0: Accesa es una empresa de Antel que ofrece servicios integrales de soporte y atención.
1: La decisión de instalar esta sucursal en 33 busca ayudar a bajar los números de desempleo en el departamento, tal como lo indicó el presidente Orsi al finalizar la ceremonia.
0: El mandatario también señaló que se está avanzando en reactivar la hidrovía con Brasil a fin de impulsar la economía del departamento olimareño.
6: Se eligió 33 por parte de Antel, pero también del Ministerio de Industria, porque sabemos que, al igual que todo el país, pero fundamentalmente por acá, un empujoncito de esto ayuda y mucho.
7: ¿Cómo lleva el tema de Puerto Paraná 33, la hidrovía,
6: bien, la de Brasil? Bien, bien, venimos mejor, apretando un poco el acelerador. Ahí teníamos, dependíamos de lo que podía hacer Brasil con el dragado. Lo hablamos con el propio Lula en dos reuniones. Ellos tuvieron el problema de la inundación de Porto Alegre, que eso demoró. Pero lo del Cebollatí, yo lo estoy viendo bastante más ágil que hasta hace unos meses.
7: ¿Viene bien el proyecto?
6: Me gustaría que viniera mejor, pero viene, va a salir.
7: ¿Qué falta?
6: Recién hablé con el intendente y estamos optimistas los dos.
1: El gobierno planteó la necesidad.

0: Necesidad de que el Congreso de Intendentes analice mecanismos para extender experiencias deportivas exitosas en todo el país.
1: El presidente de la República, Yamandu Orsi, visitó el polo deportivo de 33, considerado el más grande del país, y destacó la infraestructura, el acceso gratuito a múltiples disciplinas y el centro de rehabilitación que funciona en el lugar.
0: Durante la recorrida, el mandatario remarcó la importancia de fortalecer el trabajo conjunto entre el gobierno nacional y las intendencias para ampliar las oportunidades de acceso al deporte y la actividad física en todo el territorio.
1: Orsi insistió en la importancia de coordinar acciones entre la Secretaría Nacional del Deporte y los gobiernos departamentales para optimizar recursos y ampliar así la oferta deportiva.
2: Impresionado. Me había contado en una instancia muy particular de la llegada de la energía eléctrica a la escuela rural, no me acuerdo el número.
3: 94.
2: 94. Y ahí me contó, y no es que no le haya podido creer, porque está bien, le creí, pero nunca pensé que tuviera esta dimensión y que tuviera este nivel de participación de la gente. Porque además, algo que omitió por un tema de tiempo, también hay un centro de rehabilitación, que habiendo sido intendente de Canelones tuvimos la suerte de poder instrumentar. En Maldonado ya había uno, Canelones, y ahora 33, no solo los espacios deportivos, sino también algo tan complejo y tan necesario. A su vez, con la Secretaría Nacional de Deporte, lo que estamos haciendo es articulando lo que no tiene uno, lo pone el otro. Las plazas de deporte, por ejemplo. El otro día, reunido con la gente de la Secretaría, llegamos a ver la real dimensión de lo que es, de cuántas hay. Unas que funcionan muy bien, otras no tanto. Y aquella indefinición que teníamos de si lo agarraban las intendencias o si seguían la Secretaría, hoy funciona, tiene que funcionar de manera articulada. ¿Cómo funcionó? Pero mejor todavía. Acá tenemos una muy buena plaza de deporte que funciona bien. Y ahí tenemos aquello de los profes de la Secretaría articulando con la Intendencia. Esto funciona y capaz que en el país no se conoce tanto. Lo que sí es cierto que estas ideas hay que copiarlas. No le vamos a pedir a las Intendencias, por supuesto, que todos hagan lo mismo, pero si 33 lo pudo hacer, y si hay otras Intendencias que están haciendo cosas, me consta, lo bueno es que en el Congreso de Intendentes, junto con la Secretaría, veamos la mejor forma. Una de ellas son las canchas de fútbol infantil, que ya lo estuvimos hablando, pero no solo eso. Hay que buscar la vuelta, porque el tiempo que se ocupa en este tipo de actividades se le resta a otras que no son tan beneficiosas para el futuro.
1: Escuchábamos declaraciones del presidente de la República, Yamandu Orsi.
0: El gobierno planteó la necesidad de que el Congreso de Intendentes analice mecanismos para extender experiencias deportivas exitosas en todo el país.
1: El intendente departamental, Mario Silvera, valoró la presencia del mandatario y destacó que es el primer presidente en visitar el complejo.
0: Señaló que la infraestructura fue concebida para el disfrute de toda la población y remarcó su aporte a la salud física y mental de las personas.
1: Añadió que el centro brinda la posibilidad de practicar casi todas las disciplinas deportivas de forma gratuita.
4: La verdad que es con un enorme honor y agradecimiento. Hoy tenemos la visita del presidente de la República, de Yamandú, como intendente departamental. La verdad que, como lo decíamos hoy, es un honor que esté visitando el departamento y visitando las instalaciones del polo deportivo de 33, un polo deportivo que hemos construido, que es el más grande del país. Y también es muy lindo y nos da mucho optimismo, porque tener en el departamento, en el polo deportivo, al propio presidente de la República y a las altas autoridades de la Secretaría Nacional de Deportes es muy lindo, da mucho optimismo, porque bueno, hay mucho trabajo por hacer en conjunto. Y como dijimos, este polo deportivo que lo hemos construido para el disfrute, para toda la sociedad, con todo lo que implica el deporte, salud física, mental, y que bueno, que eleva notoriamente la calidad de vida, donde se pueden practicar prácticamente que todas las disciplinas deportivas de forma gratuita, y donde también estamos trabajando con la Escuela Departamental de Deportes, donde se dan clases gratuitas a todos los niños, mayores, adultos, personas con obesidad, diabetes, y que bueno, también en todas aquellas disciplinas que practican y que vienen a la escuela, se les proporciona los instrumentos para, y los útiles para practicar el deporte que

0: sea. Así que bueno, este es una inversión muy importante y que hoy esté aquí recorriendo las instalaciones del presidente de la República, para nosotros es un honor.
1: ¿Es el primer presidente como tal que visita este lugar?
0: Lo decíamos hoy anteriormente, es el primer presidente de la República que visita las instalaciones del Polo Deportivo de 33, por lo cual para nosotros, como dijimos, es un motivo de alegría y de orgullo.
2: Eran declaraciones del intendente de 33, Mario Silvera.
3: El padre de la pediatra fallecida por mala praxis le entregó una carta al presidente Orsi y le pidió la renuncia de la ministra de Salud.
2: Néstor Núñez se acercó al mandatario en la Sociedad Fomento de 33, entregándole la copia de la carta remitida a Torre Ejecutiva y le mostró una pancarta con la leyenda Justicia por doctora María Soledad Barrera.
3: Barrera era la pediatra de 41 años que falleció en 2024 por mala praxis durante una operación de vesícula y cuya anestesista Inés Miralles fue condenada por homicidio culposo.
2: La ministra de Salud Pública, Cristina Lustenberg, le impuso una sanción de 5 años sin poder ejercer el cargo a la profesional y posteriormente lo redujo a 3.
3: Ese hecho derivó en la renuncia de varios integrantes de la Comisión Honoraria de Salud Pública por discrepancias con lo resuelto.
4: Por teléfono, que todos los días había que ir a preguntar dónde estaba la carta. Entonces, aprovechando la oportunidad, y como todos me conocen, soy muy amigo de todos, aquí le traigo, esta carta es la que le mandamos.
5: Y esta era María Soledad.
6: ¿Eso que tiene que ir todos los días?
4: Sí, para que la carta se apurara. No me dijeron errado porque fuimos.
6: No, te lo digo.
4: Mire que fuimos nosotros.
6: Está bien. Pero por más que haya ido todos los días, nunca se apuró.
4: Nunca se apuró. Y no se va a apurar. Como tampoco va a renunciar la ministra, como tampoco se va a sacar. Pero tengo mi señora enferma consecuencia de esto. Que si no ella hubiera venido acá y el drama es que ella hubiera dicho un montón de disparates que no puede ser. Y como todos me conocen, nos quedamos sin hija y ahora nos vamos a quedar sin pena. Espero que se haga justicia. Muchas gracias. Discúlpelo mal.
6: Muchas gracias.
2: Escuchábamos un fragmento de la conversación entre el padre de la pediatra fallecida por mala praxis y el presidente de la República, Yamandú Orsi.
3: En otros temas, la presidenta del Banco de Previsión Social, Jimena Pardo, dijo que el incremento del 1% que se dará a las jubilaciones mínimas se constituye como resultado del aumento adicional no descontable otorgado.
2: El año pasado se cobró un 2% a partir del 1 de julio. Y este año se adiciona uno más, sostuvo la funcionaria, al tiempo que recordó que es adicional, motivo por el cual no se reintegra de un aumento futuro.
3: Agregó que abarca unos 115.000 jubilados y pensionistas, entre los que se incluyen pasivos de la caja militar y policial, que tienen como requisito una sola pasividad.
7: La culminación del decreto que se emitió el año pasado. Recordemos que las jubilaciones tuvieron este año en enero un aumento de 5,97, 2,32 por encima del costo de vida, lo que implica un aumento del poder de compra de las jubilaciones en general, los más de 740.000 jubilados y pensionistas. Pero para los jubilados y pensionistas que cobran la mínima como único ingreso, el año pasado a partir de julio se otorgó un 2% y ahora este año a partir de julio se otorga un 1% adicional. Se termina de totalizar este 3%, que fue un aumento adicional no descontable que se suma al aumento que se otorgó en enero. Este aumento abarca a unos 115.000 jubilados y pensionistas, no solo del BPS sino también de militar y policial, que cumplen estos requisitos, que tienen la pasividad mínima como único ingreso.
8: ¿Cuál va a ser el primer mes que van a recibirlo?
7: Bueno, se paga con la pasividad de julio, que se pagan los primeros días de agosto.
2: Declaraciones de la presidenta del BPS, Jimena Pardo.
3: Integrantes de la Organización Nacional de Jubilados y Pensionistas del Uruguay, ONACPU, se reunirán mañana jueves con las autoridades del Ministerio de Economía.
2: Consultada por Radio Monte Carlo, Estela Ovelar, secretaria general de ONACPU, dijo sobre el aumento del incremento adicional del 1% a partir del 1 de julio, que es lo que quedó pendiente del decreto del año pasado.
9: Recordemos que el año pasado se dio un 2%, ¿verdad? Con la posibilidad de dar ese 1% este año, pero eso ya es el decreto del año pasado, corresponde a eso. Nosotros este jueves tenemos reunión en el Ministerio de Economía y Finanzas, lo cual debemos de ver, obviamente, ONASPU solicitó mayor aumento adicional, vamos a hablar con el ministro y con su equipo a ver qué es lo que se puede obtener. Pero reiterar que ese 1% es lo que estaba pendiente del año pasado. Se dio el 2, estaba pendiente este 1%, que además no se van a descontar.

0: no se va a descontar con el ajuste de enero próximo. Por otro lado, en cuanto a los descuentos, todo lo que sea en beneficio de los jubilados y pensionistas para poder sobrellevar, principalmente aquellos que menos tienen, poder sobrellevar la vida, ONASPU está de acuerdo, ¿verdad? ONASPU está de acuerdo.
1: Declaraciones de la presidenta de ONASPU, Estela Ovelar.
2: Condenaron a 3 ciudadanos de origen chino por responsabilidad penal empresarial tras 21 clausuras en una obra de tendido eléctrico en el norte del país.
1: En las inspecciones del Ministerio de Trabajo se detectaron irregularidades en los alojamientos que atentaban contra la salud y la dignidad de los empleados, según la Fiscalía, al tiempo que el ZUNCA había denunciado condiciones y accidentes laborales.
2: A la empresa se le encomendó el diseño, la construcción y el mantenimiento de 365 kilómetros de línea de transmisión eléctrica en los departamentos de Tacuarembó y Salto.
1: Unos 700 trabajadores formaban parte de la plantilla de la empresa, donde más de 500 eran chinos y ecuatorianos.
2: A lo largo del trazado se establecieron diferentes frentes de trabajo y varios obradores en Paysandú, Salto y Tacuarembó, donde se alojaron los empleados, en algunos casos, con más de 260 personas.
1: Desde que se inició la obra, la Inspección General del Trabajo dispuso 21 clausuras preventivas, tanto en obradores como en frentes de obra, y aplicó varias multas por reiterados incumplimientos de la empresa.
2: La recaudación de la DGI cayó un 0,8% en términos reales por las retracciones que sufrieron el IRPF y el IRAE durante mayo.
1: A su vez, la recaudación neta fue de 50.578 millones de pesos durante el quinto mes del año, lo que supone una baja del 0,2% real con respecto al mismo periodo en 2025.
2: La recaudación del IVA alcanzó los 28.800 millones de pesos en enero del 2026, representando de esta forma el 48,2% de la recaudación total bruta, con una variación real del 1,2%, mientras que la del año móvil fue del 1,5%.
1: Por su parte, el impuesto específico interno, IMESI, recaudó 4.432 millones de pesos durante el quinto mes del año, representando de esta forma el 7,4% de la recaudación total bruta, por lo cual la variación real para este impuesto fue de 12,2%, mientras que la del año móvil fue de menos 0,4%.
2: La recaudación del IRAE, por otro lado, alcanzó los 7.249 millones de pesos en enero del 2026, representando de esta forma el 12,1% de la recaudación total bruta.
1: Finalmente, el IRPF recaudó 10.859 millones de pesos, representando así el 18,2% de la recaudación total bruta, lo que significó una variación real del menos 7,4%, mientras que la del año móvil fue de 0,9%.
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0: 8 grados.
1: Muchas gracias, Monte Carlo.
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4: Martín Olaverri, buenas noches.
5: ¿Qué tal? Buenas noches. El gusto de saludarlos a esta hora para actualizar la información vinculada a la actividad de los agronegocios. Ayer en Durazno se realizó el taller de gestación, donde se presentaron los números de preñez de Uruguay, de acuerdo al resultado de los diagnósticos que han estado realizando veterinarios en distintos rodeos de cría de todo el país. 81.1% dio. Uruguay nuevamente va a tener más de 3 millones de terneros en la próxima zafra, sobre 4.400.000 vacas. Hay una pérdida entre lo que es la gestación y luego la marcación, que está entre un 10 y un 12%. El número da aproximadamente 3.100.000 terneros para la próxima zafra. Es un dato importante para la extracción que tiene Uruguay, exportación de ganado en pie y la propia industria frigorífica, que tiene un problema y un desafío de la capacidad ociosa. Sobre este número y cómo lo recibe en este caso la industria frigorífica, conversábamos con el doctor Marcelo Seco, principal de M.

0: BRF aquí en nuestro país.
1: Lo primero, me alegro que el taller se haya podido realizar. Es bueno que continúe y que podamos tener, digamos, un monitoreo previo de lo que fue la zafra de diagnósticos, ¿no? Eso es lo primero, y sé que ahí Durazno lideró mucho en poder mantener ese ejercicio y poder hacerlo. Lo segundo, como tú bien decís, obviamente es una buena noticia. A mí el mantener no me gusta mucho, me gusta seguir creciendo. Pero más allá del desafío que tuvimos, yo creo que hay dos, tres lecturas bien interesantes. Segundo, que lo primero, que mantenemos arriba de los 3 millones de terneros, que tenemos que seguir creciendo. Lo segundo, que obviamente refleja que a pesar del desafío climático que muchas zonas del país tuvieron, las condiciones de manejo o el accionar del productor y los técnicos en el manejo tiene cada vez más incidencia. Creo que sí. Diría que es el elemento más importante que rescato de los comentarios del taller, el hecho de que se puede trabajar e incidir para seguir mejorando. Y lo tercero, que obviamente en la oportunidad de mejora está en seguir mejorando ese porcentaje y además seguir bajando lo que son las pérdidas entre, o ese 10% clásico de pérdidas entre diagnóstico y destete, que obviamente son muchos, es mucho, ¿no? Son 300.000 terneros, que son, es mucho para el volumen de Uruguay. O sea, bien, yo creo que sigue aportando el taller señales muy importantes de las cosas que se están haciendo y de las que debemos seguir apoyando para que se hagan.
0: Escuchábamos al doctor Marcelo Seco, principal de MBRF aquí en Uruguay. Para Informativo Cori y Radio Monte Carlo, informó Martín Olaverri.
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4: En el final de esta entrega informativa les recordamos: noche fría en Montevideo con cielo cubierto, con neblinas, 8 grados la temperatura.
5: Para mañana en Humet pronostica tiempo frío a fresco con disminución de nubosidad y probables precipitaciones.
4: La temperatura mínima prevista será de 7 grados, mientras que la máxima alcanzará los 13.
5: Para el viernes anticipa tiempo frío a fresco con cielo algo nuboso y nuboso con probables precipitaciones.
4: Participamos en esta edición noticiosa
5: informativistas Ignacio Barbosa y Enzo Ferrari.
4: Producción Gustavo Arregui, Miguel Acosta y Rodrigo Lozano.
5: Corresponsal en 33, Gerardo Martínez.
4: Agro, Martín Olaverri.
5: Operador, Guillermo Ruffini.
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10: Las 21 horas y 2 minutos.
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14: testimonios de los misioneros.
15: Sí, yo vine a buscar una ayuda para mí por otro motivo, pero resulta que era otro daño muy feo que nos habían hecho a todos, que nos habían incluido, y gracias al misionero fue que descubrimos y nos enteramos.